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cuelgan de las paredes como tú los colocaste. Tus sandalias están en su lugar y hasta tu bata de baño está donde la pusiste tú. 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Ahora, cada vez que lo veo, me refleja una figura con unas sombras profundas bajo mis ojos y unas arrugas que empiezan a amenazar mi

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1: ¡Somos sus papás, mijo!
2: Esto se va a controlar.
1: Vamos a ver qué está haciendo.
3: ¿Dónde llama? ¿Qué está haciendo la bandera de Aguascalientes?
1: ¿Qué dice la bandera? Ya no decías, ¿verdad? Bueno, información importante, señor Sombra, adelante.
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1: ¡Oh! ¿Quién
3: no me llama? Imagínate una limusina, vato. ¡No! Llegando a la tardeada en una limusina.
1: Es que hay que hacer un pastel.
3: Ya no lo ganaron por torpe.
5: Escucho la tardeada con el sheriff y el chocorrón. Y un lugar donde se hace rico el delicioso es en la alberca de El Balneario, ahí en la orillita. Saludos.
3: Yo en la alberca uno no aguanta el paso. Dice.
6: Yo escucho a la mexicana, par de locos. Cuando se hace chido es ahí en las oficinas de la mexicana.
1: No sea mentiroso. Meta,
3: que diga nombre sin número de nómina en este momento.
1: Chihuahua.
3: ¿Qué dice la banda? ¿Qué? Que no las llego, vato.
1: Dice, hola.
7: 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Nada más esa canción tienen de los cadetes que siempre la pasan. Hay sabor de engaño, nuevo querer, hay muchas canciones, nomás esa pasan, mi chocorrolito.
3: Ahorita a las 7 tienes al Yupi que te ponga una perrona así en Novato. A las 7:01.
8: ¿Qué onda? ¿Qué onda, mi chocorrol, alias el color humilde?
3: Y con el cartón.
8: Un lugar chido para hacerlo. Pues es el edificio inteligente. Atentamente el Zuli.
1: Tómala. Fíjate nada más, hijo. Fíjate nada más. ¡Vamos a regalar boletos para! ¡Ey, sí, mijo! ¡Nos vamos a Palomazo Norteño! ¿Qué te parece, Choco? ¡Ponme la bomba de la voz! ¡Está más perrona!
3: ¡Qué bello, Palomazo Norteño! ¡Ya me viva!
1: ¿Dónde va a ser el Chocorrol?
3: En el Palenque de la Feria.
1: En el Palenque de la Feria de Aguascalientes.
3: Sábado 10 de octubre.
1: Y además...
3: ¿Ahora sí me van a invitar o qué?
1: Yo creo que sí. Ahí está, bonita. Ponta una chichi para que venga.
3: Ay, ay, ay, qué bello. Ese era Vicente, ¿no?
1: No, este fue el que agarró.
3: No se acuerda de eso, no.

0: compa que no deja hablar en el micrófono. Haz de cuenta.
1: Híjole, sí. Como un compa Fatmi. No puede.
0: Vamos
1: ser.
0: A regalar retos para Palomazo Norteño. ¿Qué tienes que hacer? La mexicana me lleva a Palomazo Norteño en una nota de voz y nos tienes que decir cuál es tu canción favorita. Y además tienes que cantar un pedacito chiquito. Porque tu nombre completo y ya. Todo en el mismo audio, pon atención. Every audio.
1: Hasta el nombre en el mismo audio.
0: ¿Cómo le has dicho?
1: En el mismo audio todo. No, es que está bien difícil.
0: Hoy no más, hoy no más.
1: Con qué placer te comparto.
0: Hijo, lástima que no te vamos a llevar.
1: A ver si no se agarra.
0: Discúlpame, Choco.
1: Ahora que se agarren dos viejitos.
0: Que se agarren dos dones ahí. Es que era mi lugar,
1: con su
0: señor.
1: Rojo los dos.
0: Señor, es que porque me gana mi lugar, señor. ¿Qué traes, mendigo? ¿Qué traes? Y tómala. A bastonazo se agarre. Puede ser, Choco, pero no le eche la sal. No le eche la sal.
2: Informarles que se ha cancelado.
0: No se ha cancelado. Bueno,
2: escuchen bien. Datos completos en el audio.
3: La mexicana me lleva a Palomazo Norteño.
0: A ver, échale.
3: Mi canción favorita, la de Aquí no hay novedad. No.
0: Nomás esa no te sabe. Canta otra que sea diferente.
3: Es por mí.
0: Aquí todo sigue igual. Como cuando estaba
1: el número 9, ahorita lo registramos.
3: Lorena de la Cruz.
0: A la Lorena de la Cruz. Muy
1: Lore,
0: bien.
1: Ahí está la Lore, ahí está.
0: La Lore.
4: El nombre en el mismo. La mexicana me lleva para lo más norteño. Mi canción favorita es Tragos de Madre Vico. Que no me hace.
0: Me olvidaste.
4: Ya me siento como un cobarde. ¿Cuándo
0: va a cambiar? Mi nombre es Roberto, amigo Macacho. Tómala, ya. Oye, está pues.
1: Saludos, vato.
0: Simón, felicidades, vamos y venimos. Ahorita le decimos qué onda.
1: ¿De una vez?
0: Aviéntate la otra porque luego lloras.
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0: La gente quiere participar, quiere boletos para...
1: Hoy no más.
0: Uy, cómo la vida.
2: Puedo tocar la canción del corte pasado.
3: La mexicana, señor, me lleva para lo más norteño.
0: Échale, cántale.
3: De veras.

0: participando, ya está.
1: ¡Tranza que tranza, mi par de locos!
0: ¡Hola!
1: ¡Loco! La mexicana me lleva al palomazo norteño. Otra vez, soy José Guadalupe.
0: Reenviando audio.
1: Mi canción favorita, una cruz de madera.

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1: Muy buenas tardes, yo escucho a La Mexicana con el Cheryl Camacho y el Chocorro Silva. Y La Mexicana me lleva al Palomazo Norteño y mi canción favorita es...

0: radio.
1: Mi nombre es Bernardo Betancourt Flores.
2: Está participando el combo.
3: La mexicana me lleva palomazo norteño. Mi mejor canción es Cuatro Meses.
4: La mexicana me lleva a ver el palomazo. Mi canción favorita es la de ¿Dónde están perros? Quiero más perros.
5: No.
4: ¿Dónde están perros?
5: No, pues qué chido.
2: ¿No te especificaste bien o qué, vato?
5: Yo creo que no.
2: De, no, era mi orgullo.
5: Ya déjalo. Sí,
2: pero ¿qué iba a decir el compa? ¿Qué iba a decir?
5: Iba a decir la...
2: No puede ser.
5: Ay, no, está bien, chico, todos somos compas.
2: La neta.
5: Súbele a tu radio, la mexicana, y luego.
2: 6:28, y esto, ya me lo se acaba, y nomás no se descontrola, vato.
5: Es por tu culpa, chico.
2: No, no puede ser. Va a pedir un permiso sindical. Vas a ver, vas a ver. Ya vine por los panes, pero ya no había.
5: Ah.

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1: ¡Que vive la bandera!
2: Por eso andas de urbanero.
3: Mi yupi, póngase una canción de los temerarios. Y quiero participar con los boletos para el equipo de casa, Necaxa.
1: ¿De qué habla? ¿De qué habla tu compa, el mormao?
4: El mormado.
3: Y si te aguantas como yo te lo he pedido. Y es que nunca la dejes de hablar.
5: La mexicana me lleva al palomeso.
6: ¿A te llevo, palomeso? ¿Tú te llevo?
5: Naciste para mí.
6: ¿A te llevo, mamá?
5: Yo nací para ti.
7: La mexicana me lleva al palomazo norteño.
1: Ey, enemigo.
7: Mi nombre es Juan Pablo Reyes y mi canción favorita
1: enemigo.
7: Es En eso no queramos corazón.
1: Acuérdate
7: que hicimos un convenio dejando claramente establecido que nada llegaríamos a exigirnos.
5: Lleva al baile del palomazo.
1: Al baile, a ver, no es baile.
4: Es concierto.
1: Baile es cuando vas a bailar, Choco. Ahí te vas a estar sentado.
4: ¿Cómo? En los globos.
1: En los globos. Lurini, Lurini, Lurini.
4: Ya pasó. Ya
1: ¿quién
4: pasó?
1: Viene próximamente en el
4: sabe, ¿no? ¿Quién sabe?
8: Buenas tardes, Micheri Camacho.
1: ¡Qué milagro que nos visitas!
8: Pistachón zigzag de burbujas. Un saludo también para el Chocorrol.
1: ¡Vámonos!
8: Alias San Martín de Porras.
1: ¿Por qué?
4: ¿Por qué, vato?
1: No. ¡Avienta la ruleta, señor Sombra, para decir quién gana, quién gana, quién gana! Ojalá no gane tu tía.
4: ¿Dino que no hace querer país?
1: No. Ojalá no gane tu sobrina. ¿Quién se lo lleva?
5: Me lleva Palomazo Norte. Mi canción favorita es la de Lalo Mora, que la dejen ir al baile sola. Que la dejen ir al baile sola, solita y sola, solita y sola. Que la dejen ir al baile sola, solita y sola. La chica y es grande y se sabe cuidar. Mi nombre es Diana Berenice Ramírez Obledo.
1: ¡Diana Berenice! ¡Ya lo tiene! No más. Escucha esto, Choco.
4: Escucha bien,
1: súbele, súbele, súbele, súbele.
4: No, señor.
1: Ya lo tiene Diana Berenice, dijo, ¿verdad?
4: Sí, yes, señor.
1: Entonces, nos vamos a cantar. ¡Esto es mío!
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1: ¿Y yo qué?
9: Nací para ti.
1: Ha chocorrolado, ¿verdad? Se quita el micrófono.

0: Se quita el chocolate.
1: Es que cuando voy a gritar, vato.
0: O como un compa que dice, la mexicana.
1: La mexicana.
0: La mexicana.
2: La mexicana.
1: Dejo ver acá afuera. La mexicana.
0: Entonces ya ganó Diana Berenice. Mándenos un audio que diga, ya gané, ya gané. ¿O qué nos mandó?
1: Tiene 10 segundos.
0: No, ya lo mandó. A ver qué.
3: ¡Ya gané!
0: ¡Ah! Si se la sabe, todavía ni decíamos y ya si se la sabe. ¡Haz un mecha aplauso. Tú!
1: Ah, no, aplauso.
0: Ya los puse, Choco. Ya los puse. No. Dice, Cheri, no pusiste mis dos audios. Es que es el último el que participa, no el primero.
1: Híjole, no.
0: Ni el primero ni el último. Ah, no, es otra canción.
1: Más arriba, ¿qué dice la banda? Ya he perdido, ya.
0: Ya, Estoña, la negra, mira. Estoña.
1: Está bueno.
0: Estoña,
1: está
0: bueno. Tú.
1: Estoña, tú, bueno, o sea, muchas felicidades. Ahí nos vemos.
0: ¿A qué hora, Choco? ¿Quién te invitó? Disculpa.
1: En el pro, lo voy a tener que comprar.
0: Neta.
1: Sí, pues sí.
0: Qué mala onda, ¿no, Choco?
1: Ni modo, ni modo.
0: Saludos a mi compa de MB Accesorios, que está escuchando mi querido Luis Alberto.
1: A la México.
0: Oye,
1: a DMV Accesorios.
0: Por eso, Luis, ¿me vas a arreglar mi iPhone quebrado, sí o no, vato?
1: Nomás que le lleven la refa.
0: ¿Cómo se llama esto? ¿La carcasa? ¿Cómo se dice lo de atrás?
1: La carcasa, sí.
0: ¿Me vas a arreglar mi iPhone, la carcasa o no? DMV Accesorios, si no, para ir a WB Accesorios.
1: Neta, no puede ser. Dios
0: Simón, mío. No, pues entonces.
1: Oye, Marcelo, vato, para que te quede impresionante.
0: Simón.
1: Mejor que allá en Apple.
0: Dice, no más que no le quite piezas.
1: Si quieres, te lo pruebo. Ah, no, no te creas. Si quieres, te lo compruebo.
0: Caray.
1: Muy mal, no, qué grosero.
3: Qué grosero.
1: Vato, como que. Como que huele a gas, ¿no?
0: Huele a gas fuga.
1: Como que,
0: está oliendo a...
1: Neumelubrina. Recuerda las 7, Yupi con las complacencias.
0: Choco, el día que me acaricies, lloraré, Choco.
1: La
0: a ver, acaríciame,
1: no,
0: Choco.
1: No, vato.
0: A ver si lloro, no, Choco.
1: Y una cumbia nada, vato.
0: No.
1: Se debe llamar la cantina.
0: ¿Por qué, vato? ¿Por qué tú siempre quieres cumbia? No porque naciste en barrio, pienses que toda la gente quiere cumbia.
1: Yo ocupo estrenar mi dick, vato.
0: O sea, no manches. Choco siempre anda peleando. No voy a poner una cumbia. No tenemos una cumbia. ¿Por qué, Choco? A ver, explícame eso. ¿Por qué
1: no dices lo mismo que sale, que dices fuera del aire, lo mismo así cuando entramos al aire? ¿Por qué no dices lo mismo?
0: Porque cambia.
1: Judas, gordo traidor.
0: ¿Cuántas veces te dije acá?

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0: Andresito Yupi de Rebozote, si me puede complacer con la canción Adúltera con Armando Junior, por favor. Saludos, mi Yupi, buena tardecita, buena noche.
1: ¿Qué tal? ¿Cómo estamos? Muy, pero muy buenas tardes, noches. Gracias por acompañarnos. Soy Juan Carlos Macés, el Yupi. Iniciamos las complacencias. En este momento son las 7 en punto. Mándeme su audio de WhatsApp ya para complacerle. 449-122-5770. ¡Iniciamos!

0: Buenas noches, Yupe. ¿Me puede complacer con una canción de Los Acosta que se llama En Algún Lugar y Ouch?
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2: ¡Qué bonita canción, eh! Aunque anden peleándose entre ellos. Bueno, pues eso pasa, ¿verdad? Ojalá arreglen sus diferencias. Y van a ir a Aguascalientes, ¿verdad? Por ahí estaba viendo, por ahí un asunto de la gente de Nissan y toda la cosa. Bueno, vamos, aquí están Los Acosta. Se llama En Algún Lugar, 7:04.

0: tardes, Miki, aquí reportándose el Tony de Jesús María, mi Yupi, para pedirte una canción. Ahí, por favor, ni tu amigo ni tu amante de los traileros, mi Yupi, Yupi Macías. Ahí, por favor, complácenos, mi Yupi. Acá te estamos escuchando desde Jesús María. Estamos siempre escuchando a la mexicana todo el día, mi Yupi, Yupi. Ahí, complácenos. Ahí, por favor, mi Yupi. Y yo escucho a la mexicana 91.3. Gracias, mi Yupi.
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0: por supuesto, estamos con todo, con las complacencias con el Yupi. Le quiero mandar un saludo para Lupito de la original Taquería Los Cuñados, el buen Lupito que hoy cumple años. Lupito, va para ti esto. Échale, compadre. Felicidades, muchas felicidades, Lupito. Y bueno, vámonos por acá. ¿Qué pide la gente? Le recuerdo 449-122-5770. Mándeme su audio de WhatsApp para complacerle. Son las 7:19 ya. A ver qué quieren por acá. Vámonos, escuchemos. Oiga esta canción. ¡Ay! Me encanta, ¿eh? Me encanta, me encanta. Ahí le va. Vamos, escuchemos.
1: Buenas noches, Yupi. ¿Me puedes complacer con la canción de Soy un idiota con Iván Sebastián? Gracias, bonita noche.
0: ¡Aush!

0: Hola, Yupi, excelente noche. ¿Me puedes complacer, por favor, con la canción de El Perdedor con Samurai? Saludos y gracias.
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0: tranza, qué tranza, mi yupi. Buenas noches, mi yupi. Mi yupi, una rolita, por favor, de los hermanos Mier, por favor. Pobre gato, saludando a toda la bandota Chuy Mary, mi yupi. Por favor, que escuchamos la mexicano con el yupi, sus rolas chidotas. ¡Niau! Chido, mi yupi.
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0: ¡Aush!

0: habitación.
1: Pobre gato, saludando a toda la bandota Chimerri, mi yupi. Y pues vamos que escuchamos la mexicano con el yupi, sus rolas chidotas. ¡Niau! Chido, mi yupi.
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3: ¡Auch!

0: cangrejito.
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2: 7:34 ya en este momento. Muchísimas gracias a toda la gente que nos está sintonizando a través del 91.3 FM. Y aparte por otros sistemas. Por ahí digitales también, estamos ahí a través de internet y toda la cosa. Búsquenos como La Mexicana Aguascalientes, donde quiera que se encuentre. Saludamos a nuestra gente que nos escucha más allá de nuestras fronteras estatales, otros estados de nuestro bello México y más allá de nuestro México lindo y querido. Otros países, Sudamérica, la Unión Americana, claro. Europa, ¿por qué no, verdad? Claro. Ya ve que ya todo está así, a todo lo que da. ¿Quiere escuchar algo desde muy lejos? Pues se mete una y uno escucha, ¿verdad? En el celuloide. ¡Qué bárbaro! ¿Verdad? Bueno, continuamos. Y bueno, pues en esta semana.
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2: 7:34 ya en este momento. Muchísimas gracias a toda la gente que nos está sintonizando a través del 91.3 FM. Y aparte por otros sistemas. Por ahí digitales también, estamos ahí a través de internet y toda la cosa. Búsquenos como La Mexicana Aguascalientes, donde quiera que se encuentre. Saludamos a nuestra gente que nos escucha más allá de nuestras fronteras estatales, otros estados de nuestro bello México y más allá de nuestro México lindo y querido. Otros países, Sudamérica, la Unión Americana, claro. Europa, ¿por qué no, verdad? Claro. Ya ve que ya todo está así, a todo lo que da. ¿Quiere escuchar algo desde muy lejos? Pues se mete una y uno escucha, ¿verdad? En el celuloide. ¡Qué bárbaro! ¿Verdad? Bueno, continuamos. Y bueno, pues en esta semana se nos adelantó un personaje, un gran intérprete que siempre, para el Día del Padre, viene esta canción a colación. ¿Sale? Lo vamos a recordar con todo gusto, ¿eh?
3: Hola, Yupi, buenas noches. ¿Me puedes complacer con la canción de mi viejo con Piero para todos los papás? Gracias.

0: tal, mi yupi? Unos saludotes para toda la gente que te estamos escuchando en Villas. Queremos escuchar tus mentiras con los Bukis. Gracias.
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2: ¡Auch! ¡Qué canción! Y va para todos los buquianos, porque ¡ay! ¡Cómo hay gente que le encantan los Bukis! ¿Sí o no? ¿Verdad que sí? Saludos, González Tapia, familia, gracias, en el Ojo Caliente 1.

Bueno, mucha precaución. Sí, nos llegan audios ya preguntando qué está pasando por la clínica 1. Pues hay una manifestación, tiene cerrado personal. Bueno, se supone que es personal del IMSS, que porque no les cumplieron ciertas demandas, entonces tienen ahí cerrado. Del lado de sur a norte, de ese lado, en esa vialidad de José María Chávez y Primer Anillo. Ahí está, están escuchando a la mexicana los amigos y ya nos están diciendo, qué huele, qué tal. Entonces ahí está la información, un momento más, 20 horas 8 de la noche. Bueno, pues toda la información, todo acerca de este detalle y más. En JLM Noticias con Ari Reyes, 8 de la noche, ¿sale? Mientras tanto, yo le digo gracias, la mejor de las noches. Pero al rato nos escuchamos, al rato le vuelvo a complacer. Segunda misión, 11 de la noche, las complacencias con el Yupi. Gracias. A las 8, JLM Noticias con Ari Reyes, 7:48. ¡Aus!

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3: Muy buenas noches, querida familia. Les saluda a su servidor, el maestro Mael Tordesillas, en un programa más de Cura para el Alma, dirigido para todas las personas que a esta hora de la noche nos acompañan, totalmente en vivo, querida familia, haciéndoles esa invitación cordial para que se comuniquen en este espacio y en las 24 horas que restan del día. Recuerden que es totalmente gratis. Lo único que deben hacer es comunicarse al número que van a escuchar a continuación y recibir apoyo y respuestas a todas esas dudas y preguntas que surjan en este momento de sus vidas, que tengan que ver con el amor, la economía, la salud, de que si voy a tener un ascenso en el trabajo, si tal vez me conviene estar con esta persona o no, o si en el tema de la salud voy a ver una mejora. Todas esas dudas las podemos resolver checando su tarot de manera gratuita y brindándole la orientación. Entonces, es una invitación, querida familia, para que se comuniquen y reciban ese apoyo. Recuerden, es totalmente gratis. Aquí estamos para servirles. Lo único que deben hacer es comunicarse a la línea que van a escuchar a continuación. Es gratis, querida familia. Comuníquense ya.
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3: Vamos a responder una llamada que está ingresando. Sí, muy buenas noches.
4: Sí, bueno.
3: Sí, buenas noches. ¿Cómo está? ¿Cómo le va?
4: Bien. Nada más que lo estoy molestando.
3: No es ninguna molestia. Es con mucho gusto. Dígame, ¿en qué le puedo servir?
4: Quiero saber de mis hijos.
3: Ok, ¿y cómo es la fecha de nacimiento de sus hijos?
4: El 18 de enero del 77.
3: 18 de enero del 77.
4: Soy soltero.
3: Muy bien, ¿y qué desea saber de su hijo?
4: Pues a ver cómo le irá a ir, porque yo lo veo muy... Él es muy optimista, pero al final le habla a una muchacha, no falta que se le atraviese y allí quedó en nada.
3: Perdón, o sea, le entiendo que él es mujeriego.
4: No, pero él le gusta tener una novia, pero como siempre se le atraviesa algo y no puede hablar con ninguna.
3: Ah, ok, le va mal en el amor, es todo lo contrario.
4: Véndele.
3: Mire, no se preocupe, aquí estoy checando en las cartas y esta mala racha que ha tenido su hijo en el amor no tiene nada que ver con brujería, ni un mal puesto, nada que tenga que ver con algo negativo, maligno. Esa situación se va a mejorar, él va a poder encontrar una persona con la que pueda estabilizarse y estar mucho mejor, pero es cuestión de tiempo para que pase. No hay nada malo en él.
4: ¿Sí?
3: ¿De quién más desea que chequemos?
4: Por una de mis hijas.
3: Ok, ¿y qué pasa con su hija?
4: Tiene un novio, yo lo veo mayorcito que ella y como a mí, la veo muy rara, no la veo como antes era.
3: Anda muy entregada ella, digamos, con este chavo con el que anda saliendo, ¿sí?
4: Yo me imagino imagino, porque ella era muy acá con nosotros y ahora ya es muy seria.
3: No, pero ya no está mal. Usted tiene que dejar que se apapachen tantico. Es normal que ella esté enamorada, digamos, por esta persona, pero no hay nada malo en ella.
4: ¿Pero qué? ¿Cómo ve el muchacho?
3: Y al muchacho lo veo bien. El muchacho no está mal, no es una mala persona.
4: ¿Y la dejo que se case con
3: él? Yo le recomendaría que deje, que ellos estén juntos. A su hija le va a ir bien. Ese muchacho que ella conoció es una buena persona, se preocupa por ella y la respeta. Déjelos estar juntos.
4: Ay, qué bueno. ¿Se ven en mi casa bien o qué?
3: Sí, hijita, tiene que estar un poco más tranquila. Su hijita está con un hombre bueno, es un muchacho bueno, es trabajador, incluso veo que le va a ayudar. Tienen que dejar que se apapachen tantico. Y veo aquí que usted es una buena persona, es una bonita persona también.
4: Ay, gracias.
3: Y con mucho gusto, hija, gracias por comunicarse. Ahí quedo atento si ocupa algo más. Recuerde que puede llamar en cualquier momento. Que esté muy bien.
4: Ándale, adiós.
3: Bueno, querida familia, ya con esta llamada que acabamos de tener, es un claro ejemplo de a qué me refiero con recibir una orientación. Ustedes pueden tener dudas, pueden resolver algunas preguntas que tengan. Entonces recuerden que es gratis, pueden comunicarse y ustedes ser la próxima persona que reciba estos sabios consejos, esta plática que le ayude a tener mayor tranquilidad, a también resolver mejor cada situación. Bueno, querida familia.
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1: Bueno, mi querida familia, pues ya se están dando cuenta lo bonito, digamos, que es uno poder platicar de manera sincera con alguien, de manera completamente, digamos, que abierta, porque de esta manera es como encontramos esos resultados que nos ayudan a cambiar nuestra forma de pensar, a cambiar nuestra forma de ver la vida y asimismo encontrar algunas oportunidades que nos ayuden a estar mejor, porque el cambio no está afuera, el cambio está adentro, el cambio está en cómo yo veo las situaciones, cómo me desempeño en ellas, cuando son malas, cuando son buenas, porque muchas veces las personas que tienen un bloqueo, una brujería, un daño, no ven con claridad las situaciones, no entienden qué les pasa. Todo parece ir mal, nada parece mejorar, y justamente en esa diferencia es donde estamos nosotros para poder ayudarles a orientarse a través de la lectura del tarot y del conocimiento astral a mejorar. Entonces comuníquense, querida familia, no tengan miedo, es totalmente gratis.
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1: Bueno, mi querida familia, vamos llegando una vez más al final de este su programa Cura para el Alma, totalmente en vivo. Nos vemos en una próxima ocasión, mi querida familia, siempre estamos aquí acompañándoles. 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Nos vemos en una próxima ocasión, mi querida familia.
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Noche de jueves 8 de octubre del 2026 y ya son las 8 de la noche en punto. Es tiempo de JLM Noticias. 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

0: los materiales.
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3: Y hoy jueves 8 de octubre estamos comenzando de manera completamente distinta. ¿Por qué? Porque en estos momentos hay una manifestación de personal del IMSS. Se encuentran médicos, se encuentran enfermeras que se están manifestando en estos momentos. ¿Y qué cree? Que ya cerraron vialidades, cerraron José María Chávez y Primer Anillo porque no hubo acuerdo. Y es que esta movilización viene a nivel nacional. Están exigiendo aumento salarial del 10% directo al salario tabulador, además de la destitución de líderes sindicales, de Congreso Extraordinario y la revisión, además de los estatutos sindicales. Aquí en Aguascalientes también están haciendo demandas del tema de los insumos, porque pues el mismo cuento de ya sabe. Todos los días en el sector salud no hay medicamentos, no hay equipo médico suficiente y siguen reclamando el tema de la basificación de los trabajadores. Ya están bloqueando José María Chávez de sur a norte a las afueras del sindicato precisamente de trabajadores del IMSS. Así es que si usted se está preguntando por qué hay tanto tráfico, pues agárrese porque todavía sigue cerrada esta vialidad y al menos se espera que todavía pues vaya para largo. ¿Por qué? Porque hay una exigencia, como le digo, que viene a nivel nacional. Esto ya tiene antecedentes y la protesta se intensificó este jueves 8 de octubre, en donde no solamente se trata de una queja por falta de materiales. Los trabajadores del IMSS están denunciando problemas de abasto, carencias de personal y condiciones laborales que están asegurando dificultan la atención de los pacientes. Son imágenes que estamos dándole a conocer en estos momentos y precisamente me enlazo en estos momentos con Silvia Rodríguez, quien es enfermera del IMSS, porque ya sabe que en JLM Noticias pues necesitamos llevarle en estos momentos qué es lo que está ocurriendo y necesitamos darle voz precisamente a las personas que se están manifestando en este momento. Así es que Silvia Rodríguez, muy buenas noches, te saluda Ari Reyes de JLM Noticias. Platícanos, ¿a qué se debe esta manifestación? Sabemos que es a nivel nacional, pero hay una exigencia particular que tienen ustedes aquí en Aguascalientes.

0: Calientes, te escuchamos. Muy buenas noches.
1: Hola, buenas noches. Bueno, primero que nada, no soy enfermera, soy de la categoría de oficial de puericultura, trabajo en la guardería. La situación que nos tiene a la base trabajadora aquí en estos momentos, pues es también la falta de congruencia en esta mesa de diálogo que iba a haber a nivel nacional con la CEGOP y el sindicato nacional. No llegaron a ningún acuerdo. Aquí nosotros, pues lo que pedimos y el pliego petitorio que ellos llevaron a la Ciudad de México, fue lo mismo que nosotros estamos pidiendo aquí: insumos, personal, infraestructura. Buscamos también un salario digno, buscamos una jubilación también digna, porque no la tenemos. Nosotros mismos con ese salario, ese pequeño salario con el que contamos, pues también compramos los insumos. Entonces, ¿qué nos queda pues de nuestro sueldo? La inconformidad es que no somos escuchados ni atendidos por nuestra propia sección. Estamos aquí desde las 10 de la mañana, plantados pacíficamente. Nadie del comité ejecutivo seccional estuvo aquí, solo hubo una guardia de 2-3 de ellos. Secretario general no estuvo y hasta ahora no ha estado nadie. Entonces nosotros solamente buscamos ser escuchados, queremos saber de voz de nuestro secretario seccional, como esperamos él debe de saber qué fue lo que pasó en esa mesa de negociación, que nos lo comente, que nos lo platique, porque estamos en desconocimiento de eso. Solo sabemos que no llegaron a un acuerdo, sin embargo nosotros seguimos aquí con la aglomeración en los centros de salud, con pacientes en pasillos, faltas de camilla, falta de insumos, no hay médicos, no hay enfermeras. Eso es prácticamente lo que nos mantiene a todos aquí en la manifestación.
0: Oye, Silvia, preguntarte, nos estás haciendo énfasis particularmente en que pues el secretario general de la sección del Sindicato Nacional de Trabajadores del Seguro Social pues simplemente no ha dado la cara. ¿Desde cuándo no se aparece con ustedes pues para darles un motivo y sobre todo pues la resolución que ha llegado?
1: Bueno, en la primera ocasión que venimos a manifestarnos nos recibió, él escuchó nuestras peticiones, quedó que las iba a hacer llegar al nacional, le entregamos un pliego petitorio a él, firmado por las personas que acudimos ese día, le pedimos que a la siguiente marcha, que fue la del 1 de octubre, pues nos acompañara en encabezándola como nuestro representante, porque él está aquí representándonos porque nosotros le dimos el voto, y nos salió simplemente, nos dejó marchar solo, mandó gente de él para que nos siguiera, pero él no se apareció en las redes sociales. Nos dimos cuenta que nos estaban viendo prácticamente todo el comité, parte del comité en las redes sociales, se ha burlado de nuestras peticiones que hemos hecho. Pedimos que lo destituyeran, de hecho es un enfermero que está aquí, que tiene una secretaría o tiene una comisión, y pues tampoco recibimos respuesta de esa petición. En lugar de tener el apoyo de él, hemos tenido pues la espalda. Nos dio la cara solamente la primera manifestación, que fue masiva, un poquito más grande, y de ahí para acá pues no hemos sabido de él. Bajaron a las unidades, de alguna manera cuestionando a los trabajadores que queríamos, porque va a haber una votación el 14 de octubre referente a lo del salario, y pues ya, los compañeros decían que se sentían hasta como amedrentados, como confundidos, más que darles una noción de lo que se va a tratar esa votación, pues los confundían un poco más. Entonces pues eso nosotros queremos que nos lo diga de frente.
0: Claro.
1: ¿De qué se trata esa votación y a dónde nos va a llevar la votación?
0: Oye, Silvia, de hecho, justamente qué bueno que tocas el tema, porque precisamente ya se cumplen pues prácticamente 7 días de que tuvieron también esta manifestación muy temprano, en donde pues se les habría prometido precisamente ya abordar estos temas. Me comentas que entonces hasta el momento no han tenido respuesta alguna, y que por cierto, recordamos perfectamente que llegaron compañeros de medios de comunicación y tampoco quisieron permitir el paso pues para dar a conocer cuáles serían los acuerdos. Desde ese día no ha habido absolutamente ningún diálogo.
1: No ha habido, no hemos tenido respuesta. Sin embargo, pues sí hemos sabido que el titular de aquí,

0: de la delegación Aguascalientes ha estado bajando a las unidades a hacer recorridos, pero pues no se trata solamente de hacer recorridos, se trata de dar soluciones, se trata de verdaderamente escuchar a la base trabajadora y ver que con los insumos con los que estamos sacando día a día la jornada laboral, pues son insumos que salen de nuestra bolsa. Oye, no vamos a decir que totalmente sí, claro, todos, pero sí los más esenciales sí salen de la bolsa del trabajador. Cada estado tiene sus diferentes necesidades. A lo mejor nuestra sección tiene un poco más de medicamento que la sección de Guadalajara, que es un poco más grande, que tiene más población. Pero al final de cuentas, pues toda la República estamos con esta batalla día a día, dándole la cara al derechohabiente para decirle que no hay una cita inmediata para su cirugía por falta de médicos, por falta de infraestructuras. Entonces eso es lo que a nosotros nos tiene así. Y quien debería de gestionar todas esas cosas no somos nosotros, y menos de esta forma, sino la representación sindical. Pues él es quien tiene ese contacto directo con el instituto.
1: Claro, sin duda. Oye, Silvia, ¿cuál sería la principal carencia que están enfrentando ahorita las clínicas y los hospitales?
0: Pues es la parte de los espacios, la infraestructura. Hay pacientes entre pasillos, pacientes sentados en bancas, y la falta pues de trabajadores. Hay enfermeros que de un indicador de 7, 8 pacientes pues se les sube a más de 10. Entonces, médicos, falta de médicos, también ellos pues al subirle el indicador al enfermero, pues se le sube el indicador al médico, no hay una atención de calidad como debería de ser, que es pues parte de nuestra visión y nuestra misión como instituto, dar una atención de calidad, con calidez al derecho a rente.
1: Claro. Oye, Silvia, después de estas manifestaciones que han sido constantes, estas exigencias que están realizando por parte de los trabajadores del IMSS, ¿han recibido ustedes alguna especie de presión o amenaza por denunciar públicamente estas condiciones?
0: Hasta ahorita no. Pongo mi caso rápido. Yo soy oficial, soy incapacitada desde el mes de junio por estrés laboral y acoso laboral. Estoy yendo a psiquiatría y a psicología, y ahorita me decían que ya me tenían en la mira en la delegación porque estoy incapacitada y estoy en esta marcha. Pero si me encuentro en esta marcha es por lo mismo, porque yo solamente estoy recibiendo ahorita pues mi sueldo base, no tengo las prestaciones. Entonces pues imagínense cómo estoy luchando el día a día para dar un sustento a mi familia. Me decían que ya tenían mi nombre en la delegación. Bueno, pues no puedo ocultar mi sentir ante esta situación y no tener y darle el apoyo a mis compañeros, porque yo también lo vivo. En mi área, pues tenemos que comprar cierto tipo de material didáctico. Entonces, claro, pues yo, qué bueno que me das ese tip. Sí, ya me dijeron que tienen mi nombre en la delegación. Yo espero no tener represalias porque estoy en el proceso del dictamen de enfermedad por laboral, por el estrés, el acoso laboral que he tenido, que tuve dentro de mi área por parte de mis jefas sindicales. Yo me acerqué a mi secretario sindical y a todas las instancias necesarias y no he obtenido respuesta. Las citas son largas,
1: claro,
0: psiquiatría, psicología. Entonces también nosotros como trabajadores batallamos para esa atención, no solamente el derechohabiente. Nosotros estamos de los dos lados, del lado de la atención y del lado de quien necesitamos la atención. Entonces pues yo lo hago a voz abierta, porque sí, ya me comentaron eso, y pues qué más, verdad, que los medios sepan que a lo mejor de esa manera me van a comenzar a presionar o hasta querer correr, quién sabe. Pero yo me siento segura de lo que estoy haciendo. Estoy segura de que pues tienen que escucharnos, porque yo estoy de un lado donde es una atención a pequeños, a niños, y mis compañeros están del otro lado donde atienden enfermos. Ambos son parte de una sociedad que necesita la atención de la calidad y la calidez.
1: Claro. Oye, Silvia, bueno, veíamos en las imágenes, en la transmisión completamente en vivo, que llegaron también oficiales de tránsito municipal a querer quitarlos. Sin embargo, ustedes fueron muy insistentes en que no se van a retirar y nos gustaría mucho que nos dijeras hasta qué momento o cuánto tiempo va a permanecer esta manifestación.
0: Pues varias compañeras ahí, estando platicando con el oficial, le decíamos que pues hasta que nos escuchara nuestro secretario general, quien representa esta sección, que viniera, ¿verdad? Él tiene mucho con ellos, con secretario de Seguridad Pública, pues que se comunique con nuestra gobernadora Tere Jiménez y le llame y le diga que venga, que aquí estamos esperando una explicación de él. Estando llegando él, nosotros nos retiramos. Habíamos quedado de dejar un carril, pero la verdad, pues vemos que solamente nos por redes ellos y no dan ni dan la cara. Entonces, pues es una forma como de presionar. ¿Qué seguía? También nos preguntaban mucho, a ver, pues estaba esto, ¿qué sigue? Pues lo único claro. que buscamos es el consejo extraordinario para poder dar a conocer los puntos en un lugar ya más formal, como nuestros estatutos nos los indican, pero también ya dentro de todas las peticiones que se escuchan, pues ya también se escucha que decidíamos a nuestro secretario seccional y nacional.
1: Muy bien. Bueno, creo que estamos teniendo problemas de comunicación, sin embargo, Silvia, si me estás escuchando, pues agradecerte mucho por tus palabras y sobre todo por tomarnos la llamada para esclarecer un poco más con la audiencia qué es lo que está sucediendo. Te agradecemos mucho, Silvia.
0: Gracias. Sí, muchas gracias, buenas noches.
1: Buenas noches, pues ahí tiene la voz de los trabajadores de el IMSS, de la razón por la cual el día de hoy se están manifestando. Ya le adelantaba yo que esto pues prácticamente viene siendo a raíz de una protesta a nivel nacional que efectivamente se intensificó este jueves, en donde pues simple y sencillamente las exigencias también siguen siendo los insumos, la falta de personal, y están exigiendo pues auditar al IMSS. Aquí en Aguascalientes fue muy clara la manifestación y lo que están ellos exigiendo pues es simple y sencillamente que Luis Marcos Robledo Delgado, quien es el secretario general de la sección del Sindicato Nacional de Trabajadores del Seguro Social aquí en Aguascalientes, pues que simple y sencillamente renuncie. ¿Por qué? Porque no han tenido absolutamente ninguna solución. Así es que, pues ahí dejamos el tema para que usted vaya opinando, y si usted va pasando por esta zona, pues tome precauciones, porque al parecer, pues sí va para larga esta manifestación. Voy a la pausa, ya son las 8:19, pero al regresar tenemos más información.
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0: material de ese sueldo y que qué les queda, pues que se busque otro trabajo donde sí le paguen.
1: Yo sé que los doctores son, hay unos doctores muy buenos, porque ahora que estuvo mi papá y ahí lo atendieron muy bien ahí en, el, en la clínica 1, ¿verdad? Entonces, hay doctores buenos, pero también hay enfermeras que,
2: Saludos, buenas noches, yo escucho a La Mexicana. Yo apoyo las manifestaciones que hacen todos los entes agremiados, etcétera. Lo que no avalo, o sea, ¿por qué tienen que dañar a terceros?
3: Ya son las 8:28 PM, estamos de regreso en JLM Noticias por la noche. Soy Yari Reyes, la voz de la noticia, y precisamente sigue usted opinando acerca de este bloqueo que todavía sigue activo en José María Chávez y Primer Anillo. Las exigencias y la advertencia, pues ya está, hasta que no llegue su líder sindical a dar la cara, pues simple y sencillamente no van a abrir la vialidad. Usted que cotiza al Seguro Social, que paga sus cuotas y que acude al IMSS cuando se enferma, ¿ha recibido la atención que merece? Hoy los trabajadores, ya escuchábamos, denuncian falta de insumos, exigencias a revisar el uso de los recursos. Dicen pues que simple y sencillamente no están de acuerdo con todo esto. ¿Usted cree que el IMSS le ha fallado cuando más lo necesita? Y sobre todo, dígame si está de acuerdo o no está de acuerdo con estas protestas de los trabajadores. 1-22-57-70 para que usted vaya opinando. Con relación a otros temas que también tenemos que abordar con usted esta noche, tienen que ver precisamente con lo que pues sigue dando mucha polémica, pero sobre todo pues a raíz de esta amenaza que habría recibido el propio obispo de Aguascalientes, en donde ya sabemos que ya hay una carpeta de investigación, en donde ya sabemos que el propio influencer o creador de contenido, como usted le quiera llamar, que es fanático de Morena, pseudo creador de contenido, porque la verdad es que una persona que pues crea contenido incitando al odio o a la violencia, pues no merece ser llamado influencer. Bueno, la situación con las firmas va avanzando. Se acuerda que hace unos días precisamente integrantes de Actívate estaban dando a conocer que abrieron una plataforma para comenzar las firmas, para hacer algo y sobre todo para tomar acción. El día de hoy se manifestaron frente a la fiscalía y ya juntaron más de 10,000 firmas. Lili Ramírez, me enlazo contigo, tú nos tienes la información al respecto. Muy buenas noches.
4: Buenas noches, Ari, buenas noches, auditorio de La Mexicana. Con más de 13,000 firmas recabadas, integrantes de Actívate acudieron este jueves a la Fiscalía General de Estado a presentar su respaldo para que se mantenga abierta la carpeta de investigación relacionada con las amenazas contra el obispo de la diócesis de Aguascalientes, Juan Espinosa Jiménez, y se realicen las gestiones necesarias para solicitar una orden de aprehensión contra el presunto responsable. Omar González Esqueda, enlace estatal de Actívate en Aguascalientes, explicó que las firmas representan a personas de todas las ciudades y de distintos puntos del país. Escuchemos lo que indicó al respecto.
5: Que el fiscal mantenga la carpeta de investigación abierta, que se empiece a hacer las gestiones necesarias para la orden de aprehensión. ¿Por qué? Porque es impresionante que hoy por hoy, en un país donde van más de 26 ataques a la iglesia, donde hace unos días quemaron la puerta de una iglesia, se puedan permitir amenazas donde ofrecen dinero para silenciar a un obispo.
4: Mencionó que lo único que buscan es que se actúe contra el youtuber señalado por realizar amenazas y ofrecer públicamente 40,000 pesos para silenciar al obispo por sus opiniones. Hasta aquí con la información.
3: Muchísimas gracias, Lili Ramírez. ¿Será suficiente con que pues estas firmas, las más de 13,000 firmas, para mantener la presión ciudadana sobre la fiscalía? Le recuerdo, sí, ya hay una carpeta de investigación, pero el apoyo y el respaldo hacia el obispo, pues ya lo escuchaba usted, pues ya va avanzando con estas firmas. Sin embargo, también el día de hoy abogados llamaron a no minimizar estas amenazas contra el obispo. Dejarlas pasar, aseguran, podrían normalizar los ataques. Y es que estas amenazas contra el obispo de la diócesis de Aguascalientes, Juan Espinosa Jiménez, no deben minimizarse ni mucho menos dejarse de largo, pues de hacerlo podría sentar un precedente para que este tipo de acciones pues se sigan repitiendo, se sigan replicando. Al menos es la advertencia que están mandando hoy desde el Colegio de Abogados. Vamos a escuchar a Salvador

0: Arias, quien es precisamente integrante del Colegio de Abogados.
1: El precedente es grave, el precedente es grave. No se debe de minimizar, porque lo que sucede al obispo le puede suceder a cualquiera más. Digamos, si el obispo, con una protección mayor, considerando el personaje que es, imagínate Juan Pueblo, pues vamos a estar mucho más indefensos. Por lo tanto, hay que brindarle ese cerco de protección.
0: De hecho, también expuso que es necesario que el gobierno del estado y la federación pues brinden la protección al obispo, mientras que la fiscalía debe mantener la atención sobre las amenazas y determinar las responsabilidades correspondientes. De hecho, señaló que aunque las sanciones dependerán de la autoridad y de cómo se configure jurídicamente el caso, pues sí puede haber algunas consecuencias penales. Esto es lo que tenemos al respecto y lo que ha surgido con relación a este caso, que mire, ya se volvió viral en todas partes, al menos en X siguen circulando videos en donde pues hacen alusión justamente a la amenaza que hizo recientemente José Lápiz, única amenaza que hizo este pseudo creador de contenido. Lo delicado es que están comenzando a circular algunas imágenes que le voy a dar contexto. Las imágenes que le vamos a presentar a continuación tienen que ver justamente con los festejos del quincenario de la Virgen de la Asunción aquí en Aguascalientes. Recordemos que esto pues ocurrió apenas el 15 de agosto. Pues estas imágenes han sido retomadas en redes sociales, en donde prácticamente están señalando a dos periodistas de estar amenazando al propio obispo. Vamos a presentarle las imágenes porque esto de verdad se está saliendo de control y mire, le adelanto, hasta el propio Ricardo Salinas ha replicado este video.

0: Para quienes nos están escuchando a través del 91.3 de FM, le pongo el contexto. Estas imágenes fueron captadas justamente dentro de la iglesia aquí en Aguascalientes, dentro de Catedral. Y se alcanza a ver a dos compañeros periodistas que están enfrentando a integrantes de la iglesia católica. ¿Pero por qué? El contexto antes de esto es que usted recordará que también hubo algunas denuncias en donde previo a la misa pues habría agredido a personas fuera del recinto, personas que resultaron ser también compañeras periodistas. El reclamo surge ahí y surge a raíz precisamente de la manera en cómo se dirigieron a ellas, los jaloneos que hubo y que son imágenes que también le compartíamos a través de nuestros espacios. Así es que, para dejar claro, estas imágenes no tienen absolutamente nada que ver con la amenaza que ha hecho José Lápiz, que es la única amenaza que se ha hecho a través de las redes sociales, a través de un comentario que recordará usted que pues la mejor justificación que hizo recientemente es pues que simple y sencillamente él no habría hecho nada, que no habría dicho nada, que era pues obra de la inteligencia artificial. Entonces, para dejar en claro, esto no tiene absolutamente nada que ver con las amenazas que están circulando a través de las redes sociales. Ya son las 8:36 PM. Vámonos ahora con la información policiaca, porque definitivamente ha sido un jueves, híjole, bastante, bastante intenso. Iniciábamos con accidentes, pero lo delicado ocurrió alrededor del mediodía en un centro comercial. Hubo sangre, hubo puñaladas, y lo delicado es que hubo una riña generada por una mujer que violentó a otra mujer. Y el motivo, híjole, mejor diles tú, Oso Cortés, muy buenas noches.
1: ¿Qué tal, Ari? Muy buenas noches a todo el auditorio. Así es, momentos de terror se vivieron en el centro comercial Espacio cuando una joven de 24 años de edad fue atacada por otra mujer con arma blanca. Carla, de 27 años, sacó un arma blanca con la cual

0: asestó varias puñaladas en el cuello, cabeza y tórax a Diana, de 24 años de edad. Ella, como pudo y chorreando completamente de sangre, corrió hacia la tienda Coppel para salvar su vida y pedir auxilio. En ese momento fue cuando el personal llamó a los servicios de emergencia. De inmediato también llamaron a los jefes de guardia de seguridad de este centro comercial de Plaza Espacio. La agresora intentaba escapar pie a tierra, pero los guardias de la plaza la acorralaron y fue así como fue entregada al personal de dragones de la policía municipal, cuales los fueron los que tomaron el primer conocimiento de los hechos y rápidamente detuvieron a esta persona. Carla, de 27 años, quedó a disposición de la autoridad correspondiente. Mientras tanto, Diana, de 24 años de edad, tuvo que ser trasladada de inmediato a recibir atención médica de manera urgente y sobre todo delicada al Hospital Hidalgo, ya que esta mujer sí la había dejado severamente lesionada. En cuanto a los hechos, hay dos versiones. Todo apunta de que aparentemente estas mujeres se enfrentaron por el amor de un hombre, pero también la otra versión menciona que tuvieron una diferencia en el elevador del Coppel, donde salieron de pleito y así fue como terminó esta terrible historia. Una mujer detenida y la otra en el hospital. Además, también te tengo la historia de un hombre que murió lamentablemente en la comandancia de Calvillo. Todo al parecer por una broncoaspiración, porque estaba alcoholizado. Se habla de que estaba alterando el orden en las calles del municipio de Calvillo. Este hombre fue detenido. Posteriormente, cuando estaba en las celdas, sufrió de alguna broncoaspiración o un tipo de infarto y esto le quitó el conocimiento. La Fiscalía General del Estado aún investiga las causas de muerte, ya que mediante la necropsia no fue posible esclarecer las mismas, así que se le van a hacer más estudios fisiológicos y espatológicos para tratar de definir qué fue lo que le causó la muerte a este detenido. Hasta aquí con la información más relevante en el ámbito policíaco, Ari, muy buenas noches.
1: Oye, Oso, nada más para pues regresar un ratito a la historia que nos platicabas al inicio, nada más para reiterar, entonces, dentro de las versiones está que estas dos mujeres estaban peleando por un hombre.
0: Así es, está.
1: Qué barbaridad.
0: Aparentemente peleaban por el amor de un hombre. Otras personas mencionaban que tuvieron una diferencia en el elevador de la tienda Coppel. Pues yo creo que sean peras o sean manzanas, no hay una posibilidad que exista de que una mujer agreda a otra con un arma blanca de manera tan despiadada.
1: Así es.
0: Ya que esta mujer sí le alcanzará a perforar un pulmón a Diana, de 24 años de edad. O sea, sí se encuentra bastante delicada de salud, ¿eh?
1: Híjole, pues qué delicado, porque si fue por un tema de un hombre, bien lo mencionaban ustedes en la nota roja, por un Kevin o por un Brian, yo creo, a manera de comentario personal, yo creo que no vale ni siquiera la pena, porque te estás, o sea, estás cambiando tu vida, estás literal asesinando a una persona, y que lo hagan simple y sencillamente por el amor de un hombre que, pues, quién sabe si realmente valga o no valga la pena, porque si ya lo descubrieron con la otra, pues ve tú a saber entonces si realmente vale la pena estar luchando y hasta asesinar a otra persona. Vamos a esperar qué dice la autoridad, pero la otra versión como que no me termina de convencer, porque no se encontraría una justificación, ¿no? Para que pueda reaccionar, y no te explicas entonces cómo llevaban un arma blanca a una tienda.
0: Así es, no es como para tanto un empujón, o alguna diferencia.
1: Exacto.
0: Como para llegar a lastimar a una persona con un arma blanca ya de manera tan despiadada. Siento que debe de haber otro motivo más fundamental o más fuerte, pero creo que efectivamente no es justificación ni vale la pena pelearse por alguna persona, ¿no? Si es en el caso de la situación del hombre, pues yo creo que ningún hombre vale la pena que terminen así estas dos mujeres, ¿no?
1: Así
0: una
1: es.
0: En la cárcel y otra en el hospital.
1: Sí, luchando ahorita por su vida y pues desgraciadamente por esta situación. Muchísimas gracias, Oso Cortés.
0: Gracias, que pasen muy buenas noches.
1: ¿Y usted qué dice al respecto de esta historia? ¿Qué versión cree que haya ocurrido? ¿La de que hubo un empujón y a lo mejor ya somos tan intolerantes que pues nos lanzamos hacia otra persona a quitarle la vida? Porque ¿cómo se explica que la otra persona, que fue la que atacó, traía un arma blanca? Imagínese entonces qué delicado es salir a la calle, salir a una tienda, ir paseando y pues ya con esa incertidumbre de saber si otra persona lleva o no lleva un arma blanca. Y la otra, el tema de pelearse por un hombre. Dígame, ¿usted realmente cree que vale la pena? ¿Vale la pena llegar hasta estas consecuencias en donde hoy una persona se está debatiendo entre la vida y la muerte?

0: y la otra, pues simple y sencillamente va a terminar tras las rejas. 1-22-57-70, vaya opinando, ya son las 8:42. Voy a la pausa, pero no se vaya porque todavía tenemos más información.
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8: Ya son las 8:50 p.m. Oiga, en más de la información aquí en Aguascalientes, 4 secretarios del gobierno estatal van a ser llamados a rendir cuentas. ¿Cuándo será esto? Pues ya prácticamente el 14 de octubre. Así es. Y es que pues es necesario saber cómo van o cómo ha ido avanzando efectivamente el tema de la seguridad, de la educación, de la salud y de movilidad. Lucero Álvarez, muy buenas noches.
9: Gracias, Ari. Muy buenas noches a ti y a las personas que nos sintonizan. Efectivamente, en el marco de la glosa por el cuarto informe de gobierno de Tere Jiménez, los diputados están convocando a 4 secretarios de Estado para que rindan cuentas en materia de seguridad, de educación, de salud y también de movilidad, al considerar que son estas las áreas más sensibles de la administración estatal. Al respecto, la presidenta de la Junta de Coordinación Política en el Congreso Local, Arlet Muñoz.
10: Ahorita se va a votar eso, empieza una ronda con los 4 diputados de la primera fuerza, después es otra ronda de la segunda fuerza, después acompaña el grupo mixto y después es el partido verde y el partido MC. Entonces así es la ronda, entonces sí, son estos 4 funcionarios los que vendrán el próximo miércoles.
9: Ya conocer que esta comparecencia será el próximo 14 de octubre, en donde se les cuestionará a los secretarios sobre avances que han registrado en sus áreas y temas de manera muy particular y en específico. Añadió que los cuestionamientos serán del grupo parlamentario mixto, que mayoritariamente es del PAN, también de algunos diputados de Movimiento Ciudadano, de Morena y por supuesto también del Partido Verde Ecologista de México. Hasta aquí la información.
8: Muchísimas gracias, Lucero Álvarez. Y de lo local, ahora nos vamos también a lo que ha sucedido en el ámbito nacional e internacional. Lula Reyes, muy buenas noches.
11: Gracias, Ari. Buenas noches, Sheinbaum. Johnson y empresarios abordan temas de comercio, seguridad, inteligencia y migración. La presidenta Claudia Sheinbaum se reunió con el embajador de Estados Unidos en México, Ronald Johnson, y empresarios agrupados en la American Chamber para abordar principalmente la relación económica entre ambos países. Así lo informó la titular del Ejecutivo en un mensaje difundido en sus cuentas de redes sociales. Omar García Harfuch garantiza seguridad en las elecciones del 2027. Tras comparecer a puerta cerrada ante la Junta de Coordinación Política de la Cámara de Diputados, el funcionario descartó que exmilitares mexicanos o criminales reciban adiestramiento en Ucrania. Confirman 10 muertos tras riña en penal de Mazatlán, entre ellos un niño. La Secretaría de Seguridad

0: Pública de Sinaloa confirmó esta tarde que una riña registrada al interior del centro penitenciario El Castillo, ubicado en Mazatlán, dejó un saldo de 9 internos muertos, entre los que se encuentra un individuo identificado como Eduardo N., alias el Owen. Además, en los hechos también falleció un niño. En estos hechos violentos también resultaron lesionadas 16 personas privadas de la libertad, quienes ya fueron trasladados a hospitales para recibir la atención médica adecuada. Vega Simón en Acapulco suspenden clases. El puerto de Acapulco bajo el agua. Se ha visto afectado con las intensas lluvias que han ocasionado inundaciones en varias colonias. Asimismo, las inundaciones anegaron tramos de la costera Miguel Alemán, dejaron vehículos varados y complicaron la movilidad en el puerto. Las clases se suspendieron jueves y viernes. Donald Trump condecora a Elon Musk con la Medalla Nacional de la Ciencia y lo llama Tesoro Nacional. El galardón marca el regreso de Musk a la órbita de Donald Trump. Estudiantes franceses no ceden y mantienen protestas contra la precariedad educativa. Entre 260 mil y 450 mil manifestantes, la cifra récord de las protestas en Francia. Hasta aquí mi reporte, gracias, buenas noches.
1: Muchísimas gracias, Lula Reyes. Y así es como nosotros llegamos al final de JLM Noticias por la noche. Avisarle que ya están bloqueados los dos lados de José María Chávez para que usted tome sus precauciones. Soy Ari Reyes, la voz de la noticia. Quédese que ya llegó Don Cheo Morales, el lujo de la radio.
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6: Amigos, ¿qué tal? Buenas, pero muy buenas noches. Así vamos con ustedes. Vamos por la vida, alentando cada momento de nuestra vida con las canciones de Evocaciones de Bonita. Vamos a empezar con ese tema. Por la cruz la canta Eduardo Alexander, para mandarle saludo a don Alejandro Medina, a la señora Mari de La Tomatina.

Pero adelante, adelante con evocaciones a Bonita. Espero su reporte, su llamada. Son tres teléfonos: 916-8618-99408-6918-0043, La Mexicana, TV Canal 149, Star TV. Y ahora mi saludo para don Ramón de la Relojería Moni, allá en San Marcos, luego don Juan Ávila de la zona centro. Y les mando a la Laica con los Delfines.

Son las 9:07 minutos. Mi saludo a Lucrecia y Georgina Rivas Rubalcaba. Me das una pena, cantan Lupe y Raúl.

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29: Pero adelante, adelante, adelante con Evocaciones, Evocaciones de Bonita. Mi saludo, licenciado Gallo, de Valle del Campanario. Va para usted, activa, altiva, la canta el doctor Alfonso Ortiz Tirado.

Bueno, pues adelante, adelante, adelante, ya tengo lista otra de las bonitas. Precisamente las canciones de la mexicana son las más bonitas en el cuadrante, en el 91.3 FM. Bueno, pues vamos ahora con el saludo para Gela, Gela del Real, de la, del Real de Haciendas, luego la señora Lucha Silva, Raquelito Cardona, la señora Arcelia. La última noche con Eddie Gourmet y los Panchos.

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5: Solamente faltan 28 minutos para que sean ya las 22 horas, las 10 de la noche. Bueno, para la siguiente la canta Pepe Jara, el andariego dedicado al personal de Taquitos de Lechón, el Urge, aquí en las Américas.

vamos a adorarte adelante con Evocaciones a Bonita. Ya tengo otra precisamente de las más bonitas para mandar un saludo a la señora Chuyita Pérez, Rincón de Jardines de la Cruz, luego don Andrés Ramos, don Juan Lugán, don Coco Esparza de la Colonia de las Flores, luego don José Muñoz se comunica de Tapias Viejas, me pide que la cante Los Dandis, Dios me lo ha dicho.

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Solamente faltan 10 minutos. 10 minutos van a ser ya las 22 horas, las 10 de la noche. Nunca en domingo los tejolines para, no los cometas, no tampoco los cometas. Los tres diamantes para don Manuel Suárez, se comunicó de maravillas, Jesús María. Pero tengo ya otra. Mi saludo es para don Ramiro Acosta y don Raúl Tiscareño de Les Urgentes, la familia Esqueda, Ángela de la colonia Las Flores, don Santiago Carl Cárdenas de la colonia Obraje, don Martín Collazo del Tecuán, Jalisco.

Bueno, pues fue la señora Mecha Navarro fue quien me llamó para presentarle torno a Sorrento, pero ya tengo otra, le vamos a mandar el saludo, déjeme decirles para quien, don Mario Becerra de Loma Bonita, luego don Martín Arreola, don Héctor Valdés, la señora Carmelita de Trojes del Sur, Margarita Mendoza de la México, don Antonio, don Octavio Márquez de las Américas, don Rol Pedrosa de la Colonia Las Flores, la señora Emilia del fraccionamiento La Fuente. Es Cabezo les canta Bonita.

adelante, adelante. Cuatro vocaciones, la bonita. Gracias por todas las llamadas que siguen llegando vía telefónica directamente aquí a la cabina de la Mexicana en Evocaciones, Evocaciones de Bonita. Bueno, para la que sigue, para la familia López Alonso de Margaritas, Jesús María, don Saúl Sánchez, don Sebastián Sánchez, cielos ha sido, y les mando la última copa, la cantan los Panchos.

0: En Mexicana son las 10 de la noche. 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
3: Gracias por todas las llamadas. Todos los reportes que siguen llegando son para nosotros un colmo de alegría. Gracias por estar conmigo todas las noches de las 9 a las 11 sintonizando Evocaciones de Bonita. Por lo pronto ya tengo otra precisamente para Don Pepe Martín del Campo de Menudos Beche, Poder Legislativo Personal de Taquitos de Hígado, Don Pepe de la Colonia Las Flores, luego Don Amado Remy Estelita, de allá de Senador de Amari, allá en San Marcos, y vamos a escuchar ahora la presentida, la cantan Lupe y Raúl.

Bueno, pues adelante con Evocaciones a Bonita. Me llega una llamada de Armando González, se comunica del tema, me pide nuestro aniversario que sea con la rondalla de Saltillo. Bueno, pero tengo más saludos. Lino Mateo Martínez, don Lino de Lombas de San Jorge, luego la familia Mesa Ávila, Lolita Boni de Guadalajara, Jalisco.

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13: ¿Te da miedo que tu plancha queme tu blusa favorita? En nuestro estudio de calidad pusimos a prueba distintas planchas de vapor y te demostraremos que no necesitas gastar una fortuna para tenerla mejor.
14: Quédate y descubre cómo cuidar tu dinero.
15: Revista del Consumidor.
14: ¿Cuánto tiempo inviertes a la semana tratando de quitarle las arrugas a tu ropa favorita? El ritmo de vida actual exige que el cuidado de nuestras prendas sea rápido, seguro y eficiente.
13: Y aunque existen textiles que no necesitan alisarse, la plancha de vapor ha evolucionado para seguir siendo una pieza clave en nuestro hogar.
14: A diferencia de las tradicionales planchas secas, las de vapor requieren menos esfuerzo y reducen el riesgo de dañar tejidos como el algodón, lino, mezclilla o poliéster.
13: En su interior cuentan con un depósito de agua que al calentarse libera vapor a través de los orificios ubicados en la suela. La combinación de calor y humedad suaviza las fibras de tela, lo que permite que se estiren y recuperen su forma original.
14: Además, en la actualidad existen algunas que cuentan con tecnología antizarro, golpe de vapor para arrugas difíciles y funciones verticales para alisar sin una tabla de planchado.
13: Para que tu compra sea inteligente y elijas una aliada que mantenga tu ropa en óptimas condiciones, realizamos un estudio de calidad en el que se pusieron a prueba algunas planchas de vapor.
16: En este estudio de calidad de planchas analizamos 23 modelos de planchas de 11 marcas distintas.
14: Para garantizar tu seguridad y el cuidado de tu economía, el laboratorio verificó la resistencia del cable a las altas temperaturas, el consumo eléctrico y que ninguna plancha presentara escurrimientos o calentamiento en las zonas que tocas con las manos.
13: También pusimos a prueba su desempeño. ¿Qué tan rápido calientan? ¿Qué tan bien distribuyen el calor en la suela? Y por supuesto, su capacidad real para desarrugar distintos tipos de tela.
14: La buena noticia es que todos los modelos analizados son seguros para usarse en casa. Además, 6 modelos obtuvieron la máxima calificación en su desempeño general. Hablamos de equipos de Black & Decker, Advio Home, Hamilton Beach, Koblenz, Taurus y Tefal.
13: Si planchas con el tiempo contado antes de salir al trabajo, considera esto. 3 modelos de la marca Rowenta y 1 de Tefal fueron los que más tardaron en alcanzar su temperatura máxima.
14: Y hablando de temperatura, el control del calor es clave para no arruinar tus prendas. En nuestras pruebas, un modelo de Oster y uno de Rowenta no lograron distribuir la temperatura de manera uniforme en toda la suela.
13: También deberás tener cuidado al planchar telas delicadas con un modelo de Black & Decker, Chi, Mainstays, Oster y 2 modelos de Hamilton Beach, ya que presentaron variaciones térmicas importantes al cambiar sus ajustes de calor.
14: Además, toma en cuenta que un modelo de Hamilton Beach y las versiones Etna y Sakura Steam de Taurus requieren más pasadas para quitar las arrugas.
13: Y mucha atención al etiquetado, ya que 20 de 23 modelos analizados incumplen la norma oficial mexicana. Esto porque no presentan la información comercial completa en sus empaques, instructivos o garantías. Revisa muy bien lo que compras.
14: Un detalle que llamó mucho nuestra atención es cómo se relaciona el precio con la calidad. A veces creemos que invertir más garantiza el mejor equipo, pero comparar opciones nos puede dar grandes sorpresas.
13: Por ejemplo, en el mercado puedes encontrar un modelo de Rowenta y uno de Chi que rebasan los $2,000, obteniendo en el laboratorio calificaciones de bueno y muy bueno.
14: Mientras que, por el lado de las opciones más económicas, un modelo de Taurus y otro de Black & Decker, que rondan los $300, alcanzaron la excelencia en su desempeño.
13: Al final, la mejor plancha no es necesariamente la más costosa o la de diseño más llamativo, sino aquella que se adapta a tu ritmo de vida, cuida tus prendas favoritas y se ajusta a tu presupuesto.
16: La información completa de este estudio de calidad la puedes revisar en la revista del consumidor en su versión digital y su versión impresa.
15: Revista del consumidor.
13: Para acceder a todos los contenidos que la Revista del Consumidor tiene para ti, suscríbete a través de nuestra página revistadelconsumidor.profeco.gob.mx. 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
3: Adelante con Evocaciones de Bonita. Bueno, pues la que sigue es para Juan Antonio Morales de Haciendas de Aguascalientes. Luego tengo más saludos. Licenciada Claudia Adrianita de aquí de las Américas. David Junior, el rey del duro. Don Beto de la Relojera Zafiro. Para Paco y Toño de Virerera Pilo. López Mateos, luego la señora Fátima, Rocío Castro de Versalles, Pedro Infante, nos canta a bolsito corazón.

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15: Adelante, adelante con Evocaciones de Bonita. Ya tengo lista María con Javier Solís para mandarle saludo a la señora Berta Lara. Se comunica de Miradores. Luego tengo más saludos. La señora Malena de la colonia Obraje de Gorditas. Don Ramón, don Pedro Esparza. La señora Licha en Versalles. Don Manuel Reyes de la colonia Las Flores. Don Santiago Quesada del Cuarto Centenario. Sebastián de Lara Silva. Don Beto Castillo de la zona centro. Doctor Carlos Hernández Sánchez, aquí de las Américas.

Pero la siguiente, llama dedicatoria para don Manuel Pedrosa, se comunica de Jesús María. Luego tengo más saludos. Don René de Anda, allá en San Marcos. Doctor Luis Miguel Chávez, don Luis, de aquí de las Américas. Don Daniel Medina, de Santa Anita. La familia Delgado Cruz, de San Pancho. Asunción Quesada, de Villas de la Cantera. Y son los Panchos, siente.

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19: Solamente faltan 15 minutos van a ser ya las 23 horas, las 11 de...

La noche, y tengo por aquí otro saludo para don José Antonio Carrillo, José Manuel Padilla, de la colonia Las Flores, la familia Cortés Cornejo, la señora Conchita, de la colonia Las Flores, luego la señora Malena Muro, del Ojo Caliente 1, la señora Luz María Gaitán, del Cerrito de la Cruz, para Gustavo Araiza, Chayito Velázquez, se comunican de donde de Margaritas, Jesús María, me piden con los dandis, Alma de Cristal. Las Flores, luego la señora Malena Muro, del Ojo Caliente 1, la señora Luz María Gaitán, del Cerrito de la Cruz, para Gustavo Araiza, Chayito Velázquez, se comunican de donde de Margaritas, Jesús María, me piden con los dandis, Alma de Cristal. Cerrito de la Cruz, para Gustavo Araiza, Chayito Velázquez, se comunican de donde de Margaritas, Jesús María, me piden con los dandis, Alma de Cristal.

te faltan 13 minutos. Solamente 13 minutos. Van a ser ya las 11 de la noche y proseguimos con otra para mandarle saludos a don Juan Gaitán del fraccionamiento de la Fuente, don Francisco Estrada, allá en la Barranca, don Alfredo Marín de la López Portillo, para que escuchen solamente una vez con las hermanas Huerta, dedicada además para la señora Celia Cruz, se comunica de Loma Bonita.

Solamente faltan 9 minutos para ser ya las 11, pero tengo todavía 2 que 3 canciones que van a escuchar. La primera de las 3, déjeme decirle para quién el saludo es: para el profesor don Alfredo Haro del fraccionamiento La Fuente, don Rafael Hernández del Cuarto Centenario. Me das una pena, le canta Marco Antonio Vázquez.

Vamos adelante con evocaciones tan bonitas. Mi saludo para don Antonio Márquez, Carolina Valadez del Parlamento, Las Torres. Esta noche, Libertad la Barca canta, alma mía.

Ya faltan solamente 3 minutos, van a ser ya las 11 de la noche, con la que sigue. Les digo, como siempre, gracias por acompañarme este todas las noches, sintonizando Evocaciones de Bonita, para don Juan Manuel y Raúl López de Las Brisas, luego la señora Marmolejo, la señora Lula de Las Brisas también, la señora Cruzita Reyes de La Mora, va para ustedes, Albur.

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1: Segunda emisión de las complacencias con el Yupi. 449-9257-70. Mándeme ya en este momento solo de WhatsApp para complacerle. Segunda emisión, 11 de la noche en punto. Arrancamos. Cardenales de Nuevo León, la chica. La chica está enojada.

0: noches, yo escucho La Mexicana. Complázame la canción Con los Invasores, ni que tuvieras tanta suerte. Buenas noches.
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2: Ok, Javier, le voy a pedir de favor que me regale su fecha de nacimiento.
7: Sí, bueno, que sí, es el 6 de julio.
2: Sí.
7: 1968.
2: 6 de julio del 68, del signo Cáncer, ¿verdad?
7: Sí, es.
2: Bueno, la primera carta precisamente me está mostrando un bloqueo de lo que tiene que ver con el campo del trabajo, del dinero, el campo económico.
7: Sí.
2: Al igual en lo que tiene que ver con el campo de su felicidad. ¿Con quién vive usted actualmente?
7: Con mi madre.
2: Con su querida madre. Pero veo aquí en las cartas que usted también intentó entablar una relación formal con una persona que se alejó. Veo distanciamiento. Y precisamente ese alejamiento, ese distanciamiento, no es la voluntad de Dios.
7: Sí.
2: Porque Dios no los quiere ver separados. Hay una persona que se está interponiendo para que usted no pueda tener esta relación con esta persona, para que usted no pueda entablar una relación en base a la unión, al respeto, al amor, a todo esto que usted quiere expresarle a esa persona, pero veo que esta persona que se está interponiendo en su relación precisamente está haciendo de todo para alejar a su pareja de usted cada vez más.
7: Ah, muy bien. Doctor, bueno, creo que todo lo que emprendo me ha ido muy mal al grado de los fracasos.
2: Sí, mi querido hermano, ya vamos para allá. Como le decía, hay un bloqueo que impide que lleguen cosas buenas a su vida, pero más allá de que lleguen, que permanezcan, porque usted no tiene una mala suerte. Lo que usted tiene es un bloqueo que no permite que realmente las oportunidades de trabajo que le han llegado permanezcan. Lo que le llega, así como llega, igualmente se va. Usted en este momento tiene un bloqueo precisamente en todo este aspecto de su vida debido a este trabajo que le están haciendo para alejar a su pareja de usted. Están bloqueando su economía, están bloqueando campo del amor en su vida, y precisamente eso es lo que está sucediendo, sí, en este momento.
7: Ah, muy bien. Ok.
2: ¿Tiene alguna duda, alguna pregunta?
7: Primero, es contacto a mi madrecita. Que lo que pasa es que ella se siente un poquito mal. No sé si también está afectando esto que me están haciendo a mí.
2: Sí, regáleme la fecha de nacimiento de su madrecita.
7: 2 de julio.
2: 2 de julio.
7: 843.
2: Del 43. ¿Cómo se llama ella?
7: Es María Cruz.
2: María Cruz.
7: Sí.
2: Mi querido hermano, en ella no veo un mal puesto. En ella no hay algo sobrenatural que le esté sucediendo. Lo que ella está pasando en este momento es algo natural. Lo que le están haciendo a usted no la está afectando a ella. Lo que ella está viviendo en este momento en el aspecto de la salud es algo natural, es algo que se debe tratar con los médicos, se debe realizar los tratamientos que se tengan que hacer y se deben hacerlos de manera responsable, de manera organizada y de manera constante para que ella pueda tener esa pronta recuperación de su salud. Bueno, mi querido hermano, ¿qué?
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0: Mi querida familia, llegó al final este programa hecho en vivo para todas las personas que requieran una ayuda. En cualquier caso, dejen que la sabiduría les ayude a tener claridad para entender cuál es el camino hacia una solución. Me despido, no sin antes recordarles que estamos para servirles y nos vemos en una próxima ocasión.
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0: Noches, me pudiera complacer con la canción de No Molestar con Marco Antonio Solís. Muchas gracias. Que tenga bonita noche.
1: Yupi, ¿me puedes poner la canción de Quiéreme de Intenso? Por favor, buenas noches y saludos a todos los de La Mexicana. Gracias.
2: Andel, pues saludos, mi estimado. Esa no la tengo. Le mando otra. Padre de Grupo Intenso, con todo gusto, ¿eh? Bien, por acá, buenas noches. Saludos muy especiales, estamos escuchando. Soy Mari Noreas de Paso Hondo, gracias. Vámonos ya con esto rápidamente. Le hago la invitación, mándeme su audio, audio, WhatsApp para complacerle. 449-122-5770, segunda emisión de Las Complacencias con el Yupi.

0: la mexicana con mi amigazo Chupi Chupi Chupi Chupis. Y sí, será que escuchar esa bonita canción, La Última Vuelta con Carlos y José. Ay, para todos los que escuchamos La Mexicana y también para ti, saludos cordiales, tu amigazo, te deseo todo lo mejor. Y sí,
1: Tres compras con una canción de Te Voy a Pintar Mi Raya de Arcángel Musical.
2: Buenas noches, Yupi. Oye, ponme la canción de Lágrimas Amargas con Impacto de Muerte Morelos. Saludos para todos los veladores y guardias de seguridad.
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4: ¡Aus! 11:22.

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0: el Mundial 2026, el que acabamos de vivir en México, Estados Unidos y Canadá, fue el torneo más grande de la historia. 48 selecciones, 104 partidos, 16 ciudades sede. También fue el más contaminante. Se estima que generó 7.8 millones de toneladas de dióxido de carbono, más del doble que Qatar 2022. El dato más revelador, casi el 90% de esas emisiones vino del transporte de los aficionados, no de los estadios, no de la logística, de los vuelos. Millones de personas volando entre países para seguir a su selección. Y aquí aparece la paradoja. Por primera vez, no se construyeron estadios nuevos. Eso ahorró toneladas de cemento, acero y energía. Pero la ventaja se evaporó con los vuelos entre Toronto, Guadalajara, Atlanta y las demás sedes. Lo que se ganó en infraestructura se perdió en combustible de avión. Y luego está la basura. Un asistente a un evento deportivo genera entre medio kilo y 2 kilos de residuos por día. En México se esperaban 5.5 millones de visitantes. Multiplica. La cifra se mide en decenas de miles de toneladas. Eso sí, hubo avances. El estadio de Atlanta, por ejemplo, desvió más del 90% de sus desechos del relleno sanitario usando materiales compostables y programas de reciclaje. Ahora miremos hacia adelante. El Mundial 2030 se jugará en España, Portugal y Marruecos, con 3 partidos inaugurales en Uruguay, Argentina y Paraguay, para celebrar los 100 años del primer mundial. 6 países, 3 continentes. La FIFA prometió reducir sus emisiones a la mitad para 2030 y llegar a cero para 2040. Pero si el mundial que acabamos de vivir enseñó algo, es que la cuenta no cuadra. No puedes expandir el torneo, sumar países sede y aumentar los vuelos mientras dices que vas a contaminar menos. La BBC reportó que las promesas de carbono neutro de la FIFA para Qatar fueron calificadas como engañosas por reguladores suizos. Suena bien en papel, pero la credibilidad se gana con hechos medibles, no con comunicados de prensa. Pero no todo son malas noticias. Cada mundial también deja lecciones. Brasil 2014 incorporó a 800 pepenadores en la separación de residuos. Qatar recuperó más del 77% de los desechos en estadios. Y en 2026, varios recintos ofrecieron comida con opciones de menor impacto ambiental y estaciones para rellenar botellas. La UNESCO dice que las experiencias vividas pueden cambiar hábitos. Una niña que llega al Estadio Azteca toma transporte público, ve cómo se separa la basura y rellena su botella de agua en vez de comprar otra de plástico, aprende más ese día que en muchas clases. El marcador ambiental de los mundiales aún va perdiendo, pero el partido no ha terminado. Y lo que hagamos de aquí a 2030 define el ¿y si sí? Un guión de Leonardo Santiago con información del portal Ciencia UNAM. Les saluda Mónica Genis.
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1: 11 de la noche, ella con 44 minutos. Vámonos rápidamente, que pide la gente.
2: Buenas noches, Juan Carlos. Un saludo para mi esposo, que lo amo mucho. Él es de Huejotitlán. Él es el amor de mi vida, Patricio. ¿Puedes complacerme con una canción de Industria del Amor? Siempre en mi mente. Muchas gracias, buenas noches.
3: Ayupi, buenas noches. Un saludo para el Camacho, que anda dándolo todo en el jale. Y complácenos con la canción, por favor, de Suerte de Duelo.
4: Yupi, yupi, si me puedes complacer con la de Barón de Apodaca, ya no queda nada de lo que antes mío, todo se acabó. Un saludo para los aterrados de Rincón de Arroz.

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1: Yo le digo gracias, mañana la cita. También aquí andaremos con todo gusto y placer como siempre. Pásela bien y bonito, 9 minutos, serán ya las 12 de la noche. Gracias, soy Juan Carlos Macías, el Yupi, en la segunda emisión de Las Complacencias. ¡Aush!

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1: 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Antes que cante el gallo, con el Good Day Tony Plasencia.
2: Y vámonos. Vámonos con las complacencias de la Mexicana. Muy buenos días. 449-122-5770 para saludarle, para complacerle.
3: Qué guapo estoy.
2: A partir de este momento y hasta las 6 de la mañana ya tenemos los primeros mensajes. Buenos días, Miguel. Y a ver si nos complace con La Noche que Murió Chicago para todos los que ya están en sintonía de la Mexicana. Por favor, va para allá con muchísimo gusto, ¿eh? Échame otro mensaje, Mondao.
4: Y vámonos, mi Tony Plasencia, antes de que cante el gallo, Chuy Lemus reportándose y pidiéndole por favor que me complazca con la melodía de los pasteles verdes, la del preso número 9, con saludos a todos los vigilantes, guardias de seguridad de aquí, de Ixtlil. Saludos, mi Tony Plasencia, y bendiciones.
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Gude, gude, gude, aquí lo ponemos el peluche de panadería la señora Marco Antonio Solís, recuerdo su tristeza y soledad. Un saludote para toda la Rosita Panadera, para Jesús López, Chocolate Nisa, Antonio López, Toño Izqueda, el Muñeco, el Abraham, el Santana, el Paisa, el Feeling, el Kirin, el Compa Gacero, el Gato, los Mares, el Tonga, el Roxy, los compañeros de JM Romo, Bimbo, Nissan y Coca-Cola. Aquí mis compañeros de panadería la española, panadería la única, para los de las ánimas, califas, al Capu, a los tuberianos, al señor Alejandro Arévalos, que pase por su pedido, y a toda la gente que anda atrás de un volante, que Diosito me los cuide y me los bendiga. Chao, chao, chao.

0: Buenos días, mi Judey. Saludos para el Coca, que está bien dormido. Y yo trabajo y trabajé. Yo soy una americana con el Judey.
1: No, hombre, pues ni modo, ¿verdad? ¿Pero por qué está dormido? ¿Le tocó descansar? Yo creo que sí, ¿verdad? Pues saludos para ambos. Muchísimas gracias por la sintonía. Tenemos llamada. Pásamela a la mexicana. Buenos días.
2: Buenos días.
1: ¿Quién nos llama?
2: Esta Lara.
1: Bienvenida. ¿Qué canción le vamos a mandar?
2: Este, compadre infante, Dios nunca muere.
1: Muy bien. ¿Algún saludo?
2: Nada más para oírla.
1: Perfecto.
2: Muchas bendiciones para usted. Dios me lo bendiga.
1: Cuídesenos mucho, ¿eh?
2: Sí, igualmente, Toñito.
1: Para servirle, muchísimas gracias. Ya a las 3:14 en la mexicana, 3:14. Le estamos saludando y le estamos complaciendo con todo el gusto del mundo. Antes que cante el gallo.

321, buenos días, me gustaría para hacernos complace con la canción de Soy José Chávez desde el Parque Industrial de San Francisco, con la canción de Samurai, mi regalo para mi esposa Betsabe, mi hijo Osiel Junior, que el Mondao les mande un gran y tremendo picorete en esta mañana, Va para allá con muchísimo gusto, son las 321.

0: muy buenos días. Por favor, ¿me puedes poner la canción de Cumbias del Corazón? Con saludos para el Peluche, los compañeros de La Española, para los panaderos de la 28 y de Las Ánimas también. Para usted, mi Tony, que es tan amable en complacernos. Y todos los locutores de La Mexicana, aunque están dormidos y nomás usted es el mero, mero cabañero. Gracias, mi Tony. Señorito Gudey. Señorito Gudey. Gracias, Tocayo. Nos vemos. Parte de Toño Esqueda, Panadería Artesa.
1: Buenos días, señor Tony. Placencia, ¿me podría complacer, por favor, con la melodía de Si Una Vez de Selena, por favor? Y un saludo a todos los vigilantes de Grupo Brima. Saludo especialmente a nuestra JT Cristina.

Las 3:30, la mexicana, 3:30, 449-122-5770, para saludarle, para complacerle antes que cante el gallo, por supuesto, amigo de Verdías. A ver si nos complace con la canción de Si la miro mañana de la Macho. Yo escucho la mexicana y no le cambio. Amigo de Verdías, complázcanos con A tu recuerdo de Los Ángeles Negros. Saludos desde León, Guanajuato.

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1: Las 3:33, buenos días, mi bebé. Complázcanos con la canción de Mentiras de Pequeños. Feliz jueves, yo escucho La Mexicana. Pues más bien viernes, ¿no? Feliz viernes, ya es viernes, 3:33. Saludos desde el Ojo Caliente 4.

Muy buenos días, mi señor Togudey, muy buenos días. Oye, me puedes complacer con el tema de la cruda de Antonio Aguilar, saludando especialmente para mi señora Juana María Esparza Sosa, que nos escucha ahí en Texas también, y para los amigos camaradas de la panadería española, para los amigos camaradas de la panadería Mares de la Barranca, y para todos los que están detrás del volante en esta madrugada fresca. Y claro que sí, voy por mi pedido, claro que sí. Y good day, chau, chau, chau.

Buenos días, buenos días, buenos días, compadrito Good Day, Good Day, Tony Plasencia. ¿Me puede usted complacer con el grupo Liberación? Ese loco soy yo, especialmente para Jovis. Hola, antes de que cante el gallo, yo escucho la 91.3 Radio Mexicana, la mejor estación de Aguascalientes. Yo no le cambio por nada, por nada.

Días, saludos de parte de Fer Ponce de Nissan A2 para todos los húngaros de F2 que no se bañan, más en batallar, más el gallo de oro y el Brandon. Por favor, la canción del mosaico extranjero, por favor.

3:52, buenos días, Megaday. A ver si nos complace con la canción de Elías Medina, No Más por Orgullo, para escucharla. Excelente y bendecida mañana de parte de María Elena Castro.

buenos días, amigo Rico, plazanos con una bonita canción en las cantinas de los herederos. Con saludos para Café y Bulto, los Conan, el Cañas de la 17, Jacinto Vázquez, Juan el Peludo, Juan el Tetero de Curtidores, Manquete de Palo Alto y todos los compañeros tinguistas de Pilar Blanco. Y aquí en el reencuentro no le cambio, no le cambio y no le cambio.

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1: 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Antes que cante el gallo, con el Good Day, Tony Plasencia.
2: Y vámonos. En La Mexicana, 4 en punto. Saludos a todos los panaderos de Panadería 28, Española, Alteza, todos los colegas de las ánimas. Con la canción de hoy en tu día del primavera. Y por favor, un picorete del Gran Mondao.

Si nos puede complacer con Ayúdame a Olvidarte para Choco Noriega, Familia Noriega, Mercado Don Pedro Noriega, Frutas y Verduras El Mínima. Nada más a ver si nos ponen quién la canta, ¿verdad? Quién la canta para no batallar en encontrarla, ¿verdad? Y si la tengo, se la mando.

4-5, buenos días, Miguel Day. A ver si nos puede complacer con la canción de Hoy se casa mi amor del grupo Zarco para todos los de Teneco de Ciudad Industrial y un picorete del Gran Mondao.

0: buenos días, Big Day. A ver si nos complace con la canción de La Nave del Olvido. Por favor, Big Day, va para allá con mucho gusto.
1: Bobby Plasencia.
0: Bobby.
1: Soy Brenda. Me quiero que me complaces con una canción de Desvelado. Uh-huh. De Bobby. Especialmente para la tía favorita, Ofelia.
0: Ajá. Bueno, ya está, con mucho gusto. Pero ¿por qué yo Bobby, oiga? Bobby Plasencia, óigame Dios. Bueno, ya las 4:09, la mexicana, 4:09.

0: días, good day, good day, good day, good day. Por ahí unos cordialazos, esos caquis, a esos 36 traileros con los Tigres del Norte. Apenas te fuiste ayer. Gracias, yo escucho Radio Mexicana, Raimundo Delgado aquí en la trinchera.
1: Buenos días, good day. Voy a ver si me puedes poner la de Playas Marinas, soy por Rebozote. Hay unos salitos para todos los que nos están escuchando, de parte de Recorte de la Chiva. ¡Qué show!

Big Day, buenos días. Antes que entre el gallo, por favor, complácenos con la jinetes en el cielo. Saludos a Ian Mundao. Estamos aquí, le escuchan. Jotem de Romo, Zona Centro. Soldadores, pulidores, troqueladores, dobladores. También al compa que nos mandó a saludar a los soldadores. Jotem de Romo, saludotes y bendiciones a todos los moderadores. Yo escucho en el canal, el camino, gracias.

Mi Gudey, yo escucho a la mexicana, Un saludito para todos los que andan atrás del volante, a toda la familia mexicana, mi Gudey. Ahí sí me puede complacer con la de la yaquecita, mi Gudey. Ahorita que andamos bien tropicalísimos y bien, bien cumbiarinchones. La yaquecita, mi Gudey. Saludos, bendiciones para toda la familia mexicana.

Las 4:27 de la mexicana, 4:27. Buenos días, mi bebé. Y a ver si nos complace con la canción de tu camino y el mío para todos los que ya están en sintonía. Y un picorete del Mondao, por favor, de parte de Lupita Muro. A ver, Mondao. Ya está por acá, amigo de buenos días, saludos para Beto, Pepe, Carmela, Mari, Manuel, mis hermanos, la canción de No Hay Nada Eterno de Vicente, y por favor, un picorete para Panchito, ¿eh?

0: días, que tengas excelente fin de semana, amigo. De ahí un saludo y un abrazo. Siempre poner la canción, estabas tan linda con los Bukis. Pasadora Caito Macías, a Alex Cuellar, Alex Díaz, a Juanito Vergela, a don Javisito Esquivel. Un saludazo a Latin Lover, hasta mi bella agüita, a Pablito y a todos los que están en sintonía por aquellos lugares. Y aquí en Unión Americana, amigo Day, a mi país hasta Florida. Especialmente pues, para mi amor, para mi morena, para mi mode, de parte de Sinaloense. Ya estamos en sintonía aquí en Norte Texas, aquí escuchando la mexicana. Gracias, amigo Day.
1: Gracias infinitas, son las 4:31, 4:31 la mexicana. Dice buenos días, amigo Day, la canción de Dime quién es de Rieleros, por favor.

Las 4:33 de la mexicana. Buenos días, me quedé saludos a Orba Taxi de Aguascalientes de parte de David Reynoso. Un picorete y la canción de Señora de Tal de Vicente Fernández, por favor. Saludos para don Lalo que anda echándole ganas en el taxi. Gracias por la sintonía.

Las 4:33 de la mexicana. Buenos días, amigo de saludos, Orba Taxi de Aguascalientes, de parte de David Reynoso. Un picorete y la canción de Señora de Tal, de Vicente Fernández, por favor. Saludos para don Lalo, que anda echándole ganas en el taxi. Gracias por la sintonía.

4:36, Miguel de Buenos Días. Ahora sí nos complace con la canción de Reencuentro de Pequeños de parte de Janet para Un Amor Imposible. Con mucho gusto, Miguel de Buenos Días. Ahora sí nos complace con la canción de Mujer Infiel. Gracias, excelente día y bendiciones. Esta

0: buenos días, mi Tony Tony. Saludos para toda la raza que está despierta, en especial para mi señor padre, mi señora madre, hasta el Vergel Jalisco. Ahí para Caíto Macías, para Sinaloense, para toda la racita que nos está escuchando, mi Tony. Para usted y para el Mondadote, ya se la sabe. Póngame el S, la del Bota Chuecas, el Pata Chuecas. Saludos, ánimo.
1: Ya está por acá con todo el gusto del mundo. Buenos días, mi Bey. Saludos a toda la raza de Nissan A2, para el tragafuego del Giovanni, para sus secuaces de Tester Line, con la del Chubasco.

Las 4:42 en la mexicana. Buenos días, amigo de ella. A ver si nos complace. Saludos a todos los ordeñadores Granjas Fátima. A ver si Granja el Capricho con la canción de El Último Rodeo, por favor. Me de la del papalote de Tropicalísimo Lobo para usted, para el pasita, don Javecito, don Lalo Sinaloa, Sales Cuellar, para el inspector de parte de Pablo.

0: Santo y cante el gallo con el viejón de oro. Viejón, nada más para saludarte y para saludar a todos mis amigos y mis amigas, las que escuchamos la número uno. Y Diosito me los bendiga. Cuídate mucho, mi viejón. Ya que ya andamos.
1: Bueno, ya pude ir, soy chica mexicana antes de que cante el gallo. No puede contarte con la reunión de parte de Doñita López. Y vamos. Beso del mundano. Bonito día.

días, mi Today. Un saludo especial para todos los que ya nos estamos alistando para irnos a trabajar. Y un saludo para mi hermana Chelo, que siempre te está escuchando. Ponme la canción de los felinos que se llama Yambalaya, especialmente para mi hermana. Para todos los que te escuchamos, que tengan excelente día. Bendiciones para todos, de parte de Patty Hernández.

0: Yo escucho La Mexicana, oye, Gudey, la canción de Los Años en Mi Espalda, por ahí para los amigos de allá de Matra, los amigos de Sacrosa, Gudey, Gudey.
1: Saludos, muchísimas gracias, buenos días, amigo Dey, bendiciones de parte de la señora Alicia Arenas Romo y don Jesús Santos, muchísimas gracias por la sintonía. Amigo Dey, buenos días, saludos a todos los repartidores de Pan Fiesta, panameño David y Raúl de la panadería Monsi, que ayer nos trajeron unos panes, infinitas gracias por ello.

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1: 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Antes que cante el gallo, con el Good Day, Tony Plasencia.
2: Y vámonos. En la Mexicana, 4:59, prácticamente 5 en punto.
3: Dígale a los mulatos, mando un picorete para empezar el de alegre y complázcame con una canción. Con esa del alacrán, cracrán, el alacrán, cracrán, de Mr. Chivo. Ay, por favor, mi Good Day, gracias.

0: señorito Tony Goodday, aquí reportándose el amigo Sergio Álvarez desde Chicago, Vicente Fernández, un millón de primaveras para saludar a todos los que ya están en sintonía de la mexicana, la que nos alegra las mañanas con el señorito Tony Goodday, que le echen ganas, ya andamos aquí laborando, tendidos como bandidos, échale que es viernes y muchas bendiciones, feliz viernes para ti también, y mándales un picorete mondado.
1: Va para allá con muchísimo gusto, amigo de Buenos Días, la canción de amiga mía de Grupo Azteca para la familia García Hernández.

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5: Las 5:26, mi de buenos días. Abraciones con Blase con la canción de mi última parranda de la banda Ráfaga para toda la familia Reyes Gómez y toda la gente de Cienega Grande, por favor, mi Gudey. Buenos días, mi Gudey, complázcanos con la canción de la Mini Mini y un picorete del Gran Mondao.

0: días, soy Víctor de 4.18, los invitados mexicanos. Te pido por favor que me complazcas con la canción de Triste Navidad. Dios te bendiga, Gabriel, mis queridos
1: amigos. Con muchísimo gusto para ti, amigo Rey. Abrazo, nos complace con la canción de Pasito Vaquero de parte de Gonzalo el Puma Alonso.
2: Oigo, dime, Tony, por favor, complazme con la de Amor Has Nacido Libre, la dinastía, hermanos. Saludos a mi familia Mesa de la Rosa. Estamos haciendo ya las donas, de Tony, canción naciente. Y la familia Mesa Muñoz en la panadería de la Tacuba. Y dile al mundo que nos mande un picorete, el pinche mandado. Y muchas gracias, mi Tony, escuela mexicana. Gracias de parte del Juanca.

0: sí, yo antes de la rola de los albañiles, con sales de Terán, ¿eh? Todos los que andamos en chinga jalando. Y vámonos, vámonos, vámonos, vámonos.
1: Con mucho gusto, amigo de Perotilla, la de jugo de piña para todo el mantenimiento de la coca planta Coyotes. Un abrazo para usted, mi Gudé, muchas gracias. Buenos días, la de Mr. Chivo, la es Caníbal, para Víctor Valdés, Diego Valdés, Ebrardo Torres y toda la banda panadera que escucha y un picorete del Mondao.

0: Buenos días, señorito Guterres. Una canción de Los Rehenes, Rumbo al Sur. Saludos para todos los que andamos atrás del volante, dándole para conseguir para la chuleta. Gracias, que tenga un excelente día.
1: Con muchísimo gusto, amigo de Buenos Días, bendiciones. A ver si nos complace con Un Ángel No Debe Llorar de Bondadosos para todos los que están en sintonía de La Mexicana. Amigo de, complázcanos con Luz de Mi Vida de Brindis y un picorete a la muchacha que me gusta de Itel El Llano, por favor, amigo de. Va para allá con mucho gusto, ¿eh?

0: todos ya para la chamba, mi good day, escuchando la mexicana con el señorito good day. A ver si me puede complacer con la de Pedazos de Cristal del Poder del Norte, mi good day. Acá saludando desde Columbus, Ohio, mi good day, en sintonía con el good day.
1: Tony, yo escucho la mexicana, Tony. Dice acá desde Ohio, Tony. Tierra Cali, el infeliz, por favor, Tony. Y muchas gracias. Y que Dios bendiga a todos los que escuchan esa gran estación. Que se oye hasta el gallinero. Muchas gracias y bendiciones, Tony. Gracias, gracias. Vámonos.
2: Sí, hoy no le alcanza a pedir ni una, pero déjeme la que sigue, sí. Ay, por favor, bonito día. La bonita reflexión.
3: Con mucho gusto, comadrita. Buenos días. Complázcanos con Estatua de Marfil de Vicente Fernández, por favor.

Las 5:43, Miguel, buenos días, complácanos con Capullo Sorullo de la Dinamita antes que cante el gallo de parte de Luis Díaz. Miguel, mañanitas para mi madre que está en el cielo. No sé si la recuerda la señora Patrocinio, claro que la recordamos a la señora Patrocinio. Mándele las mañanitas y un picorete, mondá.

Las 5:47, recta final de las complacencias. Antes que cante el gallo, saludos al coqueto de Suriña del 581 y a su funda el pollo de 756 que van para Flex. Bien pendientes todo el día de la Mexicana. Últimos boletos para el palomazo norteño. Últimos boletos para el partido de hoy de México, la selección mexicana femenil contra Jamaica. Boletos de los recorridos del panteón y muchas cosas más.

5:53 en la mexicana. Gracias infinitas. Yo me despido por el momento. Soy el señorito Gudey. Nos escuchamos primeramente Dios el día de hoy pasada a las 10 de la mañana en Tantita Madre, por supuesto, para que se gane todos los premios que le dije, para que eche harto cotorreo, para que participe en las dinámicas. Vámonos, bondao. Búsquenme en redes sociales, por supuesto. Búsquenme en redes sociales como señorito Gudey. ¿Sale? Gracias. Se quedan en la nota roja.

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0: Son las 6 de la mañana en punto. Bienvenidos a la Nota Roja en esta mañana de viernes. Le estaremos dando a conocer. Se soltó el infierno en Mazatlán. Bastantes personas sin vida y heridos en el Peno Penal. Además, continúa la violencia desatada en Culiacán. Y por si fuera poco, ataques a balazos allá en Puebla. Danos un adelanto, un avance de esta información de alto impacto. Lula Reyes, muy buenos días.
1: Gracias, Otto, muy buenos días. Riña en penal de Mazatlán, en Sinaloa, deja 10 muertos, además 16 heridos. Y entre los muertos está una persona que estaba de visitante. En Culiacán abandonan cuerpo con narcomensaje, estaba el rostro cubierto. Esto lo dejaron frente a las instalaciones de la Comisión Federal de Electricidad. A sangre fría matan a balazos a una doctora de 71 años dentro de su propio consultorio. Esto ocurrió en Puebla. De esto y más hablaremos en detalle más adelante.
0: En segundo regresamos contigo, Lulita, porque traes bastante información en el ámbito policíaco de alto impacto a nivel nacional. Aterrizando en el tema local, estaremos dando a conocer robo tipo cortinazo en una joyería de Rincón de Romos. Hay hasta el momento 3 detenidos y una parte del botín recuperado. Además, esta madrugada fuerte riña en las calles del fraccionamiento Municipio Libre deja como saldo 2 macheteados. Horrible riña la que se generó el día de ayer en el Centro Comercial Espacio. Mujer de 24 años de edad es apuñalada en esta Plaza Espacio, herida y sangrando. Tuvo que acudir corriendo a la tienda Coppel para pedir ayuda. La presunta responsable intentó huir del lugar, pero al final fue detenida. Además, paracaidista incendia un domicilio aquí a unas cuadras, en el fraccionamiento La Fuente. De esto y mucho más en el ámbito policíaco esta mañana de viernes, a través de la Nota Roja.

siendo las 6:02 a.m. Le damos la bienvenida al programa policíaco de JLM Noticias, La Nota Roja, a través de la señal número 1 de Aguascalientes, La Mexicana 91.3 FM, a través del canal 149 de Star TV, y por supuesto a través de todas las redes sociales de JLM Noticias. Bienvenidas y bienvenidos, soy El Oso Cortés, ¡no puede ser! Los invito para que permanezcan en esta sintonía, se enteren del detalle policíaco más relevante hasta el momento. A partir de este momento se puede poner en contacto con nosotros a través del 449-922-5770. Nos haga llegar todas sus sugerencias, mensajes, opiniones, por supuesto reportes y todos los reportes de última hora a través del WhatsApp sin censura y con total libertad de expresión. 449-122-5770. Sin más preámbulo, arrancamos con todo el detalle en ámbito de información policíaca, para lo cual nos enlazamos con mi compañera Lula Reyes para que nos dé los detalles de lo que ocurrió en Mazatlán. Se soltó el diablo.

0: soltó el infierno en Mazatlán, Lula. En el pleno penal hubo una riña campal, una mega riña que dejó un saldo cuantioso de personas lesionadas y de muertos. Incluso nos detallabas en tu avance, en tu adelanto, una de las personas que perdió la vida era uno de los visitantes que se encontraba en el penal. Delicado el asunto, así que arrancamos con el alto impacto contigo. Riña en el penal de Mazatlán deja como saldo por lo menos 10 muertos y alrededor de 16 heridos. Adelante con esta información, Lula Reyes. Muy buenos días.
1: Gracias, Oso. Buenos días. La escalada de violencia registrada la mañana de ayer jueves en el centro penitenciario El Castillo, en Mazatlán, ha generado profunda conmoción tras darse a conocer nuevos reportes sobre las víctimas mortales que dejó la gresca y la serie de detonaciones al interior del penal. De acuerdo con los primeros reportes, el enfrentamiento se registró durante el horario de visita, de visitas familiares, por lo que había civiles dentro de las instalaciones cuando comenzó la emergencia. El trágico saldo preliminar contabiliza a 9 adultos, entre los que se encuentra un individuo identificado como Eduardo N., alias El Owen, o sea, todos estos reos. Pero de manera desgarradora, los reportes señalan el fallecimiento de un menor. Algunos medios hablan que tenía 11 años, otros medios dicen que solo 3 años de edad, quien presuntamente se encontraba realizando una visita al interior del reclusorio al momento en que se desató el conflicto armado. Asimismo, se ha reportado que hay 16 lesionados y además otros nombres de implicados cuyas identidades continúan bajo revisión. Entre las menciones difundidas se encuentra Jesús, de 34 años de edad, quien presuntamente se hallaba en el módulo 4 al momento de los hechos. Asimismo, de manera extraoficial se ha hecho alusión a una mujer vinculada familiarmente con un exfuncionario de seguridad pública local, cuya identidad y parentesco exacto permanecen pendientes de confirmación oficial. La atención en la zona sur de la ciudad se mantuvo durante gran parte de la jornada debido al despliegue de los cuerpos de seguridad y de auxilio médico, y es que entraban y salían ambulancias. Fueron 16 los heridos, además 10 muertos, entre ellos este menor, que pues medios locales hablan de que era un niño de 3 años, otros dicen que 11, pero bueno, está dentro de los muertos y son en total 10 los que murieron en esta riña en el penal, entre ellos este menor que se encontraba de visita. Y es el reporte que tengo por ahora.
0: Lamentable, Lula, hablar de tantas pérdidas humanas, digo, la mayoría de ellos pues obviamente entre reos, personas que estaban en el penal, pero lo delicado del asunto es esto que nos detallas. Unos medios señalan que era un menor de 3 años aproximadamente, otros que era un menor de 11 años. Aquí la situación es que un menor pierde la vida dentro del penal, estaba seguramente de visita con alguno de sus familiares cuando de repente se suscita esta riña, este motín, y lamentablemente pierde la vida y es el saldo de estas personas muertas en este penal de Mazatlán. Además nos hablas de bastantes personas heridas, varias figuras que pues estaban encerradas en este penal que participan en esta riña descomunal, en un infierno que se desató de un momento a otro, y que esto es lo lamentable, ¿no? O sea, imagínate este menor de edad al acudir de visita y perder la vida de esta manera tan fuerte, tan lamentable, en un penal donde, pues si se trata de tan solo un niño de 3 años, donde estaba totalmente indefenso de todo lo que estaba sucediendo. E independientemente si tuviera 11 años, es la misma circunstancia. Es un menor de edad que fue víctima de estos lamentables hechos violentos desatados en el penal de Mazatlán.
1: Sí, mira, desafortunadamente escogieron este día, los jueves es el día de visitas familiares, y en la mañana casi estaba empezando estas visitas cuando empezaron, según los medios locales hablan de que empezaron a los golpes. Varios reos, principalmente del módulo 4, empezaron con una riña a golpes, empezaron a golpes, pero luego empezaron las detonaciones. Te preguntas, ¿cómo es que había armas de fuego dentro del penal?
0: Sí.
1: Esto no está permitido. O sea, pero ¿cómo es que tenían armas de fuego? Y bueno, fueron así que mataron a esos 10 reos. Bueno, fueron 9 más bien, y uno de ellos ya está plenamente identificado, le decían El Owen. Al parecer era parte de los chapitos, estaba ahí ya purgando su condena. Pero la pregunta es esta, ¿cómo es que ingresaron armas de fuego al penal si no están permitidas?
0: Se supone que no.
1: Luego de esto, bueno, pues ya se contabiliza. Fue impresionante la forma en cómo pues entraban y salían ambulancias para atender a estas personas. En total fueron 26.

0: 6 personas las afectadas, pero 10 perdieron la vida y 16 permanecen en los hospitales, algunos con cierta gravedad, algunos no tanto, pero que requerían ser hospitalizados. Todo esto ocurrió el día de ayer a partir de la mañana que empezaron las visitas allí en el penal. Se llama El Castillo, el penal de ahí de Mazatlán. Pero bueno, bien dijiste al inicio de esta información, se soltó el infierno, ¿verdad?
1: Sí, el infierno total en este penal, de todo lo que nos estás mencionando, Lula. Incluso tenemos videos, vamos a escucharlos con audio original para que la gente se dé una idea de esta historia, de este infierno que nos está relatando esta mañana Lula Reyes. Adelante.

0: Escuche nada más las refrigas que se escuchaban en el penal de Mazatlán. Estas son imágenes en vivo completamente de JLM Noticias, videos exclusivos que solamente usted va a escuchar aquí y va a poder ver a través de las redes sociales de JLM Noticias. ¿Cómo es que había armas dentro del penal de Mazatlán? ¿O en algún momento dado, Lula, tanto era la fuerza de estos malditos delincuentes que les quitaron las armas a los mismos custodios, a los mismos elementos que custodian este penal? ¿Será ese el detalle o más bien si traían armas ellos mismos como reos, Lula?
1: Obvia, la fiscalía no daba a conocer nada de eso, que porque se entorpecen las investigaciones, ¿verdad? La secrecía de la que siempre se habla en este tipo de casos. Pero me llama la atención esto, o sea, sí, ponle que les hayan quitado a los custodios, pero aún así, bueno, me parece que fueron muchas detonaciones, uh-huh. Como para que, bueno, que hayan quitado solamente un arma, o a cuántos custodios les quitaron las armas, cómo pasó todo esto, o sea, la autoridad tiene mucho que investigar, ¿verdad? Sin embargo, pues mira, aquí lo lamentable es, sí, las muertes de los reos, pero más de este menor que, como digo, estaba de visita. Y además las personas heridas, al parecer, también eran personas que estaban de visita.
0: Híjole.
1: Eso no se ha aclarado. La autoridad dijo que el día de hoy temprano va a dar una rueda de prensa, pues, uh-huh, para dar a conocer más de la información que, bueno, pues que la gente se está preguntando. Sobre todo los familiares de los reos, ¿verdad? ¿Qué pasó exactamente? Entonces, bueno, pues será hasta esta mañana que se tengan más datos al respecto.
0: Estaremos muy al pendiente, Dula, de toda esta investigación. Gracias por los detalles aportados, por esta información que damos a conocer el día de hoy a nuestra gente de todo lo que pasó en este penal de Mazatlán. En unos momentos regresamos contigo para más detalles del Alto Impacto.
1: Estoy a la orden, Oso. Muy buenos días.
0: Descomunal, Héctor, sujetos reos armados en el penal de Mazatlán. Toda, pues, una catástrofe lo que ocurrió, un infierno el que vivió la gente en un pleno jueves de visita. Era un jueves de visita, como todos los jueves que acuden a visitar, pues, a sus familiares reos, a los familiares que están internados en este Cerezo, en este penal de Mazatlán. Llegaron con la finalidad, pues, de visitarlos, de pasar un momento, pues, seguramente agradable, como en muchos jueves lo hacían. Pero fue un jueves completamente diferente. Fue un jueves negro para esa gente que acudió al penal, porque se topó con esta riña, con este fuerte motín, el cual terminó con la persona, con una persona sin vida, un menor de edad incluso, el cual iba de visita, 16 personas alrededor lesionadas, fuertemente heridas, que también tienen que ver con las personas que eran visitantes, alrededor de 10 muertos, uno de ellos este menor de edad que se encontraba como visitante. Unos medios dicen que era un menor de tan solo 3 años, otros que un menor de 11 años de edad. Independientemente de la edad, yo creo que no le quita la gravedad del asunto del que estamos hablando. Y lo acabamos de escuchar y lo acabamos de ver en video, completamente en vivo, No estamos exagerando, el video es totalmente lo que sucedió. Son muchísimas detonaciones de arma de fuego las que se escuchan, como bien lo comenta Lula, como para que solamente hayan sido un par de pistolas que les quitaron a los custodios. Seguramente estamos hablando de reos completamente armados en el penal de Mazatlán.
2: Así es, mi bueno, fíjate que dentro de estos Armando de 40 años y Víctor Manuel de 45 años son, creo de los que participan en este punto, y el menor es de 11 años, muy buenoso, de nombre Edgar Arturo, que desafortunadamente él se encontraba directamente de visita. Pero también hay un dato importante, fíjate que hay sobrepoblación, porque este centro penitenciario es de 1800 personas, uh-huh, a lo cual a este momento, bueno, hasta el día de ayer, había 2217, o sea, hay 400 personas arriba,
0: de más,
2: exactamente, uh-huh, por lo que también eso es de preocuparse. Imagínate ya cuántas personas hay detenidas, recluidas, por lo que también tuvo que intervenir directamente hasta el helicóptero para poder ellos poder controlar esta situación. Y fíjate que todo inició aproximadamente como a las 10 de la mañana, lo que nos comentaba nuestra compañera Lula, y desde ahí se desató este infierno. Pero llama la atención, aparentemente, que los celadores, también por un tema de poder controlar, pues también tuvieron que utilizar sus armas de fuego, pero sin embargo sí se les encontró también armas de fuego
0: a los reos.
2: Oye, pero imagínate cómo entran las armas entonces. O sea, todo lo que se habla, y a lo mejor van a decir ahorita nuestros radioescuchas, ¿no? En el tema de sector ya todos lo sabemos, ¿no? Uh-huh. Que hay drogas, hay
0: todo lo que se rumora de los penales, ¿no?
2: Claro, es real. O sea, en realidad es real. ¿Cómo es posible uh-huh. que dentro de un centro penitenciario pueda haber armas de fuego, cuchillos? O sea, y no es que no nos sorprendamos, ni tampoco vamos a decir, ¿a poco hay?
0: ¿A poco no, existe, o sea, no?
2: Pero,
0: claro,
2: o sea, se
0: que
2: supone,
0: lo hay.
2: Pero se supone que, pues, lo tienes que hacer hasta menos evidente. Ahorita uh-huh. imagínate de dónde salieron estas armas de fuego. Aparte eran grupos rivales que se empezaron a dar, ahora sí que entre ellos, y ven nada más la situación, ¿no? Se sale tanto que hasta de los propios lesionados y también de las personas que pierden la vida son de las personas o de los propios visitantes que tienen que estar dentro. Entonces, ahora, hasta el momento son 10 personas sin vida y 16 lesionadas, y este menor de 11 años que desafortunadamente pues pierde la vida ahí en el centro penitenciario de Mazatlán. Y bueno,
0: híjole, se desató el infierno, lo repito, en un jueves de visita, un jueves que parecía pues normal para tanto los reos como para sus familiares visitantes, y vea nada más en qué acabó toda esta historia. Alrededor de 10 muertos, 16 personas heridas. Lo delicado del asunto: un menor de edad que se encontraba de visitante pierde la vida en estos lamentables hechos en el penal de Mazatlán. Son las 6:16 a.m. Todos estos videos, toda la información completa la puede encontrar usted a través de las redes sociales de JLM Noticias Oficiales. Vámonos con más de la información. Aterrizamos ahora en el tema local, Aguascalientes, siendo las 6:17 a.m. Nos vamos con esta información. Un megacortinazo que se dio en el municipio de Rincón de Romos. Se habían calmado aparentemente los atracos, porque se siguen dando de todas maneras. No olvidemos que siguen muy desatadas las ratas en Aguascalientes, robos a transeúntes, a tiendas de conveniencia, a diferentes negocios, comercios, y ahora tocó el turno de una joyería. Una joyería en el municipio de Rincón de Romos, la cual atacaron con un robo tipo cortinazo. Los sujetos llegaron de manera violenta, violentaron esta cortina metálica durante la madrugada, sustrajeron diferentes piezas de metal blanco y ante esta situación se dieron a la fuga. La Fiscalía General del Estado ya inició las diligencias correspondientes. Se habla de que se ha logrado asegurar por lo menos a 3 implicados y una parte del botín recuperada.
2: Sí, fíjate que durante la madrugada del miércoles 7 de octubre, entre 3 y 5 sujetos perpetraron un robo mediante un famoso cortinazo. Esto en una joyería ubicada en la zona centro de Rincón de Romos, donde tras forzar la cortina metálica, se apoderaron de piezas de metal, o así que de metal blanco, valuadas en varios miles de pesos. El negocio había sido cerrado la noche del martes, por lo que los delincuentes actuaron sin presencia de empleados. Fue hasta la mañana cuando el propietario acudió a reanudar actividades y encontró la cortina destruida, confirmando el ingreso de los amantes de lo ajeno y la sustracción de esta mercancía.
0: Tras el reporte, los elementos de la Fiscalía General del Estado arribaron a este establecimiento para realizar la inspección inicial de todos estos hechos, documentar los daños y comenzar así la integración de la correspondiente carpeta de investigación de manera paralela. Ante esta situación, la Policía Municipal también desplegó un operativo de búsqueda en toda la zona y como resultado arrojó por lo menos 3 presuntos implicados en este hecho, 3 presuntas personas detenidas, los cuales fueron capturados el día de ayer jueves 8, logrando además la recuperación, se habla de por lo menos una parte del botín sustraído. Los asegurados quedaron a disposición ya de la autoridad competente, es decir, en este caso, a disposición de la Fiscalía General del

0: Estado, quien determinará su situación jurídica conforme al avance de las indagatorias respecto a este megarrobo tipo cortinazo generado allá en el municipio de Rincón de Romos, Aguascalientes. Desde el día de ayer andábamos investigando esta información de lo que había sucedido ayer allá en Rincón de Romos, Aguascalientes. Aquí está todo el detalle. Pegaron la madrugada del pasado miércoles, aprovecharon la ausencia, pues ya, de todo el personal, llegaron de manera violenta, irrumpen en esta cortina y realizan la sustracción de estos metales, de esta joyería mencionada, y después se pelan del lugar de los hechos. Sin embargo, mediante la investigación, el día de ayer se logró por lo menos detener a 3 presuntos implicados en el robo y recuperar también una parte del botín. Ahora la Fiscalía General del Estado se está encargando de todas las diligencias para desarticular esta banda y lograr recuperar toda la parte del botín correspondiente y pues así hacer justicia ante esta situación de los robos que se siguen generando aquí en Aguascalientes.
1: Así es, Venoso, y recordemos que no es la primera, es la segunda que pegan directamente allá en Rincón de Romos, que también aparentemente sí hubo detenidos. En este caso, también la Policía Municipal, ellos son los que participan para la detención. Uh-huh. Y recordemos nada más que esta joyería es de lo mayor que venden es pura plata en esta última. Uh-huh. Pero hay que decirlo, afortunadamente por el tema de las cámaras de circuito cerrado que tiene directamente esta negociación, pues se pudo dar. Aparte, son cámaras que te avisan directamente a tu teléfono móvil. Entonces, ellos en cuanto estaban haciendo este atraco, pues avisaron, alertaron precisamente a sus móviles, por lo que en ese momento piden el apoyo mientras ellos se acercaban, y es como se puede detener a estos 3 implicados de este robo a la joyería. Pero recordemos que es la segunda, sobre todo allá en Rincón de Romos, que le pegan, y sí, en una participa la policía municipal, en la pasada fue la policía estatal de carreteras. Uh-huh. Que son los que también contribuyen directamente en la detención, pero híjole, ya también se está haciendo una constante el tema de las joyerías, Oso, algo que también pues no se veía muy a diario, y esto ya es más constante, casi estamos hablando que un asalto a una joyería te gusta uno por mes. Porque pues, sí, recordemos, oye, zona centro de aquí de Aguascalientes.
0: En Jesús María también le han pegado.
1: En Jesús María, lo que pasó allá por Universidad, en la calle Tepezalá.
0: Sí, si
1: nos vamos y le empezamos a rascar, pues vamos a poder, ahora sí que llevarles que sí, efectivamente, pues eso, así que los amantes de lo ajeno, pues han estado pegando directamente a estas joyerías. Pero pues bueno, aquí es importante recalcar el actuar de la policía. Y aquí es que 3 detenidos, afortunadamente, y también se recuperó el botín. Y bueno, eso es lo bueno de lo malo, ¿no? Si lo ves de esta manera.
0: Así es, dentro de lo malo, lo bueno, que se pudo recuperar una parte del botín, que ya por lo menos hay 3 implicados. Y ante esta historia, pues seguiremos muy pendientes de qué es lo que pueda arrojar la investigación de la autoridad correspondiente. Híjole, pues siguen dando estos delitos del fuero común, dando de qué hablar en Aguascalientes. En días pasados le platicábamos de sujetos también que habían robado en la tienda HEB. Ya ve que se había dado mucho la moda de las mujeres. Ahora hasta los hombres también, ¿no? Hay de todo. Hay de todo en esta viña del señor. Y los atracadores andan, pero sí, desatados. Y más que se van a venir, Héctor, porque ya se vienen las fechas fuertes.
1: Claro.
0: Recordemos que ya estamos en octubre, ya se viene noviembre, muchos pensionados reciben sus prestaciones de ley. Así que aguas, aguas, cuídese, esté muy alerta, cuide su dinero, cuide su casa, porque los atracadores van a andar a la orden del día.
1: Sí, no, ya debería empezar ahora sí que a preocuparse. Porque ya es exactamente, ya es la temporada de los amantes de lo ajeno. Y aquí también recordar algo, bueno, lo que acabas de comentar, ¿no? Como si le han pegado varias veces a esta tienda de conveniencia, este centro comercial.
0: ¿Sí?
1: Donde sí, pues en los últimos, ¿qué te gusta? 2 meses, le han pegado los robos, ahora sí tipo fardero. Es donde ha sucedido este hecho.
0: Y
1: en
0: mujeres
1: este caso,
0: que ni te imaginas, ¿eh?
1: Sobre todo estas 2 mujeres y ahora pues también este hombre. Pero sí la recomendación, ¿eh? Y esta se la vamos a estar, ya, yo creo que ya llevándosela día con día a partir de pues ya, Oso, porque recordemos que casi estamos a un mes que empieza con lo del Buen Fin, que les empiezan ya a adelantar lo que son pues las prestaciones de ley, entonces para que empiece a cuidar su dinero, porque de verdad los amantes del ajeno cada vez son más y ahora sí que pegan de diferente, tienen muchos modus operandi, por lo que la vienen luego a aplicar aquí directamente. Y estamos hablando hasta en el tema, también en el lo que sucedió ayer, muy bueno, eso también que dimos la nota del que estuvo estafando a los coches, ¿no? Y yo creo que ya es una práctica que es muy común, pero ahora es cuando más se hace. Entonces, de verdad, tenga mucha precaución ahora que ya empieza este cierre de año y sobre todo por el tema de que empiece a cuidar su dinero, mi buen oso.
0: Y no caigan las garras de los delincuentes. Si usted va a realizar una compraventa, pida el apoyo al 911, acérquese pues a la autoridad correspondiente, peque de ingenuo un poco, porque de verdad es que los delincuentes andan a la orden del día, hasta por las aplicaciones, por el Facebook, por todos lados, ¿eh? No recuerde esta, digo, no olvide, mejor dicho, esta historia de este estafador fantasma, ¿no? Que les hacía creer a los a quien les compraba su auto que ya estaba la transferencia, cuando iban a hacer el movimiento, pues ¿cuál transferencia, no? El dinero nunca había existido en las cuentas. Entonces, hay que estar muy alerta y cuidarnos todos, porque los amantes de lo ajeno andan a la orden del día. Son las 6:26, nos vamos a ir a la primera pausa. No se despegue, al regresar, regresamos con estas espectaculares historias. Esta riña registrada en el centro comercial Espacio, que dejó una mujer detenida, sí, una mujer tras las rejas, pero también otra joven severamente lesionada tras ser apuñalada por esta mujer. Muchos dicen que fue por el amor de un hombre, otros que por un pleito en un elevador del Coppel. Total que la situación no cambia. Hay una mujer detenida y hay otra mujer que se debate entre la vida y la muerte derivado de esta riña fuerte allá en Plaza Espacio. Y otra más que se registró esta madrugada, ¿eh? Hace apenas unas horas, una fuerte riña allá en Municipio Libre deja como saldo dos personas macheteadas. Así que regresamos con estas historias. ¿Qué vamos a hacer con las riñas, amigos del auditorio? ¿Qué hacer ya para que se aplaque? La gente anda muy alebrestada. 449-922-5770. Opine del tema. ¿Cómo amanecen las calles de Aguascalientes? Todo lo que quiera mencionar, total libertad de expresión. Al 1-22-5770.
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2: Buen día, para reportar nuevamente la falta de agua aquí en Lomas del Ajedrez. Tenemos 3 días sin agua, el recibo llegó doble, pagamos de pagar 263, pagamos 473 pesos, o sea que llegaron 200 pesos más de agua que no tenemos.
3: Buenos días, yo escucho a la mexicana. No nos hagamos, osito, no nos hagamos. Todos sabemos que en las cárceles hay de todo, droga, armas, de todo, lo que quieras, ahí están las cárceles. Todo el mundo sabe eso. Entonces no digan así de, no, ¿cómo es posible? Pues, ¿cómo es posible? Así es. Así es en nuestro México mágico.
4: Accidente, accidente, la 45 Norte, de sur a norte, pasando Margaritas.
5: Accidente en Margarita, nos están reportando esta mañana, gracias por sus mensajes, para que tengan mucha precaución, la gente que va circulando en este momento por la 45 Norte. Oye, este punto ya ocupa agua bendita, Héctor, otra vez Margaritas,
6: otra
5: hombre.
6: Otra vez, y fíjate que estaba viendo que, bueno, que a partir de enero van a hacer también un retorno diferente, ahí en, ya van a empezar con la construcción, ves que ahora que vino la presidenta Sheinbaum, comentó que va a empezar ahí la construcción de un retorno, un puente ahí directamente, ahí en Margaritas, yo creo que también, es que, ¿sabes qué? También esos pasos, cruces que hay, de para cada, ahora sí que para pasar de comunidad a comunidad, y eso, o esas vueltas en UMS están ya muy peligrosas, ya, como ya aumentó también el, pues cada vez aumenta más el tráfico vehicular, entonces ya está más difícil luego pasarte, y es donde normalmente suceden los accidentes, o en esos cruces. Entonces yo creo que se tiene que hacer algo con esto, porque sí, está señalado este un punto rojo en cuestión, como está señalado como el paso del diablo, cuando a mí ese tramo se me hace muy normal, pero
5: tranquilo,
6: pues,
5: ¿no?
6: Pero porque bueno, tiene recta, pero ya ves cuántos accidentes no pasan ahí, mi buenos.
5: De cualquier forma, esta mañana usted tenga precaución y estamos al pendiente de más datos de este accidente a través de la Nota Roja. Siendo las 6:42, nos enlazamos con mi compañera Lula Reyes para más detalles del alto impacto. Hace un momento platicábamos el infierno que se desató en el penal de Mazatlán, pero resulta ser que también en Culiacán, Lulita, hubo hechos violentos. En Culiacán abandonan un cuerpo con un narcomensaje. Adelante con esta información, Lula, muy buenos días.
7: Gracias, Oso, muy buenos días. Sí, bueno, Mazatlán está que arde, pero también Culiacán, la capital de Sinaloa. Pues ahora se menciona que abandonaron un cuerpo en un nuevo hecho violento que sacudió la capital del estado. Fue la tarde de ayer jueves, luego de que fuera localizado el cuerpo sin vida de un hombre sobre la banqueta de una concurrida vialidad, eso al sur de la capital de Sinaloa. El hallazgo se reportó alrededor de las 3 de la tarde, cuando automovilistas que transitaban por la zona alertaron al servicio de emergencia 911 sobre la presencia de un cadáver. Estaba tendido frente a las instalaciones de la Comisión Federal de Electricidad. El cuerpo fue abandonado específicamente en la calzada Heroico Colegio Militar. Dado que el suceso tuvo lugar a escasos metros de la novena zona militar, la respuesta de las corporaciones fue inmediata. De acuerdo con los reportes preliminares, la víctima permanece sin identificar formalmente. Tenía el rostro cubierto y una cartulina con mensajes intimidatorios a un costado. Un arcomensaje, pues. Y debido a la naturaleza del crimen, pues la zona se mantuvo bajo un fuerte resguardo con recorridos de vigilancia de las fuerzas federales. Y con este caso, suman 2 homicidios registrados durante la jornada del jueves allá en Culiacán. Y es el reporte que tengo por ahora.
5: Muchísimas gracias, Lulita. En minuto regresamos contigo para más detalles del alto impacto total que está ardiendo Sinaloa. Por una parte, el infierno generado en el penal de Mazatlán. Y por otra parte, Culiacán también con estos hechos violentos. 6:44, nos vamos con más de la información. Platiquemos de esta historia. Héctor, se habla que por un pleito de un hombre y 2 mujeres acabaron en una fuerte riña, donde una terminó completamente apuñalada por la otra, una se va gravemente al hospital, se debate entre la vida y la muerte, la otra queda detenida a disposición de la autoridad correspondiente, pero otra versión dice que fue un pleito en un elevador. Creo que para un pleito en un elevador se me hace mucho como apuñalar a una persona, ¿no? Entonces, pues vamos con esta historia que se generó allá en el centro comercial Espacio, donde se vivieron momentos de tensión, ya que una mujer completamente ensangrentada, sí, ensangrentada, corrió pidiendo ayuda a todos los empleados del Coppel para poder salvar su vida. La presunta responsable intentaba huir, pero a final de cuentas quedó capturada.
6: Fíjate que sí, que una joven resultó lesionada de gravedad tras, así que, de que fue agredida físicamente por otra. Y fíjate que la herida aparentemente con un anillo que ya descartamos completo.
5: Obviamente no.
6: Y lo tengo que mencionar porque sí lo recalcaron muchísimo.
5: La autoridad.
6: La autoridad.
5: No,
6: que con un anillo.
5: ¿Con un anillo?

0: perforarle el pulmón a alguien.
1: No.
0: Dios mío.
1: Pero bueno, en diferentes partes del cuerpo, en el interior de una tienda de departamental ubicada en el Centro Comercial Espacio, acá en Aguascalientes, al oriente. La víctima fue identificada como Diana, de 24 años. Tuvo que ser trasladada a recibir atención médica al Hospital Miguel Hidalgo. En tanto, la agresora, que también ya fue identificada como Carla, de 27, fue detenida por oficiales de la Policía Municipal y remitida ante las autoridades correspondientes. Fíjate que las agresiones correspondientes a los hechos se registraron ayer jueves, minutos antes del mediodía, en la tienda de dicho centro comercial de nombre Coppel, ubicado sobre la avenida Tecnológico. De manera extraoficial, trascendió que Diana y Carla tuvieron un altercado en la zona donde se encuentra el elevador dentro de esta tienda departamental, por lo que comenzaron a discutir. Sin embargo, en determinado momento, Carla atacó a Diana y al herirla con un cuchillo aparentemente que llevaba ella consigo. Cabe mencionar, Oso, que todo trasciende, para hacer paréntesis, que todo es por el amor del Brian o del Kevin o qué sé yo. Imagínate nada más el
2: por
1: hecho.
2: Por el amor de un hombre.
1: Pero Oso, pero para que te pongas así y ya te des con todo por alguien,
2: no,
1: yo creo que sí debes de tener. O sea que. Que poquita dignidad para tener este tipo de discusiones, ¿no? La agresión continuó hasta el exterior de la tienda departamental, donde la ofendida quedó tirada en el piso y ensangrentada, ahora sí que en los cajones del estacionamiento. Testigos reportaron la pelea entre estas dos mujeres a los servicios de emergencias, y al centro comercial se movilizaron policías municipales del grupo motorizado Centauros, que comenzaron a auxiliar a la víctima, que estaba ya todavía ya empezaba a ponerse inconsciente, mi buen Oso, por las graves lesiones a la altura del cráneo, lesiones a la altura del tórax, costillas y la perforación de este pulmón. Imagínate nada más. De hecho, tenemos las imágenes, ¿no? Que ya también las van a subir directamente a nuestro canal de WhatsApp y bien a Expor. ¿Cómo quedó esta mujer? De verdad, es algo que llama la atención. Ahora, veíamos, mi buen Oso, que también, bueno, arribaron también el grupo de aerodinámico táctico GAMET de la Secretaría de Seguridad Pública Estatal, donde también brindaron esta atención a la lesionada. Posteriormente llegaron paramédicos del 080, quienes fueron los encargados, sobre todo, de estabilizar a esta joven y trasladarla al Hospital Miguel Hidalgo. Ahora, en tanto, la presunta responsable, Oso, cuando le están subiendo hasta la camioneta, hasta riéndose.
2: Sí, como si hubiera hecho alguna gracia, ¿no?
1: O sea, ¿ves lo que hizo eso? Un intento de homicidio al final del día, ¿no? Ahora, también llevaba consigo una bolsa de plástico en color negro, que en cual se desconoce qué contenía, porque hasta el lugar tuvieron que llegar a cordonar y tuvo que llegar a servicios periciales, o sea, para hacer el levantamiento de esta bolsa, que aparentemente se habla que traía ella el cuchillo. Porque al hacer esta agresión, y sin ningún temor, se da la fuga, pero hay que reconocer que las guardias,
2: sí, el personal de ahí
1: fueron los que la alcanzaron, le dieron alcance y posteriormente la entregaron al grupo Centauros, que fueron los primeros respondientes. En tanto, la mujer quedó completamente tirada, ensangrentada, apuñalada, también se habla que dentro de la tienda hubieras visto toda la sangre que quedó regada. O sea, de verdad, algo que pudo terminar en tragedia. Pero cómo otra vez las peleas, Oso, entre mujeres, no se respetan ni ellas, y sobre todo por el tema de un vato.
2: Sí, no, creo que no.
1: Habiendo tantos, o sea, de verdad, todavía sucede eso, Oso, no, hombre. Pero pues bueno, esto es lo que sucedió directamente ahí en el Centro Comercial Espacio. Otra vez, otra riña, pero esta sí con consecuencias casi, casi fatales, porque esta mujer en estos momentos sí se encuentra fuera de servicio, fuera de peligro, pero sí con muchas lesiones de consideración. Imagínate nada más el hecho, nada más esta situación que sucede, y sobre todo en la mañana, Oso, que se va a estar peleando en la mañana.
2: A plena luz del día en el Centro Comercial Espacio, era un jueves normal, y de repente todo se puso de nervios de punta. Imagínense la gente que estaba en el Coppel, ¿no? Pagando, comprando, y de repente se suscita esta fuerte riña, el chorredero de sangre por donde quiera, porque esta mujer de verdad estaba bastante herida. Le perforaron un pulmón, no es para menos, imagínense. Por eso cuando nos dijeron, no, que con un anillo, no, hombre, con un anillo, ¿cuándo le van a andar haciendo todo eso, no? Fue con un arma blanca, totalmente comprobado. La autoridad ya tiene ahora el caso en sus manos. Esta mujer que vemos, pues, rubia, es la persona presunta responsable. Quedó detenida a disposición de la autoridad correspondiente. Las imágenes sin censura las va a poder encontrar en el canal de WhatsApp. Y por supuesto a través de las redes sociales oficiales de JLM Noticias, para que vea usted todo lo que sucedió allá en Plaza Espacio.

0: Son las 6:50. Se nos ha acabado el tiempo y nos vamos. Nos despedimos con el Alto Impacto con mi compañera Lula Reyes, ya que nos va a platicar de las acciones violentas que sucedieron en Puebla. Matan a balazos a una doctora de 71 años, allá en Puebla. Platícanos esta historia, Lula. Muy buenos días.
1: Gracias, Oso. Buenos días. Fue a sangre fría. La madrugada de ayer, la doctora Rosa María, de 71 años de edad, fue asesinada de un disparo de arma de fuego en la cabeza dentro de su propio consultorio, ubicado en el Boulevard Mártires del 2 de octubre, esto en la ciudad de Puebla. El cuerpo de la víctima fue localizado dentro de su consultorio, en el que regularmente atendía a sus pacientes. Ahí fue hallada con una lesión en la cabeza y manchas de sangre en la ropa. Tras el crimen, la víctima fue descubierta por sus familiares, que se pusieron en contacto con los servicios de emergencia. Fueron paramédicos quienes confirmaron el deceso, mientras que policías municipales se encargaron de acordonar el área. En la entrevista con familiares, estos informaron a las autoridades que la víctima tenía un conflicto legal ligado al fraude de un inmueble desde el año 2021. Además, en las cámaras de seguridad, las autoridades encontraron que fueron dos personas quienes ingresaron al inmueble. Se trató de un hombre y una mujer que presuntamente serían los responsables por este crimen. Hasta aquí mi reporte. Gracias. Buenos días.
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37: Son las 7 de la mañana.

0: En este momento, las 7 de la mañana, hora del centro de México. Buenos días, ya son las 7 de la mañana en punto. Son las 7 en punto, en el centro del país. Ni más ni menos, ya son las 7, 7 de la mañana en el centro de la República Mexicana. Bienvenidos a JLM Noticias. JLM Noticias, esto es JLM Noticias. Por supuesto, con José Luis Morales. Buenos días en el viernes 9 de octubre del año 2026. Infierno en penal de Mazatlán. La nota nacional. La nota del día. Mueren 10. Decenas de heridos. ¿Pero qué demonios pasó? ¿Qué demonios ocurrió? Otra vez Sinaloa, otra vez Mazatlán, 10 muertos. Día de visitas en el penal El Castillo. Vamos directo a Sinaloa. Dejamos Aguascalientes y nos vamos a Sinaloa. Quiero saludar a Felicitos Trujillo. Otra vez Sinaloa. Esto ya muy grave. Esto delicado. 10 muertos en un penal. Bueno, escuchen esto. Entre los muertos, un menor de edad. Y aparecieron las armas. Felicitos Trujillo. Impactante historia. Te saludo desde Aguascalientes en JLM Noticias. Felicitos, ¿cómo estás? Buenos días.
1: Con el gusto de saludarte. Muy buenos días, Pepe. Así como lo señalas, una situación delicada que se tuvo ayer acá en Sinaloa con este pleito, esta riña, un motín entre internos del penal de El Castillo. Este está ubicado al sur de Mazatlán, dejando como saldo 10 muertos, entre ellos un niño de solamente 2 años y 16 heridos. Fueron, de acuerdo con los datos que dieron a conocer las propias personas que se encontraron ahí, ayer a eso de las 10:30 de la mañana, cuando se reportaron detonaciones en al menos 2 momentos distintos, detonaciones de arma de fuego al interior del penal. La emergencia pues provocó un fuerte operativo de seguridad, elementos de la Marina desplegaron un helicóptero para estar realizando sobrevuelos en la zona, efectivos del ejército mexicano. También estuvieron llegando ahí el grupo antimotines de la Guardia Nacional y policías de distintas corporaciones. En medio de este despliegue estaban ambulancias que entraban y salían constantemente del centro penitenciario para trasladar a los heridos a recibir atención médica. Dicen que no se estaban dando abasto porque, pues, a final de cuentas fueron 16 personas heridas, 16 reos. El secretario de Seguridad Pública de Sinaloa, señor Teddy López, pues descartó esta primera versión que daba cuenta de que personas armadas ajenas a este centro penitenciario habían ingresado y habían abierto fuego en contra de estos internos. Comentó que están investigando la posibilidad de que los propios internos tuvieran armas de fuego. De hecho, señala que ya aseguraron 2 pistolas, 2 armas cortas. La Secretaría de Seguridad Pública pues confirmó que lamentablemente entre las víctimas mortales está un niño de solamente 2 años de edad que acudió al centro penitenciario durante la visita familiar. La Comisión Estatal de los Derechos Humanos confirmó que la madre de este menor lo llevó a visitar a su padre, pero lo dejó para acudir a recoger a su otro hijo que tiene en una escuela, y fue cuando sobrevino pues este ataque. A cuando regresa pues se encuentra que este, su pequeño hijo, pues habría fallecido a consecuencia de heridas de bala que se dispararon ayer. Tras los hechos, las autoridades informaron que la situación pues ya quedó bajo control ya por la tarde y que la Fiscalía General del Estado habría de iniciar las investigaciones para esclarecer cómo ocurrió la riña y determinar la responsabilidad. Dicen pues que ya tienen más o menos ubicados a quienes iniciaron, a quienes efectuaron precisamente estos disparos. Como medida preventiva, la visita familiar fue suspendida. Sin embargo, pues la, en este caso, las familias que se encontraban al exterior pues estaban clamando por tener información. Tardaron varias horas hasta que pues se dieron cuenta de la situación que estaba ocurriendo. Ya luego empezó a filtrar una lista con el nombre de las personas heridas, otros con posibles fallecidos. No han dado a conocer de manera oficial la identidad de estas personas, pero pues esta situación tan trágica que ocurre en el interior del penal del Castillo con 10 personas fallecidas, 9 personas son privadas de la libertad y un niño de solamente 2 años. Esto se suma, Pepe, a una jornada pues muy muy intensa que se vivió ayer acá en todo Sinaloa, llegando a 20 asesinatos, estos 10 en el penal. También 5 hombres asesinados en Culiacán en diversos hechos, una mujer y otras personas, fueron 20 en total.
0: No,
1: 2 mujeres asesinadas y pues de nueva cuenta nos pone por segundo o tercer día consecutivo en la lista de pues el estado con mayor homicidios de todo el país.
0: Terrible, terrible, felicitos. Ya no me sorprende Sinaloa. Fuerte abrazo, felicitos y gracias por el reporte, gracias por empezar la mañana con nosotros. Buenos días.
1: Estamos al pendiente y gracias por estar atentos de lo que pasa acá en Sinaloa. Excelente día.
0: Al contrario, regresamos, estamos en el mundo entero. Donde haya algo importante está JLM Noticias. José Luis Morales, nada más ayer, 20 muertitos, nada más en Sinaloa. Que viva Morena, que viva Morena. Gracias Andrés Manuel. Gracias, narco presidente. Gracias, López Obrador. Que viva Morena. ¿Queremos eso aquí? Vuelvo a preguntar. ¿Queremos eso aquí en Aguascalientes? ¿Qué diferencia, no? ¿Cómo se vive aquí? ¿Y cómo se vive en Zacatecas, Morena? ¿Cómo se vive en Sonora, Morena? ¿Cómo se vive en Sinaloa, Morena? ¿Cómo se vive en Veracruz, Morena? ¿Cómo se vive en Tabasco, Morena? ¿Cómo se vive en Tamaulipas, Morena? ¿Cómo se vive en Baja California, Morena? ¿Y cómo se vive en Aguascalientes? ¿De verdad? ¿Eso queremos aquí? Se manifiestan empleados del Seguro Social, oiga, durísima manifestación, tanto en México como en Aguascalientes. Hay una ruptura entre el Seguro Social y los trabajadores. Oiga, aquí quienes andábamos en el sur, vimos la locura, José María Chávez, ¿eh? Aquí, Clínica 1 del Seguro Social frente al sindicato, bloquearon José María Chávez. Si usted me siguiera, como ya me siguen más de 1,000,000, habría visto los videos. Ya desde anoche en vivo estábamos informando, José María Chávez, primer anillo, Clínica 1, no había manera de pasar, eran cientos de metros de fila, bloqueo de trabajadores del Seguro Social. Liliana Ramírez, en JLM Noticias, ¿cómo estás? Buenos días.
2: Buenos días, José Luis, y buenos días al auditorio. Trabajadores del Instituto Mexicano del Seguro Social bloquearon la avenida José María Chávez en ambos sentidos ante la falta de acuerdos con la representación sindical y para exigir soluciones a las carencias de insumos, medicamentos y personal, así como un incremento salarial que resulta insuficiente. Ayer cerca de las 7 de la noche, decenas de trabajadores del IMSS se congregaron frente al Sindicato Nacional de Trabajadores del Seguro Social y realizaron un bloqueo total de la avenida José María Chávez para exigir que sus demandas sean escuchadas. Silvia Rodríguez, trabajadora de la guardería de la Clínica 1 del IMSS, señaló que tras una mesa de negociación con intervención de la Secretaría de Gobernación, no se logró llegar a ningún acuerdo a sus solicitudes. Escuchemos lo que indicó al respecto.
3: Falta de insumos, personal médico, personal de oficial de policultura en guarderías, materiales didácticos, presencia sindical, el salario que no se nos aumentó justamente y desafortunadamente, pues de ese poco salario sale el instrumento para trabajar. Entonces, el 2.9 que nos dan y todavía tengo que comprar mis propios insumos para trabajar, pues de dónde voy a sacar para el sustento de mi familia, porque también tengo familia. Entonces, eso es lo que nosotros estamos manifestándonos en apoyo de los compañeros que están en México. Somos todas las categorías.
2: Entre sus principales demandas está mejorar el aumento salarial del 2.9%, además de garantizar el abasto de medicamentos, agujas y jeringas, así como contratar más personal médico y de apoyo. Hasta aquí con la información.

Gracias, Felicitos Trujillo en Sinaloa. Gracias, Liliana Ramírez, reportando desde la manifestación La Locura. José María Chávez anoche, La Locura. José María Chávez, primer anillo clínica 1 del Seguro Social, manifestación de empleados del Seguro Social. Insisten, no nos pagan lo correcto y no tenemos insumos, no tenemos medicina.

0: oficinas y la gente se va contra nosotros. No hay nada. Está abandonado el Seguro Social. No hay insumos, no hay medicinas. Y no nos pagan lo correcto. Si usted es trabajador del Seguro Social y quiere hablar con toda libertad, y si nos quiere contar lo que ya sabemos, bueno, lo que sentimos, lo que vemos, lo que padecemos, lo que pasa dentro del Seguro Social, en JLM Noticias sí se puede. ¿Quieren hablar? Adelante, trabajadores del Seguro Social, 449-122-5770. Bienvenidos, trabajadores del Seguro Social, 449-122-5770. Otra vez felicidades a López Obrador. Aquí está su Dinamarca. Aquí está su sistema de salud. Maldito narcopresidente. La gente muriendo, los trabajadores con ingresos miserables. No hay medicinas. Felicidades, otra felicitación para ti, mi querido Andrés Manuel, mi querido narcopresidente. Gracias por destruir también. Gracias por destruir el sector salud de México. Tras 10 meses de cárcel salió de la cárcel el dueño de Next Energy aquí en Aguascalientes, Eugenio Javier Maiz Domene, propietario, el dueño de Next Energy, el que hizo las transotas en Baja California, en Nuevo León y aquí. Bueno, ni tan transotas, ¿eh? Nomás 70 mil millones. Nomás 70 mil millones en Baja California, en Nuevo León y en Aguascalientes. Prestaría servicios de energía con la construcción de parques fotovoltaicos. Nunca los hizo, nunca los conectó, nunca los operó, nunca entregó un kilowatt, pero sí cobró. Eso sí, sí cobró. Está en libertad, creo que le pusieron otras medidas cautelares. Tendrá que pagar en Aguascalientes, tendrá que pagar en Nuevo León y en Baja California poquito. Nomás 70 mil millones, el doble de lo que pagó el tío Richie por el tema fiscal. Sale de prisión el dueño de Next Energy, un super fifí de Nuevo León que duró aquí 10 meses, ¿eh? Duró 10 meses en el bote. Con más de 13 mil firmas exigen a la Fiscalía de Aguascalientes actuar en contra del influencer que amenazó de muerte al obispo. El asunto va creciendo, el asunto va creciendo. Y muchos dicen que no se quede en una denuncia, en un escándalo de redes. José Lápiz, este pinche loco morenista que se burla de la iglesia, que se burla de los católicos, que amenazó de muerte al obispo, debería terminar en prisión. Que no se olvide, los católicos, especialmente los de Aguascalientes, no olvidan la tarea y la oportunidad que me dio la presidenta. No da para una agenda paralela. Mi chamba es regresar la paz en México, no andar de Pedro Infante, ni andar de rockstar. Me parece que con mucha inteligencia y con mucha prudencia y con mucha altura responde Omar García Harfuch. Ahorita tengo esa chamba. Déjenme acabar con los narcos, con los extorsionadores. Déjenme pacificar las carreteras de México. Ese es mi trabajo. No andar de Pedro Infante. Porque fíjese, le cuento, estos de Morena hasta lo recibieron cantándole Amorcito Corazón y pues completamente fuera de lugar, ¿no? Las cosas han mejorado en México, sí, pero México no se ha pacificado. México no se ha pacificado, no somos el mismo de antes. Cuando eso ocurra, pues ya, platicaremos, ¿no? Y si ocurre, pues las cosas seguramente apuntarán a Omar García Harfuch, eso es clarísimo. Pero primero lo primero, ¿no? Primero el objetivo y luego ya vemos resultados. Como lo hacemos muchos empresarios, primero es el objetivo, luego viene el resultado. Primero hagan la chamba y luego que vengan los aplausos. Será transmitida en vivo ejecución, algo histórico. Escuchen esto, escuchen esto, escuchen esto. Por órdenes de Trump, van a transmitir en vivo la ejecución, van a fusilar a un tirador de Fort Hood. Sí, un militar americano que mató a otros militares. Y lo van a matar, lo van a fusilar, pero va a salir en vivo. Imagínense la cantidad de conectados que va a tener esa transmisión, ¿eh? Nada más imagínense. Eso es lo que más vende en redes sociales, pero imagínense, en vivo cómo fusilan a un asesino allá en los Estados Unidos. Madre Santa, Lula Reyes, con su avance nacional e internacional. Lula, ¿cómo estás? Buenos días.
1: Gracias, Pepe, bien, muy buenos días. Trabajadores del Seguro Social revientan mesa de diálogo e instalan campamento en Reforma en la Ciudad de México. La Secretaría de Gobernación rechaza retención de trabajadores. El Congreso se distrae en ocurrencias legislativas, desde memes, desde cambiar el nombre de Margarita Massa hasta la Liga MX. Así son los diputados. Embajador Johnson sostiene encuentro con Sheinbaum en Palacio Nacional. Asisten empresarios de American Chamber. Sheinbaum reacciona a comentario de Velasco hacia Harfuch rumbo al 2030. Es mucha grilla, la verdad. Y García Harfuch ya descartó ir por la presidencia en el 2030. Acusarán penalmente a Andy López Beltrán y a Amílcar Olán de genocidio, delincuencia organizada y homicidio culposo por la muerte de más de 5,000 niñas y niños con cáncer. Tormenta tropical Simón provoca lluvias intensas en Guerrero, deja inundaciones a Acapulco bajo el agua. Vicente Fox acusa al gobierno de proteger al gobernador de Sinaloa, estuvo de visita en Sinaloa. Si ayudas a cárteles, no nos importa si eres el gobernador, iremos por ti, dice Sara Antidrogas de Donald Trump. Y Trump califica a Elon Musk como un tesoro nacional tras premiarlo con la Medalla Nacional de la Ciencia. El Pentágono transmitirá en vivo el fusilamiento de Nidal Hassan, será el próximo mes de diciembre. Es el reporte que tengo por ahora.
0: Gracias, Lula Reyes desde nuestro centro de operaciones. Voy a la redacción de La Nota Roja, también tengo avance policiaco. ¿Qué ha pasado en las últimas horas aquí? De lo que más me llama la atención, Oso, hubo un pleito en un Coppel, dos mujeres discuten y con arma blanca una ataca a otra, y todo por el amor de un hombre. Esto pasó aquí en Aguascalientes. Madre Santa. Oso Cortés, adelante, buenos días.
2: No puede ser, José Luis, muy buenos días. Así es, todo por el amor de un hombre. Mujer de 24 años de edad es apuñalada en el centro comercial Espacio. Herida y ensangrentada, corrió a pedir ayuda a una tienda Coppel. La responsable intentó huir, pero al final de cuentas fue detenida en el lugar de los hechos. Por el amor de un hombre, una se va al hospital severamente lesionada y otra queda tras las rejas. Además, te estaré dando a conocer de un robo tipo cortinazo en una joyería de Rincón de Romos. Hay alrededor de 3 detenidos y una parte del botín recuperado. Y por si fuera poco, fuerte riña esta madrugada deja 2 lesionados con machete en las calles de Municipio Libre. Y aquí, a tan solo unas cuadras del edificio inteligente, paracaidista incendia un domicilio en el fraccionamiento La Fuente. De esto y mucho más en el ámbito policiaco, amigos del auditorio, José Luis, en unos momentos.

0: Vamos al avance deportivo. En los deportes, ¿qué saber esta mañana? ¿Qué debe saber la audiencia de toda la República Mexicana en JLM Noticias? Zuli, adelante, buenos días.
1: ¿Qué tal, José Luis, auditor de La Mexicana? Muy buenos días. Arranca la jornada 11 del balompié mexicano del fútbol azteca. El día de hoy, León ante Puebla y Tigres ante Toluca, los dos compromisos de este viernes a través de Star TV. También a través de La Mexicana, vaya platillo futbolístico que le tenemos este fin de semana. Desde luego, el clásico tapatío, el Atlas ante el engaño sagrado, sábado a las 7 de la noche, donde seguramente ganará el Atlas. Además, también a las 9 de la noche, el platillo estelar, el duelo que roba cámara también mañana, el Real América ante Monterrey. El patrón Emilio Azcárraga ya les leyó la cartilla a los jugadores del América. Está prohibido perder ante el conjunto regiomontano para festejar el aniversario de las Águilas del América. Y el domingo también a las 5 de la tarde, Pachuca ante el Necaxa. Caerá otra derrota más del conjunto rojiblanco. Pues ya veremos cómo le va a la escuadra de Aguascalientes. Además, también en actividad de béisbol en Grandes Ligas, el día de ayer los Guardianes siguen con vida, vencieron 9-5 a los Medias Blancas de Chicago y alargan al quinto y definitivo juego. Esto será el día de mañana a las 6 de la tarde, así es que Dodgers ante Cerveceros y Tampa Bay sigue esperando rival, que podría ser Medias Blancas de Chicago o Guardianes, lo conoceremos hasta el día de mañana. Así es que de esto y mucho más, José Luis, más adelante.
0: Muy bien, son las 7:20 y me voy al avance de la prensa. Este es el avance JLM Noticias. Vamos ahora al avance, ¿cómo amanece el periódico? Pero el periódico

importante de Aguascalientes, el periódico de adeveras, JLM Diario. JLM Diario, sí, de JLM Media Group, de este grupo de medios, el más grande de la historia, el gigante de los medios en Aguascalientes, JLM Media Group. Voy a empezar con la sección local, que hacemos con el hidrocálido, infierno en penal de Mazatlán, mueren 9 reos y un niño. Empleados del Seguro Social radicalizaron su postura, provocaron caos. Era un caos Aguascalientes ayer, en José María Chávez, frente a la Clínica 1. Sale de la cárcel el dueño de Next Energy. Ya salió de la cárcel después de 10 meses. Eugenio Mais defraudó a Nuevo León, Baja California y Aguascalientes con más de 70 mil millones. Y los tendrá que pagar, nuevas medidas cautelares. Y tendrá que enfrentar también a los gobiernos de Baja California y de Nuevo León. Alma Hilda Medina manifiesta su solidaridad con Monseñor Espinosa. Mérito Guerrero Azteca 2026. Ayer el alcalde León Montañez encabezó la sesión extraordinaria del Cabildo para reconocer a cerca de 20 atletas destacados en el deporte de contacto. La gobernadora Tere Jiménez entregó becas con la Fundación Telmex. Voy a la Nacional Internacional, también JLM Diario. 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Simón dobla Guerrero y ya lo esperan en Jalisco. Otro huracán. Fíjese nada más. El país con tantos problemas. ¿Y qué andan haciendo nuestros legisladores? Hoy publica este trabajo especial del Universal, el Congreso entre memes, Liga MX y el aguacate. Han discutido asuntos de seguridad, salud, educación y presupuesto durante este periodo. Cientos de diputados han tenido como prioridad impulsar iniciativas para crear días nacionales, colocar leyendas en el muro de honor, temas de baja prioridad, el Día Nacional del Tianguis, el Día del Aguacate, la ocurrencia de castigar con cárcel a quienes publiquen memes, crear el Día del Bienestar, el día que cumple años López Obrador. Pues es un gran trabajo, ¿eh? Fíjense en lo que andan los diputados. Al país, le urge que resolvamos otros problemas: pobreza, corrupción, narcotráfico. Y miren lo que andan los diputados. ¿Usted qué opina del trabajo de los diputados? ¿Qué opinión tiene usted de los diputados federales de México, incluyendo los de Aguascalientes? Hoy sus temas son leyendas en el muro de honor, el día del aguacate, el día del tianguis, castigar a quienes publiquemos memes, o, por ser cumpleaños de López Obrador, crear el día del bienestar. Es lo que les importa a los diputados. Y ahí vienen las campañas el próximo año. Y te van a visitar otra vez. Y te van a bajar el cielo y las estrellas. Pero vea lo que se dedican. Ve lo que realmente hacen. Es el nivel de políticos que hoy tenemos en México. Qué pinche vergüenza. Carestía en septiembre. Inflación general sube a 3.45%. Aquí también se publica que tronó diálogo entre el Seguro Social y Secretaría de Gobernación. Sostienen Claudia Sheinbaum y Johnson reunión en Palacio. Embajador de Estados Unidos reconoce avances en materia de seguridad. El Aguas también, JLM Diario, confirma lo de la sangrienta pelea. Esto fue en el Centro Comercial Espacio. Por el amor de un hombre, una mujer casi mata a otra mujer. Pospone gira el cantante Natanael Cano, cancela sus conciertos para enfocarse en su salud y bienestar. Sí, el tipo está mal. Digo, de por sí es de esa bola de cantantes de narcocorridos, de esos pinches mugrosos que cantan a narcotraficantes, quien además canta espantoso, por cierto, pero es un fenómeno, es lo que hoy consumen los chairos, es lo que consumen los mexicanos. Bueno, la última aparición, donde fue, compañeros de JLM Noticias, destruyendo su camioneta. Estaba en su casa y tenía estacionada una clase G, una camioneta de unos 5 o 6 milloncitos, y la agarró a pedradas.
ya en otra aparición también, en la penúltima aparición, llegó drogado, borracho, a un concierto. No, no, bueno, una escoria social, ¿eh? Bueno, ¿qué esperaban de Natanael Cano? ¿Qué esperan de esos pinches mugrosos? Drogas, narcocorridos, excesos, dinero. Y agarró a pedradas una camioneta clase G solo porque ya no le gustaba el color, ¿no? Dijo, no, esta ya no, quiero una de otro color. Hijos de la chinga. Bueno, pues aquí están sus ídolos, chairos, aquí están sus ídolos, y tiene que cancelar giras, ya no puede trabajar porque está hasta la madre de drogas, de alcohol y de excesos. Qué chulada. El avance digital, son las 7:26. Ahora vamos a ver qué anda en la red y qué anda en JLM Noticias, que está publicando José Luis Morales en redes sociales. 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Ya se informan muchos mexicanos, ¿eh? Ya somos un medio nacional, ¿eh? Somos un medio nacional. Si usted además me quiere ver desde cualquier parte de México y del mundo, Twitter, Facebook y YouTube. Ya en este momento usted se puede conectar y puede ver y escuchar el programa. Lo último. Ciudad de México no se cae por Clara Brugada, se sostiene porque la gente ya aprendió a vivir en el desorden. La jefa de gobierno tiene 60% de percepción positiva, pero seguridad y corrupción siguen en picada, dice Raimundo Arriba Palacio hoy. Simón ya es huracán categoría 1 y empieza a ser de peligro. Está frente a Manzanillo, al sur, sureste de Cabo Corrientes, Jalisco. Entonces vienen más lluvias, señoras y señores. Está aumentando la potencia, ahora tiene vientos de 150 kilómetros por hora. Y si va contra Jalisco y contra Colima, viene para Aguascalientes, o sea que nos espera. Bueno, hoy amanecemos muy nublados, nos viene más humedad, mucha más humedad para el centro del país en los próximos días. ¿Qué dirá Donald Trump? Hoy ganó el premio Nobel de la Paz de última hora, le confirmo. Que ya hay premio Nobel de la Paz, y se trata de la juez sudafricana Navi Pillay, premio Nobel de la Paz por su labor contra los crímenes de guerra. Y no le dieron a Trump el premio Nobel de la Paz. Decía Trump que la tierra se salvó gracias a él. Pues no. Le cuento a usted que el premio lo gana la jurista sudafricana por sus esfuerzos para promover la paz y el derecho internacional. Pues, lástima, mi querido Donald. Ya están las portadas de los periódicos que hacemos en JLM Diario, el Hidrocálido, el Universal, el Aguas. Y si usted quiere leer el periódico, se la pongo muy fácil, ¿eh? 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La ONU felicita a su colega Navi Pillay por el Nobel de la Paz 2026. Comité Noruego entrega el premio Nobel de la Paz. Es un tema de tendencia toda esta madrugada. La trayectoria del huracán Simón, que ya es categoría 1. Última hora, se queda en el penal del altiplano. El tanque FGR obtiene prisión preventiva en contra de Iván Casarín, alias el tanque, este que fue detenido en Zapopan esta semana, del cártel Jalisco. Pesadísimo, Ricote iba a una clase G, a una Mercedes-Benz. Ese operaba desde Jalisco hasta Guatemala, en la tierra de López Obrador. Ese tumbaba helicópteros, Ahora que está tan de moda tumbar aviones y helicópteros, aviones de gobernadores, la tragedia que solo reportó JLM Noticias. Este desde Michoacán tumbó varios helicópteros y mató militares y federales, Este sí era cabrón, El tanque. Continúan protestas.

0: de trabajadores del Seguro Social también aquí en Aguascalientes, si usted quiere ver qué pasó anoche aquí, en el sur de la ciudad, muy cerca de JLM Noticias, aquí están ya los videos, de lunes a domingo, las 24 horas, si algo importante pasa en Aguascalientes, en la región, en México o en el mundo, lo tenemos en JLM Noticias. Vamos a retomar un video también, anoche estuve muy atento, ¿vieron lo que le pasó al gobernador Lemus en Jalisco en el ITESO? Hay un video completo, compañeros de JLM Noticias, porque hay varios videos parciales, pero hay un video que varios estudiantes del ITESO subieron, porque el gobernador dijo, fui al ITESO, encaré a unos jóvenes, les di la cara, les expliqué del problema del agua. Pues sí, sí, agua contaminada. Agua contaminada. Todo Guadalajara hoy está recibiendo agua. Agua. Agua tratada. Agua con heces fecales. Abres la llave en cualquier casa de Guadalajara. Sí, puedes estar en Tlajomulco, en El Grullo, o puedes estar en Ciudad del Sol, o puedes estar en Andares. Y si abres la llave, sale agua con excremento. No, no, es terrible lo que está pasando. El gobernador fue al ITESO, fue a hablar con unos estudiantes y afuera lo encararon. Oiga, se le puso feo, ¿eh? Pero hay un video completo, compañeros de JLM Noticias, por favor. Es que hay un video completo porque le ponen los estudiantes. No, gobernador, publica el video completo. Y como sé que muchos vecinos de Jalisco, sé que siguen a JLM Noticias, pues vamos a publicar sin censura el video completito, ¿eh? Él empieza a platicar con algunos y no sabe usted qué mala pasó el gobernador Lemus, ¿eh? Y mire que aquí hemos hablado muy bien de Jalisco, muy bien de Jalisco. Lo hicieron muy bien en el Mundial. Este tema del agua sí es un tema delicado. El agua de Chapala hacia Guadalajara y la zona metropolitana empezó a recibir descargas, empezó a contaminar. No hicieron las inversiones. Hoy necesitan un ducto especial. Y hoy a la gente le está llegando agua contaminada. Imagínense, están anunciando que van a tandear el agua 6 meses en Guadalajara y la zona metropolitana. Y van a tener que construir un acueducto. No, bueno, terrible. Y la gente está enardecida. No, no, en Guadalajara, les repito, de tener muy buena popularidad, de estar a hacerlo bien, y lo hicieron muy bien en el Mundial y los conciertos y la Minerva. De pronto te vienen estas crisis como gobernador y se te viene la noche encima. Se te viene la noche encima. Tenemos el video y lo vamos a subir a JLM, pero gacho, ¿eh? O sea, e insultos, ¿eh? Bueno, en su cara un muchacho le decía, cabrón, no hubieras venido, en su cara, ¿eh? Cabrón, no hubieras venido. Esto pasó en Guadalajara ayer, esto pasó en Guadalajara, nuestros vecinos también, que estamos cubriendo la región. Y muchos medios censuraron esto, medios de Guadalajara, la mayoría censuraron esto. No, nosotros no censuramos nada. Saludo, por cierto, a mucha gente de Guadalajara. Vamos a subir el video y lo tenemos listo aquí en JLM Noticias, son las 7:33. ¡Corre video!
1: ¡Con mierda! ¿Por qué tienes a la gente de Guadalajara tragando agua con mierda, bañándose con mierda? ¿Por qué? ¿Cuál es la solución? ¡Dínoslo!
2: Sí, se lo estoy diciendo.
1: ¿Vas a avanzar con la privatización de este recurso esencial para la vida? ¿O vas a poner soluciones a las consecuencias de esto?
3: Necesitamos respuestas, universitarios.
4: ¿Te culpaste aquí, cabrón? Ya me fuiste estudiante, güey. No tenemos futuro, güey. La renta está en la chingada. No hay transporte público, güey. Sí, no aquí,
5: güey. CMRO.
4: Todo lo que hizo es pura puta mentira.
5: Así, güey.
4: Chile.
5: Esto que está pasando es violencia.
4: Violencia, las desapariciones forzadas. Me suelen tener hasta sentado, cabrón. Chile.
1: ¿Por qué mandaste granaderos contra estudiantes?
3: ¡Éramos estudiantes y casi nos llevan a todos!
0: Hay uno mejor todavía, ¿eh? Lo tienes que rastrear, Adán. Hay uno mejor. Mira, hay uno en el que está completito, dura como 5 minutos, porque es la conversación primero, muy tranquila. Está el gobernador. El mismo gobernador lo publicó en los comentarios. Algunos estudiantes le dicen, publica el video completo. Y ese video está tranquila la conversación, luego se empiezan a acercar más estudiantes, se empieza a encender, y ¿saben en qué termina? Cuando el gobernador se empieza a salir del ITESO, se sube a su Suburban blanca y le empiezan a gritar, fuera Lemus, fuera Lemus, fuera Lemus, y lo insultaron. No, bueno, un día malo para el gobernador de Jalisco, el tema del agua, la gente, bueno, los estudiantes decían, tenemos problemas con la seguridad, con el transporte. Un día negro.
1: ¿Por qué mandaste granaderos contra estudiantes?
3: Éramos estudiantes y casi nos llevan a todos.
0: Hay uno mejor todavía, ¿eh? Lo tienes que rastrear, Adán. Hay uno mejor. Mira, hay uno en el que está completito, dura como 5 minutos, porque es la conversación primero, muy tranquila. Está el gobernador. El mismo gobernador lo publicó en los comentarios. Algunos estudiantes le dicen, publica el video completo. Y ese video está tranquila la conversación, luego se empiezan a acercar más estudiantes, se empieza a encender, y ¿saben en qué termina? Cuando el gobernador se empieza a salir del ITESO, se sube a su Suburban blanca y le empiezan a gritar, fuera Lemus, fuera Lemus, fuera Lemus, y lo insultaron. No, bueno, un día malo para el gobernador de Jalisco, el tema del agua, la gente, bueno, los estudiantes decían, tenemos problemas con la seguridad, con el transporte. Un día negro para un gobernador que insisto, lo está haciendo muy bien en Jalisco, lo hicieron muy bien en el Mundial, y de pronto

y lo insultaron. No, bueno, un día malo para el gobernador de Jalisco, el tema del agua, la gente, bueno, los estudiantes decían, tenemos problemas con la seguridad, con el transporte, un día negro para un gobernador que insisto, lo está haciendo muy bien en Jalisco, lo hicieron muy bien en el Mundial, y de pronto se te puede voltear todo, de un día para otro, y ese video completo es el que hay que subir. Está muy tranquilo Lemus con ellos, pero ya al final... A mentadas de madre, gacho, en su cara, lo corren del ITESO, literal, lo corren del ITESO el gobernador Lemus. Pues insisto, esto es de todos los días. Esto es de todos los días. Esto es de gobernar bien todos los días. Y de ir muy bien, se te puede venir la noche encima. Yo soy José Luis Morales y como puede usted darse cuenta, estoy haciendo un periodismo muy diferente al que se hace en México. Contamos las historias verdaderamente importantes. O sea, la basura periodística está en otros medios. 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Los famosísimos WhatsApp de JLM Noticias. Usted puede decir lo que quiera. Si está usted en Sinaloa y quiere hablar de lo que pasó ayer, si están en Guadalajara y quieren contarnos lo que está pasando en Guadalajara, si están en Jalisco, si eres trabajador del Seguro Social y quieres hablar del bloqueo de anoche, de que no hay insumos, de que está de la chingada el Seguro Social, aquí sí se puede. Por eso estamos creciendo como la espuma. 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Estamos en prensa, les recuerdo, JLM Diario, con muchos periódicos, con el Hidrocálido, con el Aguas, con NTR, con el Financiero, con el Reforma, con el Universal, y estamos sumando más y más periódicos, y vamos a lo digital, vamos por completo a lo digital. ¿Dónde está la gente? ¿Dónde está la gente? ¿Dónde están las audiencias? En el teléfono. Pues entonces usted ya puede leer el periódico en jlmnoticias.com. Así de fácil. Y por supuesto estamos en redes. Un abrazo cariñosísimo a tanta gente. Imagínense, ¿cuándo lo íbamos a imaginar? De ser un medio local, como los hay en todo el país, hicimos un medio nacional. Y somos

0: ejército, un ejército de periodistas, productores, ejecutivos, JLM Media Group, y lo de Radis es emocionante. Porque vamos por 2 millones, 3 millones, 4 millones, 5 millones, vamos por México. JLM Noticias va por México. 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No pierdan su tiempo en redes. Infórmense bien en JLM Noticias. Hoy es viernes 9 de octubre del año 2026, ya 282 del año. Le quedan 85. Hoy 85 días al 2026. Vamos a leer el periódico juntos. Hoy es viernes de mesa. ¿Y qué le parece? Pues empezamos ya. Abróchese los cinturones, súbale a su radio, súbale a su televisor, súbale a su teléfono. Empezamos y empezamos con la gente. Son las 7:42. 449-122-5770.
1: José Luis, buenos días. El chiste también no es que ese perro, además de amenazar a la autoridad de nuestra iglesia, que es el obispo aquí en Aguascalientes, se mete con nuestra religión, con lo más valioso que tenemos en nuestra religión, que no se olvide que nosotros hemos, algunos somos hasta familiares de cristeros, así es que pues no le tenemos miedo, ni a él ni a los que piensan como él. Entonces, que tengan mucho cuidado y que no se metan con la iglesia, con nuestra religión.
2: Estoy padeciendo con mi madre, tiene más de 2 semanas que la van a operar de la cadera, y no hay insumos, no hay nada de medicamentos, hemos tenido que estar llevando medicamento de afuera. Ahí está, yo me sumo al paro, y ojalá y cerráramos todo Aguascalientes para presionar a estos pendejos del IMSS, que es federal.
3: Nomás se hacen pendejos los legisladores, José Luis, y enriqueciéndose, el único, para eso quieren llegar a la silla, al hueso, se hacen pendejos y enriqueciéndose.
4: Yo escucho a la mexicana, José Luis, ¿qué esperabas? Si Rafael Olivos es el suplente de Arturo Olivares Cerda. Olivares Cerda era secretario general del sindicato y su sucesor Rafael Olivos, y ambos son diputados de Morena. Ese hecho, el actual secretario general, el suplente del anterior secretario general.
5: Buenos días, José Luis, disculpa la mexicana. Oye, qué bueno que ese que se lleva el bote ya pague al municipio.
6: El Seguro Social no te deja inscribir a la modalidad 40, excusándose en que no tienen sistema desde el día 1 de septiembre, o es otra jugada maestra de esta 4T. Para quitar los derechos a los trabajadores.
7: López Obrador no tiene la culpa que haya tanto rata en el seguro. Está cabrón terminar con esas ratas del seguro. Si vieras cómo roban.
8: Buenos días, José de Morales. Los pinches chairos, mientras les sigan dando su pensioncita, van a seguir diciendo que les vale madre. Pero, o sea, les tienen una mala noticia, chairos. El dinero de las pensiones ya se acabó. Entonces pronto les van a dejar de dar su pinche croqueta diario.
9: No, Soleima, tu padrino, tu papá, Emilio Escarga, les dijo, prohibido no dejar de echarse clavados, a ver si pega de 20, pegan 4.
10: Eso es lo malo con los políticos corruptos. Dejan su cagadero, hacen su desmadre, se van, pasan los años, llegan otros gobernadores, presidentes, y quieren que ellos arreglen todo el relajo que hicieron los pasados.
11: Buenos días, licenciado Morales, yo escucho a la mexicana. Sí está mal el seguro social. Yo llevé a mi esposa y tenía consulta, y resulta que anda de vacaciones y quise sacar cita y que vaya hasta mediados de noviembre. No es justo. ¿Tú crees que yo voy a querer Morena? Para mí no quiero Morena en Aguascalientes.
12: Licenciado Morales, el problema del agua de Jalisco es que la federación no les ha dado dinero y el estado solo no puede.
13: Así se le tiene que hablar a un político, José Luis, exigiéndole cuentas y rendición de cada centavo que invierte. ¿A dónde se van sus decisiones? Porque ellos no lo pagan. La gente está tan pendeja que piensan que el político lo paga de su bolso. Y eso es una vil mentira. Pensiones, presupuestos, erarios, son pagados por cada uno de nosotros, hasta por cualquier

0: cosa que compremos en nuestros gastos, estamos pagando un impuesto para que tengamos pinches calles jodidas, no hay medicinas, pero sí hay sueldos de 100 mil varos, 200 mil varos para un puto burócrata, güey.
1: Buenos días, José Luis Morales, yo escucho a La Mexicana. Usted se debería de festejar el día de López Obrador, fue el que nos dio mucho López Obrador.
2: José Luis, un llamado a los diputados federales, senadores y al gobierno del estado para que hagan el cabildeo ante la federación para que haya medicamentos y haya insumos para las operaciones y todo lo que se ocupa en el IMSS. Llamado a los diputados federales, senadores, gobierno del estado, cabildeen.
3: El día del bienestar, los años del malestar que nos hemos tenido que aventar con estos, por la culpa de los chairos flojos, pónganse a trabajar desde temprano, bola de huevones, y todos los abuelitos necesitados, piénsenle bien, nos están hundiendo.
4: Pues yo sí digo que los que somos católicos debemos ser de parte de nuestra iglesia y ningún voto Morena. Ya los que voten, pues ahora sí que se dirán católicos, pero no están defendiendo su iglesia ni su fe.
5: Hola, ¿qué tal, José Luis? Buenos días. Lamentablemente, fíjate que no somos escuchados los trabajadores del IMSS y no ven la importancia de la falta de insumos para estar en la atención con el paciente. También otra, este incremento es una burla del 2.9. También no hay especialistas, no hay contrataciones, no cubren las áreas. Es muy poco personal para hacer mucho sin recursos. Entonces, esto que pasó fue una burla, José Luis. Simplemente ahorita se atrasan las cirugías porque no hay especialistas, no hay médicos que quieran ya laborar en el IMSS.
6: Buenos días, para reportar un accidente en la 45 Norte, sentido de sur a norte, justo enfrente de lo que es Jaulas, para que tomen sus precauciones, tráfico muy pesado.
7: Escucho a La Mexicana. Mira, José Luis, ahí en el seguro tienen un sistema muy mal, porque tengo 2 meses y medio más o menos que me saqué unas radiografías y no me toca ir al trauma, porque nada más atienden a las 4 de la mañana. Llegas después de las 6:30 y ya no alcanzaste el lugar. Está mal eso. Y hasta se me van a perder las radiografías. ¿Por qué? Porque pues no hay citas, no hay nada, que hasta febrero.
8: Buenos días, José Luis. Lo que también se busca es que la población apoye a las personas del IMSS. Esto también es lucha para ellos. Peleamos por mejores condiciones para ellos, porque no hay el material básico. Los compañeros compran de su dinero propio para poder atenderlos, para poder hacer su propio trabajo. Esta lucha también es del pueblo.
9: Buenos días, Juli. ¿Por qué no le dices a las chivas el rebaño sagrado? Tú siempre, el engaño sagrado. Mañana van a ganarle al Atlas y mañana pierde tu América.
10: Morales, buenos días, escucho a La Mexicana. No, pues pinches diputados, todos son una pinche bola de basura. Ellos nomás ven para su beneficio y todos. Aquí no hay colores políticos, todos una pinche basura, una mierda.
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Son en este momento las 7:50. Vamos a leer Hidrocálido JLM Diario. Estuvimos ya en vivo desde Sinaloa al empezar nuestro programa JLM Noticias. Son imágenes de infierno. Mueren 10 en riña de penal ayer en Mazatlán. Entre ellos un niño. Se registró una balacera cuando había visita familiar. Las autoridades no se han pronunciado oficialmente. Se sabe lo que han filtrado guardias de seguridad. Otros 16 presos fueron llevados a hospitales. Aquello, una verdadera masacre. Masacre, masacre, Mazatlán, Mazatlán, Mazatlán, Sinaloa, Sinaloa, Sinaloa. Morena, Morena, Morena. En segundos, el sonido de la noticia. Además del reporte de nuestro corresponsal. Esto dentro de un penal. Tantos disparos, tantas armas. Es que todo está podrido en México. JLM Noticias, corre video.

0: No, no, no.
1: Va de nuevo, a ver, va de nuevo. Acaban de escuchar esto. Esto fue adentro del penal. O sea, este video que yo le estoy presentando fue grabado afuera, ¿no? No mames, ¿qué pedo? Es normal que estos videos se graben en regiones muy violentas de México, como está el país, en lugares abiertos, ¿no? Pero, ¿cómo adentro de un penal se escucha esto? Este fue el enfrentamiento de internos contra internos. Fue una riña y a balazos. O sea, imagínense cuántas pinches armas y qué tipo de armas estaban dentro del penal. Le digo, es que todos los días hay un pinche escándalo, todos los días. No nos acostumbremos. Nosotros ponemos el grito en el cielo para que el mexicano no se acostumbre. Esto no es normal, vivir así, vivir como usted y yo vivimos en México, no es normal, no se acostumbren, no seamos pendejos, no nos acostumbremos a vivir mal. Esto no es correcto, así no se vive en el mundo. Que tú no viajes, Chairo, porque ni viajas ni viajarás, no significa que existan otras cosas en el mundo. Vivir en otros países es muy diferente. O sea, esto no pasa en otros países. Pasa en pocos lugares como México. A ver, pongan, ahora sí, ahí va de nuevo. Imagínense que esto pasa dentro de un penal. O sea, no, esto sí está de no mames, no mames, no mames. JLM Noticias, corre video.

0: El video lo dice todo. Gracias a nuestro corresponsal y gracias a nuestro equipo de producción. Un gran video, pues, que lo dice todo. Pues estaban armados hasta los dientes adentro del penal. Y este video es exclusivo nuestro, ¿eh? Este video no lo tiene nadie. Así como empezamos la semana con el avionazo, Cártel Jalisco tumbó avión del gobernador para matar al gobernador de Nayarit y a su hija. Y nadie le entró al tema. ¿Por qué? Porque le tienen miedo al crimen organizado, porque tienen compromisos con el gobierno. Aquí no manda ni el crimen organizado ni el gobierno. Aquí manda la información. Y si pasa, y si algo pasa, tiene que pasar por JLM Noticias, punto. Y así cerramos la semana con el tema de Sinaloa. Sí, sí está horrendo esto que le estoy contando. En portada, lo del Seguro Social, el desmadre que se armó anoche aquí. Y dicen los trabajadores, y yo les sigo insistiendo, trabajadores, si están bloqueando calles, si está muy mal el seguro y si no hay insumos, no hay medicinas, si no les pagan bien, pues cuenten con JLM Noticias. Adelante. Los escucho, trabajadores del Seguro Social de todo México. Adelante. 1-22-5770. Salió de la cárcel el dueño de Next Energy, este fifí, super fifí de Nuevo León, después de 10 meses en la cárcel aquí, finalmente salió. Nuevas medidas cautelares. Sigue sujeto a proceso. Y tendrá que pagar, no sé de dónde lo van a sacar, 70 mil millones. Tendrá que pagar dinero a Aguascalientes, tendrá que pagar dinero a Nuevo León, su tierra, y a Baja California. Imagínese. Si crees que has tenido un día difícil, levántate hoy debiendo 70 mil millones. Ni el tío Richie, ¿no? El tío Richie le pegó en el alma pagar como 30, 35 mil millones al SAT. Este va a tener que pagar, eso sí, por tranza, ¿eh? Porque prometió construir parques fotovoltaicos en algunos estados, no lo hizo. Aquí sí lo hizo, pero nunca lo conectó, nunca dio el servicio. Pero sí cobraba, ¿eh? Cada mes. Aquí en Nuevo León y en Baja California cobraba cientos de millones cada mes. Un bandidazo, ¿eh? Un bandidazo, 70 mil millones, bandidazo. Se entregaron becas. Estuvo la gobernadora con la fundación Telmex. Y déjeme ir a los editoriales. Hoy Azucena Oresti, sin origen morenista, el 58% de sus candidatos. Riva Palacio, la ciudad de Clara Brugada. Catón, y hoy escriben los rectores, también los rectores están en JLM Diario, JLM Noticias. Juan Carlos Arredondo, desinformación, violencia y ética. Segunda parte, Camilo Mesa, la TAM se aleja de la izquierda. Empleos del Seguro Social abandonados por la Federación y por el sindicato. Piden papás más vigilancia ante agresiones de estudiantes. Más de 13 mil personas respaldan al obispo. Fíjese, otro alcance del tema del obispo. Están juntando firmas, pues, para que la Fiscalía de Aguascalientes no deje el tema en, pues, ya un escándalo. El obispo está tranquilo, está seguro. Aquel pinche loco sigue publicando mamadas, el tal José Lápiz, pinche morenista. Y no, ¿cómo? A ver, tú no puedes usar las redes, además de ofender, para amenazar de muerte a un obispo, para promover la violencia. Chingada madre. Hoy por publicar un meme te meten 7 años a la cárcel. Un pinche meme. Ah, pero puedes amenazar de muerte a un obispo, ofrecer dinero para que maten a un obispo y no te pasa nada. Pues por supuesto que no. Por supuesto que no. Suman más de 31 mil apoyos a estudiantes y marginados. Congreso citará a 4 funcionarios para comparecer por el 4º informe. Y así, la sección local del Hidrocálido, JLM Noticias. Tenemos que hacer pausa, compañeros. Ya nos dieron las 8 de la mañana. Son las 7:58. 2 minutos para que sean las 8 de la mañana. En el viernes 9 de octubre del año 2026. ¿Qué le parece si escuchamos a la gente? Tenemos más mensajes. ¿Qué le parece si escuchamos los mensajes de las marcas más importantes? ¿Sabía usted que las marcas más importantes de México y de Aguascalientes se anuncian con José Luis Morales? cheque nuestras redes. Es un fenómeno de alcance y un fenómeno comercial. JLM Noticias. Y por supuesto lo hacen también aquí en la tele. Y lo hacen en nuestro periódico. Y lo hacen en nuestras estaciones de radio. JLM Radio. Yo voy y vengo. Voy y vengo. No se desconecte. No se desconecte. Es mañana de viernes. 759-449-1-2257-70.
1: Puras quejas se escuchan de seguro social, de inseguridad, de todo. ¿Ustedes creen que vamos a querer Morena? Bájense mucho a la chingada, cabrón. Así estamos bien. El partido aquí, la gober le hace la lucha. Arreglar todos los problemas, como sea. Pero si estuviéramos con Morena, nadie nos hubiera cargado la chingada, cabrón. No, así estamos bien.
2: No debería haber un día, debería haber toda una semana para mi presidente López Obrador.
3: Hola, ¿qué tal, José Luis? También, ¿qué te iba a comentar? Se está invitando también a toda la gente que nos quiere apoyar. Vamos a estar en José María Chávez el día de hoy, desde ahorita, desde la mañana, exigiendo ahí en el sindicato del Seguro Social para que escuchen y que hagan algo, porque esto no puede ser posible que vaya en creciente, porque ahora sí que como yo, como tú, como cualquier otro que no tenemos para pagar un servicio médico en lo privado, si ocupamos todos estar ahí también el pueblo, los derechohabientes, apoyándonos para que seamos escuchados, para que llegue hasta la presidenta Claudia.
4: Buenos días, José Luis, es correcto. Accidente aquí en la 45, como comentó el compañero de Sur a Norte, a la altura de Jaulas, y la fila ya está hasta la gasolinería de Las Cachimbas. Ahí para que le chequen el datillo.
5: Bueno, yo no sé cómo se quejan que no tienen insumos, no tienen nada los del seguro, cuando hay doctores que consultan a sus conocidos escondidas ahí en el IMSS, en la clínica 1. A escondidas los meten y los sacan a escondidas, les dan medicamento. Uno de ellos es el doctor Hanerick Santillán. Ese tipo mete a gente conocida de él y les da medicamento, los consulta, incluso hasta estudios les hacen. Cuando está en turno de la noche es cuando aprovechan para hacer todo eso. Y a veces los recomiendan el día para que vayan y que nomás van de parte de él. Hanerick Santillán.
6: Buenos días, señor Morales. Ahora resulta que los trabajadores del Seguro Social son unos mártires, las criaturitas. Ya se les olvidó la soberbia, la arrogancia y la prepotencia con la que tratan al derechohabiente. No tienen razón de ser su pinche manifestación pedorra. Si tienen dignidad, renuncien, porque no les gusta su trabajo, señores.
7: José Luis, buenos días. Lo que pasa en el penal de Mazatlán, ¿por qué dejan meter armas? Los custodios son los que deben de... Bueno, el gobierno debe investigar por dónde pasaron las armas y que los detengan, que los metan a la cárcel los custodios. No puede ser que adentro sea un campo de batalla entre los presos con armas. Que investiguen.
8: Buenos días, yo escucho La Mexicana. Yo propongo una iniciativa de ley para que los criminales de cuello blanco se bajen el sueldo y destinar ese presupuesto hacia el sector salud.
9: Y es que mira, mi Chairo, está fácil de entender, facilito. Tienes un costal de frijoles. En tu perra vida lo vas a tener, pero supongamos. Y nomás le sacas, y le sacas, y le sacas, y no hay cosecha, no le metes, no vendes. No haces nada más que sacarle, sacarle y sacarle. Se va a acabar. Y es lo que está pasando con las pensiones. Se van a acabar. Y tú, más viejo, hambriento y huevón, ¿a dónde chingados vas a ir a dar?
10: Buenos días. A ver, gente, ya pongan atención, pónganse chingones. Vamos enfocándonos en cosas importantes, como lo que es la falta de medicamentos y personal en el IMSS. Ya dejen sus pendejadas del obispo, al obispo no le va a pasar nada, cabrones.
11: Buenos días, mi José Lucio, La Mexicana. Eso del penal son cohetes, los internos están festejando algún santo, son cohetes. Los internos no pueden tener pistolas, entiendan, no sean chairos, los internos no pueden tener pistolas.
12: Buenos días, José Luis. Yo escucho La Mexicana. Pues ojalá y en todos los penales hicieran lo mismo. Que se maten entre ellos, así acabamos con las putas lacras.
13: Buenos días, José Luis. Yo escucho La Mexicana. Ya urge en México un CECOT. Aunque sabemos bien que el gobierno federal no lo va a poner porque son aliados de los narcos.
14: Buenos días, José Luis. Pues, ¿qué te puedo decir? Siempre se ha sabido que México es tierra de nadie. Así que, pues, no nos va a extrañar que dentro del penal tengan armas. Es algo que, pues, se intuye y sobre todo si es en Mazatlán, ¿no?
15: Buenos días, José Luis. A todos esos que se quejan de Morena, no se recuerdan que gracias a los gobiernos del PAN, del PRI, la gente decidió cambiar. Y si no fue lo que ellos querían, pues que se chinguen por no haberle hecho caso a la gente.
16: Escucho a La Mexicana. La verdad, que no mamen, eso es del seguro. Pinche pésimo servicio, pinche gente, son bien déspotas. Y todavía quieren aumento, que no mamen. Ahí está, sigan llorando. No querían que entraran los médicos de Cuba. Y ahí están chingando de que no hay personal. Pinche gente.
17: Y a ese viejo que dice que debe de haber una semana para su... para su López Obrador, ha de estar tragando pulque echado abajo de un pirul, huevón cabrón.
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19: Muy buenos días, este es el reporte vial. En estos momentos tenemos un accidente sobre Boulevard San Marcos, esto es a la altura de los edificios corporativos. Tome sus precauciones.

0: el sentido de circulación es de oriente a poniente, ya que un vehículo se sube al camellón y tumba una luminaria. Tome sus precauciones, ya se encuentran servicios de emergencia, pero están en una curva. Están en el carril de extrema izquierda, por lo que se le pide que maneje con mucha precaución al llegar a este punto. Salga con tiempo, maneje con precaución para evitar más accidentes.
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Son en este momento 8 de la mañana, 19 minutos, hora del centro de México, las 8:19. Estamos de vuelta en JLM Noticias, es la hora número 2. Todos los días, 3 horas de noticias, ¿sí? Desde hace casi 40 años, todos los días, José Luis Morales. Hace 40 años en radio. Ahora estamos en Telenacional, ahora estamos en JLM Diario. Estamos en redes, el fenómeno. Más de 1 millón en JLM Noticias. Nos conocen en todo México. Hoy es viernes 9 de octubre del año 2026. La temperatura está en 15 grados y en la actualización de redes, los números de la red y las notas de la red. ¿Qué hay ahorita en redes sociales? ¿Qué saber de última hora, de última hora, de última hora? Porque lo tiene José Luis Morales. Fernández Noroña, ardido contra Omar García Harfuch, tiene puros positivos y ningún frente abierto. Y a mí todos me critican. Explotó por la popularidad del secretario de Seguridad. ¿Es en serio? Es que ni los pinches morenistas se aguantan. Vean los pleitos en Nuevo León entre Clara Luz y Tatiana Cloutier. Los pedos de Chihuahua. Como no fue Andrea Chávez, la tuvieron que hacer presidenta municipal. Y están como perros y gatos. Peor que perros y gatos en Morena. Esta es una joya porque esta semana sí llamó mucho la atención

0: y el Partido Verde llamó Pedro Infante a Omar García Harfuch. Y ayer los de Morena, mire, si alguien ha reconocido el trabajo de Omar García Harfuch, ese he sido yo. Lo conozco personalmente, lo entrevisté, los homicidios dolosos han bajado el 50%, todavía no pacifica México, pero es innegable que lo está haciendo muy bien. Oiga, pero de eso a cantarle Amorcito Corazón cuando va llegando al Congreso, qué pinches lambiscones son los de Morena. Y pues este ya se sintió, este pinche mugroso que sí, nada que ver con Omar, no. Este es el primer piso, este vive en el drenaje. O sea, Noroña es de los que viven el drenaje, es de los marranos, de los puercos, de los cerdos que acompañaron a López Obrador. El segundo piso ya es un piso de otro nivel, de otro nivel. Y, a ver, la voy a poner más dura la pregunta. Esto va dirigido a todas las mujeres de México que siguen a José Luis Morales. Si hoy pudieran casarse, si están casadas, volver a casarse. Y si están solteras, casarse. Con dos hombres, ¿a quién escogerían? ¿Quién está más guapo? ¿Noroña o Omar García Harfuch? Es pregunta seria, mujeres, ¿eh? 1-22-57-70. 1-22-57-70. ¿Quién está más guapo? ¿Omar García o Noroña? ¿Con quién les gustaría pasar una noche, mujeres? ¿Con quién les gustaría pasar una noche de pasión? ¿Con Noroña o con Omar García Harfuch? Porque ya en esos terrenos andan los de Morena y los del Verde. Ya lo llaman hasta Pedro Infante. Ayer me pareció muy inteligente, muy prudente y muy educado Omar García cuando dice: el país no está para agendas paralelas. Yo tengo que pacificar México, tengo que arreglar este desmadre. Y ya ni siquiera dejó la puerta abierta de luego vemos, a ver, es irresponsable. Cuando hay muertos, cuando hay desaparecidos, extorsionados, cuando están ejecutando gente, ya vimos ayer en Sinaloa, nada más ayer, 20 muertos en Sinaloa. O sea, ¿cómo voy a andar en campaña? O sea, muy bien Omar García. Y vamos con Llorona, que se sintió porque a él no le dicen, no, le dicen, fíjese, a uno le dicen Pedro Infante y a este güey le dicen pinche mugroso. JLB Noticias, corre video.
1: Pues ya ya generaste un desbalance ahí muy fuerte al entrar, aunque después ha dicho, no, yo no voy a entrar a eso, y está lejísimos el 2030, ¿cierto? Está lejos y cerca, tan cerca que pareciera un banderazo de salida. Y a mí me parece, voy a volver a esta parte, la voy a dejar de momento de lado, que... con la expresión, como le preguntó la periodista, del destape que hace el Verde, o por lo menos Manuel Velasco, de su compadre Omar García Harfuch, y al no parar el tema, yo ni siquiera pongo aquí, que me pongo desde el 2031, no, eso, ¿no? Ya se verá, pues no es el momento, la compañera presidenta es la compañera presidenta, Claudia Sheinbaum Pardo. Yo creo, es mi lectura, que la compañera presidenta mandó un mensaje de que es su carta por la manera en que se expresa. Compañero presidente, es evidente que tenía su preferencia y la manejó pues con cuidado, aunque era claro los mensajes, como han sido claros hasta ahora también. No hay sorpresa, no hay sorpresa, pero me parece que cualquiera que se apunte para el 2030 pues ya ve de qué tamaño está el reto, muy claro desde este momento. Ahora, pues tiene varias ventajas García Harfuch, no solo este espaldarazo que está recibiendo, sino que él se formó en el conocimiento policiaco, pues desde los gobiernos del PRI y el PAN, y hay que reconocer que ni el PRI, ni el PAN, ni Movimiento Ciudadano, ni los medios lo critican. Critican la seguridad, dicen que no está resuelto, pero se la cargan a la compañera presidenta. A García Harfuch no lo tocan bajo ninguna circunstancia. Pues en una de esas hasta el PRI, el PAN y el Movimiento Ciudadano también lo apoyan. Y hasta nos ahorramos una elección. Ricardo Salinas, pues también podría declinar a toda aspiración que anda de boca, porque fue su yerno varios años. Lo conoce bien, tiene cercanía con él, y entonces tendría resuelto otro frente. Los medios, que son terribles con el movimiento, ya dije, no lo tocan. Otra ventaja adicional. Mientras...
0: No, pues sí está sentido, sí está bien sentido, nadie lo toca, nadie lo critica. Pues yo creo que será por los resultados, ¿no? Será porque existimos medios de comunicación. que no tenemos línea ni a favor de nadie ni en contra de nadie, decimos lo bueno y lo malo. Y si hoy bajamos de 100 a 50 homicidios y se percibe un país más seguro, no pacífico, no, la paz no ha llegado a México. Pues habrá que reconocer al secretario que se acabaron los abrazos y empezaron los balazos. Pues esa es también una realidad. Mientras el otro pendejo, el narcopresidente, abrazaba a los narcos, saludaba a los narcos, protegía a los narcos, su hijo hacía negocios con los narcos, hoy no quieren a los narcos. Pues claro que se reconoce. Bueno, que lo digan las señoras. A mí se me hace que está celoso. Y yo le preguntaré, si usted pudiera tener una noche, ¿con quién la tendría? ¿Con Omar García o con Noroña? Noroña está sentido. Me llega reporte de accidente frente a la isla San Marcos. Está el video. Estudiantes cuestionaron a Lemos por el uso de antimotines en las marchas recientes y pidieron que no se envíe policía, porque este domingo va a haber marcha en Guadalajara, todo Guadalajara, por el pedo del agua, Se le vino la noche encima a un gobernador que iba muy bien. Va muy bien. Hicieron un gran mundial. Se vino el tema del agua. ¿Cómo te puede cambiar la vida en un minuto? Ya está el video completo, No, bueno, lo recibieron mal, lo insultaron de frente y lo corrieron del ITESO. Feo, feo, ¿cómo le decían? Lemos, pendejo, el agua es un derecho. Así, Lemos, pendejo, el agua es un derecho. Un grupo pequeño, sí, no sé, 20, 30 estudiantes, pero la gente sí está furiosa en Guadalajara. Imagínate, 6 meses de tandeo a una zona metropolitana de 9 millones de habitantes. Aquí están todos los videos de todo lo que pasó el día de ayer. Y bueno, pues las portadas también de JTLM Diario. 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Totalmente gratis, digital. 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Y quiero agradecer mucho a mi querido Marco Sánchez de Comex que nos acompañe, porque tenemos noticias buenas. Atención, ingenieros, constructores, arquitectos, pintores, mucha atención. Marquito, ¿cómo estás, hermano?
2: Pepe, buenos días. ¿Cómo estás? Muy buenos días. Pues un gusto, como siempre, estar aquí en tu programa con todo tu auditorio, toda tu audiencia, ¿no? 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
0: Cierre de año espectacular y además una entrevista espectacular, porque no solo vienes a hablar del regalón regalito, sino que traes también otra promoción bien padre, ¿no? De fútbol.
2: Fíjate, Pepe, que hoy, por ejemplo, en Aguascalientes tenemos lo que viene siendo el partido México-Jamaica de la selección femenil, aquí en el Victoria, a las 7 de la noche.
0: Caray.
2: Y entonces queremos lanzar esta promoción contigo, porque al final cuentas tienes una audiencia impresionante.
0: Pues todos
2: estás gustando.
0: Paren oreja, porque esta sí está buena. Y además, qué bueno, viene la selección femenil de México. Entonces hoy juega
2: a las 7 de la noche en el Victoria contra Jamaica.
0: Qué bueno, que por fin algo bueno en el Victoria. 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
1: Pues Marco, gracias por venir, porque das dos anuncios importantes, octubre, noviembre, diciembre, regalón, regalitro. 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
0: Pepe, no me imagino. O sea, al final de cuentas, participamos en la carrera de colores. Fue una festividad impresionante.
1: De hecho,
0: y ahora
1: los
0: vamos.
1: Colores los puso Comex.
0: Es correcto. Entonces, otra vez nos volvemos a pintar con ustedes.
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0: Pepe, como siempre, un gusto agradecerle su tiempo.
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1: Muy bien. 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
0: Pepe, como siempre, un gusto.
1: 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Son las 8:35. WhatsApp 122-5770.
2: Buenos días, José Luis. Ahora sí, qué bárbaro. Obviamente, yo soy soltera y sin hijos. Y claro que a García Harfuch. Obvio.
3: Buenos días, mi José Luis Morales. Accidente en la 45 Norte, frente a la Cachimba. Mucho tráfico, tengan cuidado.
4: ¿Por qué no le pones un moño esta noche y me la regalas? A Omar García, claro.
5: Yo escucho a la mexicana. José Luis. Otra vez cerraron aquí José María Chávez, frente al hospital número 1.
6: José Luis, muy buenos días, saludos desde acá de la ciudad de Guadalajara. Y sí, realmente aquí se está viviendo una crisis muy fuerte con el tema del agua en todos los domicilios, en todos los lugares particulares de aquí de la ciudad. Y además de ello también, pues las manifestaciones que casi todos los días hay en la ciudad, colapsando las arterias y avenidas principales, donde pues la gente exige una respuesta por parte del gobierno, y pues se sabe que es un trabajo que va a durar mucho tiempo, que sí se vienen meses de una crisis muy grande en cuanto al tema del abastecimiento de agua en la ciudad, y pues a ver cómo nos va en los próximos meses a todos los que habitamos esta hermosa ciudad.
7: Hola, buenos días, yo escucho La Mexicana con José Luis Morales, y dice que es una pregunta seria a una respuesta seria, ¿no? Pues, de veras, pues con Omar García, esa pregunta ni se pregunta.
8: José Luis, ¿qué tal? Buenos días. Pues José Luis, pero, a ver, los del seguro les va bien. Mira, tienen buenas prestaciones, les dan buenos sueldos, tienen políticas o leyes dentro extrañas.
6: Dios,

A ver, los del seguro les va bien. Mira, tienen buenas prestaciones. Les dan buenos sueldos. Tienen políticas o leyes dentro extrañas. Todas las generaciones, muchas de sus generaciones trabajan ahí. Hijos, nietos. Y vete a saber, yo al menos no conozco a alguien que trabaje en el seguro y esté jodido. Pues, ¿qué?

0: 8:38, hora del centro, es mañana de viernes. Y esta es la música de John Lennon. Me encontré en las efemérides que John Lennon nace un día como hoy de 1940. Estaría cumpliendo hoy, si viviera, 86 años de edad, John Lennon. Lo mató un loco en 1980 allá en Central Park, en la Gran Manzana de Nueva York. Un loco. Sí, un loco puede hacer mucho daño. Un loco mató a Lennon. Un loco quiso matar al Papa Juan Pablo II. Un loco nos gobernó desde Tabasco. Un loco quiere matar al obispo de Aguascalientes. Un loco. Un loco sí puede hacer mucho daño. Hoy en el Santoral, saludo a Abraham, a Dionisio, a Sabino y a Guntero. Esta mañana le reporto a usted en el clima que se van a mantener las lluvias, ¿eh? Vamos a tener temperaturas frescas, temperaturas apenas arriba de los 20 grados. Y si hay pronóstico de lluvia para viernes, para sábado, para domingo, para lunes, para martes, ya le informé que incluso ya hay huracán categoría 1 frente a Colima y Jalisco. Entonces vienen lluvias importantes para octubre, para la siguiente semana. Dólar, 18.27 en casas de cambio y bancos que operan en la República Mexicana. Ayer en 17.90, hoy en 18.27. Uy, qué nerviosa inversión. Si usted anda en el mundo de los dólares, qué miedo, ¿no? Un día sube, un día baja, un día sube, un día baja. Toño Martín del Campo, ayer nos fuimos a desayunar, al maravilloso Quinta Real. Los de la Mesa de la Verdad con Toño Martín del Campo. Y si yo le contara, el problema es que advirtió Toño, ¿verdad? Toño dijo, no, es una plática de amigos, esta no es una entrevista, pero platicamos de cosas bien interesantes, Toño. ¿Cómo estás, Toño?
1: ¿Qué tal, Pepe? ¿Cómo estás? Muy buenos días, qué gusto saludarte. Por supuesto que muy buena plática, muy buena charla, y sobre todo, pues igual con grandes amigos, ya de muchos años.
0: Sí, todos, de toda la vida.
1: Uno de ellos, la realidad, ¿eh?
0: Sí, la pasamos vimos, muy a gusto.
1: Así es, vimos todos los escenarios, qué es lo que pasa a nivel nacional, a nivel local, y todos con un punto de vista muy bueno, muy objetivo, y que al final de cuentas, pues bueno, vamos a ver qué es lo que pasó más adelante.
0: Desayunamos muy bien, nos atendieron muy bien, de qué ricos.
1: Sí, por supuesto,
0: todo el personal, un saludo al chef y a todo el personal de Quinta Real. Y luego, ay, sí es cierto, digo, no puedo dar detalles, pero en efecto hablamos de todos los escenarios. Usted ya sabe qué significa eso de todos los escenarios, porque pues el PAN está a punto de decidir en octubre, noviembre, a más tardar, primera semana de diciembre. Yo creo que va a ser noviembre, ¿no? Va a ser
1: noviembre, yo creo que noviembre finaliza.
0: En noviembre, y pues ahí anda. Le preguntamos a Toño, ¿estás nervioso? ¿No estás nervioso? Y hablamos de escenarios, le preguntamos de todo. Le preguntamos de un probable plan B. Un plan B, pues una lástima que no fue aquí, hubiera sido esa, la debimos haber grabado.
1: Pues bueno, para la próxima mejor la hacemos aquí.

0: Estimado Pepe, y si se puede, hasta con interacción del público, ¿no? Que hay que vaya participando y que vaya preguntando,
1: ¿O
0: imagínate,
1: sabes qué?
0: sería
1: O
0: muy buenísimo, ¿eh?
1: igual hacemos otra vez en el Quinta Real, donde, bueno, ya estaba llenísimo,
0: Sí,
1: estaban
0: estaba muy bien.
1: los de la Cruz
0: Los de la Cruz
1: Roja,
0: Roja, ahí
1: un
0: estaban, así
1: saludo,
0: es.
1: y cada vez están regresando los políticos ahí al Quinta Real, y se está haciendo ahí como un buen lugar para. Nos vemos empresarios y nos vemos políticos. Luego podemos hacer una así al mediodía con un tequilita, ¿eh? A
0: Órale,
1: ver si te
0: pues.
1: saca, a ver si te sacamos la sopa, hermano. O porque es bravo, ¿eh? No es fácil. ¿Cómo estás, Toño? ¿Qué
0: Muy bien, muy bien. Pues
1: semana
0: aquí
1: estamos cerrando?
0: dos cosas muy importantes, Pepe. Uno, lo que comentamos la otra semana de la famosa ley antimemes, que es la ley de protección a la propiedad industrial. Realmente el trasfondo tiene muchas aristas. Esta reforma que se aprobó, por cierto, ya se aprobó en esta semana en la Cámara de Diputados. Y esta reforma lo que tiene es de que, por un lado, al gobierno federal ya hemos visto cómo le ha calado la crítica, cómo le ha calado lo que es la parodia y cómo le ha calado, en este caso, lo que son los memes. Pero hay otra cosa que en la semana analizamos que también igual es muy delicado. ¿Y qué es lo que le ha calado a la 4T? Pues le ha calado que también igual saquen libros, como el libro de Anabel Hernández, que se llama La historia secreta, AMLO y el cártel de Sinaloa.
1: Madres.
0: Así es. De hecho, Anabel Hernández tiene ya varios libros. Ella ha comentado, ha dicho en dónde se han reunido los capos con AMLO, cuánto le dieron. O sea, ha hecho una gran, gran descripción. Y por supuesto, está este libro. Pero ¿qué es lo que pasa, Pepe? Obviamente esto a la 4T les molesta y les enchila, como luego se dice. Pero aquí vemos el rostro de López Obrador y de algunos otros más, de lo que es el cartel de Sinaloa. Entonces, con esta ley que se aprobó, AMLO puede demandar a Anabel Hernández por estar utilizando su imagen. Ese es el verdadero trasfondo, que ya no quieren que se hable más de esto, de lo que es el cártel, de los vínculos que tuvieron precisamente, o que han tenido algunos actores
1: Que
0: políticos
1: tienen.
0: de Morena con los cárteles y con el crimen organizado. Entonces, el trasfondo realmente, pues es este que no quieren que se vea el rostro de AMLO. ¿Para qué? Para poder quitar, para poder eliminar ese tipo de libros y por supuesto, pues ese tipo de biografías, aparte de que quieren controlar a los medios de comunicación.
1: Normal.
0: Entonces, pues eso es, por un lado, eso fue lo que se aprobó ya en Cámara de Diputados y pues ya
1: No, ya
0: automáticamente
1: vale
0: es
1: madre.
0: ya literal así. Pero bueno, pues eso es lo malo, pero también igual debo de decirte también igual las cosas positivas. Y las cosas positivas es de que me reuní con la Cámara Mexicana de México y Alemania, en donde vimos temas que va a ayudar a lo que es Aguascalientes y por supuesto lo que es nuestro país, México. Porque tenemos vínculos estrecho, de hecho es uno de los cinco países con mayor inversión Alemania aquí en lo que es Aguascalientes, por lo tanto tenemos que tener esa comunicación. Y desde la parte de educación y lo que son los talentos, ¿qué es lo que quieren ahora las empresas o lo que es la industria alemana para lo que es el talento hidrocálido? Y de lo que ellos quieren es ese vínculo estudiantil con lo que es la robótica, con lo que es la inteligencia artificial, para lo que son las empresas que tienen aquí y que por supuesto que a lo mejor muy probablemente en un futuro puedan llegar. Entonces tienes que ir encaminando hacia eso, hacia la parte educativa. ¿Para qué? Para tener los programas de estudios en donde realmente podamos ayudar a los jóvenes que cuando salgan de una universidad automáticamente ya tengan su trabajo seguro, ¿no? Y por supuesto que también igual nuevos mercados de inversión, el que Aguascalientes sea un estado seguro, el que Aguascalientes tenga pues esa conectividad, que tenga esa infraestructura, aunque también igual, lo he comentado aquí, tenemos por ahí un foco amarillo, nos falta energía y nos falta lo que es el vital líquido, que es el agua. Y ahí se tiene que trabajar en los próximos años para poder solventar esas grandes necesidades. Y también igual me reuní con el embajador de Bélgica. Tú bien sabes, a lo mejor, Pepe, que pues ya ves una

0: gran cervecera de aquí de Aguascalientes, tuvo relaciones y vendió a los belgas. Sí. ¿Puedo decir la marca?
1: Sí, Corona, ¿no?
0: Corona, exactamente, Corona. Sí,
1: Corona ya no es mexicana.
0: Ajá, es con...
1: Es belga.
0: Es belga, exactamente, y...
1: Bueno, siempre fue una cerveza muy belga.
0: Así es, fue una cerveza que...
1: Es muy buena,
0: cual,
1: es
0: muy buena conocida.
1: Hicieron un negociazo.
0: Un negocio muy bueno, y que por lo tanto, hoy tenemos que tener esos vínculos muy estrechos. ¿Por qué? Porque hay casi 5,000 empleos aquí en Aguascalientes.
1: Sí, tienen su corporativo.
0: Claro,
1: aquí.
0: Así es, en Fico 13. Entonces, pues tenemos que tener esos lazos de comunicación. Imagínate si el día de mañana o pasado dicen, pues ¿sabes qué? Todo este, porque hoy lo que llevan es la parte logística de América Latina y todo América, pues, como tal. Y la otra, pues imagínate, dicen, bueno, este call center y toda la parte administrativa me la llevo a otro país, igual, a Bélgica. Ah, caray, 5,000 empleos que se perderían aquí en Aguascalientes. Por lo tanto, tenemos que tener esos lazos de comunicación.
1: Y que no son obreros, es puramente factura.
0: Es puramente factura.
1: Y soldazazos, o sea, ejecutivos.
0: Sueldos muy, muy buenos, muy atractivos, y que por lo tanto son quienes tenemos que tener esos lazos y estrechar esa comunicación diplomática con esos países. Y algo que me sorprendió, Pepe, que cuando entré con el embajador, obviamente pues ya tenía mi ficha de dónde era y todo eso, y dice, oiga, qué buenos vinos tintos en Aguascalientes. Me sorprendió. Vaya que, porque claro, pues, claro. Tú bien sabes que ellos son muy conocedores de lo que es el vino tinto. Eso me emocionó muchísimo, pero sobre todo, ¿sabes qué, Pepe? Yo creo que tenemos una responsabilidad. Y yo vi ahí una gran oportunidad. Los vinos de Aguascalientes no se están conociendo como se debe. Y entonces, pues a través de lo que son los embajadores, pues poder decirles, a ver, eso es lo que tenemos de los productos en Aguascalientes para que se puedan conocer, no nada más en lo que es nuestro país, sino que se puedan conocer en el mundo. Y me quedé con un muy buen sabor de boca, porque al final de cuentas, pues ellos están muy conscientes de que sí se puede hacer ese tipo de intercambios. De hecho, la próxima semana, por supuesto que estaré llevando vino de aquí de Aguascalientes con varios embajadores, porque tendré otras reuniones con algunos otros de ellos. Bueno, para que, pues tenemos que promocionar lo que hacemos, y por supuesto los grandes productos que llevamos a cabo, y que no nada más se quede en el mercado local, sino que realmente la calidad que hay es poderla llevar a la exportación. Entonces, la verdad que me quedé con un muy buen sabor de boca. La próxima semana me estaré reuniendo con el cónsul de Singapur y posteriormente con el de España. Y así con otros embajadores y cónsules.
1: ¿Por qué? Porque tenemos metido en tu chamba de senador.
0: Claro que sí.
1: Es política exterior, vínculos con el extranjero, tú sigues con lo tuyo.
0: Así es. Y así es como se debe de hacer y seguir. Y la otra, por ejemplo, el lunes también igual tendré conferencia de prensa en donde estaré dando a conocer de las iniciativas en materia económica, porque ya se viene el paquete económico. La próxima semana se estará discutiendo en Cámara de Diputados y posteriormente nos la pasarán a nosotros, Cámara de Senadores, para poder analizar el paquete económico y sobre todo lo que es la ley de ingresos, que es lo que nos corresponde a nosotros. Y ahí hay algunas propuestas de varios empresarios y de cámaras como de Canaco, en donde, bueno, pues hay un decálogo de algunas propuestas y que me han pedido que yo lleve esas propuestas al Senado. Uh-huh. Y yo lo voy a hacer en esa forma responsable, porque yo soy su representante. El poder ayudar, el poder contribuir, y sobre todo que son propuestas que se pueden ejecutar y que son propuestas realmente viables.
1: Muy bien, Toño. Oye, a días que se decida lo que va a pasar dentro del PAN, ¿puedes dormir?
0: Muy tranquilo. Sí, siempre, sí, bendito sea Dios.
1: Tranquilo. No usas, claro, nada para dormir.
0: Nada.
1: Para dormir, no.
0: No, yo a las 10, 11 de la noche ya.
1: Ni tafil, ni que te apina.
0: Nada,
1: no, ni,
0: nada, desafortunadamente.
1: Nada, ni pan,
0: hay que tener la mente y la conciencia muy tranquila.
1: Digo, eres un privilegiado, porque muchos sí tenemos muchos problemas y no podemos dormir y necesitamos eso para dormir. Tú no, tú estás tranquilo.
0: Muy tranquilo, mi estimado Pepe, afortunadamente. Fíjate, sí, trabajando, claro.
1: Te veo muy activo.
0: Así es, de hecho el día de hoy terminado aquí, tengo otra reunión y luego posteriormente me voy a Calvillo, voy a estar todo lo que es la mañana y tarde, por así decirlo, en Calvillo, y luego posteriormente regreso aquí a Aguascalientes y tengo otras reuniones, tengo tres reuniones aquí en el municipio capital. Entonces,
1: fíjate que
0: movidos.
1: Fíjate que se me vino a la mente ahora que te pregunté esto. Se vino a la mente que cuando yo era joven, hace ya muchos años, pues tengo 54 años, aunque me preparara bien para un examen, aunque yo estuviera muy, muy preparado, nunca fui un gran estudiante, pero tampoco fui un burro. O sea, estudiante promedio. Y recuerdo que iba a los exámenes medianamente preocupado, pero cuando se sentaba el maestro con los 20, 30 exámenes, y que no sabes si los daba en orden, ajá, ¿te acuerdas de calificación, sí, claro, de arriba hacia abajo, o era aleatorio? Yo la verdad es que sí sufría, o sea, sí me ponía muy nervioso, sentía que se me revolvía el pinche estómago, pero por un examen. O sea, no me imagino qué se ha de sentir cuando estás por escuchar si vas a ser o no el próximo gobernador. O sea, no se te revuelve el estómago, no, nada.
0: No, nada, fíjate que no, bendito sea Dios. Y cómo,
1: nada, sin nadita.
0: Cómo, nada. No, el tiempo te va dando la razón, Pepe. Fíjate. Sí, así te lo digo. Yo en un tiempo, en un momento, a lo mejor comenté, ay, es que ¿por qué no? ¿Por qué esto? ¿Por qué el otro? Pero cuando te das ese tiempo, cuando escuchas a Dios y sobre todo esa gran sabiduría, dices, claro, los tiempos de Dios son perfectos. Sí. Y veme qué tranquilidad.
1: Pues sí, te veo, pues por eso me sorprende. Yo estaría cagado. Yo diría, no, voy a hacer, no voy a hacer toda mi vida. Pues, o sea, no está fácil.
0: Tú lo acabas de comentar muy bien, mi estimado Pepe. Cuando dices, cuando estudias, cuando haces todo y llegas al examen. Y a lo mejor en la escuela tiene uno materias difíciles, otras fáciles, pero cuando estudias bien, cuando le entendiste muy bien al maestro, cuando haces la tarea y todo, entonces ya llegas al examen y realmente con esa seguridad y lo haces el examen tranquilo y lo haces bien. De la otra forma, si no haces la tarea, si no estudiaste, si no entras a esas clases,
1: pues sí, solo
0: llegas, oye, inseguro, sí, y cometes errores.
1: Si eres de esos que solo una noche antes hace la guía, sí, un litro de café para, sí, no dormir.
0: Estás tronado. Ahí estás tronado.
1: Pues es una carrera, me estás diciendo, a ver, yo fui todo el tiempo a clases, hice mis tareas diario. Es decir, tú llevas toda una vida en esto.
0: Sí, así es, Efe.
1: ¿Estás listo?
0: Estamos ya en la recta final, afortunadamente, y pues muy tranquilo, eso sí lo que te puedo decir, muy tranquilo, porque
1: sí, todo, pues, me preguntan lo mismo, todo el mundo me, es que salgo y les vale madre mi vida, les vale madre todo, todo es, ven, Pepe, ¿qué pasó? ¿Quién va a ser, güey? ¿Va a ser Toño o no va a ser Toño? Les digo, ah, pues yo no sé, güey.
0: Qué bueno, entonces, que pregunten ahí, hay que ponerle, sí, todo, saborcito.
1: Todo mundo, o sea, no hay otra pregunta. La pregunta número uno en Aguascalientes es, ¿quién va a ser?
0: Si hiciste tu tarea.
1: De hecho, la pregunta, a ver.
0: Si hiciste tu tarea y si estudiaste bien, por supuesto que vas a tener un muy buen resultado. Eso es lo que te puedo decir, Pepe. Okay. Y al menos, pues ahí está, he hecho mi tarea, he estudiado, me he preparado.
1: No tienes por qué reprobar.
0: Entonces, no hay por qué reprobar este examen.
1: Y bueno, ya mejor me callo.
0: Ya, Toño, sé más o menos lo que ibas a decir, pero decirte que seguiremos trabajando desde el Senado de la República y sobre todo por Aguascalientes, que es mi gran pasión.
1: Siempre un gustazo verte, mi Toño. Sabes que se te aprecia y siempre es un honor. Son pláticas muy, pero muy amenas, muy agradables aquí con Toño Martín. Toño, estamos en comunicación.
0: Gracias. Que tengan
1: buen día. Gracias. Es Toño Martín del Campo. Son las 8:56, 449-122-5770.
2: Buenos días, José Luis Morales. Yo escucho La Mexicana. Y perdón, pero Noroña, no, ni para que me lave el baño.
3: Otro mini accidente. subiendo el caracol del parque industrial de San Pancho rumbo al parque 4. Aquí en el medio retorno está el accidente. El

0: Caracol, de donde está Llorosu, de norte a sur, en el mero puente de la...
1: Muy buenos días, licenciado José Luis Morales, amigos de La Mexicana. Esa persona que acaba de mandar su audio diciendo que sí debe de haber día de López Obrador. Amigo, sí lo puede haber, claro, pero ellos disfrutarán su día con buenas carnes, buenos cortes de carne, buenos mariscos, langosta, vinos muy finos. ¿Y tú con 100 pesos qué vas a comer?
2: Buenos días, Azulito. Yo escucho a La Mexicana. Arriba Martín, Toño Martín del Campo, próximo gobernador. Rincón de Romos lo apoya.
3: José Luis, ¿qué tal? Buenos días. Es José Luis, pero a ver, los del seguro les va bien. Mira, tienen buenas prestaciones, les dan buenos sueldos. Tienen políticas o leyes dentro extrañas. Todas las generaciones, muchas de sus generaciones trabajan ahí, hijos, nietos. Y vete a saber, yo al menos no conozco a alguien que trabaje en el seguro y esté jodido.
4: Yo escucho a La Mexicana. Ese güey que dice que debe de haber una semana para el señor López Obrador, pendejo, nada más vete a dar una vuelta a Michoacán para que veas cómo se lo acabó desde que estaba en el PRD, idiota.
2: ¿Y por qué José Luis y los dos están pa'l perro?
5: Muy buenos días, muy buenos días. Pues en todos los penales hay venta de droga, hay armas, todo hay.
6: 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Hola, buenos días, José Luis. Oye, pues yo con Harfush. Que tengas un lindo día.
7: José Luis, buenos días, yo escucho a La Mexicana. El obispo de Aguascalientes está muy desprotegido porque los viejitos, sí, son religiosos, pero les gana más el hambre y prefieren la pensión, o sea que ellos defienden a Morena.
8: Ocho de la mañana, 59 minutos, está con nosotros la senadora María de Jesús Díaz Marmolejo, es senadora del PAN, la muy popular Chuya. Y hoy temprano yo platicaba sobre iniciativas por demás irrelevantes. Justamente en JLM Diario publicamos el día de hoy en qué están perdiendo el tiempo los legisladores. Un país que me parece tiene que hacer mucho contra la corrupción, contra la pobreza, contra la inseguridad. Los congresistas, fíjese, están dando prioridad a impulsar iniciativas como leyendas en el muro de honor, declarar el Día Nacional del Tianguis, el Día del Aguacate. ¿Qué chingados le importa? Pues traguemos aguacate, que además es buenísimo, pero ¿qué va a beneficiar a México el Día del Aguacate? ¿Qué le parece si, por ejemplo, se crea el Día del Bienestar? El día que cumple años el narcopresidente López Obrador, quieren hacer el Día del Bienestar. Con una chingada, que no hay cosas más importantes en este país.
9: Muchas.
8: ¿Y qué velocidad, Chuya, le metieron al tema de los memes para que ya no puedas hablar de la 4T, ya no puedas hablar de López Obrador? O sea, si publicas una nota de López Obrador, no sé, el gobierno de Estados Unidos confirma que va por el hijo de López Obrador y pone la foto de López Obrador, estás usando la imagen de López Obrador y te pueden demandar, o sea.
9: Sí, vaya, nosotros dimos la batalla la semana antepasada. La verdad, estuvo bueno el debate, la verdad que les estuvimos demostrando, la verdad que no tienen razón de ser. Le quitan empleo a mucha gente, al periodismo sobre todo, y a los medios de comunicación, pero a ellos les vale, como dices, un cacahuate, no les importa.
8: Pues es un género periodístico, es la comedia, el meme, la caricatura, es un género, es como, ya no te voy a permitir investigar. Imagínate, no solo les falta eso, ¿eh? Que de pronto digan, las investigaciones ahora en México solo son propiedad del gobierno, las fiscalías y las policías. Periodista que investigue está invadiendo el terreno de la policía. ¿Ahora qué vamos a hacer?
9: Sí, la verdad, vaya que fue un golpe muy fuerte a los medios de comunicación, a las personas que se dedican a trabajar en el periodismo caricaturesco, como nosotros bien lo decimos. Y lamentablemente no es solo eso. Hace ya un año con el tema que les está rebotando, pero al por mayor con su ley judicial. Entonces, esa es la 4T. Desafortunadamente se la pasan y... A ver, una servidora está en la Comisión de Bienestar. ¿Cómo puede ser posible que está la suplente de la presidenta de la Comisión de Bienestar y está en Chihuahua para estar en la contienda y no podemos avanzar en nuestras iniciativas?
8: Porque Andrea Chávez anda en campaña. Qué padre, ¿no?
9: Entonces, imagínate lo que está detenido en la Comisión de Bienestar. Desde su embarazo, eso nadie se lo prohíbe, la verdad, se van de permiso, pero no ha regresado, ¿qué crees? No ha regresado porque está en campaña, porque hizo berrinche, porque no le tocó ser la coordinadora. Y ahora espérense todavía en el Senado. Andamos tocando puertas, los legisladores, pues para nuestras iniciativas. Yo traigo una muy buena, que la verdad estoy dándole en las redes sociales, estoy impulsando.
8: ¿Es la de 4 de 4?
9: Esa es otra que me acaban de aprobar.
8: Esa es muy buena, la de los deudores alimenticios. Pero a ver, primero cuéntame, ¿cuál traes en mente?
9: Ahorita esa está aprobada, la de 4 de 4.
8: Okay.
9: Y un punto de acuerdo que salió en, ya tiene tiempo, de los niños con autismo.
8: Ajá.
9: Sobre todo, déjame decirte esa de 4 de 4. Pensé mucho en las niñas, en los niños, de esos deudores alimenticios que no pagan, se olvidan de que tienen hijos y luego muy fregones llegan y participan en las contiendas y son los diputados federales, senadores, gobernadores, y sus hijos, que se los lleve la fregada.
8: A ver, es un tema que se da en la política y fuera de la política.
9: Claro.
8: Y lo que tú lograste es que, pues, allá se supone que hay castigos en el mundo, es decir, en la sociedad civil. Pero de entrada, quien esté en ese supuesto, o sea, no tenía cara, no tendría ni cara ni para andar en política. Pero
9: lo sabía, pero sí, ya con esta iniciativa ya no se puede. Está aprobado esta iniciativa, la acaban de aprobar hace 15 días, me la aprobaron. Agradezco todo el apoyo a mis compañeras senadoras y senadores, que no debe de participar ningún deudor alimenticio en ningún proceso de campañas, ni de que sean candidatos.
8: A ver, Chuya, es que en esencia deberían de estar en política las personas más decentes, más brillantes, los más notables de la sociedad. Y hoy vemos que llegan al poder narcotraficantes, mafiosos y hasta deudores.
9: A eso me refiero con esta iniciativa.
8: O sea, ¿sí hay muchos de esos?
9: Sí, vaya que sí. Bueno, pues es que... si nos pasamos dando nombres, pues aquí en Aguascalientes ha crecido. En junio del año pasado eran 715 personas y hoy a junio del 2026 son 830 deudores alimenticios. Ha ido creciendo el tema. Entonces, cualquiera ya quiere participar y no pasa nada, y los niños que necesitan sus alimentos, su ropa para ir a la escuela, sus uniformes, sus medicamentos, y esos personajes tan a gusto que están dentro de un poder político.
8: Y de cosas más graves, este es el caso de Cuauhtémoc Blanco, tiene denuncias hasta de abuso sexual.
9: Eso.
8: Y ahí andan como si nada.
9: Y anda como si nada el tipo, entonces... No le hace nada, pues es de la 4T.
8: Todo lo purifica, ¿no?
9: Sí, claro. Entonces, esa iniciativa, sí, a muchos no les va a gustar, no les ha gustado, pero bueno, pues es que tenemos que trabajar en eso. Sí estamos trabajando en la oposición. Decirte lo que ya bien te comentaba de la iniciativa. Yo cuando fui diputada promoví mucho el tema del adulto mayor en Aguascalientes.
8: A ver, cuéntame de esa.
9: Esa iniciativa, deja decirte, Pepe, en casa aquí no tenemos un adulto mayor.
8: Todos. todos.
9: Esa gente que nos

0: educó, que nos ayudó a salir adelante, que nos impulsó a estudiar, a trabajar, a ser hombres y mujeres de bien. Alguien voltea a ver a esos adultos mayores, y te lo digo porque la mayoría de Aguascalientes tenemos un adulto mayor en casa. No se diga en los otros estados de la República. Esa iniciativa está tan susceptible. Esos personajes que se vuelven cuidadores de adultos mayores, necesitamos que sea una ley, una iniciativa, para que enseñemos y haya centros de atención a capacitadores para que cuiden a un adulto mayor. Yo te pongo un ejemplo, mi madre tiene 86 años, todo les duele, no sabemos cómo bañarlos, cómo tomarlos de los brazos, ya les duele todo, como cuando caminan, ya no caminan como tú caminas a tu paso, ellos caminan más lento, muchos no quieren su andadera y ya la ocupan, o el bastón, y tú los tienes que tomar de su mano sin lastimarlos. Esa noble iniciativa que yo presenté, que está en stand-by gracias a nuestra presidenta de Bienestar, de la comisión, pues no está y no avanza esa iniciativa. Ya le estuve buscando con los demás compañeros, porque deben de ser esos centros de capacitación para cuidar a un adulto mayor. Es necesario en todo el país que volteemos a ver a los adultos mayores. Día a día vemos notas de cómo están en total abandono los adultos mayores. Uh-huh. En Aguascalientes, gracias a los programas que se tienen del DIF estatal, que la gobernadora protege mucho a los adultos
1: muchísimo,
0: mayores.
1: Muchísimo, muchísimo. Su titular es una
0: la iniciativa que yo, cuando diputada ellos, local, abrió el centro del adulto mayor.
1: Sí, que lo han hecho muy bien.
0: Entonces, que la verdad estamos trabajando para ellos. La prioridad en un legislador debe de ser niñas, niños, adolescentes y los adultos mayores, madres, jefas de familia, todos, hasta entran también, me decían, ¿y por qué con los señores no? Pues entran en todos los programas. Los adultos mayores son hombres y mujeres, no solo son mujeres adultas mayores. Y debemos de ser agradecidos con esa gente. Entonces, estamos trabajando con iniciativas para mejorar todo el país, no solo en Aguascalientes.
1: No van a perder el tiempo, como lo acabo de leer, ¿viste?
0: No, la verdad no.
1: En Telemediario es de verdad increíble, imperdonable, sobre todo, que estén en cosas tan irrelevantes, tan poco relevantes, y en las cosas realmente importantes como esto que acabas de decir, los deudores, los adultos mayores, el combate a la pobreza, la ayuda a grupos marginados, ellos andan en sus pendejadas.
0: No, es que para ellos, bueno, a mí cuando llegan y me dicen que el día de la gardenia...
1: No, el pinche día del aguacate, a mí qué chingos me importa. Oye, el día del bienestar, ¿pero por qué? Porque ese día cumpleaños López Obrador. No, ahora resulta que va a ser día cívico, reconocido. Solo falta que lo pongan en el calendario de descanso. El día que cumple años ese cabrón.
0: La verdad es que nos están llevando a lo que ellos han querido siempre. Lamentablemente, cada vez de que nos ganan una votación, dices, sí, hijos de María Morales, pero ¿qué le haces ahí?
1: Cumplieron 15 años y yo solo los podría felicitar por algo. O sea, si un logro han tenido, que hay que reconocerlo, es que acabaron con México.
0: Y lo siguen haciendo. Sí. Y falta nada.
1: O sea, mis respetos, en 15 años acabaron con un país.
0: Nada, para que nos vuelvan a seguir endeudando. Viene el paquete económico.
1: Ya no hay lana, se les acabó para los ninis, ¿eh? Y... octubre, noviembre, diciembre no va a haber pago.
0: Y pero pues van a sacar de su endeudamiento, pues ellos van a seguir endeudando a México.
1: Ese es el problema, o se comen los fondos de pensiones, que es delicadísimo, o empiezan a endeudarse y es cuando

0: es cuando ya va a tornar la economía.
1: El tema de salud.
0: No, bueno, ya viste, estos propios trabajadores del seguro bloquearon aquí todo el país. No hay insumos, no les pagan bien, no hay medicinas.
1: Entonces...
0: Oye, y aquí quieren que nos metamos al IMSS Bienestar. Qué bueno que la gobernadora los mandó a la chingada.
1: Y déjame decirte...
0: No, espérame, si aquí tenemos el mejor sistema de salud, ¿qué voy a meter a tu porquería?
1: La economía en el hogar de cada familia, porque cada quien está pagando sus medicinas, sus consultas, y la gente sigue creyendo en López Obrador.
0: Sus caprichos, también lo publicamos esta semana, un gran trabajo del Universal JLM Noticias, nos cuestan diario. Estoy hablando de Tren Maya, estoy hablando de Dos Bocas, Felipe Ángeles y Mexicana de Aviación, nos cuestan 130 millones de pesos diarios.
1: Diarios.
0: La pérdida de sus caprichos, 130 millones, serios. Imagínate lo que hiciéramos, imagínate lo que podría hacer el país con ese dinero libre.
1: Sobre todo para la salud.
0: Hospitales, escuelas, parques, becas.
1: A ellos no les conviene, déjate digo, no les conviene.
0: Un pueblo brillante, no.
1: Probar las iniciativas que nosotros presentamos y nada que genere costo. Nada que genere.
0: No, y nada que mejore las condiciones de la gente. A ver, a un gobierno como el de ellos le conviene un pueblo ignorante y jodido. Porque si eres ignorante y jodido vas a votar por mí toda la vida y vas a depender de mi maíz, te voy a estar maiciando.
1: Ahora no falta y estén deteniéndome esa iniciativa.
0: ¿Para qué?
1: Para que la presente nuestra presidenta, Andrea. Como ellos, su voto duro, según ellos, es el del adulto mayor, a lo mejor en otros estados de la República sí replica eso, la de los cuidadores de adultos mayores.
0: Y te la pídate.
1: Y me la pidan... que yo la ceda para que yo tengo ya tiempo con esta iniciativa y tanto estoy pensando que como no cuesta tanto, es un recurso que lo manejan los DIF estatales y solo cuesta abrir los centros y los capacitadores, pero es bueno, yo platiqué con el rector de la universidad y yo le decía que los que están estudiando medicina pueden entrar en esos centros de capacitación para que enseñen a la sociedad a cuidar a esos adultos mayores. No es mucho el recurso. Entonces, les tienes que decir el cómo, por dónde y por qué para que no te genere recurso. Claro, pues, para ellos es un recurso tan noble el de los cuidadores de adultos mayores que no me extraña ni tantito que la estén retrasando porque no la vaya a presentar nuestra gran presidenta de la República.
0: Bueno, pues Chuya, me dio mucho gusto verte. No,
1: muchas gracias, José Luis.
0: Y qué bueno que los veo activos, acaba de ir Toño, te escucho a ti, los veo presentando iniciativas, pues haciendo la chamba, la talacha por México y no perdiendo el tiempo como lo hacen ya sabes quiénes.
1: No, yo la verdad, mi trabajo... Siempre. Ha de ser por la ciudad en Aguascalientes, afuera, adentro. Yo sigo trabajando, me parto en dos, pero seguimos en las colonias y seguimos dando la batalla allá en el Senado por Aguascalientes y por todo México.
0: Un gustazo, Chuya.
1: Muchas
0: verdad.
1: Gracias.
0: Siempre ya sabes que es tu casa. María de Jesús Díaz Marmolejo es la senadora panista por Aguascalientes, son las 9:15, tengo que hacer pausa de las 9 y regresamos al cierre, que es la mesa de la verdad, en JLM Noticias, 9:16, 449-122-5770.
2: Buenos días, escucho Estéreo Rey, derechohabiente, apoya esta causa, es para su salud y su bienestar, no hay insumos, no hay nada, no hay personal, fuera Luis Marco, líder sindical, fuera, porque no da apoyo. Apóyanos, esta lucha es de todos, apóyanos.
3: José Luis, muy buenos días, saludos desde acá de la ciudad de Guadalajara. Y sí, realmente aquí se está viviendo una crisis muy fuerte con el tema del agua en todos los domicilios, en todos los lugares particulares de aquí de la ciudad. Y además de ello también, pues las manifestaciones que casi todos los días hay en la ciudad, colapsando las arterias y avenidas principales, donde pues la gente exige una respuesta por parte del gobierno. Y pues se sabe que es un trabajo que va a durar mucho tiempo, que sí se vienen meses de una crisis muy grande en cuanto al tema del abastecimiento de agua en la ciudad, y pues a ver cómo nos va en los próximos meses a todos los que habitamos esta hermosa ciudad.
4: Más que obvio con el Harfush.
5: ¿Saben ustedes por qué razón están cerrando el acceso a la clínica 1 por José María Chávez? Está con patrullas y no dejan la circulación. Hay gente que quiere llegar a la clínica y hay que hacer un rodeo tremendo.
6: Oye, Toño, pues si el PAN desperdicia la oportunidad de tenerte, pues lánzate independiente. Al cabo le tienes ganada.
7: Buenos días, José Luis. No sé por qué hay tanto pendejo que son los chairos. No sé cómo le hacen para reproducirse. Sale cada día más y más pendejo. Ahí está ese pinche viejo idiota que una semana le festejen. No, sí se lo están festejando una semana. El narco se lo está festejando. Como él y Morena, ¿cómo tienen al país?
8: José Luis, buenos días. Aquí en José María Chávez hay un pequeño mitin de los trabajadores del seguro pidiendo pues que no hay medicinas en el seguro. Eso es lo que habían de hacer, no andar del día del aguacate, día del higo, día del chile, día de... ¿qué es eso? No haya ni qué inventar.
9: No se hagan bolas, José Luis, va a ser Toño.
10: Hola, buenos días, José Luis Morales. Ya no le hagan caldo gordo a Mugroña, ya. Un tipo nefasto, no le den reflectores. Se nada más lo ponen para distractor.
11: Buenos días, yo escucho a La Mexicana. De acuerdo con el senador Toño Martín del Campo, acerca de lo que dijo del libro de la historia secreta, AMLO y el cártel de Sinaloa, debe ser una lectura obligada para todos, para que sepan por qué el país está así actualmente.
12: Buenos días, José Luis Morales. Mira, yo a Omar Harfuch estará muy guapo, lo que sea, pero no le creo nada.
13: Hola, José Luis Morales. Oye, disculpa, una pregunta. Dice, ayer agarramos un taxi yo y mi amiga, entonces lo agarramos de Guadalupe, y dice que de Guadalupe a Pulgas Pandas era una tarifa, así nos dijo primero, y que de donde yo iba a otro lado, que iba a ser otra tarifa. Sí, correcto, bueno, sí, le dijimos que sí. Entonces era mi amiga la que iba conmigo, pero ya después me dijo que de donde habíamos agarrado el taxi, desde Guadalupe hasta donde yo iba, que era lo más en otra parte, que yo tenía que pagar el servicio completo.
14: Los señores.
15: Buen día, licenciado Morales. Otra vez a llorar ese pinche coloco de Noroña.
16: Buenos días, escucho La Mexicana con el señor José Luis Morales. Sí, pues es que los viejitos tienen mucha necesidad, porque también yo creo que tuvieron hijos que también valen para pura chingada, que no les pudieron dar lo que ellos ocupan. Por eso los van a pedir limosna con el bienestar.
17: Buenos días. Bueno, también en el ISEA estamos igual, no hay insumos, no hay personal. Y ahora que hicieron la unidad periférica de salud del Hospital Hidalgo, se llevaron a los trabajadores de los turnos vespertinos, nocturnos, de jornada acumulada, para cubrir ese lugar. Pero acá dejaron cerrados los turnos.
18: Buenos días, licenciado José Luis Morales. Mira, quiero pedirte de favor, a ver si pudieras poner este mensaje, ¿verdad? Para que toda la gente, yo sé que no son ignorantes ni tontos como los trata López Obrador, ya no voten por Morena, le están dando en la madre al país. Ustedes están cooperando con su voto para que Morena desmadre más a México.
19: Pero ya viste, Pepe, tenían un plan B para resolver el problema del agua en Guadalajara. En el sexenio de Peña Nieto había hecho la cortina de una presa de 80 metros de altura. De ahí, de esa presa, iban a sacar el agua para solventar el problema de Guadalajara. Pero al superinteligente genio doctor también, Andrés Manuel, se le ocurrió hacerle unos hoyos a la compuerta para que no agarrara tanta agua, pues para qué, no se ocupa.
20: Buenos días, José Luis Morales. Para hacer un reporte, a ver si ponen más vigilancia en la empresa de las 3B que está acá por la salida San Luis, rumbo a Calvillito.
21: Hola, buenos días. Quiero reportar el parque del Carmen que se encuentra cerrado y vamos y hacemos ejercicio. Ya está toda la semana cerrado. Pedimos que lo abran más temprano.
22: Buenos días, José Luis. Yo escucho La Mexicana.
1: Mira, quisiéramos apoyar el movimiento del IMSS, pero luego nos acordamos de la atención que nos dan tan patética y tan nefasta. Unos doctores, quisiera grabarlos y subirlos a redes sociales para que vean nada más la atención tan deplorable que tiene el servicio. Primero que cambien el servicio y la atención, y posteriormente nos empatizamos y nos ponemos en la causa con ellos.
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22: Buenos días, este es el reporte vial. En estos momentos tenemos un choque por alcance en la 45 Norte, esto a la altura de la comunidad de Las Jaulas, metros antes de llegar a la comunidad de Margaritas. Tome sus precauciones, el accidente está en sentido de circulación de norte a sur, por lo que se está generando bastante tráfico en la zona. En el lugar ya se encuentran servicios de emergencia, al igual que las grúas moviendo ya los vehículos. Tome paciencia, salga con tiempo para evitar más accidentes.
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0: mañana de viernes, y al regreso, empezando a la hora 3, tercera hora de noticias con José Luis Morales en el medio más grande en la historia de Aguascalientes, JLM Media Group, redes, radio, prensa, televisión. Las últimas publicaciones, acaban de bloquear en este momento José María Chávez. Urgente, urgente, urgente en este momento. De nueva cuenta, trabajadores del Instituto Mexicano del Seguro Social, enojados por la falta de insumos, de medicinas, están bloqueando José María Chávez. Taxistas, conductores, precaución. Aquello es una verdadera locura. El sur de la ciudad, Héctor Almeida está en vivo en el lugar de los hechos. JLM Noticias, antes que nadie. Héctor Almeida, adelante, buenos días.
1: ¿Qué tal, José Luis? ¿Cómo estás? Muy buenos días, y muy buenos días al auditorio de JLM Noticias por la mañana. Sí, efectivamente, en estos momentos pues nos encontramos aquí sobre José María Chávez, donde, bueno, ya se está acumulando bastante gente dentro de, pues ahora sí que entre médicos, entre algunos también enfermeros y personal, que pues ya lo que contábamos el día de ayer, pues están manifestando en estos momentos. Digo, no son muchos, José Luis, pero sí comentarte que ya están llegando poco a poco, pero ya se encuentra cerrado ahorita. Nada más, ahorita el puro carril o los carriles que se encuentran completamente cerrados es en dirección de sur a norte. Es donde se encuentran cerrados, es más o menos, son pocas personas todavía lo que vemos, pero son aproximadamente unas 20, 25 personas que se están en estos momentos aquí formando, José Luis, pero pues es lo que se está generando. Ya se encuentra policía vial abanderando, de hecho se están preparando en ambos sentidos de circulación, ya hay varios medios de comunicación también en este punto, pero dicen que va a ser permanente hasta que no se solucione lo de pues, precisamente todos los que fueron a la Ciudad de México.
0: Esto es lo que están. Mala noticia. A ver, Héctor, entonces, ya está bloqueado, vamos, el ingreso a la ciudad. Si quieres entrar a Aguascalientes, tendrás que usar segundo anillo o primer anillo, pero por José María Chávez no hay manera de entrar a la ciudad, y me dices que en algún momento también van a bloquear la salida, es decir, ni entrar ni salir de Aguascalientes.
1: Es correcto, así es correcto como lo estás comentando. De hecho, la desviación viene desde primer anillo, si usted viene pasando ahora sí que el puente, este que nosotros lo conocemos como el Servilletero, el Bicentenario, a partir de ese momento ya están desviando a todos los vehículos, ya no hay paso hacia el centro de Aguascalientes, ya está completamente cerrado. Madre. Por lo que, bueno, ya se está acumulando esta gente. De hecho, vemos algunas pancartas que dicen salario justo, retiro digno, es lo que estamos viendo, que se están acumulando, están llegando más enfermeros, hasta aparentemente también médicos, ya se están acumulando y dicen que va a ser permanente. O sea, ya no se va a quitar, José Luis, hasta que no tengan pues ya algo satisfactorio, porque esto es a nivel nacional. Esto es a nivel nacional y ayer no los quisieron recibir, es por eso que se van a manifestar todo el día de hoy. Entonces, para que tome sus precauciones, hasta que ellos no tengan una respuesta, no se van a mover de aquí, José Luis. Entonces, para que tome precauciones, va a ser un viernes caótico directamente aquí en Aguascalientes. Para todos los que entren y salgan, va a estar completamente, ahora sí que complicado, José Luis.
0: Muy bien, muchísimas gracias, Héctor. Te seguimos en redes sociales. Toda la cobertura la vamos a tener en JLM Noticias al momento. Al momento. En la Santa Sede, Monseñor Ramón Castro vio al Papa y le entregó un libro, Un Nombre Mil Voces. Cientos de páginas con nombres, fotografías e historias de personas desaparecidas en México. Puta madre. Son más de 200,000 y ya lo sabe el Papa. Oiga, de última hora, el hijo de Fishman acaba de recuperar su libertad. Sí, el que mató un referí esta semana se desmidió. Que es normalmente un show, ¿no? Que también golpean a los referees. Este güey le hizo el martinete, lo mata. Y acaba de salir porque la familia ya le dio el perdón. Acordaron con los abogados la reparación del daño. Bueno, pues, si la familia le pone precio a la vida del referee, pues ahí sí. ¿Qué puede decir uno, no? Y también impresionantes imágenes, ya está lloviendo terrible en Acapulco, la corriente arrastrando personas en pleno mercado central, es terrible, otra vez Acapulco, pobre Acapulco, Otis, tantos huracanes, y además gobernado por Morena, no, bueno, pobres, mi abrazo, porque además hay muchísima gente que nos sigue allá en Guerrero, muchísima gente a través de Star TV, si se quieren reportar, amigos de Guerrero, 449-122-5770. Mi querido Carlos Gutiérrez de Noticen, Carlitos, buenos días.
2: ¿Qué tal? ¿Cómo estás, Pepe? Muy buenos días al ingeniero Franco. Muy buenos días también a nuestro compañero Mario César, que hoy no está aquí en esta mesa.
0: Sí, un abrazo a mi querido Balestro, un abrazo. ¿Cómo está don Rodolfo Franco?
3: Con el gusto de saludarte, José Luis, también a Carlos Gutiérrez y sobre todo a Mario César Macías Zúñiga, nuestro buen amigo, el Palestro.
0: Un saludo a él. Pues una semana que empezó fuerte, yo recuerdo que eran las 7 de la mañana de lunes, compañeros, y estaba empezando aquí, confirmando. A ver, un tema que no es normal y se hizo normal. O sea, ya ni siquiera me interesa el hecho, sino la trascendencia pública, la mínima trascendencia pública que tuvo, que el cártel Jalisco tumbó 2 aviones en Nayarit el fin de semana. Señores, uno de ellos, el avión del gobernador. Suponiendo que el gobernador y su hija iban volando en él, cosa que no ocurrió, en Ixtlán del Río, donde mandan los narcos. Gente del Talibán 2.
2: Ingeniero Franco, muy buenos días también a nuestro compañero Mario César, que hoy no está aquí en esta mesa.
0: Sí, un abrazo a mi querido Balestro, un abrazo. ¿Cómo está don Rodolfo Franco?
3: Con el gusto de saludarte, José Luis, también a Carlos Gutiérrez y sobre todo a Mario César Macías Zúñiga, nuestro buen amigo, el Palestro.
0: Un saludo a él. Pues una semana que empezó fuerte, yo recuerdo que eran las 7 de la mañana de lunes, compañeros. Y estaba empezando aquí, confirmando. A ver, un tema que no es normal y se hizo normal. O sea, ya ni siquiera me interesa el hecho, sino la trascendencia pública, la mínima trascendencia pública que tuvo, que el cártel Jalisco tumbó 2 aviones en Nayarit el fin de semana. Señores, uno de ellos, el avión del gobernador. Suponiendo que el gobernador y su hija iban volando en él, cosa que no ocurrió. En Ixtlán del Río, donde mandan los narcos, gente del Talibán 2, tumbaron 2 aviones.

0: el avión del gobernador, suponiendo que el gobernador y su hija iban volando en él, cosa que no ocurrió, en Ixtlán del Río, donde mandan los narcos, gente del Talibán 2, tumbaron dos aviones, cabrón. Ayer, en Mazatlán, en, además del penal, 20 muertos nada más en Mazatlán, güey. O sea, ¿qué pedo? Y mientras tanto, los de Morena recibiendo con amorcito corazón a Omar García Harfuch, los tuvo que poner en su lugar, ¿eh? Mis respetos al secretario de Seguridad cuando dice, a ver, señoras y señores, no puede haber una agenda paralela. Mientras hay personas desaparecidas, secuestradas, extorsionadas, mientras sigue tanta violencia dándose bien en el país, ¿cómo me voy a prestar yo a esto? A ver, eso sería un insulto a la gente que es víctima de los delitos que se cometen diario en este país. Pero mi querido Rodolfo, Carlitos, como que creo que fue una semana donde volvió a repuntar la violencia. Se puso bien cabrón el país, pero insisto, en otros momentos, el haber tumbado el avión de un gobernador con un les llaman tierra-aire,
1: sí,
0: ni siquiera
1: sí,
0: Barrett,
1: cohetes.
0: Fue un cohete tierra-aire, está muy cabrón, güey, o sea, pinches narcos. Y sí, agarraron al tanque que lo hacía, el que tumbaba helicópteros de militares, pero perdóname, Rodolfo, Carlitos, me cae que estuvo bien fuerte la semana en materia de seguridad.
1: Sí, y que refuerza lo que ha estado aconteciendo durante no solo meses, años y tal vez décadas. Mira, recordemos que hace tal vez 2 años, año y medio, tumbaron un helicóptero justamente con un misil tierra-aire, Cártel Jalisco. Llegan a hacer un operativo y lanzan el misil y lo tumban. Luego hay 2 eventos muy significativos y que no tiene que ver con Morena. Esto habla de la penetración que tienen los cárteles en la vida pública, en los gobiernos. ¿Recuerdan a Juan Camilo Muriño?
0: Sí, claro. De ese extrañísimo accidente en Reforma o su Learjet.
1: Cae justamente
0: Reforma. En Reforma.
1: Y luego hay otro helicóptero que también cae, el de Ramón
0: Martín Huerta.
1: Martín Huerta, que era el secretario de Ciudad Pública.
0: Y otro, de Blake Mora. Fueron dos helicópteros.
1: Es verdad. Sí. Así entonces, pues no, esto no es nuevo.
0: No, más bien habla de lo que son capaces los narcos.
1: De lo que son capaces. Y que siempre han estado con esa capacidad de fuego. Mira, pongo un ejemplo muy pequeño, pero de la capacidad que tienen. Hace 15 días, el viernes pasado lo comenté, hace 15 días detuvo la FGR, Delegación Aguascalientes, aquí en el retén de donde está el Alteño, pues, la salida hacia León, un remolque con 180,000+
2: balas
1: de esas tipo R15 o AK-47, que es el cuerno de chivo.
2: Cuerno de chivo, sí.
1: Hay un movimiento de armas, han estado deteniendo y deteniendo y deteniendo narcos, aseguramientos, y las cosas parece ser que siguen siendo las mismas. Detuvieron presidentes municipales vinculados con la delincuencia organizada, ya se llevan, a ver, el narco más peligroso de México era el Chapo. Todo sigue igual, se llevaron al Mayo, todo sigue también. Igual.
0: Mataron a Mencho.
1: Al Mencho, todo sigue igual.
0: Pues ellos hasta los ve más fuertes.
1: Por eso me parece que hizo muy bien Omar García Harfuch.
0: Yo también creo.
1: Que además le calibró, porque hay que decir que eso le reviente el hígado al señor que vive en un rancho de cuyo nombre es deleznable. Y que es ahí donde debe de estar.
0: Sí, odia a López. López Obrador odia a Omar García.
1: Así es. Y es el probable candidato de Morena después.
0: Si pacifica México, sí.
1: Sí.
0: O sea, yo creo que si lo logra, y para eso le quedan 4 años, si lo logra, pues yo creo que México se va a enamorar de él. Pero me pareció imprudente del Partido Verde, me pareció un coqueteo muy adelantado, muy, muy fuera de lugar.
1: Claro.
0: Peor cantarle amorcito corazón las diputadas de Morena. Cuando hay gente allá afuera, desaparecida, mamás que siguen buscando a sus hijos, lo que pasó ayer mismo, cuando cantaban su amorcito corazón, estaban matando a un niño en un penal, en una visita familiar. Claro. Te digo, nada más en Sinaloa ayer, 20 muertos, nada más. Yo creo que fue muy prudente, Omar,
2: muy bien.
0: Demasiado y muy mal estos lambiscones de Morena, ¿no?
1: Y cuando hablas de Sinaloa, tenemos

0: Vamos para 2 años de que se llevaron al Mayo.
1: Sí.
0: Están ahí más de 1500 elementos de seguridad entre
2: ¿Y? Como
0: Guardia
2: en Zacatecas
0: Nacional. Y las cosas siguen
3: nada.
0: igual. Nada ha cambiado, ¿eh?
3: Bueno, lo que pasa es que Morena se resiste justamente a hacer un ataque frontal. ¿Por qué? Porque tiene un costo político. Un costo político que no quiere asumir. Y me parece que cuando privilegias tus intereses de partido o de grupo sobre los intereses de la comunidad, es ahí donde justamente se quiebran las cosas, dejan de funcionar y pues prolongas el poder de los narcos. Bueno, una, lo que tú dices, yo también coincido, Pepe, que si Harfuch logra pacificar al país, yo creo que sí tendría un bono muy importante para la presidencial. Yo estoy convencido de ello. Pero también es cierto que no lo va a poder hacer solo, que no lo va a poder hacer ni siquiera con las estructuras de poder de nuestro propio país. Tendremos que hacerlo con Estados Unidos.
0: Estados Unidos.
3: Mira, el escudo de las Américas, a ver, hace alrededor de un año o menos, aquí planteamos ese punto, cómo combatir el problema del narcotráfico y sus efectos. Y aquí decíamos que justamente había que atacar las estructuras políticas y las estructuras financieras. Pero que también el problema era un problema regional, no solamente de un país, sino de una región. Bien, Escudo de las Américas, por lo que se conoce hasta ahorita, justamente es lo que trata de hacer. Obviamente Estados Unidos viendo sus intereses, pero pues también a nosotros nos conviene. En este caso son intereses comunes. Erradicar la violencia, erradicar el tráfico de estupefacientes.
2: El Salvador tenían un promedio mucho más delicado, ¿eh? El Salvador es un país de 8 millones, este es de 120. Allá mataban 40 diarios. Es decir, en proporción estarías hablando más o menos unos 130, 150 homicidios por día en México. ¿Sabes cuál es su tasa de homicidios hoy? Cero.
0: Ya rebasó los 1000 días con cero homicidios dolosos.
2: Eso a mí no me lo platican. Bueno, ustedes lo vieron, fui a El Salvador, fui al CECOT. Cero homicidios, cabrón. O sea, de que se puede.
3: Sí se puede.
2: Se puede.
3: Claro.
2: Y te voy a decir. Sí, ellos sí reciben la ayuda de Estados Unidos. Hay militares americanos. Y cuando agarraron a los pandilleros en los cercos, que hicieron círculos, pues eran puros gringos, ¿no?
3: Ahora,
2: o sea, sí hay manera, claro. pero solo no vas a poder.
3: Mira, no vas a poder. Y tampoco Claudia Sheinbaum va a poder sostener su discurso de soberanía frente a la realidad. Y es más, Harfuch por eso lo reconoce Estados Unidos. A lo mejor poca gente lo sabe, pero Estados Unidos le ha extendido un aval muy importante. En pocas palabras, si en alguien confía Estados Unidos, es en Harfuch. Y la verdad es que eso es muy importante. Ahora, ¿cuál es el tema? El tema es que en México tenemos que hacer la tarea. Yo, desde mi punto de vista, ya tenemos la parte militar, ya tenemos la parte policiaca, tenemos la parte de investigación, tenemos un sistema de justicia, pues, como que a medio pelo, en fin. Pero yo creo que sí le tienen que entrar ya al tema político. Es decir, la presidenta tiene que fajarse muy bien y empezar ya a desmantelar desde su propio partido, porque las estructuras de poder hoy, antes estuvieron en el PRI, cuando gobernaba el PRI. Luego estuvieron en el PAN, cuando gobernaba el PAN. Hoy gobierna Morena, hoy están ahí. Entonces, ella sí debe de meterse a fondo, desmantelar las estructuras de la narcopolítica que tiene su partido. Yo sé que no es cosa fácil, pero lo tiene que hacer, lo tenemos que hacer. Y sentarse con Trump en una agenda que ya está entablada, pero con compromisos muy serios para erradicar este cáncer, Pepe. No va a haber de otra.
2: Y a nivel pueblo, yo veo tres temas. Rodolfo, Carlos, uno, el informe de Tere, que fue hace 8 días, que me parece que fue un evento exitoso. Estaba hasta la madre, estaba que aquello era una locura. Yo de pulgas pandas al centro de comisiones hice una hora en sábado. Eso habla de músculo. Había un chingo de gente en el evento salió bien, la gobernadora estaba contenta, vino la crema y nata, estaban los empresarios más poderosos de la región, estaban gobernadores, secretarios de Estado, o sea, creo que le va bien a Tere. Dos, ayer desayunamos con Toño y hoy lo tuve aquí. Y Toño, en resumen, sin dar detalles, dice, Yo ya hice la tarea.

0: tarea?
1: Yo sí hice la tarea. Ahorita me dijo, estoy tranquilo, sí duermo, no estoy nervioso. Ayer sí nos dijo que hay plan B.
2: Sí.
1: Pero no nos dijo cuál.
2: No, dijo, no lo voy a hacer.
1: Sí. No lo voy a decir. Porque insistimos, a ver, todos en la vida tenemos un plan A, un plan B y a veces hasta un plan C. Dinos tu plan B y nos mandó a la chingada, nos dijo. No nos lo voy a decir. O sea, si hablamos y hoy confirmó, yo estoy listo para todos los escenarios. Y la tercera, Eugenio Mais, ya salió de prisión. El Junior Regiomontano que defraudó, pues leve, 71 mil millones a Baja California, Nuevo León y Aguascalientes. Después de 10 meses ya está libre. Creo que sí tiene medidas cautelares, no las conozco. ¿Usted las conoce o no?
2: Bueno, se habla de una fianza millonaria.
3: 5 millones.
1: 5 millones. O sea, te chingas a tres estados con 71 mil.
3: Bueno, no, lo que pasa es que son delitos muy diferentes. Los 5 mil y por lo que lo tenían en la cárcel.
1: Por cohecho.
3: Exacto. Sí, sí. Porque el tema del fraude, ese corre en otros tribunales.
1: ¿Y sigue?
3: Sí, sigue.
1: O sea, claro. Tendrá que reparar el daño, ¿no? A ver, sí. Tendrá que pagar, regresarles a Baja California, Nuevo León y Aguascalientes, 71 mil millones.
3: En el caso de Aguascalientes no es tanto, en realidad el caso de Aguascalientes era proyectado en el tiempo alrededor de 22 mil millones.
1: ¿Cuánto?
3: 22 mil millones en los años en los que iba a durar el proyecto, que además era rentable en realidad, pero bueno, a ver, ya es otro tema. El punto es que en realidad en los hechos lo único que yo supe que salió de las arcas públicas fueron alrededor de 1.900 millones, algo así, en estos 5 años.
1: Y pues vas a tener que pagar, ¿no? Regresar.
3: A ver, ese es el juez ya dijo justamente en el juicio mercantil que debe de reintegrar el daño.
1: ¿Y lo tendrá?
3: De que lo tiene, pero
2: bueno,
3: lo tiene escondido.
2: Están las instalaciones, ¿no? O sea, las instalaciones tienen un costo. El tema, a ver, ¿en dónde se trabó esto? En que no le dan la autorización para conectar el parque solar a las líneas de CFE.
1: Así es. Bueno, entiendo que en Sinaloa, en Nuevo León y en Baja California, en el caso de Nuevo León, creo que, o Baja California, en uno de los estados ni siquiera construyó el parque.
2: Eso es diferente.
3: En Baja California.
1: ¿Verdad?
3: No hay parque.
1: O sea, ni siquiera parque hizo y cobraba, güey.
3: Simularon todo.
1: Por
3: eso el gobernador está vinculado.
1: Pedos. Sí. O sea, el gobernador está metido
3: en pedos. Ex gobernador hoy.
1: Bonilla. ¿Y en Nuevo León sí lo hizo o no lo hizo? Sí. Y tampoco lo conectó.
3: Mira, yo francamente no estoy muy enterado de Nuevo León.
1: El de aquí sí lo hizo, pero nunca lo conectó. La federación nunca le permitió.
3: Mira, bueno, es que eso es lo que creíamos todos. En realidad, el fondo era que ni siquiera solicitó el permiso a las autoridades para la interconexión, porque sabía de alguna manera, pues que a lo mejor no iba a prosperar.
1: De hecho, López Obrador.
3: Y esa es parte del.
1: No aprobaban ninguna energía limpia.
3: Pero esa es parte de lo que integran, lo que se demuestra que en realidad el empresario actuó de manera fraudulenta.
1: O sea, era un dolo.
3: Sí, pero sí, entonces, déjame.
1: Yo sé que no voy a generarte un kilowatt, sé que no te voy a dar energía, pero te vendo el parque.
3: Yo nomás le agrego a mis afirmaciones el habría, el general. Porque ya ves que luego. Ya ahorita está. Bueno, está en juicio mercantil. Y luego después puede ser usado por el debido proceso y todo el rollo. No, esto es tema periodístico, es tema de interés público, y yo creo que sí, el señor actuó con dolo.
1: Sí, por supuesto. Se nota.
3: Sí.
1: Se nota.
3: Sí, nos quiso engañar, pues.
1: Bueno, duró 10 meses en el bote y superviví, de allá en Nuevo León es así de los ricotes de Nuevo León, pero pues, por mucha lana que tengas, si a Salinas Pliego le abrí un boquete el pago de 35 mil millones a una familia rica, pero no millonaria como Salinas Pliego, un boquete de 70 mil millones. No, está muy cabrón. Eso te lo digo, no es cualquier cosa. ¿Tú qué preparaste, Calitos?
3: Fíjate que ahí el sábado va a haber elecciones en el Consejo Coordinador Empresarial. El Consejo Coordinador Empresarial es un organismo que tiene mucho peso económico, político incluso. Y fíjate que el sábado va a haber ahí un proceso electoral y prácticamente hay dos contendientes que son muy fuertes. El primero de ellos es Raúl Chávez. Él fue el presidente del Colegio de Contadores Públicos. Sé que hizo un muy buen papel la verdad es que sale catapultado hacia la aspirar a la presidencia del Consejo Coordinador Empresarial con un sólido soporte de su gremio. Y también por el otro lado está Nora Cardona, que es una empresaria también muy exitosa. Ella deja MEMAC, que es la Asociación de Mujeres Empresarias de México AC, aquí en Aguascalientes, capítulo Aguascalientes. Y entonces la definición, hay una tercera contendiente que se llama Leonor Vázquez. Ella sale de la Asociación de AMSFAC, que son los seguros y fianzas y demás. Pero aquí la decisión prácticamente, bueno, la tienen los 30 integrantes del Consejo Coordinador Empresarial, que con derecho a voto más o menos van a ser alrededor de 24 aproximadamente. ¿Y qué es lo que se juega en el futuro? Se juegan cosas muy importantes. El primero, una continuidad del modelo económico. Obviamente el proceso electoral intermedio, que si bien los organismos empresariales no lo hacen de manera abierta en temas de electorales, sí su opinión pesa en términos de los resultados que están dando los gobiernos municipales, estatales, federales, y creo que es una oportunidad que tienen los empresarios de Aguascalientes de darle un refresh para poder activar ese organismo, que me parece que es muy importante el sábado. Y bueno, hasta ahora el pronóstico es reservado, pero me comentan fuentes muy confiables que en la contabilidad de las personas que están dispuestas a votar por una opción, lo harían por Raúl Chávez. Vamos a ver si esto funciona y ya lo veremos el sábado. Publicamos esta misma semana un artículo en donde el Seguro Social vuelve otra vez a hacer noticia por el tema del manejo irregular del presupuesto aquí en Aguascalientes. ¿Qué es lo que está pasando? Pues prácticamente hay una cantidad ahorita inicial que hemos detectado de casi 40 millones de pesos que se han realizado en pagos, pero no hay soportes que amparen esta cantidad millonaria, y que es el modus operandi que cada año han venido haciendo, por lo menos el año pasado y el antepasado, que nosotros ya lo documentamos muy bien en una investigación, en un artículo publicado ya. Y bueno, pues las cosas pues no caminan bien. Nosotros sacamos el artículo y esta misma semana, pienso yo que como consecuencia, pues han suspendido o han relevado ya de su cargo a la directora administrativa, una persona de nombre Patricia Siles Araujo. Ella era la directora administrativa, ella ya no está, ya fue relevada de su cargo. Parece que tendría que ver ya rendir cuentas ante el órgano interno de control. Y nombran a una nueva encargada de despacho, que es Erika Brizuela. Y bueno, pues me parece que ahí hay un tema que tenemos que poner mucha atención, porque si bien el IMSS es una entidad federal, la verdad es que si no hay insumos, ya vemos que los trabajadores están manifestándose, no hay insumos, no hay medicamentos, no les pagan los salarios que deben de pagarle el personal médico. Pero por otro lado nos damos cuenta que pues están abusando del presupuesto, ¿no? Lo están ejerciendo de manera irregular. Es un artículo ya publicado en Noticen. Finalmente, Pepe, me llamó mucho la atención la entrevista que le hiciste a Varela, el alcalde de Zacatecas. Muy buena entrevista. Yo después la comenté en mi columna. Me parece que está haciendo un llamado muy puntual, porque los Monreal pues no son hermanas de la caridad. Y la verdad es que enfrentarse a los Monreal en Zacatecas no es cosa fácil. Y creo que el llamado que hace el presidente municipal de Zacatecas, Miguel Varela, es muy puntual, y además aquí en tu entrevista pues fue muy bien trabajada. Felicidades.
1: Gracias, Carlitos. Gracias.
3: Y ya, por decir, finalmente, hay una denuncia de una secundaria técnica número 26 que les están condicionando a los padres de familia a hacer compras y participar en eventos que no son realmente tan esenciales, pero que les condicionan. Entonces los padres de familia pues están preocupados. El primero fue el arranque pues, del ciclo escolar, paquetes de libros de 1,100 pesos, cuando los libros pueden costar en el mercado los mismos 300, 350 pesos. Entonces ahí hay un abuso que el Instituto de Educación debe poner atención, y hoy el nuevo abuso es les están obligando a comprar boletos para una puesta en escena de un teatro, que porque está ligado a los objetivos académicos, y si no los compran, así textualmente, es más, hay un documento donde les avisan, y yo lo tengo, donde dicen que pues tendrá consecuencias académicas, ¿no? Yo creo que no se vale, ¿no?
1: Sí. Gracias, Carlitos. Tú, Rodolfo, ¿qué preparaste?
2: Bueno, primero, ni vale la pena comentar lo que escribe una persona, una mujer, en la red de... En tu publicación, pues, ahorita se está transmitiendo el programa.
1: Ah, ok.
2: Vamos, ni vale la pena, es una... Siempre habrá gente que no le gusten las cosas. Decirte
1: no,
2: bueno, que...
1: Yo siempre digo, si no te gusta, se vale cámbiale. Opinar. Se vale opinar, ¿eh? Y qué bueno que lo hacemos aquí en el WhatsApp. Pues yo creo que ustedes escuchan los WhatsApp, hay muchos WhatsApp en contra mía, y los pasamos. Uh-huh. Yo creo que eso legitima al medio.
2: Que están al pendiente.
1: Pero lo que sí siempre les digo, cuando ya es muy dura, muy intensa la crítica, yo siempre les digo, no se atormente, señora, señor, no se atormente, pues no me escuche. O sea, si soy para usted un tormento, una pesadilla, cámbiale. Si yo le echo a perder a usted el día, pues no me oiga. No sé, ponga música de cri-cri, ponga cualquier otra cosa y se vale.
2: Sí.
1: O sea, hay gente que le gusta escuchar música. Es más, tengo muchos amigos que están absolutamente lejos y desconectados de las noticias. Y digo, pues es totalmente respetable, ¿no? Uh-huh. Pero pues como que no es a huevo.
3: No, claro.
1: Díganme, ¿dónde está el decreto presidencial que tienen que escuchar a huevo?
2: No existe,
1: a José Luis Morales.
3: Por eso, Mario hace la recomendación muy puntual, ¿verdad? Cámbiale, ya vamos a empezar, ya cámbiale.
1: Aparte, para esto siempre es muy decente en eso. Cámbienle, váyanse.
2: Sí. No escuchen. Mira, nos envían un mensaje a propósito del Seguro Social, dice, no han atendido a un paciente que está en el área de urgencias del hospital número 3 del Seguro Social, dice, un dolor tremendo, solamente le han puesto suero, las áreas están saturadas. O sea, lo que está sucediendo en el Seguro Social es un tema delicado, es un tema crítico. Y también nos mandan un mensaje diciendo, es experto en temas de seguridad, pero nos dice, a ver, nada más hacer una precisión con el tema del Salvador. Entre enero y mayo se registraron oficialmente 28 homicidios. 4 en enero, 5 en febrero, 10 en marzo, 3 en abril y 6 en mayo. Y junio cerró con un solo caso, El Salvador.
1: Junio y julio cero. Así por eso es. Yo hablé de tasa cero, pero porque,
2: sí.
1: A ver.
2: Pero sí, ¿qué? Lo confirma, dice, el país supera los 200 días totales sin muertes violentas en el transcurso del año.
1: Sí, sí, uh-huh. Es increíble, pues es increíble, sí. Un país que estaba hecho pedazos, peor que México.
2: Sí.
1: Uh-huh. Porque, insisto, su población es 10 veces menor y tenía una tasa similar a la que hoy tenemos aquí. Uh-huh. Entonces, aquello era un pinche matadero, una masacre. Y sí pudieron.
2: A finales del mes pasado se publicó el libro de Cero Homicidios, donde narran el trayecto y las decisiones que tomó Nayib Bukele. Te voy a obsequiar el libro, creo, okay, que vale la pena porque tú acudiste. Y ahí estructura justamente toda esa línea de tiempo, cómo fue tomando las decisiones para llegar a tomar el control de un país que estaba fuera de control. No solamente, no era una sola la Mara Salvatrucha, eran varias bandas las que dominaban El Salvador. Vale la pena leerlo.
1: Y tú le preguntas, a ver, Rodolfo, tú le preguntas aquí a un policía bueno. A ver, hablemos de un policía de la estatura de Felipe Muñoz. 4 veces subprocurador general de la República, que no cualquiera lo es, varias veces fiscal en diferentes estados. Y él te dice, uh-huh, claro que se puede, güey.
2: Sí.
1: Pues te lo contesta con una naturalidad de, a ver, güey, si alguien sabe de los últimos 50 años para acá cómo está el pedo del narco, soy yo. Soy el titular del aceido.
2: Sí.
1: Los golpes más duros del narcotráfico en los últimos...
2: ¿Él los dio? Sí.
1: Sí, claro que se puede, güey. O sea, el problema es no solo que no se quiere.
2: Voluntad política.
1: Sí, no, pero es que están bien metidos también muchos, güey. O sea, a ver, imagínate que estás en Tamaulipas y tú quieres acabar con el narcotráfico. Si el mismo gobernador está metido. Imagínate que eres delegado al FGR o eres comandante de la zona militar en Sinaloa. Pero el gobernador es Rochamoya, es narco. ¿Qué haces, güey? O sea, ya ni siquiera es voluntad. Ni modo que te metas con el gobernador.
2: Mejor irse del estado si eres delegado. Dice, me voy.
1: Y mándenme Aguascalientes.
2: Mándenme Aguascalientes.
1: Sí, claro.
2: En abono al comentario de Carlos Gutiérrez sobre la elección que se va a realizar el día de mañana en el Consejo Coordinador Empresarial, A mí me gustaría destacar la figura de una candidata, precisamente, son dos mujeres, pero en el caso de Nora Cardona es una mujer que no solamente acaba de dejar la presidencia de MEMAC, donde lo constaté, la mayoría de las empresarias que están ahí muy agradecidas por ese trabajo, ese tiempo, ese esfuerzo que hizo para que salieran adelante. Es consejera del municipio de Aguascalientes, es consultora del Comité Ciudadano de Anticorrupción, y bueno, pues también es miembro del Consejo Coordinador Empresarial. Y hay algo muy importante que se tiene que hacer en los consejos. Yo pertenecía al Consejo Coordinador Empresarial. Y si nos vamos un poco hacia atrás, recuerden que por eso surgió el Consejo Estatal Empresarial de Aguascalientes, porque ya no se hacía nada a favor de los empresarios, luego tomaban las riendas, no tengo nada en contra de un abogado, tiene un despacho y te metes como presidente de un consejo coordinador empresarial cuando estás hablando de un sector empresarial, cuando debes entender el tema de los impuestos, el seguro social, el Infonavit, o sea, cómo generar dinámicas económicas, y perdió parte de esencia y sentido, e incluso se convirtió en un apéndice de caja de resonancia de los discursos de los gobernadores. De ahí hubo una escisión. Imagínate, don Roberto Díaz Ruiz, que fue presidente del Consejo Coordinador Empresarial, hoy en día es el presidente del Consejo Estatal Empresarial, porque hubo necesidad de abortar ese esquema que venía anquilosado. Yo creo que sí necesita un refresh. Patty Muñoz ha hecho un buen trabajo.
3: Yo no lo evaluaría como bueno, sinceramente no.
2: ¿El de Patty?
3: Sí, el de Patty. El de Patty porque podemos... ella nos demostró que podía hacer más en Coparmex. Y yo dije, cuando llegue al Consejo Coordinador Empresarial, va a ser más. ¿Y qué crees? Llegó y no tengo mis dudas. A ver, no la descalifico, También yo quiero ser muy puntual, no descalifico a Patty. Patty es una extraordinaria empresaria, es una persona... como persona, una mujer muy valiosa, tiene muchos atributos, y como empresaria ni se diga, pero como dirigente yo creo que sí quedó a deber, porque hay cosas en las que no debe de haber tanto silencio. Hay realidades que estamos enfrentando todos los días, desde su propio gremio, como son los empresarios, las empresarias, y también la sociedad, y yo he visto, y luego ya aquí brinco, en general, el sector empresarial, los dirigentes empresariales, los presidentes de cámaras están muy callados. Aquí pasan cosas que se deben de conocer, y han abandonado su papel de denuncia. Ellos eran una caja de resonancia, justamente al revés, no del oficialismo, sino de lo que pasa.
1: Y lo peor es que te lo dicen en corto. O sea, te encuentras a los dirigentes empresariales, a los presidentes de la construcción, por ejemplo, y otras cámaras. Puta, te dicen uno de los pinches chismes.
2: Pero cuando van a las reuniones oficiales, quedan callados.
1: Y luego, ¿para qué eres presidente, cabrón?
3: Claro. Sí.
1: A veces, como yo periodista, vengo contigo al gimnasio, te cuento las tragedias, me dirías, pues dilo en el micrófono, cabrón.
3: Claro.
1: Pues para eso eres periodista, ¿qué chingos me cuentas aquí?
3: Claro.
1: No coincido con Carlos.
2: Por eso.
1: Yo lo que sí creo es que los empresarios dejaron de ser un contrapeso. No critican al gobierno, se tragan todas.
2: Y por eso surgió el Consejo Estatal Empresarial.
1: Porque ven que los dijeron, pues si no somos sus aplaudidores.
2: Exactamente. Claro. Y yo destaco la presencia de Nora Cardona porque la conozco, porque he sido compañero de ella en otros proyectos. Y pues es una mujer que sí tiene agallas para decir al pan pan y al vino.
1: Qué bueno.
2: Eso es lo que. A ver. Tienes que primero ser empresario para que conozcas el dolor de que cada quincena hay que pagar y pagar impuestos y las nóminas. Eso es importante.
3: Exacto.
2: No es lo mismo llevar contabilidad que llevar una empresa. Son dos temas diferentes. Emprender es otro tema muy complejo. Pero bueno, la decisión la van a tomar ellos, los agremiados, los más de 30 agremiados. Yo nada más quise comentar el tema. Nora Cardona me parece que es una mujer valiosa y además... pues creo que es la época de las mujeres, por lo que estamos viendo. Decirles, hay una bomba en Morena. Así. 17 estados van a elecciones. En 12 de los 17 ya fueron nombrados los coordinadores estatales de la defensa, de la ¿qué?
3: De la
2: transformación y la soberanía nacional. De 17 estados, 12 ya manifestaron los que perdieron o los que inconformidades. Encuestas truqueadas, son chuecas, eso no es cierto, etc.

0: Inclusive aquí en Aguascalientes, Ricardo Rodríguez Vargas lo dijo, alzó la voz, dijo, eso yo no estoy de acuerdo. Bueno, resulta ser que el día 6 se fue a Ciudad de México y presentó lo que le llaman JDC, el Juicio de Protección de Derechos Políticos, lo presentó a la Comisión de Honor y Justicia de Morena, diciendo, yo no estoy de acuerdo y vengo a impugnar la designación de la señora Nora Rubalcaba. Esto tiene que pasar al Tribunal Electoral del Poder Judicial de la Federación y ellos tendrán que resolver. Por lo pronto, ya hay un resquebrejamiento, hay una división. Recuerden que hubo 4 aspirantes. Una de ellas es la dirigente del Partido Verde, Jenny López, que se sumó ahí a buscar la candidatura. Nora, Ricardo Rodríguez Vargas y Salma. Ya impugnaron, ya impugnó Ricardo. Habla de una división en Morena y esto redunda en beneficios para el Partido Acción Nacional. Si en este momento tiene la carretera más o menos asfaltada, con esto le van a, al llegar a las casetas de cuota, le van a levantar las plumas, decir, pásele, porque la oposición de Morena me parece que va a estar descafeinada con este pleito. ¿Cuánto vale Ricardo Rodríguez Vargas en Morena? No lo sé. Sí sé que Nora es la candidata y el grupo más consolidado de Morena, pero con uno que no esté de acuerdo contigo ya no es suficiente.
1: Fíjate, división. Y agrégale que nomás no encuentran candidato a presidente municipal. Uh-huh. O sea, la gran fortaleza, lo dijimos en esta mesa muchas veces, era que Nora se hiciera acompañar de Lorena. Uh-huh. Oficialmente Lorena no va por Morena. Y hoy traen un gran reto, o sea, el número de votos que ha crecido en Morena, con dos candidatas fuertes, gubernatura y presidencia, pues ya hacía de Morena un enemigo de respeto. Y pues nomás no haya, güey. O sea, te lo digo en corto, que te cuentan los de Morena, es que no encontramos quién quiera ser presidente municipal. Gil Gutiérrez dijo aquí hace 8 días que vienen sorpresas, pues que no se tarden tanto, ¿eh?
2: ¿Ustedes creen que a Gil le dé para la candidatura?
1: Yo creo que Gil tiene más futuro
2: como presidente.
1: Yo creo que si se espera, además es muy bien visto. Yo me atrevería a preguntar, de pronto, a cualquier persona, incluso a la oposición, al único que respetan aquí en Aguas es a Gil Gutiérrez.
2: Sí, la verdad, sí.
1: Sí, es prudente, es una persona educada, lo ha hecho bien. Yo le daría su tiempo. Uh-huh. Pues no sé, creo que son de esas que en 3-6 años puede funcionar, pero no hayan. O sea, y agrégale broncas internas. Beta tiene a Cloutier, ya los mandó a la chinga de Nuevo León.
2: Chihuahua
1: ya le dieron su premio de consolación a Andrea.
2: Pero fíjate, le dieron el premio de consolación a Andrea Chávez, ¿por qué? Porque anticipadamente, porque no estaba el tema, no era presidencias municipales.
1: No.
2: Y se lo dieron para tranquilizarlo.
1: Sí, y dijo, oye, es que como salí en primer lugar en Ciudad Juárez, por eso me lo dieron. No, hombre, pues era el desmadre.
2: No están.
1: Traen un desmadre.
0: Duros. Bueno, ahí están sacando la estampita de la buena suerte, ¿no? De la abundancia, donde viene Andrea Chávez, dice, rézale a Andrea Chávez de que, o sea, no te vas a quedar sin chamba.
2: Qué barbaridad.
0: Siempre vas a tener. Hace un momento, van dos mensajes que me llegan, dice, muchos otros también comparten tu caso, vienen números telefónicos, vienen llamadas y te invitan a que denuncies en la página web, hablando de Jesús Figueroa Ortega, el ex juez, ex fiscal
1: y
0: ahora notario. Dice, muchos otros también comparten tu caso, vienen una invitación para que denuncien en la página www.denunciafigueroa.com los abusos y toda la serie de presuntos delitos que el señor ha cometido, porque aquí sí está en etapa de investigación, tanto en la FGR como en la Fiscalía del Estado. Incluso acudió Figueroa a la Fiscalía del Estado a solicitar una cita para que lo recibiera el vicefiscal de investigación. No lo recibió, no sé si después lo... Pero y creo que ya está inquieto.
1: Qué culera es la vida, ¿no? O sea, tú eras el patrón, haces mamadas, y en unos años andas rogando para que te abran la puerta, güey.
0: ¿De qué tamaño? ¿De qué tamaño?
1: El miedo.
0: Es el miedo. Y aquí hay algo muy importante, miren. Dándole seguimiento a esa

0: página donde dice, si fuiste víctima de algún delito, denúncialo. Sí hay, y la gente ha estado subiendo sus textos y se identifican. Dice, fui víctima de tortura junto con mi pareja de tal fecha a tal fecha. No sé si vaya a servir de algo, pero ya no me quiero quedar callada. Trabajé unos meses directamente con el sobrino. Siempre pasaron cosas que se me hacían muy raras. Me pedían pagar pagos a empresas que ni conocíamos. Dice otro, ya trabajé mucho tiempo en la parte administrativa de la fiscalía, pero renuncié porque nunca pudieron ayudarme con el acoso laboral y sexual que sufrí. Acoso laboral y sexual. Otro, me envió mensaje por WhatsApp y me envió, dice. No tiene acento, dice, me envió mensaje de acoso por WhatsApp y me amenazó con despedirme si no acudía a cenar con él. Déjenme mostrarle.
1: Yo vi unos mensajes en WhatsApp emitidos por él en pleno acoso, ¿eh? Yo los vi. Nada más no puedo decir quién.
0: Aquí están los mensajes,
1: pero sí.
0: Luis Morales. Aquí están las capturas de pantalla que hace la.
1: Sí le gustaba.
0: Dicen que es de ojo alegre.
1: Sí, exacto. Sí, claro.
0: Denuncias de acoso sexual. Dice, yo denuncié un fraude cuando quise comprar un departamento, que nunca me entregaron. Dice, gente de Figueroa me amedrentó para desistir de una denuncia, amenazaron a mi familia y dañaron mi auto. No entiendo qué es lo que está sucediendo. Y hay una pregunta que yo me hago cuando en el informe la gobernadora dice, en Aguascalientes el que la hace, la paga. Ha sido muy enfática. Y se ha cumplido en un alto porcentaje. Aquí hay un tema que sí debe de ser revisado con lupa. Insisto, era juez. Segundo, se convirtió en el fiscal, el que procuraba la justicia. Y hoy en día posee la fe pública que le otorgó el Estado. Ese señor tiene una lista larga.
2: O sea, no es notable.
0: No es notable. ¿No? ¿Cómo es posible que el señor siga siendo primero notario, segundo, después de la estafa Ponzi? Revisaba yo una nota del País, dice, son 600 millones de pesos que se robaron en Aguascalientes entre la Universidad Autónoma de Aguascalientes, el ISPEA y la Fiscalía. Y él, siendo el fiscal, se robó el dinero del Estado, cuando no había dinero ni siquiera para hacer las pruebas de ADN. No podemos seguir permitiendo que este delincuente, o presunto delincuente, siga gozando de un fiat notarial. No podemos permitir que esta persona no pise la cárcel. Ayer sentenciaron a una persona porque se robó 10 camisas. Bueno, págalas y sal. Estoy ejemplificando, ¿no? O sea, por delitos niños los llevan a la justicia y los hacen pagar. En el caso específico de Jesús Figueroa ha sido impune. Y mi pregunta que hago es, ¿quién protege a Jesús Figueroa Ortega? ¿Quién? Es la gran pregunta. Las autoridades tienen que realizar su trabajo, ambas fiscalías, la federal y la estatal. No veo una fecha, perdón, de conclusión. Este señor tiene que pagar, José. Y ahí andaba en el informe el que le dio el beneficio de ser notario y de ser fiscal.
2: ¿Otro?
0: Martín
2: ¿Otro?
0: Orozco Sandoval.
2: Que andaba como si nada.
0: El exgobernador.
2: Como si nada. Pues vámonos, señores.
0: Vámonos.
2: Buen fin de semana.
1: Bien.
2: Ya estamos en el último trimestre.
1: Un saludo a Mario César. Sí. Mi solidaridad, este amigo.
0: Total.
1: Ya lo platicamos, pero.
0: Mario César.
1: Sí, un abrazo, amigo.
2: Fuerte abrazo para el Palestro, integrante de la Mesa de la Verdad. 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
3: Buenos días, José Luis. No nada más en los seguros, también acá en Santa María de Gallardo no contamos ni siquiera con paracetamol. También está vacía la farmacia que tenemos aquí.
4: José Luis, yo soy la mexicana, para eso es el Seguro Social. Primero atiendan bien a la gente, primero sean humanitarios con la gente. Las citas se las dan hasta 2 o 3 meses, medio año desde que la solicitan.

0: Eso no está bien. Primero, atiendan a la gente y luego pidan lo que quieran.
1: No, José Luis, pero pues también los del seguro quieren ganar una millonada sin hacer nada, pues ¿qué es eso? Hay veces que están ahí en los teléfonos chateando. Eso no es trabajo.
2: No sé, mi Pepe, pero esos del IMSS no se lo merecen que les apoye uno en su huelga porque estuvieran peleando por los pacientes, por mejor atención a los pacientes, pues ahora se les apoyaba, pero están igual que los del INEGI, reportan una inflación del 3%, del 4% y luego hacen huelgas porque ya no ajustan de dinero, pues que digan la verdad, la inflación está como al 50%.
3: Es ahí donde se debe de unir el pueblo y apoyar a las personas que están cerrando José María Chávez. Es cuando, porque el origen de esta protesta es por nosotros. O sea, los enfermeros, ¿cómo es posible que el personal del hospital esté haciendo esto cuando el pueblo es lo que tiene que hacer? Bloquear y reclamar y protestar.
4: Buenos días, José Luis. Mira, yo estoy a favor de los trabajadores del Seguro Social, pero de los bloqueos no. Afectan a terceras personas y al gobierno le vale madres, al gobierno federal. Ellos los dejan que se queden meses. ¿Quién se va a cansar primero? Los trabajadores. Esa es la realidad, tristemente. Que se manifiesten en las dependencias donde debe de ser.
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1: Muy, pero muy buenos días. Bienvenidos, criaturas del Señor, que hoy de seguro todos andan enchamarrados. Todos con la chaqueta.
2: Ah, caray. Yo desde los 12. Desde los 12 grados que ya se va a ir.
1: Oiga, ya está frío. ¿Hoy, hoy sintió el frío?
2: Yo sí, la neta, no manche. Luego yo me doy cuenta que está haciendo mucho frío porque luego se me engarrotan los gumaros. Se encapsulan.
1: Se esconden. Ahí le van los temas para que usted participe en esta mañana. Soy la More García, me acompaña el señorito Good Day.
2: Oiga, buenos días, déjeme decirle que vamos a tener boletos. Ya sabe que tenemos los últimos boletos para el Palomazo Norteño, que mañana se presentan. Últimos boletos de la Selección Mexicana Femenil, que hoy juegan. Vamos a tener boletos de los recorridos, tanto del Sanatorio Esperanza como del Panteón de Jesús María, y muchos premios más.
1: Ahí le van los temas para que usted participe y sea acreedor de estos premios.
2: Sí.
1: Cuando eras niño, ¿ibas a pedir muertito?
2: No.
1: ¿Y qué colonias crees que sean las que más y menos dan?
2: Tómala.
1: ¿Qué colonia te imaginas que da más dulces y qué colonia crees que dé menos? Además, nueva moda de los altares, así como usted lo va a escuchar.
2: No.
1: Fíjese que hay una nueva moda de altares de muertos. Aesthetic. ¿Le gustan o prefiere los tradicionales? Tenemos además el video para que usted vea este altar.
2: Vamos a subirla al canal de WhatsApp de La Mexicana para que usted lo vea, compare. La neta es que se ven muy pinches, para mi gusto. Se ven muy pinches, se ven muy simplones. O sea, mire, por ejemplo, aquí en la foto, sí permanecen las fotografías, algunas cuantas veladoras, ahí se ve un pan de muerto. Pero más que nada son nada más colores como blancos y como beigecillos. Pero, por ejemplo, no hay cempasúchil. No hay.
1: Pues no, si no, no, es que entonces no es altar.
2: Exacto.
1: De veces es.
2: No hay colores.
1: Mire, nosotros ya les hemos permitido aceptar su comunidad,
2: la
1: y
2: neta,
1: que debemos de respetar y cómo hablamos y no ofender por el tono de piel, por su
2: neta,
1: cuerpo, que no opinamos. Pero ya meterse con el altar, al altar, ya, eso ya es mucho. Ya.
2: Así,
1: ya.
2: La mía, la neta, así ni ganas de morirme, oiga.
1: No, oiga, imagínese cuando nos toque colgar los tenis, ¿qué nos van a poner nomás?
2: Es que ni siquiera ponen ofrenda, o sea,
1: nada.
2: No. Si a usted le gustaba que el pan, no le ponen. Si a usted le gustaba que una chevecilla, no le ponen chevecilla.
1: No.
2: Si a usted le gustaba el pito, no le gustó. No, nada, oiga, no le pone nada.
1: Así es que viene uno. O sea, imagínese ahorita su abuelita de esta, no, ¿a qué voy? Mejor nadota.
2: La neta.
1: Pues es como damos inicio. A tantita madre.
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1: Oiga, me deja darle una muy pequeña notica, oiga.
2: Sí, adelante, por favor.
1: Fíjese, no sé si, me quiero que sí, se volvió muy viral. Han estado cayendo unos auténticos diluvios en gran parte de la República Mexicana, entre ellos en Acapulco. Resulta que estaban una mamá y su pequeña a bordo de un automóvil y pues con peligro. Usted sabe que no tienen palabra de honor esos corrientes tan fuertes de agua. Uh-huh. Y en eso iban pasando unos coca-coleros.
2: Oh.
1: Dije coca-coleros, no piense mal. Y se pararon y rescataron tanto a la señora como a la pequeñita. Entonces, en un acto, pues ahora sí que de agradecimiento de la vida, uh-huh, el esposo de la señora, que es dueño de un restaurante ahí en Acapulco, ya les ofreció comida de por vida a los dos que ayudaron a la niña. Digo, no sé cuánto, no sé si un plato a la semana, pero pues vaya. Dijo que es lo menos que se merece por tremendo acto heroico.
2: No, y que aparte, porque muchos se hacen así de, pues ahora sí que no es mi problema, ¿verdad?
1: La neta.
2: Y ellos pues se regresaron y ayudaron.
1: Qué bonito, oiga.
2: Qué bonito.
3: Hasta ahorita,
1: para
3: diabetes.
2: Mira, con tu foto de perfil donde eres rama y medio, no tienes derecho a decirnos nada.
1: Es que en su foto de perfil está de la mitad. Tiene hombre y la mete mujer. También se parece al que salía en la caricatura de Mazinger Z.
2: ¿Cómo se llamaba?
1: El Barón Ashler.
2: Barón Ashler, no puedes, mija.
4: Buenos días, mi more García.
2: Sí.
4: Saluditos a ti, el Good Day.
2: Gracias.
4: Estamos escuchándolos. Ahorita que dijiste de chaqueta, uh-huh, hazme una reflexión, por favor. del día lluvioso.
2: No, amigo, yo soy mala para eso. ¿Por qué crees que estoy soltera?
5: Buenos días,
1: sí,
5: querido Good Day. Buenos días para mi more chula hermosa.
2: Hola.
5: Sí, en el tema principal que mencionas, de niño, en mi infancia iba a pedir mi muertito, mis calaveritas. Uh-huh. Cerca ahí donde yo vivía, pues está la colonia, colonia Jesús Terán.
1: Sí.
5: La colonia de Paseos de la Cruz ahí.
1: Uh-huh.
5: Mundo de Juguete le llamaban.
1: Sí.
5: Uh-huh. Y yo creo que ahí era donde daban más, porque siempre sí juntaba muchos dulces. Bueno. No sé ahora en la actualidad, pero en mi niñez era esa.
1: Oye, por cierto, pregunta, ¿por qué justamente a la colonia Primo, verdad, le dicen Mundo de Juguete? No, nunca he entendido el por qué. ¿Será por la novela? Ya ve que una novela que se llamaba El Mundo de Juguete.
2: Ajá, pero ¿qué había en esa novela?
1: Exacto. Pues no me acuerdo, nada más me acuerdo como... Si era donde salía... ¿cómo
2: o
1: se
2: alguna
1: llama?
2: Casa de la Primo, ¿verdad? Que esté así como muy...
1: Exacto. Si usted es vecino o conoce por qué le dicen a esa colonia El Mundo de Juguete, díganos, porque sáquenos de la duda, ¿eh?
2: O todos se la jugaban.
6: More, acá en el Solidaridad 2, siempre dan muy buen muertito.
1: No.
2: Aquí.
6: Y los del Pan Fiesta.
2: No. ¡Ay, saludos sí a los del Pan Fiesta! Riquísimo
6: hecho,
2: su
6: no
2: pan,
6: sé
2: ¿eh?
6: Si has visto que acá en el Solidaridad 2 ponen sí una casa temática con varias
1: ¿meta?
6: Estructuras de... con alevosía al Día de Muertos.
2: ¿A poco?
1: Con alevosía y ventaja. No, gracias a los compas de Pan Fiesta.
2: Ya te trajo pan.
1: Ayer nos arrimaron unas ricas panochas.
2: Gracias por el panochón que nos trajiste.
1: No, pero faltó la leche ya. ¿Cómo se le desatora una? No, ¿estás de acuerdo que no puede haber panocha sin leche?

0: No puede, no puede, porque es el complemento. Ya como quiera una coquita, mi hijo también se hubiera agradecido. Pero bueno, los 20 panes que nos trajiste, ajá, pues estuvo bien.
1: Es que la mexicana con el gusto de la reina More García, en tantita madre, tantita madre. No, por los altares esos modernos.
2: Sí.
1: Más bien de altar parece que se estuviera haciendo un funeral.
2: La neta.
1: No, no, los tradicionales, donde le ponen ahí sus dulcecitos, sus chevecitas, todo lo que le gustaba al difuntito, sus florecitas de cempasúchil, tantita madre. No, no, si les digo. Sí, que no se metan con nuestras tradiciones.
2: La neta. Pues sí.
3: Escuchó la mexicana.
4: Gracias.
2: Sí. Sí.
4: Gracias.
3: Bueno, Irán. Te molesto por toda la manifestación que están haciendo acá en los Semanabaches, todos los del seguro. Así es como nos sentimos nosotros cuando venimos a que nos hagan favor, nos hagan el favor de atendernos, ¿eh? Pero a nosotros no se nos
2: oye. Oye, ese sería interesante, digo, no es el tema, ¿verdad? Pero... Uh-huh. ¿Usted está apoyando a los del seguro o está en contra? Dígalo, ahorita aquí ya sabe que aquí es acá y acá por el acá, ¿sí o no?
5: Yo escucho a la mexicana, saludos, sí. More. También aquí en este programa, te saludo. No nomás con el preguango.
2: Sí.
6: Sí. Yo escucho a la mexicana. Sé que se van a poner roñosos, ajá, pero las mejores colonias, donde dan, pero montonales de dulces, y se ven miles de niños... Rodolfo Landeros, Ojo Caliente 3 y la mejor de todas, Haciendas de Aguascalientes.
2: Tómala.
0: ¿A poco? No, no, nosotros no nos arde. No. ¿Te arde?
2: Dependiendo. Pero porque no los muertitos.
0: No.
2: No, pues hay que ir, oiga, a ver si nos... Sería bueno ir a pedir muertito y a ver si nos...
0: Sí, hay que ir.
2: Pues sí. ¿Usted nos daría muertito, sí o no?
0: Si le pedimos nuestro tieso, ¿no lo da?

0: Ese error es cosa de ayer.
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2: Oiga, me deja darle una pequeña notica, oiga.
1: Adelante.
2: Pa' eso es. Neta.
1: Pero se pide, ¿ok?
2: Para eso. Para eso es. Para eso fue creado, diseñado y demás. Pero si pídelo, oiga. ¿No vieron el vídeo donde le están picando el yoyo al Josy Cueno, oiga, en pleno concierto?
1: Sí, le dieron su piquetillo. O sea, aquí diario se ve eso. Uh-huh. Diario, a todas horas, a cada momento.
2: Tiene mucho pero degenerado
1: pide,
2: aquí
1: sí,
2: en
1: pero
2: la empresa.
1: Se pide. ¿Usted es el que tiene el dedo más embonado al de todos?
2: O sea, pero...
1: usted es como los cerrajeros, su llave maestra. Le queda a todos. A todos les queda su dedo.
2: Entonces, el Josy estaba cantando. Estaba en un palenque, si no me equivoco, en Guadalajara. Entonces, en las fiestas de octubre. Entonces, de repente, ya sabe que es la costumbre de algunos cantantes de darles el tequila a parte del público. Y en una de esas, un vato, como está parado encima de la barandilla, de la baranda, pues, del ruedo, pues, le empieza a dar unos piquetes en el yoyo, oiga.
1: Y se enojó.
2: Pues
1: se
2: con
1: enojó,
2: justa razón.
1: Sí, sí, sí. Como que de primero dijo, ay, a lo mejor es alguien del grupo. Ajá. Algún músico.
2: No, a lo mejor pensó, han de ser las lombrices, porque de repente pasa que la solitaria juguetona. La solitaria se quiere, asoma como que la cabecita así de que aquí qué hay, ¿ah? A lo mejor me retacho.
1: Exacto, exacto.
2: Pero ya cuando sintió varios piquetes de hoy.
1: No, sí, ya como que, o sea, uno está bien, hijo, pero ya tengo losinas.
2: Y de gratis, oiga.
1: De gratis.
2: Es peor, oiga, que es peor.
3: Yo escucho a la mexicana.
2: Sí.
3: Sé que se van a poner roñosos.
2: Ahí tenemos puesto.
4: Hola, señorita Gudey, ahora señorita More. Mire, yo no apoyaría a los del seguro. ¿Por qué? Porque no dan atención médica. A veces llegan y te humillan. Te gritan, te dicen que te esperes, nunca te atienden, no tienen medicamentos, no tienen ningún servicio. Se podría decir que el seguro no te da ningún servicio. Ahora le está pagando a la gente en vano. Y nomás atienden a los familiares de los empleados y del seguro. Pues no creo que le vea un chiste. Yo no los apoyaría.
2: Tómala, ¿eh? Aquí sin censura, ¿eh?
1: Sin censura.
3: No, lo que pasa es que está dura la crisis, muchachos.
2: Sí.
3: Están muy caras las flores.
2: Neta.
3: Es por eso. Y tú, amigo, ¿tienes ya aspecto de cadáver? Nomás que como muerto a medias. Como que nomás te enterraron la cabeza.
5: Yo escucho a la mexicana con la morena y con el atiznao del Gudey.
2: Sí.
5: Colonias que más dan dulces es Villas, Palomino, Pericos, Cumbres 3. Son los que más dan dulces. Los que menos dan son los calientes 1, 2, 3, 4, Santanita, con el trabajo. Esos canicos no dan nada.
2: Tómala.
6: ¿Qué onda, Tony? ¿Qué onda, More? Aquí el verdadero licenciado Puma reportándose y deseándoles que tengan un excelente fin de semana y se la pasen chidote. El primer tema donde yo digo que no te dan así dulces chidotes y todo, es allí en Villas y en... y bueno, ahí en Villas, sí. Y del otro, pues, son mejores los altares tradicionales, porque vaya con estas cosas que están saliendo ya al último, pues... No, yo digo que lo tradicional es lo mero chido. Y un favorzote, ¿no, More? Ay, por favor, More.
1: Mira
6: el peregrino, que ¿qué le pasa? Todos los días le mando audios apoyando su canción para que el último no me pele el vato. Pues que se hable, que diga, si no, pues para mandarlo y encerrarlo y... Y además hasta los demando por los toppers que ya no regresó. Ay, por favor, More, dile, si no, ya para quitar su póster y poner el tuyo que mandé a hacer. Y yo, denme más, arriba Pumas, acuérdense que aquí mando yo. ¡Y arriba Pumas!
2: O sea, ¿el pumista mandó a hacer un póster suyo o del peregrino?
1: Del peregrino, y que si yo le digo que ahora ya va a poner mi foto.
2: Pero, ¿es un póster como los que tienen los mecánicos en los talleres así en tanga
1: sí, claro,
2: y todo?
1: Claro,
2: empinado y todo.
1: Claro.
2: Neta.
7: Tantitita madre, saludos de Santa Fe, Nuevo México. En aquellos años, cuando yo estaba chavalón, y las colonias quedaban bien machín de dulces y todo, eran Jardines de la Asunción. Ahí, y donde menos daban, era en el ranchito, atrás de la que ahora es la Soriana de Casablanca.
2: Tómala.
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2: Váyanse
8: a la reata.
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2: Bonita en temprano.
10: Hola, mi more hermosa, preciosa, bonita, mi amor. Ay, es que está bien hermosa, amigos, feratón de chumaja. Ay, amiga, yo cuando estaba chiquitilla, pues yo me disfrazaba, ¿verdad? Bien, me ponía bien hermosa. Mi mamá de mariposita, porque yo desde chiquita era mi jotilla. Y yo si no me disfrazaba de mi bonita de cascabel, mi amor, toda encueradita, con una maraquita, sin las malditas, sin las... Ay, no, yo me iba bien hermosa. El último disfraz que usé de chiquilla fue de pila de agua bendita, amiga, porque me encantaba que me metiera la mano. Ay, Dios, sí, mira, las colores donde más dulces daban. Es en todas las colores pilares, mi amor, de la baraca, las huertas, acá en miradores, en pericos, ahí te dan muchos dulces, porque donde no te dan es el campestre, no te dan ni madres, ahí son bien. Y vamos, mi amor.
2: Tómala.
1: Dice, buenos días, a la colonia que le llamaban Mundo de Juguetes, el fraccionamiento Jardines de la Cruz, ya que en aquel tiempo que entregaron las casas eran muy pequeñas y por eso es el adjetivo.
2: Oh.
1: No, pues ahora cómo les van a decir, vieran los huevitos que dan. De casas.
2: Pues a lo mejor cajetilla de cigarro, ¿no?
1: Pues, ¿o qué?
2: Pues las cajetillas de cigarro, yo creo que deben decirle.
1: Sí, toda la familia vamos a estar ahí juntitos. Neta. Así.
10: Tantita madre con el señorito Gooday. Sí. Señorito Gooday y la More.
2: Sí.
10: No, pues esos del pinche seguro deberían de correrlos a todos a la chingada. Uh-huh. De por sí ni atienden bien en el seguro y todavía se están manifestando. Y de que yo les daría muertito, mi Gooday. Sí les daría su muertito y de paso se los entierro.
2: Oye.
10: Sí. Oye, qué temas tan absurdos sacan, oye. Paletas, tiene carrito. Sí. Si quieran que lo recomiende.
2: Sí.
10: Porque de locutor, hombre.
2: ¿Quién?
10: No sé si quieran que lo recomiende.
1: ¿A quién?
10: Porque de locutor.
2: A ver, no entendí, hay que oírlo con
1: calma. Otra vez, con calma.
10: Buenos días, Gude y la More, yo escucho a la mexicana.
1: Sí.
10: Oye, qué temas tan absurdos sacan, oye.
2: Sí.
10: Fíjate que tengo un conocido que vende paletas, tiene carrito. Uh-huh. No sé si quieran que lo recomiende. Porque de locutor, hombre, les falta, pelado.
1: Sí. Ah, que nos falta mucho para ser locutores.
2: Ah, bueno. Sí, recomiéndenos. Mándenos los datos. Mándanos la info.
1: Dinos dónde podemos ir por el carrito de paletas.
2: ¡Ay, Dios!
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11: Muy buenos días, ¿cómo están? Yo soy Manuel Vargas, el Gavilán, y en esta ocasión ya me encuentro aquí en Siglo XXI y a Totonitlán. Vénganse de volada para acá porque tengo tus accesos para que te vayas a Cinépolis, pases dobles. ¿A quién te vas a llevar? Además, tengo tus vales de El Mal del Puerco. ¡Írenlo! ¡École, ya están pitando la gente! Oiga, además, también te estoy pegando la Mexicalca y ya sabes, vente de volada para acá a Totonitlán y Tercer Anillo. Y escucha y gana con La Mexicana.
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1: 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Oiga, ¿me deja darle una pequeña notica, oiga?
2: Sí, adelante.
1: Mañana. Mañana se celebra, damas y caballeros, pónganse de pie y queremos que todo el mundo mande sus audios felicitando a papá. Mañana, 110 años de grandeza, todo el mundo mándenos audio diciendo papi, felicidades, papi. Así.
2: I love you, papi.
1: La neta, pero no sean mal agradecidos, o sea, así digan, papi. Gracias, papi. Sí. Sí. Ajá. Neta, enlazadas son tacañones.
2: Dicen.
1: Ma. Ahí está.
3: Buenos días. Yo
2: buenos
3: soy
2: días.
3: La mexicana con sí, la More García y el señorito Gudé.
2: Sí, hola, comadrita.
3: Opino sobre la mejor colonia es Casablanca. Hay muchísimos niños en Casablanca.
2: Ok.
3: Y la peor, pues Villas.
1: No.
3: Ahí andan quitándole a... Ahí andan quitándole los dulces a los niños.
1: Neta.
3: Que están pidiendo...
2: Oiga.
3: Y quiero boletos para el recorrido.
1: ¿Ya está participando, comadrita?
4: Madre, hazme una chaqueta con...
5: Escucho a la mexicana
1: sí.
5: Con la More y el Good Day.
1: Sí.
5: No, pues dices que el panecito con lechita y sí. Luego dices que la coca, pero la coca que sea viene la dona.
1: La neta.
5: Sí, más sí, sabroso.
1: Sí, sí, sí. Eso sí, oiga...
2: Oiga, quiero mandar un saludo y aparte pues invitarlo sí. Porque recuerde que el día de mañana vamos a tener ya sabe usted que hay varios programas uh-huh. Incluido también a nuestro Gavilán a las 3 de la tarde que uh-huh. Está aquí, pero no se le olvide que Pasión Deportiva va a tener una entrevista.
1: Sí, no.
2: Va a venir un exjugador de Gallos de Aguascalientes.
1: No.
2: El uruguayo Miguel La Rosa.
1: ¿Y si La Rosa, el compa?
2: Pues yo digo que tendríamos que venir a ver. Yo desde que vi el apellido dije, bueno, pues vendremos a ver.
1: Pues sí, si La Rosa sí venimos y sí será bienvenido, oiga.
2: Es correcto.
1: Bueno.
2: Y que no se vaya a poner sus moños en Miguelito, ¿verdad?
1: Y más que nada, el programa será dedicado íntegramente al Real América por 110 años de grandeza, oiga.
2: Para hola. Que no empiece ridículo ahí gallo, está.
6: Primo, ¿verdad? No es el, sí. Es el mundo de juguete, amigo. De
2: ¿cuál,
1: ¿cuál?
6: El mundo de juguete se le llama así a Jardines de la Cruz.
1: Ah, okay, okay, por okay.
6: Lo chiquitas que están las casas ya. Cuando lo construyeron. Así fue el apodo que toda la raza le puso.
1: Oh, pero ahorita uno pasa y no se ven tan comparar con otros fraccionamientos.
2: Oiga,
1: nuevos.
2: Sí, ya no sé, no, pues es lo que le estoy diciendo yo ahora que he ido a buscar casa. Mira, este es el cuarto, la cocina, ¿qué? ¿Todo junto?
1: Anita.
2: O sea, come y descome al mismo tiempo.
1: Sí, ya ni la chinga, no me...
4: Sí, yo escucho a la mexicana.
1: Sí.
4: Cintia.
2: ¿Qué hora qué dice?
4: Oye, Gudey.
1: Sí.
4: Por ejemplo, yo que ya traigo el muerto. ¿Ya me puedes ayudar para que vengas y lo metamos al hoyo?
7: La mexicana, ¿cómo que quieres tu lechita, Gudey?
1: Sí.
7: Falta de confianza.
1: ¿Ma?
7: Ya te llevo un litro.
2: Pero yo escucho buena, la mexicana, hijo, no, ya
1: de pura de la Nutrileche, oiga.
2: Ya, pues viene más agua que de leche.
8: Tony y mi Cintia. Yo pienso que ahorita ya los altares son muy pobrecitos por la economía, sí. Simplemente.
1: Ma.
8: La flor de cempasúchil, pues a mirar ahí, pues ya que estaba más económico todo. Yo pienso que por eso los altares modernos están más pobrecitos por la economía que uno sostiene, ¿verdad?
1: Ma.
9: Buenos días, More, buenos
2: próximo
9: días.
2: Próximo que me diga Cintia,
1: ajá.
2: El próximo que me diga Cintia, le voy a decir así de con todas sus palabras.
1: La neta.
9: Buenos días, More, buenos días.
1: Sí, sí. Sí.
9: Yo escucho la mexicana.
1: Sí.
9: Oye, Gudey, ¿a ti eso te gusta?
1: ¿Cuál?
9: Digo, a mí sí. Saludos. Ay,
10: okay. Yo les daría calaverguita, mi mole.
11: Yo escucho tantita madre.
1: Sí.
2: Sí.
11: Con el guanguey y la
1: sí.
11: Morén atravieso. Si gustan acá en el barrio del Encino, se les da dulces y camote con leche.
8: Sí.
11: Bueno, digo lo que no aplicaría, que pusieran a altar y dían dulce es envidia, porque en vez de darte te los quitan los cabrones pinches chicosos. Lo que vino de los altares es que, pues no, ya no es como antes, ¿verdad?
2: No, ya no.
1: La neta.
12: Buenos días.
2: Porque antes era antes.
12: Yo pienso que en los altares deben de ser a la antigüita, bueno, sí. Normales, con sus ofrendas chinas de colores, ese pasuchil y las ofrendas.
2: Sí.
13: Buenos días, suegro. Buenos días, ¿cómo estás, suegrito?
1: Sí.
13: Ah, suegro, pues así, mandándole una calaverita ya a la mujer. Estaba la mujer sentada en su aposento. Gritándole la calaca, ¿por qué tengo el sapo prieto? Ahí está, suegro, échale ganas. Un saludo, morenita, chiquita, prieta, mamacita.
2: Ya ve, por andar diciendo de qué color lo tengo ya, todo el mundo sabe.
1: ¿Usted va diciendo de qué color tiene?
2: Acuérdese que hace como una semana estuvimos hablando de los sapos, ahí está, que yo dije que estaba un poquito prietillo, pero...
1: Fuimos capaces de estar...
8: Muchos días, muchos buenos días, mi more, mira esta banderita que me traje yo hace 10 años, ella de la Ciudad de México, cuando cumplió 100 años de grandeza, a felicitar a Pablo, al más grande de México, como dicen por ahí, al más grande de México.
1: Necesitamos que todos... saluden y le manden un beso al más grande.
2: Sí, sí,
1: por favor.
2: Sí.

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1: Mi solita madre, ya continuamos aquí en Siglo XXI, ya Totonitlán, y ya vino un taxista. ¿Quién le escucha?
2: La mexicana 91.3.
1: Y ya vino a gorrear, ¿verdad, compadre?
2: Ya vine a gorrear unos boletos para el Cinépolis.
1: Vámonos, para que se vaya al Cinépolis. ¿A quién se va a llevar, condenado, de la neta?
2: A la Jaina.
1: ¡Ay, híjole, a la Jaina! A la dueña de sus quincenas.
2: Esa mera, esa merita.
1: Y dueña de todo.
2: Lo que gano.
1: ¡Ay, híjole, qué bárbara! Oye, pues ya se va a ir a ver su película favorita. ¿Sí va a ver la película o no?
2: Sí, la tengo que ver.
1: Y también la película.
2: También a las dos.
1: Voy a decir a la gente cuál es la estación número uno, carnal.
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3: ¡Vámonos, Ricky! Soy Ana, aquí me acabo de topar a mi compadre Nico, y él escucha
4: La Mexicana.
3: ¿Cómo debe de, mi Nico? Eso es todo. Ahora sí que te pasas, Nico, te pasas. Oye, carnal, ¿qué onda? ¿Qué show? Primero que nada, ¿saludos para quién o qué?
4: Para el Balú, para el Barril, para el Pit.
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1: ¿Cómo debe de, mi Nico? Eso es todo. Ahora sí que te pasas, Nico, te pasas. Oye, carnal, ¿qué onda? ¿Qué show? Primero que nada, ¿saludos para quién o qué?
0: Para el Balú, para el Barril, para el Pillo, para toda la bola de albañil que anda jalando ahorita.
1: Eso es todo, puro artista, ¿verdad, compadre?
0: Simón, el Barril que nomás se la pasa sentado en la camioneta, no, le va a salir almorrana.
1: No, no te digo, híjole, qué bárbaro. Ahí, saludos para todos ellos. ¿Y qué onda, carnal? ¿Qué te cuesta ganar o qué?
0: Un vale de mal del cuerpo.
1: Híjole, para que te lleves a todos los gorrones.
0: Sí, a todos los de Barril, todo el equipo de Barril.
1: Eso es todo, y dile a la gente cuál es la estación número uno.
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3: ¿Qué hombre? Day.
4: Ni parece que me la como doblada.
3: Ni parece que se la come. Oiga, ahorita que nos dijeron que no éramos buenos locutores, hable con su voz de locutor, por favor.
4: Muy buenos días, gracias por estar con nosotros. 11:40 en este momento en la ciudad de Aguascalientes. Tenemos una temperatura de 20 grados en la temperatura. Agradeciendo de antemano a todos y cada una de las personas por su amable sintonía.
3: ¿Qué hubo, perro? ¿Qué hubo? O sea, ahorita estamos hablando así porque quieren fresco, quieren nuevo, que la gente se sienta unido a nosotros. Sí. Pero si quiere le podemos hablar mamerto sin ningún problema.
4: La neta, me.
3: Oh, sí, ¿a poco nos vas a espantar?
5: Escucha la mexicana por la muerte del Good Day.
4: Sí.
5: Señorito Good Day.
3: Sí. Es que yo trae ese coraje desde hace rato.
5: More. El fraccionamiento que dan más dulces es en el Rodolfo.
4: No. ¿Mm?
5: En la avenida Ojo Caliente.
3: Sí.
5: Y acá en Villas.
4: Oye, el que va ganando es el Rodolfo Landero.
3: Sí, oiga, se me hace que sí hay que ir.
4: Sí, no, son un volteón en este, ¿Cuándo se, de hecho, cuándo se pide? ¿El primero o el segundo? ¿O desde antes? ¿O del 31?
3: Pues yo sé que desde antes, no, porque yo me acuerdo cuando pedíamos y era casi una semana.
4: ¿Y si vamos mañana para chingarnos a todos y que nos toquen más dulces?
6: Buenos
3: por
6: días,
3: eso le dicen
6: Mónica,
3: que no es locutor por su vocabulario.
4: Sí.
6: Perdón, pero...
4: Chico madre.
6: Yo sí quiero investigar.
4: Ajá. Chico madre.
6: Pues depende de cuál tieso quieran que uno reciba. Eso depende. A ver, explíquenme, ¿qué tipo de tieso?
3: Señora Lichita.
4: Comadita, en este tiempo todo lo que caiga
3: lo
4: es bueno.
3: Lo que caiga, mija.
4: Todo, usted diga, gracias a Dios.
3: Dios
4: lo
3: provee.
4: Lo caído.
3: Dios provee.
7: Me enamoré unos días.
4: Sí. Sí.
7: Hablo para preparar para mi boletito.
4: Sí.
7: Para las historias de miedo.
3: Ándale, mijo, y luego.
4: Sí.
7: A mí la corona que menos da es Infonavit Morelos.
8: Suegro, entonces estás queriendo decir que cuando el Yupi hace esto, ¡auch, auch, auch! Es que se le sale y se le mete la solitaria.
4: Efectivamente.
9: Diga mamada, suegro, ahora sí, la neta casi que se la arranca.
4: ¿Por?
9: Como que 110 años de grandeza.
4: Sí.
9: Bueno, tingen maye.
4: O sea, yo no lo quería decir, pero efectivamente.
3: Eso es lo que hace el Yupi.
4: El Yupi se le asoma a la solitaria cada vez que...
3: Ah, con razón.
4: Que dice. Cada vez que dice. A veces la solitaria, a veces el supositorio.
3: Y por ahí el peregrino cuando le hace... ¡Ay, ay, ay, ay, ay, ay, ay, ay, ay!
4: Más o menos lo mismo.
3: Lo mismo.
4: Pues que un viejo lombriciente.
10: ¿Te acuerdas, Gudey? Cuando te estuve haciendo como en el video que te piqué una, dos, tres, cuatro, porque traías comezón.
4: Bueno, pero yo lo pedí, al Josy cuando lo pidió.
3: ¿Y de cómo le sacaron su sticker de
10: Buenas tardes, mi amor, buenas tardes, Gudey? Hablando del primer tema, de los dulces, donde dan en caciques en Villas, de su perra madre. Con alquiler los daban adentro los perros hambreados.
11: Pues a mí en el seguro siempre me han atendido bien.
4: Ahí está.
11: Es una magnífica institución, lo habían de valorar.
4: Ahí está.
3: Atentamente la enfermera, la jefa de enfermeras del seguro.
12: More Good Day.
4: Sí.
12: Hoy en día, clavas el Cristo de la cabecera de tu cama y le picas el fundillo al vecino.
4: Ah, sí.
3: Ah, sí.
4: Las paderes. Nada más es casi casi un oble, oiga.
3: Sí, pues no le estoy diciendo que yo diario escucho cómo se ejecutan a mi vecina. Sí. Diario. No hay un solo día que ese hombre falte.
4: Manches. Híjuela.
3: No, oiga, Dios, yo vivo emperrada ahí en esa privada.
13: Mi Guda, y esos pinches temas culeros que hay.
14: Yo escucho a la mexicana con amor y el Guda, y para ese que le dijo que les hace falta mucho para ser locutores, que le cambie, que se vaya a chingar a su madre.
4: ¿Cómo dice que dijo?
14: Yo escucho a la mexicana con la morilla y el Buda y para

0: Ese que les dijo,
1: sí,
0: que les hace falta mucho para ser locutores, que le cambie, quizá vaya a chingar a su madre.
2: ¿Yo?
1: ¿Cómo?
0: Yo escucho a la mexicana con la Mori y el Budey. Para ese que les dijo que les hace falta mucho para ser locutores, que le cambie, quizá vaya a chingar a su madre.
1: Excuse me.
0: Yo escucho a la mexicana con la Mori y el Budey. Para ese que les dijo que les hace falta mucho para ser locutores, que le cambie, quizá vaya a chingar a su madre. Saludos.
1: Tómala.
2: A ver, contéstanos. Contéstanos, estamos esperando que nos contestes.
3: Moreola, Budey.
2: Hola.
3: Diles, hijo de su puta madre, que si no les gusta para locutores, que le cambie el hijo de la chingada.
2: Esa es nuestra gente, chingo.
1: ¿Cómo dijo, comadrita? ¿Eh?
3: Hola, Moreola, Budey.
1: Sí, comadre.
3: Diles, hijo de su puta madre, que si no les gusta para locutores, que le cambie el hijo de la chingada.
2: Che menso.
4: Buenos días, mi Budey, mi sí. Moreno.
2: Otra aportación.
4: A favor de la América, vas a ver que no les regalado. Si te se van contra Monterrey.
1: Sí.
5: Papi. Gracias por enseñarme a ser un ratero puto. Papi, felicidades.
1: Eso,
5: papi,
1: mijo. Eso, mijo.
5: Al mejor equipo del mundo
2: eso,
5: mundial.
2: Eso.
5: Al que sí me ha hecho feliz, no como mi exmujer. Las poderosísimas Águilas del América.
6: Voy a hablar cerito porque estoy escondido. Gracias, sí. Papi, de ese Club América.
1: Sí.
6: Soy el peregrino de la mente. Estoy
1: el peregrino.
7: Mañana cumplimos años.
1: La neta.
2: Mañana, precioso.
7: Por tantas glorias y triunfos, papi.
1: ¿Qué vale? A ver qué dice Lorca Pirotada.
8: Desconozco en qué colonias ven los mejores dulces, pero lo que sí, el año pasado llegó un sobrino a Jesús María y nos dieron varias plantas de cacao, que porque es lo único que conocen allá, de dulce. Señorita Cintia y señor Antonio, visitar a la América y decirle que chinguen su madre.
2: Eso último por haberme dicho, Cintia.
1: Ya nos vamos, oiga.
2: Ya nos vamos, porque andan ya muy groseros, andan ya muy desatados. ¿Qué culpa tienen nuestras madrecitas?
1: Efectivamente.
2: Bueno, ya nos vamos, regreso en punto de las 3 de la tarde. Hoy tenemos karaoke, ¿eh?
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2: Garation
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1: Ajá.

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4: 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Me dice Sendero de Luz, gracias a usted que me previno. Mi amiga, llamada Amanda, se me iba a llevar mi esposo. Donde usted no lo llama, no lo llame o le escriba al WhatsApp, usted no me advierte. Fui a visitarlo y sí me dijo quién era la persona que iba a acabar con mi hogar. Y era mi amiga, que la tenía en la casa, que le ayudaba, que le dio hospedaje, mientras que ella se organizaba, me estaba enamorando a mi esposo y se lo iba a llevar. Gracias, Sendero de Luz, gracias, hermano, por ayudarme. Eso es bonito, esta persona vino y usted también. Mire, usted lleva a un amigo a su casa y le quita a la esposa. Si usted lleva a una amiga a su casa y le quita al esposo. O si no, porque hogares de 8, 10, 12, 15 años, de un momento a otro se separan, ¿ah? Y se van con la mejor amiga o se van con el mejor amigo. Todo por la maldad, por la brujería. Usted tiene un negocio, va bien y de un momento todo se acaba. ¿Por qué? 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A ver, ¿quién está en la línea? Vamos a ver la llamada. ¿Cuál es su nombre? ¿Quién está en la línea?
5: Laura Elsa.
3: Laura Elsa, muchas gracias por estar aquí en Sendero de Luz, aquí en Aguascalientes. Cuénteme a la gente qué era lo que le pasaba a usted, qué tenía antes de visitar aquí a Sendero de Luz, aquí en Aguascalientes. ¿Qué era lo que le pasaba a usted?
5: Me dolía mucho un talón. Y yo no podía ni pisar, aplanar bien, me dolía mucho.
3: Llevaba tiempo que le molestaba el talón, un talón, y no podía caminar, mucho dolor. Pero después de que vino acá donde nosotros, ¿cómo se siente? ¿Cómo está, querida amiga?
5: Pues ya, gracias a Dios que ya he avanzado, ya gracias a Dios que ya estamos saliendo adelante. Porque dice que he salido mucho adelante después de que vinimos a visitarlo a ustedes.
3: Bueno, una mujer de pocas palabras, ya se siente bien, está curadita, pero querida amiga, ¿qué le dice usted a todas las personas que están escuchando hoy viernes aquí en Aguascalientes? ¿Que vengan a visitar aquí a Sendero de Luz? ¿Que vengan o que no vengan?
5: Pues que vengan para que salgan adelante, que vengan para que lo curen también.
3: Vengan, que se acerquen para una curación. Primero, si usted quiere llamar, llame, que es gratis. Si le hablamos la verdad, sigue hablando con nosotros y no nos cuelga. No hay que enviar dinero, ni hay que pagar nada. 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Hoy viernes hasta las 6 de la tarde. Recuerde, ¿quiere conocer la cara de la persona que le tiene envidia? 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Recuerde que usted puede estar enterrado por maldad, por brujería, con fotos, tierra de panteón, hueso de muerto, pelos de gato negro. 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

Bienvenidos en este viernes social. Viernes donde hoy no llego, mi amor. ¿Verdad que sí? Oye, es válido que ahorita que tenemos 21 grados de temperatura, que hoy que está nublado, es válido que todavía anden con la pijama. Hoy sí les dan permiso de que las mujeres y los hombres todavía anden en pijama. Hoy sí o no. Que nos diga la gente, hoy sí les dan permiso o no les dan permiso que anden en pijama. Y ponme música dramática porque voy a abrir debate. Ponme música dramática que vamos a abrir debate. Y se va a prender el WhatsApp, mi compa. Se va a prender el WhatsApp.

0: Ay, Dios mío, vamos a ver.
1: Abro debate. Si la mujer, tu esposa, tu pareja, trabaja igual que tú como hombre, ¿por qué razón ella tiene que llegar a la casa y hacer los oficios y él no? Que nos diga la gente. A ver, tu mujer trabajas, tu hombre trabaja, son pareja. ¿Por qué tu mujer, que trabajas igual que el hombre, por qué razón tienes que llegar a hacer de comer, a limpiar la casa, a lavar? ¿Y por qué él no? Que nos diga la gente. 1-22-57-70. 1-22-57-70. ¡Abro debate!
2: Barrilito tricolor, barrilito tricolor. Mira, eso de andar en pijama así, sean 10 grados bajo cero, algo,
1: tómala,
2: es una vergüenza.
1: Una vergüenza.
2: La mujer debe de estar, o el hombre debe de estar bien vestido. Levantarse, bañarse, lavarse su carita, cambiarse, pintarse y vámonos a la calle.
1: Tómala. Hacer su quehacer. Se lava su carita con agua y con jabón. Échale, ponle play.
3: Yo escucho a la mexicana con el Cheri Cheri Camacho.
1: ¡Qué milagro!
3: Una de las cosas es esa, mi Cheri.
1: A ver,
3: que las mujeres no hacen el trabajo que hace un hombre.
1: A ver.
3: Entonces, a ellas no les ponen trabajos tan forzosos y tan pesados.
1: ¿A
3: como
1: poco
3: uno
1: lloro?
3: Un hombre llega más cansado que una mujer.
1: ¿A poco lloro? Ok. Que a ellas no les ponen trabajo pesado. ¿Pero qué dicen las mujeres? No escucho a las mujeres. ¿Qué está pasando? Señora, abro debate. ¿Por qué usted, si trabaja igual que el hombre, por qué razón tienes que llegar a lavar los trastes, a hacer de comer, a trapear, a servirle al marido y él no? ¿Por qué? ¿Por qué? Que nos diga la gente, échale.
4: Buenas tardes, mi sheriff.
1: Ahí están ya las mujeres.
4: Pues esas mujeres que todavía traen pijama a las 2, 3 de la tarde, pues son unas puercas, porque sí les ha de oler allá.
1: ¡Mala! ¿A qué olerán, dice mi amiga? Las que todavía traen pijama, ¿a qué crees que olerán, hombre?
5: Oye, mi gordito Winnie Pooh.
1: Qué milagro. Mira, que las visitan.
5: Ya los hombres de ahora se les quema el agua para el café, están pero bien penitentes. ¿Crees tú que van a hacer un huevo, un chile o algo? No, ya. Ellos según ahorita ya se les caen los tecojotes porque se ponen a hacer de comer, se ponen a lavar trastes, ¿sí? Ya las viejas los mantienen y aparte les hacen hasta de tragar, que son una bola de holgazanes, son unos parásitos.
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6: Buenas tardes, mi sheriff.
1: No, loco. Buenos días, loco.
6: Saludos a mi compa Luis Badena.
1: Ah, mi compa Luis Badena, ¿qué onda, mi rey?
6: La chamba echándole ganas.
1: Simón, ¿qué va?
6: Zampa, mi sheriff.
1: Puro Zampa and Rhymes.
6: Una opinión personal de.
1: Échale, sin miedo.
6: Es que igual mi esposa también trabaja en una empresa. Igual en los oficios de la casa, pues trabajamos los dos parejos, mi señor.
1: Eso, Tilín.
6: Cuando ella todavía está trabajando, yo salgo más temprano.
1: Ajá.
6: Le ayudo a empezar a hacer de comer.
1: Eso.
6: O a barrer la casa.
1: Tómala.
6: O a trapear, mi sheriff.
1: No,
6: aquí,
1: qué va, mi rey.
6: Somos igualdad.
1: Sí, dote, mijo.
6: Saludos, bendiciones.
1: Ánimo.
7: Yo escucho a la mexicana con el sheriff Carrancho. Mi pancita de hule. Pues yo digo que la mujer que trabaja debería de ser lo mismo, igual, hombre y mujer. La mujer que le chinga, ¿verdad? Debería de aportar lo mismo a la casa y se aporta muy bien. Y dichosos los que tienen una mujer que les ayuda.
1: ¡Tómala!
7: Pero si no, pues
1: puro
7: bien, la chinga en la casa está pero pesada. Yo agarro el pinche trapeador y me da el dolor de caballo. hay que valorar todo.
1: Exacto, mi rey. Mándele un beso de una vez.
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0: WhatsApp, mi compa, o no se prendió el WhatsApp, mi compa?
1: Por partes igual.

0: a la casa.
1: Ya se enojates.
0: Cada quien se ponga a hacer sus cosas
1: tómala,
0: de la casa.
1: Tómala.
0: Como cuando uno está embarazado, a ellos no les toca parir.
1: Tómala. Empújale más, doña. Empújale más.
0: Mira qué chingones.
1: Ah, no, ya párele, oiga.
0: Y eso que la mujer todavía en la casa lleva más chinga que un hombre.
1: ¡Tómala! Tenga pa' que se entretenga.
2: No, mi sheriff.
1: Epa, yo, amigo.
2: Puras manguitas acá. Hombres, que la chingada, todo debe de ser parejo. ¿O no crees? Todo debe de ser parejo porque
1: parejo, la, como neta, la danza. Parejo,
2: las mujeres
1: como la...
2: son más aguantadoras hasta que un hombre. Nomás porque no saben tirar chingazos, sino aguas, cuidado.
1: ¿Cómo no?
2: Hay unas que sí, hay que ayudarlas en todo, mi sheriff.
1: Pregúntenle un compa a la...
3: Buenas tardes,
1: hey, ¿qué pasó?
3: Un saludo para toda la banda de aquí de las plazas.
1: ¿Para quién?
3: Que andamos acá en chinga ahorita.
1: ¿Quién anda?
3: Está nubladito chido. Un saludo para el güero Cachanilla, es que anda ahí arriba y ya ves que no se las desgasta.
1: Simón.
3: Y todo el día se la va a llevar.
1: Y luego.
3: Al Poncho, a un servidor.
1: Arre.
3: Para el correcto.
1: Arre.
3: Para el Ulises, su
1: arre.
3: Primo. Para el Maracas.
1: Ándale.
3: Pal Pilo.
1: Pal Vigilante.
3: Y su maestro, que son cruzazuleños de corazón, pero arriba las águilas.
1: Eso.
3: Y pal Mario, que anda allá adentro con maraquitas.
1: Ánimo, ya estás.
3: Y arriba la mexicana.
1: ¿No quieres también pal gatito que se brinque las noches?
4: Hola, buenas tardes, Chelis Camacho.
1: Oh, la Chelis Camacho, bienvenida. Oh.
4: No, hey. Esas mujeres que traen la pijama a las 2-3 de la tarde, imagínate cómo ande a andar, Pero malo que yo he visto algunas, conozco algunas que duran hasta 2-3 días con la misma pijama, que no manches, se pasa.
1: ¿A qué olerán? ¿A qué olerá hoy? Sheriff, aunque no les den permiso de usar la pijama tan tarde, no. Ellas las traen todo el día, guácala. Dicen que, pues que andamos bien cómodas, que porque eso de ser fodongas y antihigiénicas, pues todo el día traen la pijama, sheriff. Así se van a dormir con la mugre del día, guácala. Imagínate a los doctores, los licenciados, que anden en pijama. No, pues no, ¿verdad? Entonces, pues que se arreglen, hombre.
4: Me escucha la mexicana 91.3 FM. Por supuesto que no se debe de usar pijama, ya que pues hay problemas de higiene, porque acumula células muertas, sudor, aceites corporales,
1: aceites
4: bacterias, hongos.
1: A la fregada, hombre.
5: Buenos días, yo escucho la mexicana, quiero pases para el Sanatorio Esperanza, Francisco Hernández Mejía.
1: Ándale, yo le digo que viniste, que saludaste.
6: Cheri, dile que tú sí estás embarazado, que tú sí estás sufriendo.
7: Buenas tardes, mi Cheri.
1: Hola.
7: Doña, tranquila, ya como hace un sneaker, le va a dar un impacto.
1: Es que hay mujeres que no aguantan, Cheri. Dice, hay mujeres que no aguantan y a ver, o no se aguantan ambos y nos tenemos que correr, dice. Me manda video.
8: Comiendo y cagando porque
1: Por eso me mandó.
9: Yo escucho a la mexicana con el Cheri Gabacho.
1: Échale sin miedo, hombre.
9: No, mi Cheri.
1: No.
9: De las mujeres de las huertas no vas a estar hablando, ¿eh?
1: ¿Por qué?
9: Ni mucho menos de las de Villas.
1: ¿A poco andan en pijama todavía?
9: Esas siempre andan con su pijama bien fodongota.
1: ¿Dónde va, comadre? Voy por el niño a la escuela. Aquí, mire, se les va saliendo la chancla. Pues sí, mire, ya se me rompió. Pero así voy, pues ya que, oiga. Y no se cambien, me da chihuahua. Abro debate. ¿Por qué la mujer, que también trabaja igual que el hombre, tiene que llegar a hacer los oficios de la casa? Y el hombre no. Que nos diga, ¿no? Chele guas.

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10: ¿Qué onda? ¿Qué banda? ¿Cómo están? Aquí ando con mi amiga Dulce y ella escucha.
11: La mexicana.
10: Eso es todo. No sé si estás riendo de mí o conmigo, ¿verdad? Oye, aquí ando mi amiguita Dulce, trae a todas sus hermanas, ¿verdad, comadre?
11: Sí.
10: ¿Salud para quién?
11: Para mi papá y para mis primos.
10: Ah, son primas. Y pero peínelas, comadre. Peínelas, comadre. O sea, si van a salir, peínense, comadre. No. ¿Para qué? ¿O sí? Ahí traigo un gel en la vez y un peine. Nah, no se crea. Ya se lo sabe, mi Dulce. Bueno, saludos para las primas, para... ¿Quién es ella? ¿Tu abuelita?
11: Sí.
10: Tu abuelita, que también está bien peinada. Y, pues bueno, saludos para toda la banda que escucha.
11: A la mexicana.
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0: sí, señor. Yo soy de rancho. Soy de bota y a caballo. Oye, tengo una sorpresa para todos ustedes. No, no lo puedo creer que con el Sherry Camacho me dieran esta sorpresa. Chihuahua, wow, espérame, deja. Le pongo guante, ahorita les digo la sorpresa. Aguanten, aguanten.
1: Oye, Sherry, no se debe de usar la pijama todo el día y todo el pedorrero ahí, todo. No manches, guácala.
0: Guácala, hasta acá huele, dice mi amiga. Échale.
2: Escucho a la mexicana con el Sherry Camacho.
0: Epa yo, amigo.
2: Mi Sherry Camacho, mira, epa, yo pienso que los quehaceres de la casa deben de ser parejos.
0: Parejillos, como la danza, ¿verdad?
3: Primer y único
0: tema de queso panela. Espérame.

0: sí, señor. Yo soy de rancho. Soy de bota y a caballo. Oye, tengo una sorpresa para todos ustedes. No, no lo puedo creer que con el Chery Camacho me dieran esta sorpresa. Chihuahua, wow, espérame, deja. Le pongo guante, ahorita les digo la sorpresa. Aguanten, aguanten.
1: Oye, Chery, no se debe de usar la pijama todo el día y todo el pedorrero ahí, todo. Manches,
0: guácala. Hasta acá huele, dice mi amiga. Échale.
2: Es cultura mexicana con el Chery Camacho.
0: Epa, yo, amigo.
2: Mi Chery Camacho, mira, pues yo pienso que los quehaceres de la casa deben de ser parejos.
0: Parejillos, como la danza, ¿verdad?
3: Mujer. Primer y único tema de queso panela.
0: Espérame, parejos como quién o qué, ¿eh? Y luego
2: yo pienso que es equitativo. Ajá.

0: Camacho, mira, pues yo pienso que los quehaceres de la casa deben de ser parejos.
1: Parejillos como la danza, ¿verdad?
2: Mujer. Primer y único tema de queso panela.
1: Espérame, ¿parejos como quién o qué? ¿Y luego?
0: Yo pienso que es equitativo.
1: Ajá.
0: Así, nada de que tú haces más ni de que yo hago menos.
1: Sí.
0: Así debe de ser.
1: Así para que. Para que nadie.
0: Se alucinó.
1: Gachote, vato.
3: Paren todo, mi sheriff. Oye, ese debate que estás haciendo, sí. Yo estoy de acuerdo en que sí hay viejas podongas, pero hay unas que no. Son chingonas para trabajar y todo.
1: Vámonos, pues muchas gracias por tu participación. Gracias, dice alguien que me pase el número de WhatsApp, porfa. Ok, ahorita se lo mandamos con mucho gusto.
4: Buenas tardes, pues ahí nomás para que sepa que las mujeres son las gatas de uno, por eso ellas deben de chingarle más que nosotros. Son las gatitas, así debe de ser.
1: Mala.
5: Yo escucho a la mexicana con el Cheri Camacho. Cheri Camacho, en mi caso, mi esposa nunca trabajó. Pues cómo iba a tener tiempo de trabajar, pues si tuvo 8 muchachos y todo el tiempo estaba como la escopeta, todo el tiempo estaba cargada, mi Cheri Camacho.
1: Neta, puro. Dice Cheri Camacho, quiero boletos para el panteón. Ahorita lo checamos.
6: Cheri, saludotes de aquí, de parte del Dani, Carpintería El Rojo.
1: Arre.
6: Como siempre, estamos presentes. Y pues yo pienso que la mera verdad debe ser parejo. Mira, mi esposa y yo trabajamos. Y si llega ella primero, ella hace de comer. Si llego yo primero, hago yo de comer. Y los quehaceres son por igual. El día que puede uno, hace uno quehacer. Y el que si puede ella, y ella lo hace, mi Cheri. Saludotes a toda la banda de San Pancho, Carlos.
1: ¡Saludos a todos los de Zampa! ¡Ahí les va la sorpresa que les tengo! ¡Hoy! ¡Hoy!

0: vamos a ir al Palomazo Norteño.
1: Pues tu cariño.
0: ¡Ah!

0: Pero ahí te va, ¿cuál es la sorpresa que tengo? Ahí te va. La sorpresa es que vamos a llevar una pareja a la zona mexicana, VIP. Y no solo eso, te vamos a pasar a la foto con todos los integrantes del Palomazo Norteño. Lalo Mora, Eliseo Robles, Rosendo Cantú y Raúl Hernández. Tómala la fregada. ¿Qué tienes que hacer? No, híjole, eso es lo malo, que está difícil, pero pues vas a tener acceso para ti y un acompañante. Y además, ¿qué crees? La foto con ellos, ¿eh? La foto con ellos, no mames.
1: ¿Por qué reniego?
0: ¿Qué tienes que hacer en ese momento? Mandar una nota de voz y decirme: la mexicana me lleva al VIP del Palomazo Norteño. Escucha bien porque no quiero que la riegues. La mexicana me lleva al VIP del Palomazo Norteño. Luego me vas a decir cuál es tu canción favorita de ellos. Luego me vas a decir todos los locutores de la mexicana menos noticias. Me vas a cantar un pedacito de la canción que más te gustó. Tu nombre completo, todo eso en el mismo audio. La mexicana me lleva al VIP del Palomazo Norteño. ¿Cuál es tu canción favorita? Dime todos los locutores de la mexicana menos noticieros. Le cantas un pedacito de la canción y tu nombre completo al final, ¿ok? Si no lo haces así, automáticamente vas a perder. Pero si lo haces correctamente y eres de los ganadores o ganadoras, automáticamente te vas al Palomazo Norteño VIP. Tómala la fregada. Esta sorpresa la estamos guardando para todos ustedes. Y además, vas a tener la foto ahí. Hijo de suma, qué chido, ¿no? Que la mexicana 91.3 te lleve más cerca que nadie. ¡Vámonos! Y ahí voy a andar bailando tú y yo, mija.

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4: 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Hola, ¿qué tal? ¿En qué le podemos ayudar?
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4: Muy bien, entonces, ¿me da la fecha de nacimiento de uno de sus padres?
5: El 21 de junio del 60.
4: ¿Esa fecha de quién es?
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4: Muy bien, analizando la fecha de nacimiento de su mamá, aquí veo y confirmo exactamente lo que usted me acaba de mencionar. Y sí, no solamente uno de ellos es quien tiene un trabajo de magia negra, sino los dos. Esto a raíz de un problema que tuvieron hace muchísimos años con una persona que les juró que les iba a hacer la vida imposible. Yo los veo a tus padres que están separados, viven en diferentes lugares, ¿verdad? No se han divorciado, pero están viviendo en lugares diferentes, ¿es así?
5: Mi papá pues vive en su casa y mi mamá vive con mi abuelita.
4: Bueno, aquí lo importante es que tú ya te comunicaste con nosotros y te voy a pedir que cuando vengas te traigas 3 veladoras para el trabajo que vamos a hacer para poder retirar ese mal que le han puesto a sus padres y que está perjudicando a toda la familia. 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
7: ¿Cómo le ve, mi Leo? Oye, ¿qué onda? Primero que nada, ¿somos para quién o qué?
8: Para mi familia de allá de México, carnal.
7: ¡Vámonos! Oye, ¿en qué parte precisamente de México?
8: Ahí en Valle de Chalco, mi carnal.
7: ¡Híjole! ¡Ni una torta de tamal, nada, mijo!
8: Ahí para la muela, ¿no?
7: ¡Híjole! ¡Qué bárbaro! Oye, se me antojó una tortita de tamal. No, chulada, carnal. Especiales allá en el CDMX. Oye, carnal, ¿y qué onda? ¿Qué te acabas de ganar o qué?
8: Pues me acaba de ganar un molcajetito, carnal, ahí en el mal de puerco.
7: ¿Cómo debe de? Ya se va a ir a llevar allá la lady, ¿sí o no?
8: Y vámonos riquísimo.
7: ¡Ah, qué bárbaro! Pues dile a la gente, ¿cuál es la estación número uno?
8: Es la mexicana.
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13: ¡Eres mi tesoro, mi amor! ¿O qué? ¿Hoy andas de malas? ¿O porque no voy a llegar a dormir hoy? ¿O qué está pasando? Oye, qué nubladote está, qué chido se trabaja así, ¿no? O va a haber gente que... ¡Ay, es que yo soy team calor! A mí me gusta...

0: Se me hace que ya no voy a regalar nada del palomazo norteño. O sea, les dije, escuchen bien, escuchen y pongan atención y vean con lo que me salen.
1: La mexicana me lleva al VIP del norteñazo norteño.
0: ¿Norteñazo norteño? ¿Qué es eso? No, no puedo creerlo, no puedo creerlo, neta. Neta, no puedo creer a la gente que de repente pase esto. O sea, no es cualquier cosa. Ya mejor no digo nada porque luego también se enojan, ¿verdad? Mándenme esa hermosa experiencia. Tenerte a mi lado. Te lo checo con los de promociones. Si no, mejor se los pasamos a otro turno que lo regalen.

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acuerdas cuando sonó a todo lo que daba la canción? Salía bien machín, ¿no? Los Alegres de la Sierra luego se apagaron y ya, ¿qué pasó? Pues nomás fue un éxito, ¿qué? Bueno, tienen más, pero el que más resaltó fue el de Rodillas Te Pido, chígalos, ya. En aquel entonces.

0: ya no hay un qué hacer. Si sí, sí decir lo que iba a decir, poner los audios que iba a poner, o mejor sigo con mi tema y haz de cuenta que no va a regalar nada. ¿Qué hago? Todavía lo estoy pensando, todavía lo estoy analizando. ¿Seguimos con el tema? Tú dime. No, pues es que para no meternos en bronca, ni pelear con la gente, ni nada, porque lo voy a ver. Tú dime, ¿sí o no? ¿Sí o no? Nomás di sí o no. Bueno, vamos con el tema de volada, échale.
1: Hola, un saludito para todos los de la cabina.
0: Sí, saludos, hombre.
1: A ese gordito, mojonadito.
0: Ay, qué bonito.
1: Y para mi camarada Jonas. Sí. También, sí que sí.
0: También para él. Dice, hola, Michelle, ¿puedes decirle a mi esposa? Ella es Blanca Estela, dile que la amo mucho porque anda muy enojada conmigo. Ah, dice, porque, híjole. Dile, para que se le quite la trompota a mi mujer, salud desde Villa. Y me puedes poner una rola, la del final del día, con Grupo Firme. Yo escucho La Mexicana. ¡Saludos! ¡Arre, pues! No, no dice nada el audio. Dice, hola, Michelle Camacho, quiero boletos para irme a... al fútbol, apoyar a México, por favor, gracias. Alguien que me pase el número de WhatsApp de Stereo Rey, por favor. 100.9. Ahorita se lo mandamos para que vea que aquí no hay envidia. Dice Cher Camacho, aquí en la calle Canario, tenemos un problema. Sigue el reporte, mi Cherib, y no hace nada. Ahorita lo pasamos, me mandan hasta fotografías y todo. Ahorita lo checamos con mucho gusto. Échale.
2: ¡Gordo!
0: ¡Hola!
2: Hola, buenas tardes, gordito. ¿Cómo
0: buenas
2: estás?
0: Buenas tardes.
2: Oye, he escuchado varios comentarios que dicen que la mujer tuvo.
0: Ey.
2: Que la mujer tiene y que
0: sí,
2: esto que el otro.
0: Qué mala
2: que no los
0: onda,
2: hijos
0: ¿no?
2: son de ambos o nada más son de la mujer.
0: Sí, pues yo creo que son de los dos, ¿verdad? Pero pues ya ves cómo es la gente. De repente se aloca.
3: No regales nada, mi gordito.
0: Pues no, ¿verdad? ¿Para qué?
3: Te pones tus moños, mi gordito.
0: No, a ver, es que no me pongo mis moños. Es que la gente, por eso no vienen los marcianos.

0: Estamos aquí, por eso. Mira, por comentarios como este, mira, escucha.
1: No, pichichín, es que también quieres que te lees la letanía y el rosario y todo, no mames, güey.
0: Fíjate, yo en ningún momento le estoy faltando respeto ni le estoy diciendo groserías, pero los dejo, no hay bronca, échale.
1: No lo regale nada, güey. Pinche Leandro.
0: Ya ven, ahí está. Y son la gente pediche, las primeros que te... ¡No me va a dar! Primero te voy a decir, son boletos que cuestan carísimo. Y todavía te vamos a pasar con el artista. Tienes que ganártelo. No nomás, me da uno, así ten, ya, que te vaya bien. Por eso México está como está, por eso ya no crece el país, por eso ya la juventud es diferente, porque ya no se ganan las cosas, nomás estira la mano y ya, eso es lo que pasa. Mira, escucha, sigue escuchando.
2: Ya, Charito.
0: Ya ves,
2: Maxo, o sea, ya, ves, escucha. Mejor regálame unos partidos de fútbol.
0: O sea, unos partidos de fútbol. ¿Qué son partidos de fútbol? Mira, escucha.
3: Sheriff, ¿y no quieres unas papas con cuerito, o sea, y un refresco en bolsa?
0: No puedo creerme,
3: cara. No, casi dices no, que cómo se llama la abuelita del vocalista.
0: No, es que no puedo creerlo, me cae.
4: ¿Qué tal que escucho La Mexicana con el señor Barriga Camacho? No, mi señor Barriga, mejor si quieres no lo regales, mejor lo compramos.
0: O sea, ¿por qué? Porque no saben, porque no conocen, porque nada más quieren estirar la mano y darles el boleto, nada más eso quieren.
5: Mi sheriff, ¿y si me lo vendes, o sea, mejor?
6: No quiero participar, mejor véndemelo porque no sé hacer nada.
4: Primero te voy a
7: decir. Dile a ese hijo de su puta madre que vaya y chingue a toda su madre, mi
0: querido. ¡Tómala!
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9: La Mexicana. Vámonos con música a través de La Mexicana 91.3. ¡Hay tiro, hay tiro!
10: ¡Y la casa! ¡Y la casa! ¿Qué onda?
11: Un saludo para todos los de la Vulcanizadora de Solidaridad 2 y Tercer Anillo.
9: ¡Ánimo! ¡Ya está!

0: la música de Lenin Ramírez. Ay, Scooby. Se llama Todo lo Fue a través de 91.3 FM en La Mexicana. ¡Hay tiro! ¡En la casa! No, no. Saludos, qué chido. Fíjate, y todavía me pagan por venir a divertirme. Y todavía me pagan por checar mis redes sociales. Y todavía me pagan por venir a escuchar música. Vámonos a volar, ¿qué nos dice la gente? Hay tiro, no hay tiro. Hay tiro en la casa.
1: Gordo.
2: No puede ser. ¿Qué está pasando?
0: Hay tiro.
1: Estamos fritos como personas, ¿eh?
0: Estamos fritos.
1: La neta no. Ni regalados, fíjate, nos ganamos los boletos.
0: No, gacho.
1: Estamos bien güeyes, la neta. Yo no, mi urbanero.
2: ¡Hay tiro, Carlitos!
0: ¡Saludos a esos mensos que estorban como en la mañana, Cheri! Para llegar a la escuela. ¡Ah! Y hasta se meten en contra. Como el de la camioneta que te estaba estorbando en la mañana, Cheri. ¡Ah, Simón! Y luego platica y platica el vato. Y todavía le pito y se enojan. Pues que nunca a mí. ¡Saludos a mi compa el profe Mike! ¿Que dónde anda? A mi compa el Beto, que dice que va escuchando. Dice, échamelos, Cheri. Échamelos, carnal. Ahí está mi compa el Beto. Mi barrio me respalda, loco, qué onda.
3: Ya mejor diles que construyen un cohete para la luna, mi Cheri.
0: ¿A poco sí? No, pues fíjate que sí estaba pensando eso, ¿verdad? Pero qué, ¿cómo?
2: Esa pinche bola de gorrones, mándalos a chingar.
0: ¡Ey! ¡Tómala! No,
2: pinches gorrones.
0: Tómala, no, ya párale, échale.
4: ¿Qué pasó, mi Cheri Camacho?
0: Yo
4: escucho la mexicana desde San Francisco del Rincón.
0: Arriba Guanajuato. San Francisco del Rincón, Guanajuato.
4: Quiero pedirte una disculpa pública por la otra vez que te dije que no pasabas mi mensaje. Yo fui el que te mandé la manita con el dedo parado. Y quiero que me disculpes delante de todos. La mera verdad, sí estoy muy avergonzado contigo. Y,
0: no, gracias.
4: Sinceramente, eres una buena persona y quiero que me disculpes.
0: ¿Disculpado?
4: Te quiero pedir, o sea, que me disculpes públicamente por ofenderte.
0: No, no se preocupe, mi rey.
4: Entonces, pues, esperemos que veas mi mensajito. Saluditos, mi Cheri, que Dios te bendiga mucho.
0: Igualmente.
4: Siempre te voy a ser fiel a ti y a la mexicana.
0: ¡Qué bonito! Saludos. Es de la gente que vale, la que enfrenta cara a cara y pide disculpas. ¿Sabes que la regaste? Pues hay que pedir disculpas, ¿no? Es de caballeros hacer esto, equivocarte también. Te agradezco mucho, hasta San Francisco del Rincón, Guanajuato, gracias. Disculpado estás ante todo el público de la radio. A partir de hoy seguimos siendo amigos como todos los días. Te agradezco que todos los días enciendas tu radio en el 91.3 FM y me escuches. Gracias por disculparte. Gracias por dar la cara y levantar la frente.
5: La neta, no se rebaje con esa banda que lo ofende, mi Cheri. Pura falta de educación de esa bandita. Se ve que son pura primaria tronca.
0: ¡Tómala!
5: Pero mira, la neta, pues así los tiene acostumbrados el gobierno.
0: Ah.
5: Que puro regaladito, puro huevoncito y ganando.
0: ¡Tómala!
6: Mira, mi gordo, yo no quiero participar y gracias de todos modos.
0: Arre,
6: por todo lo que regalas.
0: Échale.
6: Pero porque si participo, me lo gano, luego don Lalo Mora le va a querer agarrar las chichis a mi vieja y no está cabrón.
7: ¿Qué onda, mi Cheri?

0: mujeres que quieren comprar boleto no traen ni para mantener a su vieja los culeros, quieren comprar boleto.
1: ¡Tómala!
2: Hola, ¿qué tal? Muy buenas tardes. Yo escucho a La Mexicana con el mejor locutor
1: de... ¡Ahí está mi compa el Carroña!
2: Sheriff, este mensaje es únicamente para decirte que eres una gran persona, un gran amigo, un gran conductor, un gran ser humano. No hagas caso a mensajes negativos. Dios te bendiga por todo, para siempre y por siempre. Muchas gracias, Sheriff.
1: No, gracias a ti por escucharme todos los días. Gracias. 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Esta es de amor prohibido. O sea, ¿tú has tenido un amor prohibido así, del que nadie sabe, nada más tú y ella? Es el grupo Brindis, el grupo que le canta la voz.

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Ahí está el grupo Frontera. Me queda 1% a través de la Mexicana 91.3 FM. Y ahí no para la cosa, porque hoy es viernes social y toma esto. ¡Tómala! ¡Qué chido, ¿no? 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A ver, canta.

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0: Y Sheriff Camacho, qué chula es Puebla, qué linda, qué linda, qué chula es Puebla, porque aquí tengo a mi amiga que viene desde Puebla y ella escucha
1: La Mexicana.
0: ¿Cómo se llama usted, comadre?
1: Rocío.
0: Mi comadre Rocío, ¿y qué onda? ¿Saluditos para quién o qué?
1: Para mi esposo Juan Iván Salazar.
0: Vámonos, ¿qué anda trabajando, ah?
1: Anda trabajando en Gruazgo.
0: ¿Y si le pone el oncho? No, comadre, la neta.
1: No, la verdad no.
0: ¡Híjole, qué bárbaro! No lo digo. Pero bueno, sí lo lava y lo plancha y todo.
1: Ah, eso sí, lo perfumo y demás.
0: ¡Híjole, qué bárbaro! Y en la noche toca.
1: Ah, también.
0: Pero también. Ah, bueno, eso está. Oye, pues ya se lo sabe, mi comadre que no pone lonche. Le mando un saludo a mi compadre. ¿Cómo se llama?
1: Juan Iván.
0: Pues mi compadre Juan Iván, y él escucha
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0: Mi Sheriff Camacho.

0: se la sabe, mi comadre que no pone lonche. Le mando un saludo a mi compadre, ¿cómo se llama?
1: Juan Iván.
0: Pues mi compadre Juan Iván, y él escucha
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Dice, mañana es el séptimo aniversario. Acá en el Salón de Herradura te invitamos, Cheri. Todo sea por un kilo de ayuda. Ánimo, que les vaya bien. Yo soy el Cheri Camacho de 5 a 7. Nos escuchamos. Cámara, felicidades. Y gracias por ponerle en el 91.3. Beatriz Adriana. ¡Uah!

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3: Hermanos y hermanas de la fe en Cristo, tengan muy pero muy buenas tardes. Aquí estamos en este día, viernes 9 del mes de octubre, terminando un día más, pero llegando a los hogares para que avive la flama de la fe, de la esperanza, para que ustedes puedan reconfortarse, para que reciban ese bálsamo, ese alivio a través de nuestros consejos, para que se preparen y nos visiten. 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

0: 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Mis queridos hermanos, agradecido con Dios y por la sintonía que tenemos, y hoy quiero dedicar unos minutos para hablar de la envidia. A nuestra oficina diariamente llegan casos en donde la mayoría de personas son afectadas por la envidia, personas que fracasan en su matrimonio, en los negocios, que sufren de insomnio, de angustias, de temores infundados, de desesperación, ataques de cólera, de estrés, de pánico, gente que quiere escapar por la puerta falsa, malos pensamientos, les va mal en todo, en el amor, con sus hijos, aparentemente sin ninguna causa. Y nosotros sí detectamos que a través de la envidia sucede esto, porque la envidia es tan fuerte muchas veces que hace que una persona vaya y pague grandes cantidades de dinero para perjudicar a su semejante. Por eso son los trabajos de brujería, los trabajos que siembran para destruir un hogar, una familia, un matrimonio, unos negocios, para que su salud se deteriore. 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
0: Tenemos una llamada, bueno.
2: Hola, fecha de nacimiento.
3: Primero de enero del 97.
2: ¿Esa fecha de nacimiento es suya?
3: De mi hija.
2: De su hija, bueno. Primero de enero del 97 me indica claramente que es una persona perteneciente a la constelación o al signo zodiacal de Capricornio, ¿verdad?
3: Sí.
2: Por lo tanto, regida por el planeta de Saturno, debe cuidarme ella, su cabeza y su sistema nervioso.
3: Sí.
2: Bueno, a través de esta fecha de nacimiento veo dificultades. Veo problemas, veo gran vacío en su corazón y por eso veo su sistema nervioso alterado. Ha tenido pérdidas, pero no solo pérdidas materiales, más que eso, pérdidas espirituales.
3: Sí.
2: ¿Ella casada era?
3: Sí.
2: Era, porque veo que su esposo no está por aquí.
3: No.
2: ¿Cuánto hace que no está en este mundo?
3: 2 meses.
2: ¿Hubo algún accidente?
3: Sí,
2: ¿chocó a él o qué pasó?
3: Sí, lo mataron, lo mataron.
2: ¿Fue aquí en...?
3: Sí.
2: Bueno, hermanita, mire...
3: No.
2: Y ella está muy deprimida, está en un cuadro de depresión muy grande.
3: Sí.
2: No quiere hacer nada, no le interesa nada, se va a comenzar a descuidar. Mire, es lógico, cuando uno tiene una pérdida espiritual, pues lógicamente se deprime. Pero también veo algo negativo, algo malo. Desafortunadamente, eso no se puede recuperar con nada, pero la vida tiene que seguir. Ella está muy joven, tiene muchas cosas por delante. Y aquí veo algo que le está afectando, le está bloqueando. Me gustaría que usted primeramente me visitara, usted que es su madre.
3: Sí.
2: Vamos a ponerle en cadena de oración. Aquí le voy a indicar unas terapias para que ella comience a sentirse diferente. Entre el ánimo, pues no que, que se olvide, porque eso es difícil olvidarlo, pero que haya un poco de resignación y entendimiento, ¿no?
3: Sí, estoy bien.
2: Es triste, y más cuando una persona, pues... no se va del mundo porque Dios quiere, sino por culpa de otra persona. Imagínese un asalto, vea tan difícil que está la vida ahora, la violencia. Mire, que alguien no se mide para quitarle la vida a otra persona como si fuera cualquier cosa.
3: Sí, estaban escondidos en un carro, otras personas, y se van a esconder en un carro y asaltaban a las personas que pasaban.
2: Lo robaron, le quitaron.
3: Tópica.
2: Y aparte de eso, imagínense, no quedan contentos con quitarle y despojarlo de las cosas materiales, sino que acaban con una vida. Eso es lo insólito, es la tristeza. Es en este mundo que día con día va en caos. ¿No ven que las grandes potencias no se preocupan por invertir dinero en buscar una cura, un antídoto contra el SIDA, contra el cáncer, contra la leucemia, sino que están invirtiendo cantidades y millones de euros y dólares para ver conseguirle el alma más letal y acabar con la misma raza humana? Eso no es cosa de Dios, eso es cosa del demonio, de la maldad. Si eso pasa en el mundo, ¿por qué alguien no es capaz de hacerle brujería? La brujería existe, la maldad existe. Hermanita, visíteme, tráigase la foto de ella, una veladora blanca y un poquito de agua bendita.
3: Sí, está bien.
2: Por aquí la espero, lo más pronto se viene con la ficha 5.
3: Sí, está bien.
2: Que tenga un excelente día.
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0: 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Vamos a escuchar a esta persona.
1: Momentos de reflexión.
2: Inicialmente quiero felicitarlos por la cantidad de personas que ayudan. Yo me quiero sumar a ese número de necesitados, de personas ayudadas. Y mi problema es que mi padre tiene otra persona, la cual pienso que anda con él por necesidad, no por que lo quiera. Y resulta que mi madre está muy preocupada, muy afligida por ello. Entonces, quiero saber qué es lo que sucede, qué le está haciendo esta mujer a mi padre y por qué está con él. Y si mi madre va a estar bien, quiero que ustedes me ayuden.
0: Desafortunadamente, las cosas y las personas no se valoran hasta que no se pierden, y es el caso que está sucediendo para su mamá. Ella se siente desesperada, angustiada, porque está perdiendo, o mejor, ha perdido el amor de su padre, pero por culpa de ella, una persona que muy celosa, muy posesiva, y desafortunadamente, pues su padre encontró lo que no encontraba en su hogar con ella, en otra persona. El amor ha muerto y él va a hacer la vida con esta persona. Tengo que hablarle con la verdad, mi estimado amigo, son cosas normales, culpa de su madre para que su padre se fuera de la casa.
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0: 2 de la tarde en punto, es viernes 9 de octubre del año 2026. Soy Lucero Álvarez y esto es JLM Noticias, el espacio número uno en audiencia. Acompáñeme, que ya comenzamos. Le presento un avance de la información más fresca de lo más importante que se ha generado a lo largo de este día. Los trabajadores del Seguro Social cumplen 48 horas en protestas. Esta mañana, al igual que ayer, bloquearon vialidades y están amenazando con mantener las movilizaciones hasta obtener una respuesta a todas sus demandas. Y todo esto lo hacen porque ayer fracasaron las negociaciones. Todo comenzó el día de ayer. Habrían advertido que tomarían las calles no solo de Aguascalientes, sino del territorio nacional. Y parece que no están avanzando en la negociación con las autoridades sindicales. Y por esa razón hoy dicen, si no nos responde, si el gobierno federal no atiende a nuestras demandas, vamos a continuar con las protestas. Y entre esas representa el caos vial, el bloqueo de avenidas, en donde lo que buscan es llamar la atención de la autoridad para que resuelva lo antes posible. En temas nacionales, se acaba de registrar esta mañana una nueva riña allá en el penal de Mazatlán. Ha dejado esta última riña 2 muertos más, pero en suma ya son 12 los muertos, los reos fallecidos en 2 días de violencia. Las autoridades mantienen suspendidas todas las visitas después de que un menor, un niño, falleciera entre las víctimas. Lula Reyes, danos solamente un avance de México y el mundo. Buenas tardes.
1: Gracias, Lucero. Buenas tardes. Sí, ha sido una jornada muy violenta allá en Sinaloa. Están reportando nuevas riñas en el penal de Mazatlán y bueno, esta vez están reportando que hay 2 internos muertos, más los 10 que hubo el día de ayer en el mismo penal. También asesinan a balazos al padre de la alcaldesa de Huanusco, Zacatecas. La violencia vuelve a sacudir Zacatecas. No es si quieren o no quieren, la presidenta Sheinbaum hará obligatorio el decreto para plataformas digitales. Trabajadores del Seguro Social bloquean vialidades y realizan plantón en la Ciudad de México. Además, en información también del clima, declaran alerta en 28 municipios por el huracán Simón. Son municipios de Jalisco y de Colima. Y en información internacional, fuerte sismo de 7.7 sacude a Panamá. Navy Pillay bromea con entregar su premio Nobel de la Paz a Donald Trump. Bueno, puede que lo comparta, dijo. De esto y más hablaremos en detalle un poco más adelante, Lucero.
0: Muchísimas gracias, Lula Reyes, por esto. Fíjese que también hablaremos ampliamente del fuerte sismo de 7.7 grados que sacudió Panamá. Tenemos las imágenes del caos y sobre todo del pánico que provocó entre la población, porque hubo incluso hasta este momento una alerta de posible tsunami. El asunto es que entre esa alerta no solo fue para Panamá, fue para 8 países que están cercanos a Panamá y adivine, México se encuentra en la alerta de tsunami. Ahorita le doy más detalles de esto, por supuesto. Oye, el asunto de Simón nos mantiene también preocupados, ¿eh? Parece que el fin de semana podría estar tocando tierra en las costas de nuestro país, en las costas de México. Se habla de alerta en Colima, se habla de alerta también en Jalisco, en donde en este momento no es nada recomendable visitar Puerto Vallarta, así que tómelo en cuenta porque estamos en plena temporada de tormentas tropicales y huracanes y bueno, parece que en este momento tenemos 3 fenómenos juntos, 3 en un mismo momento y súmele lo de la alerta de tsunami por lo que acaba de ocurrir allá en Panamá. Vamos a temas policíacos. Oso Cortés, dos historias que valen la pena contar. Las extorsiones siguen en todos lados, pero que extorsionen a un niño, que extorsionen a un menor de edad, que se metan con los más indefensos de casa, eso sí no tiene nombre. Adelante, buenas tardes.
2: ¿Qué tal, Lucero? Muy buenas tardes a todo el auditorio. Así es, extorsionan a niña de 10 años de edad, termina ella entregando los ahorros de su abuelita, los hechos ocurrieron en Colinas del Río. Además, persecución y sangrienta riña, deja 2 hermanos macheteados en el municipio Libre, y todo por un incidente vial. Lo platicábamos el día de ayer, Lucero, la tolerancia. No tenemos nada de tolerancia y está demostrado. Ayer una riña entre mujeres termina con una detenida, otra en el hospital. Esta madrugada deja 2 hermanos macheteados.
0: Qué terrible, pues ahí están las historias. Y lo que me da más coraje es la historia de la niña. 10 años, claro que iba a ser fácil jugar con ella y enredarla en esas mentiras de los extorsionadores que ya las tienen las historias pues muy dominadas. Y entonces hicieron que esta pequeñita 10 años entregara todo el dinero de la abuelita. Qué poca vergüenza de estos sujetos. Ojalá que den con ellos y ojalá que se pudran en la cárcel, porque es lo que menos se merece.
2: Esperemos que así sea. Ya está identificado el vehículo donde recogieron el dinero, entonces esperemos que eso sea parte fundamental para que den con ellos, porque esto sí que de veras no tenían abuela, sí, Lucero.
0: No tienen abuela y se metieron con el dinero de la abuelita. Gracias, Oso.
2: Gracias, en un momento todos los detalles.
0: Oiga, se acerca el Festival de la Ciudad y nos adelantan varias cosas. La

0: primera es que el Festival de la Ciudad tendrá un costo de 13 millones de pesos y la segunda es que también ya conocemos el elenco. Ya sabemos qué grupos y qué artistas se van a presentar en el Festival de la Ciudad. Solo le voy a nombrar uno porque son varios, nada más para que usted vaya midiendo la calidad del evento y de la celebración de este año. Los Tigres del Norte, completamente gratis en Aguascalientes. Solo es uno de los varios grupos que se van a presentar. Ahorita le cuento el resto. Oiga, Misuli, hoy estamos de fiesta en Aguascalientes. La selección mexicana, la selección femenil, se va a enfrentar a Jamaica aquí en el Victoria. Y bueno, me da mucho gusto primero porque tenemos estos eventos en Aguascalientes, porque la selección nacional femenil está por acá. Y la segunda, que me da más felicidad, es que en este equipo de las mexicanas se encuentra una hidrocálida. Va a venir a jugar a su tierra y eso pues me hace, yo creo que al igual que mucha gente, inmensamente feliz y también muy orgullosa de que sea de esta tierra y que venga aquí a competir. Misuli, adelante, buenas tardes.
1: ¿Qué tal, Lucero? Amigo radioescucha, muy buenas tardes. Así es, tal como lo señalas, por segunda ocasión estará la selección mexicana femenil en territorio hidrocálido, previo a lo que será también pues la búsqueda de ese boleto al Mundial de Brasil 2027, es fecha FIFA, por eso aprovecharon para enfrentar pues en dos compromisos a su similar de Jamaica, el primero aquí en territorio hidrocálido en el Victoria y el segundo allá en Querétaro, y sí, está presente, fue convocada la de Jesús María Jackie Ovalle, el partido a las 7:00 p.m. en el Estadio Victoria, que usted puede seguir, por cierto, a través de Star TV. Además, también el día de hoy arranca la jornada 11 del Balompié Mexicano con dos compromisos, León ante Puebla y Tigres ante Toluca. Además, también allá en Portugal, el equipo del Porto, pues está escondiendo de la prensa al delantero mexicano Santi Jiménez, pero no solamente de la prensa de Portugal, sino también de la mexicana, no desean que sea molestado y así pues que trate de recuperar su nivel futbolístico. Y también en la información de la lucha libre, ya salió de prisión preventiva el luchador hijo de Fishman, luego de que pues en una lucha, pues sí, desafortunadamente en un accidente diera muerte al referee, el Búho Pineda, allá en Hidalgo, y bueno, pues fue encarcelado y después de llegar a un acuerdo con la contraparte, pues prácticamente está fuera de prisión. Así es que de esto y mucho más, Lucero, más adelante.
0: Muchísimas gracias, Uli. Usted va a ir a ver a la selección nacional, estar acompañando a las mujeres, a la selección femenil. Le digo, hoy se van a presentar allá en el Estadio Victoria, se van a enfrentar a la selección de Jamaica, y bueno, pues tenemos toda la fe puesta en ellas, y esperamos además que triunfen esta noche. De verdad que es algo que nos encantaría, y qué mejor forma, ¿no?, de recibir a nuestra hidrocálida Jackie Ovalle, que va a estar en el enfrentamiento de esta noche acá en Aguascalientes. Ojalá de verdad que triunfen y que salgan victoriosas. Eso es lo que estamos esperando del juego de esta noche acá en Aguascalientes. ¿Ya escuchó los temas de los que hablaremos el día de hoy? Está todo listo en la mesa de JLM Noticias y el centro de mensajes disponible desde ahora. El 1-22-5770 es nuestro número, el número de WhatsApp, a donde puede mandar su nota de voz para opinar, para quejarse, para reportar, para hacerse escuchar. Ahora que tenemos manifestación en prácticamente la mitad de la República Mexicana con nuestros trabajadores del Seguro Social, este micrófono es importantísimo para ustedes. Hay plena libertad para escuchar lo que tengan que decir. Entiendo que ya han salido a las calles, que han comenzado las protestas, que han ido algunos hasta la Ciudad de México a manifestarse, pero ya van 2 días y no los escuchan y no les resuelven. Este es un medio que siempre está del lado del pueblo, así que si tiene algo que decir al respecto, repórtese al 1-22-5770. Estamos en vivo en todas nuestras plataformas de JLM Noticias, y en lo personal le invito a que me siga si es que no lo ha hecho. Lucero Álvarez en todas las redes sociales. De verdad que en estos últimos días ha sido una locura. 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
2: Buenas tardes, entiéndelo su protesta del IMSS, pero ¿por qué la policía no los mueve?
3: Lucerito, buenas tardes. Oye, Lucerito, ¿dónde podremos reportar el IMSS? En la clínica 2 de Rincón de Romo, la clínica familiar. No hay medicamentos, no pagan viáticos.
0: Tenemos que hablar de lo que está sucediendo en el Seguro Social. Desde principios de esta semana habrían advertido los trabajadores del IMSS que estarían tomando las calles, que estarían protestando por algo que pareciera increíble. Porque no hay insumos en el Seguro Social, porque no hay medicamentos, porque no hay material quirúrgico, porque no hay herramientas de trabajo. ¿No le parece que es indigno que esto esté sucediendo en los hospitales públicos de este país? En esos hospitales que nos prometieron que será como un sistema de salud como el de Dinamarca, de primer mundo, en donde no debería de faltar nada. ¿No le parece absurdo que sean los mismos trabajadores del IMSS los que salgan a la calle? Y no estoy demeritando sus protestas, sino me parece increíble y una burla del mismo gobierno federal que si ahora convirtieron el IMSS en el IMSS Bienestar para absorber a todos los derechohabientes del territorio nacional, pues que entonces no tengan ni lo más mínimo necesario, que no tengan ni gasas, que no tengan ni aspirinas para todos los derechohabientes que hoy reciben atención ahí. Por eso me parece de verdad una pena que sean ellos mismos los que tengan que salir a las calles a decir, no es que no querramos trabajar, es que no tenemos con qué hacer las cosas. Y esto, le digo, estas protestas comenzaron el día de ayer, es una convocatoria nacional, y se contabilizan por lo menos 16 estados en todo el país, en todo México, que salieron a protestar a las calles. La principal es la congregación allá en la Ciudad de México. Se manifestaron en Reforma, estuvieron ahí cerca de 7 horas. Y fíjese nada más, uno de los lemas de las consignas que estuvieron lanzando los trabajadores de la salud es: no te vayas a enfermar porque no tenemos material. De ese tamaño están las cosas. Aguascalientes se suma a esta convocatoria nacional y hoy se cumplen 48 horas de manifestaciones en el país, porque aunque ayer comenzaron las negociaciones, parece que estas han fracasado. 2 días consecutivos protestando, saliendo a las calles, bloqueando algunas avenidas importantes y no tienen respuesta de las autoridades. ¿Con qué amenazan ahora los trabajadores? ¿Que estas protestas se van a mantener? ¿Van a continuar e incluso podrían elevar el tono de las protestas si las autoridades no resuelven? Seamos claros, este es un problema del gobierno federal. El Instituto Mexicano del Seguro Social depende del gobierno federal y es el gobierno federal ¿quién tiene la obligación de responder a estas demandas? Además, claro, de pedir insumos y de pedir medicamentos, también están pidiendo un 10% de aumento al salario que sí recibieron en algunas partes del país y en otras no. Voy contigo, Liliana Ramírez, porque acá en Aguascalientes ayer tomaron José María Chávez, hoy por la mañana amanecimos también muy temprano con la misma toma de vialidades sobre José María Chávez, empezaron en un sentido de circulación, tomaron luego ambos y luego comenzaron a caminar rumbo a Palacio de Gobierno, a la zona centro de la ciudad, y también momentáneamente bloquearon López Mateos, y luego entiendo que también se reunieron con las autoridades del estado, así que ha sido un día, pues, por momentos caótico en la vialidad por la protesta que están encabezando los trabajadores del IMSS. Cuéntanos todo lo que ha sucedido hasta ahora, Liliana, buenas tardes.
4: Buenas tardes, Lucero. Buenas tardes, auditorio de La Mexicana. Continúan las protestas en el IMSS y es que por segundo día consecutivo decenas de trabajadores del Instituto Mexicano del Seguro Social continuaron con sus protestas en Aguascalientes. Desde temprana hora cerraron la avenida José María Chávez a la altura del sindicato del IMSS y posteriormente se trasladaron a la avenida López Mateos, donde bloquearon la circulación en ambos sentidos para exigir mejores condiciones laborales y equipos adecuados para atender a los pacientes. César Rubalcaba, enfermero clínico del IMSS, estimó que alrededor de 3,000 trabajadores de Aguascalientes respaldan el movimiento, aunque muchos no pueden acudir porque deben continuar laborando. Añadió que 6 compañeros viajaron a la Ciudad de México para apoyar el plantón nacional y que los participantes prevén mantenerlo de manera indefinida. Escuchemos lo que indicó al respecto.
5: No, esto no se va a acabar hasta que nos ayuden a arreglar en este movimiento. Este movimiento no es nada más de nosotros, es de todos los compañeros y también de toda la ciudadanía. No queremos dañar a la población, pero también no podemos estar esperando hasta que se cumpla la fecha de las votaciones y cosas que queremos cambiar. Entonces, sí necesitamos llegar a un acuerdo. Ahorita estamos a nivel seccional, pero a nivel estatal están todos mis compañeros en las oficinas de su sindicato, las 37 secciones. Y también está en el Comité Ejecutivo Nacional, también están mis compañeros ahí ya, incluso acamparon ahí.
4: Entre sus principales demandas está mejorar el aumento salarial.

0: salarial del 2.9%, exigir soluciones a las carencias de insumos, medicamentos y personal, entre otros. Cabe señalar que los trabajadores fueron recibidos en Palacio de Gobierno por Manuel Cortina, subsecretario de Gobierno, esto para solicitar la intervención de la gobernadora Tere Jiménez ante las autoridades federales. Hasta aquí con la información.
1: Que insistimos, Liliana, por mucho que busquen a gobierno del estado, aquí el único responsable es el gobierno federal. El Instituto Mexicano del Seguro Social, el IMSS, depende del gobierno federal. Son ellos quienes les envían el presupuesto para la operación de las clínicas del IMSS y son ellos quienes deben de resolver. Así que, pues parece que las cosas no están avanzando y tanto que no avanzan, que ya van 2 días y ellos siguen protestando, ¿no?
0: Así es, incluso pues señalan ellos este tipo de manifestaciones, pues van a continuar hasta que no haya una respuesta favorable a todas sus demandas. Incluso también ahí nos comentaban que ya de forma permanente van a colocar casas de campaña fuera del sindicato del IMSS aquí en Aguascalientes, esto pues para estar ahí ya presentes y pues continuar con estas movilizaciones, hasta en tanto pues la autoridad federal, como bien lo señalas, pues hasta que ellos no atiendan esto, incluso pues sí, ya recurriendo a las autoridades locales para que ellos pues de alguna forma puedan pues apoyarlos a intervenir ante estas autoridades federales que hasta el momento pues se niegan a escucharlos.
1: Gracias, Liliana Ramírez.
0: Gracias, buenas tardes.
1: No sabemos qué tanto puedan avanzar, le digo, estas negociaciones, porque ya van 48 horas. Y no hay respuesta hasta este momento. Aunque los trabajadores advierten que podrían elevar el tono de las protestas, el asunto es que el servicio de salud se tiene que brindar. Y estas protestas me parece muy legítimas y muy justas. ¿Cómo vas a trabajar si no tienes ni lo necesario para brindar el servicio? Imagínese cuántas veces nos estamos quejando de la atención que nos brindan en el IMSS, cuando muchas de las ocasiones son ellos mismos, los doctores, las enfermeras, quienes desde sus bolsillos tienen que ser muy legítimas y muy justas. ¿Cómo vas a trabajar si no tienes ni lo necesario para brindar el servicio? Imagínese cuántas veces nos estamos quejando de la atención que nos brindan en el IMSS, cuando muchas de las ocasiones son ellos mismos, los doctores, las enfermeras, quienes desde sus bolsillos tienen que aportar. ¿Cómo vas a trabajar si no tienes ni lo necesario para brindar el servicio? Imagínese cuántas veces nos estamos quejando de la atención que nos brindan en el IMSS, cuando muchas de las ocasiones son ellos mismos, los doctores, las enfermeras, quienes desde sus bolsillos tienen que aportar para comprar ese material de curación que no hay en el IMSS. Se resuelva, porque necesitamos a todos esos trabajadores de vuelta en sus espacios, en las clínicas del Seguro Social. El micrófono abierto para ustedes, si quieren comentar algo, si nos quieren decir si ya avanzaron las negociaciones, si ya tienen algún acuerdo, cuáles son las prioridades en este momento. Creería yo que pues son esos, medicinas, insumos, para que ustedes puedan trabajar. Si tienen algo más que decir, bienvenidos al 1-22-5770. Permítame la pausa, ya regreso.
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10: Dos de la tarde con 28 minutos, soy Lucero Álvarez a través de JLM Noticias, y ya le dimos la cobertura de lo que está sucediendo en Aguascalientes con los trabajadores del IMSS que han salido a las calles a protestar, pero le comentaba que se trata de una convocatoria nacional. La principal, la concentración allá en la Ciudad de México, en Reforma. Allá han sido las protestas y parece que también allá continúan. Lula Reyes, adelante, buenas tardes.
11: Gracias, Lucero, buenas tardes. Así es, trabajadores del Seguro Social están bloqueando vialidades y realizan plantón, todo eso en la Ciudad de México. Están exigiendo aumento salarial y abasto de insumos y equipo médico. Pero eso empezó desde anoche. Las protestas comenzaron el jueves, cuando grupos de trabajadores iniciaron un paro parcial y realizaron concentraciones para expresar su rechazo al incremento salarial del 2.9 que negoció la dirigencia sindical. Entonces, los bloqueos de este viernes 9 de octubre pues iniciaron muy temprano y parece que van para largo, porque al parecer no han sido atendidas las demandas de los trabajadores del Seguro Social. Además, bueno, pues se han visto varias afectaciones, principalmente en Reforma y en calles aledañas. Estamos hablando de Avenida Gustavo Vaz, Avenida Central, hasta la carretera México-Pachuca también se ha visto afectada. Circuito Interior, vía José López Portillo, entre otros. Son las vialidades allá en la Ciudad de México que se están afectando con este plantón. Por otra parte, no es si quieren o no quieren. Sheinbaum hará obligatorio decreto para plataformas digitales. La presidenta anunció la preparación de un decreto que obligará a las plataformas digitales a impedir que niñas, niños y adolescentes accedan a contenidos violentos, sexuales o relacionados con otras conductas de riesgo. El documento continuará bajo revisión jurídica y se prevé publicarlo en el Diario Oficial de la Federación entre el martes y el miércoles próximo. Están reportando nueva riña en penal de Mazatlán. Hay dos internos muertos. En nuevos hechos de violencia en el interior del centro penitenciario del Castillo, en Mazatlán, se registraron dos nuevos asesinatos de internos, según reportó la propia Secretaría de Seguridad del Estado, sin dar mayores detalles de los hechos. Y hablando de violencia, en Zacatecas asesinan a balazos al padre de la alcaldesa de Huanusco. La violencia volvió a sacudir a Zacatecas con el asesinato de Guillermo Camacho Ávila, padre de Julieta Isamar Camacho García, presidenta municipal de Huanusco. El hombre fue atacado a balazos la madrugada del jueves cuando circulaba por la carretera federal 54 al sur del estado. Todavía herido, llegó al hospital, sin embargo, momentos después perdió la vida. Declaran alerta en 28 municipios por Simón. En alerta amarilla fueron declarados 28 municipios de Jalisco y de Colima ante la cercanía del huracán Simón, que esta mañana escaló a la categoría 2 en la escala Saffir-Simpson y que tocaría tierra el próximo domingo a primera hora, según el Servicio Meteorológico Nacional. Y en información internacional, fuerte sismo de 7.7 sacude a Panamá. Provoca pánico en la capital. Además, se activó la alerta de tsunami, no solamente para Panamá, sino para varios países. Un terremoto de magnitud 7.7 fue reportado este viernes 9 de octubre en Panamá, a las 12:56 hora local. El movimiento telúrico se sintió con fuerza en la ciudad capital y distintas regiones del país. Por ahora se reportan daños en varios edificios, pero no se habla de alguna víctima, afortunadamente. Navi Pillay bromea con entregar su Nobel de la Paz a Donald Trump. Puede que lo comparta, dijo. La jurista sudafricana, ganadora del Premio Nobel de la Paz 2026, bromeó con entregar también ella su galardón al presidente de Estados Unidos, Donald Trump, en alusión al polémico gesto de la laureada del año pasado, la líder opositora venezolana María Corina Machado. Muchas gracias, dijo Pillay. Si aplaudís un poco más, puede que comparte este premio con Trump, dijo sonriente. Hasta aquí mi reporte, gracias, muy buenas tardes.
10: Al contrario, Lula, muchísimas gracias por la información de México y el mundo. Y ya nos adelantaba Lula que al mediodía se estaban levantando algunas alertas por lo que estaba sucediendo allí en Panamá, un terremoto de 7.7 grados y ha habido algunas modificaciones, se está actualizando a 7.6, hay algunos otros reportes que indican 7.2. El asunto y el origen de todo esto es, hubo un terremoto, tembló allá en Panamá y se sintió en diferentes puntos. Incluso hubo algunas imágenes que se lograron captar en el momento en el que se observa el pánico de la gente, algunos abandonando los edificios, otros corriendo para ponerse a salvo. Hay algunas otras edificaciones, vimos algunas iglesias, algunos hospitales, incluso hasta universidades que tuvieron daños dentro de su infraestructura. Por fortuna estamos hablando de daños menores, y que hasta ahora no se ha logrado identificar que haya víctimas mortales o personas lesionadas a consecuencia de esto. Le hemos hecho una recopilación, le digo, de pequeños fragmentos importantes que se registraron y se documentaron con video al momento del que estaba sucediendo este sismo allá en Panamá, y este es el resultado.
4: Qué locura aquí en la universidad, yo nunca había visto una vaina así tan fuerte, un temblor, mi hermano. Puta, yo pensé que se iba a caer la escuela.
12: El hotel Dos Continentes se cayó la mitad del hotel. Vaya la vida, ustedes vieran cómo está esta vaina aquí.
10: Aquí tenemos las imágenes, le digo, de varios momentos, de varios sitios en el que se estaba documentando lo que estaba sucediendo con este sismo. Y bueno, esta recopilación, este trabajo ya lo tenemos para usted a su alcance en Lucero Álvarez, en todas las plataformas digitales, para que lo pueda consultar y para que usted sepa de lo que estamos hablando, que es una de las noticias internacionales más importantes de este momento. Pero adicional a esto, déjeme decirle que hay alerta de tsunami en 8 países. Entre esos países se encuentra México, alerta de tsunami en México. ¿Y por qué esta alerta de tsunami? Porque todo tiene que ver con el sismo que se registró también durante el mediodía de este viernes allá en Panamá. El Servicio Geológico de los Estados Unidos, por sus siglas en inglés, ha registrado este viernes cerca de las 12:56, tiempo local, un terremoto de magnitud 7.7 allá en Panamá, y que estuvo acompañado este sismo de una alerta de posible tsunami que fue levantada prácticamente unas cuantas horas después. La alerta de tsunami es para México, pero también para otros 8 países de América Latina. De acuerdo con el último reporte del Centro de Alerta de Tsunamis del Pacífico y también del Sistema de Alerta de Tsunamis de Estados Unidos, se prevén olas de hasta 0.3, así como un incremento en las corrientes marinas dentro de las horas posteriores al sismo. Por esta razón, le digo, Estados Unidos emitió recomendaciones ante las alertas de tsunami. Quienes se encuentran en esta alerta, no solamente está México, que eso es delicado, también hay otras naciones como Panamá, evidentemente, donde se registró el sismo esta mañana, se encuentra Colombia, Costa Rica, Ecuador, Perú, Nicaragua, Guatemala y también El Salvador. Ante esto, bueno, pues han recomendado las autoridades norteamericanas estar atentas a las agencias gubernamentales responsables de las zonas costeras amenazadas para que tomen medidas para informar e instruir también a la población costera que se pudiera encontrar en riesgo de conformidad con los procedimientos de evaluación y el nivel de amenaza.

0: NASA. También se recomienda que las personas que se encuentren en las zonas costeras amenazadas permanezcan atentas a la información y a seguir instrucciones de las autoridades nacionales y locales. No ha habido más datos al respecto, solamente se habla de una alerta de tsunami las horas posteriores al sismo registrado durante el mediodía allá en Panamá, y tampoco hasta ahora se ha logrado confirmar que haya víctimas o lesionados a consecuencia de este fenómeno natural.
1: Toda la población deberíamos apoyar al IMSS y manifestarnos al igual que ellos, porque todos los días no hay consultas, no hay camas, no hay medicamentos.
2: Lo que pelean es un aumento, ponen de pretexto el medicamento y los viajes en ambulancia y la fregada. Nada más decimos una cosa, son de las personas más déspotas cuando uno se va a atender.
3: Buenas tardes, Lucerito. Pero yo no sé para qué protestan, si son bien hipócritas, si son bien mala onda, son bien gachos ahí, te tratan bien mal y todo, ¿para qué protestan?
4: Hola, Lucero, buenas tardes, yo escucho a la mexicana. Qué tristeza. Y te atrasas con una cuota del Seguro Social, a un empresario van y le embargan, sin perdón de nada, van y le embargan. Y cuando va el empleado al servicio del Seguro Social, no tienen medicamentos, lo tratan mal, pues porque en realidad no tienen la materia prima para poderlos auxiliar.
0: Gracias por todos sus comentarios. Si usted quiere seguir opinando, bienvenido al 1-22-5770. Le estaba platicando del clima, del tsunami allá en Panamá, le estoy platicando de la alerta de tsunami en México y en otros 8 naciones de toda América Latina. Y aquí viene algo que sí nos ataca directamente a México, que tiene que ver con los huracanes que tenemos en el territorio nacional. Simón podría estar tocando tierra este fin de semana en nuestro país y ya hay alerta al respecto. La Coordinadora Nacional de Protección Civil, Laura Velázquez, ha informado que el huracán Simón, que ya subió a categoría número 2, podría estar tocando tierra en las costas tanto de Jalisco como de Colima durante el fin de semana, pero tocaría tierra ya como nivel 3 o 4 incluso. Durante esta mañana di a conocer que, de acuerdo con el Servicio Meteorológico Nacional, este sistema se localizaba, le digo, en esta mañana, que fue el último reporte, a 355 kilómetros al sur de Manzanillo y Colima, y a 525 kilómetros al sur de Cabo Corriente, Jalisco, y que se desplaza además hacia el noreste a 7 kilómetros por hora. Lo que han dicho es que estos modelos meteorológicos prevén cambios en la trayectoria de Simón hacia el norte, con un acercamiento paulatino a las costas de ambas entidades a partir de mañana sábado. Aunque todavía no se determina la categoría con la que podría estar ingresando al territorio nacional, ni tampoco el punto exacto del impacto, se ha dicho que, de acuerdo con las estimaciones, la posible zona de afectación se podría ubicar entre Cihuatlán, La Huerta, Tomatlán, Cabo Corrientes y Puerto Vallarta en Jalisco, así como en Manzanillo, Colima. Por esta razón, hoy las autoridades están en alerta amarilla, es como han declarado a 28 municipios, tanto de Jalisco como de Colima, ante la cercanía del huracán Simón, que, pues le digo, esta mañana ha escalado de manera rápida a categoría 2 en la escala de Saffir-Simpson y que estaría probablemente tocando tierra el próximo domingo a primera hora. Lo que se tiene hoy pues pronosticado hasta ahora es que los municipios que están en peligro medio son Manzanillo, Tecomán y Armería, estos ubicados en el estado de Jalisco. En Colima, perdónenme, en Jalisco es Puerto Vallarta, Cihuatlán, Cabo Corrientes, Autlán de Navarro y Talpa de Allende, todo esto en Jalisco. Así que allá se mantienen en alerta amarilla, en precaución, porque a lo largo del fin de semana estaría avanzando por las costas mexicanas y se espera que el próximo domingo a primera hora ya esté tocando tierra Simón. Ahora sí dejamos el asunto del clima para concentrarnos en los festejos de la ciudad. Ya se está anunciando el Festival de la Ciudad y hoy nos adelantan que tendrá un costo superior a los 13 millones de pesos. ¿Por qué nos va a costar tanto el Festival de la Ciudad? Porque vienen varios artistas y yo le decía que uno de los más importantes, me parece de los más atractivos en este cartel, pues son los Tigres del Norte, completamente gratis para el Festival de la Ciudad, pero además de ellos estará Kinky y también estará Motel. Es lo que han adelantado desde el Instituto Municipal Aguascalentense para la Cultura, su titular Iván Sánchez Nájera, quien explicó que el presupuesto base parte de 4.5 millones, al que se sumaron apoyos extraordinarios del municipio para poder ampliar esta programación. Escuchemos.
5: Varía de distintas proyecciones, porque nosotros partimos de un presupuesto base de 4.5 millones de pesos, que evidentemente no alcanza para ello, ¿no? Y a partir de ahí hemos tenido apoyos extraordinarios del municipio de Aguascalientes. Ya estás
0: anunciando el Festival de la Ciudad y hoy nos adelantan que tendrá un costo superior a los 13 millones de pesos. ¿Por qué nos va a costar tanto el Festival de la Ciudad? Porque vienen varios artistas y yo le decía que uno de los más importantes, me parece de los más atractivos en este cartel, pues son los Tigres del Norte,

0: varía de distintas proyecciones, porque nosotros partimos de un presupuesto base de 4.5 millones de pesos, que evidentemente no alcanza para ello, ¿no? Y a partir de ahí hemos tenido apoyos extraordinarios del municipio de Aguascalientes. Ya estas parte las tendría que sumar, pero en su totalidad arriba de los 13 millones de pesos a de edad, ¿no? Que es ya un número grande para lo que habían sido anteriores festivales, sobre todo los de esta administración, aunque sigue muy por debajo de lo que habían sido previos, ¿no?
1: El Festival de la Ciudad estará arrancando ya este fin de semana, se va a extender hasta el próximo 24 de octubre por el 451 aniversario de la fundación de la capital. Va a haber entrada libre en el escenario principal, y bueno, la cartelera ya la escucho, creo que de los más atractivos, los Tigres del Norte, pero también se ve que hay como para todos los gustos. Veo, por ejemplo, a Plastilina Mosh, veo a Motel, a la única internacional Sonora Santanera, además de lo que nunca puede faltar, la lucha libre, que no sé si vaya mucha gente, pero va a haber la lucha libre. Habrá danza y también presentaciones especiales de la Orquesta Filarmónica de Aguascalientes. Es parte de lo que se disfrutará a lo largo, le digo, de los festejos por el aniversario de la ciudad, y la cartelera ya la puede consultar directamente en las plataformas oficiales, en los medios oficiales del municipio de Aguascalientes. ¿Le gustó o no le gustó los invitados? Repórtese con nosotros al 122-5770.
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19: Soy Lucero Álvarez en JLM Noticias y vamos a concentrarnos en temas policíacos. Extorsionar a una niña de 10 años. Qué sinvergüenzas, porque se metieron pues con los que es más fácil engañar, ¿no? ¿Cómo se va a defender una niña de 10 años? Claro que va a ser muy sencillo enrollarla en ese discurso que ya tienen sumamente preparado, engañarla de tal manera que pues deja

0: dejaron a la pobre abuelita en la calle, ¿no? Cuéntanos, Oso, buenas tardes.
1: ¿Qué tal, Lucero? Muy buenas tardes, buenas tardes. Esta historia se desencadena en las calles de Colinas del Río, donde una familia vivió toda una pesadilla. Para empezar, una niña de 10 años de edad, quien se encontraba en un día normal en casa cuando de repente sonó el teléfono de su casa. Ella contesta con lujo de engaños y daño psicológico, gritos y sobre todo manipulación. Ampones la asustaron en que su familia se encontraría en peligro, así que la hicieron que buscara todo, todo disponible en cuestión de dinero, de cosas de valor. Como ella pudo, realizó lo propio. Una niña de tan solo 10 años de edad, guiada por esta incertidumbre, por este miedo, por este pánico de que le hicieran daño a su abuelita, a su mamá y a sus familiares, encontró los ahorros de la mitad de su vida de la abuelita. Como toda abuelita, pues lógico, yo creo los escondía en el closet, debajo del colchón, no sé. Total que ella los encuentra, les dice a los sujetos que acaba de encontrar dinero, le dan la instrucción de que salga por la puerta, obviamente, al balcón. Va a pasar un vehículo y les arroja el dinero disponible. La niña de 10 años de edad lo hizo, Lucero. Tenemos las imágenes en pantalla. Fueron captadas por las cámaras de videovigilancia de los vecinos de Colinas del Río, de que este vehículo, aparentemente de plataforma, fue el que utilizaron estos sujetos para llegar, recoger todo el dinero disponible y largarse del lugar de los hechos. Cuando lógicamente los adultos se enteraron de lo que había pasado, la niña estaba completamente privada porque todavía seguía con el miedo de que algo les pudieran hacer a sus familiares.
0: Qué coraje me da esto, Oso, porque se metieron con alguien que era vulnerable,
1: sí,
0: desde el momento que toma la llamada, escuchan que es una niña, pues se la pusieron muy fácil. Y qué descaro de estos sujetos. Me da coraje, sí, cuando lo hacen con adultos, pero meterte con un niño habla de lo bajo que son estos ladrones. Uh-huh. Abusaron de la inocencia de una pequeñita de 10 años, le robaron los ahorros de la abuelita, y luego yo me pregunto qué pasa también con los trabajadores de plataforma. No quiero culparlos, Oso, pero siempre están involucrados los trabajadores de plataforma. Entiendo que dentro de los servicios que luego ellos llegan a prestar es el traslado de algún artículo, van por una cosa y le entregan en otro sitio, pero ahora que se ha vuelto esto tan común, ¿qué no debería de haber un poco más de candados? Preguntar, oye, ¿de qué se trata? ¿Qué me estás entregando? Oye, ¿no se te hace raro que una niña que la ves incluso hasta con un rostro asustado, uh-huh, y tomas lo que te está entregando y vas y lo dejas en otro sitio? No sé, pero es ahí donde pues me parece que falta mucho por vigilar.
1: Mucho por inspeccionar y mucho por sancionar. Porque hay aplicaciones que no cumplen con estos estándares, Lucero, sí, de la vigilancia y de las condiciones que debe tener un servicio de aplicación y que siguen existiendo en Aguascalientes y no hay quien la sancione.
0: Sí, qué coraje con esto. Oso, nos quedamos con la historia y bueno, que nos quede como reflexión. No hay que caer. Y hay que hablar también con nuestros hijos sobre la importancia de, oiga, si le marca a alguien, usted no lo conoce, por favor, cuelgue el teléfono porque pasan cosas como estas. Gracias.
1: Gracias, que tengan buena tarde.
0: Vamos a la información deportiva, Misuli. Pues que hoy viene la selección mexicana, seguro ya deben de estar por acá, la selección mexicana femenil a enfrentarse contra la de Jamaica. Aquí en el Victoria, buenas tardes.
2: ¿Qué tal, Lucero, amigo Radio Escucha? Muy buenas tardes. Sí, efectivamente, desde el miércoles por la tarde, noche, llegó el combinado tricolor, la escuadra nacional. El día de ayer tuvo un ligero entrenamiento en el Estadio Victoria, y sí, el día de hoy, si el clima lo permite, a las 7:00 p.m, la selección mexicana femenil, por segunda ocasión en la historia del fútbol profesional de Aguascalientes, sostendrá un partido amistoso. En esta ocasión será ante Jamaica, ante su similar de Jamaica, esto repito, a las 7:00 p.m, duelo que también usted puede seguir a través de Star TV, partido amistoso, porque la selección nacional está enfocada en lo que será el mes de noviembre, donde se va a enfrentar Haití, buscando pues el boleto al Mundial de la Especialidad en Brasil 2027, y también está en juego pues llegar a lo que es los Juegos Olímpicos Los Ángeles 2028. También el día de hoy estará arrancando la jornada 11 del balompié mexicano con dos compromisos. El León estará haciendo lo propio ante Puebla a las 7:00 p.m, 2 horas más tarde Tigre estará enfrentando al Toluca, recordándole que mañana en la mexicana le tendremos el duelo, el clásico tapatío, el engaño sagrado ante el Atlas, y desde luego también el duelo que roba cámara, Monterrey visitando al conjunto del Real América. Desde Portugal, el Porto da a conocer que Santi Jiménez está aislado, no quieren que tenga contacto con la prensa, ni de Portugal, ni de México. ¿Por qué situación? Bueno, pues así encerrarlo en una burbuja, que se concentre solamente en el tema futbolístico, y logre recuperar su nivel lo más pronto posible. Y también en información de lucha libre, salió ya pues de prisión preventiva el luchador, el hijo de Fishman, luego de que hace algunos días en una función allá en Mineral de Reforma, en Hidalgo, bueno, pues se le aplicó un martinete al referee, al Búho Pineda, donde desafortunadamente perdió la vida el referee. Fue detenido bajo investigación este luchador, el hijo de Fishman, y después de un arreglo con la contraparte y un pago de 580,000 pesos, pues recuperó su libertad. Hasta aquí con la información, Lucero, muy buenas tardes.
0: Gracias, Zuli, igualmente. Oye, ya que hablamos de deportes, lo invitamos a que el día de mañana esté pendiente en este mismo horario el programa de Pasión Deportiva que conduce nuestro amigo el gran Gallo Martínez, porque va a tener una entrevista exclusiva. No se la pierda, va a platicar con un exjugador de los Gallos de Aguascalientes, el uruguayo Miguel La Rosa. Así que en punto de las 2 de la tarde, para que usted no pierda detalle de lo que le pueda confesar en este mismo micrófono. 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Gracias por el favor de su atención. Excelente fin de semana. Nos escuchamos el lunes.
3: Buenas tardes, Lucero. Los mismos que cerraron la medicina son los trabajadores de la farmacia del IMSS. Ellos son los que se la roban.
4: Lucerito, buenas tardes. Los de la clínica tratan a uno mal porque los tienen forzadamente trabajando gratis.
5: Buenas tardes, Lucerito. Me parece muy buena la idea de los cantantes que va a traer Leonardo Montañez este año.
6: Lucero, accidente fuerte, tercer anillo, Borrego Guadalupano y Rojo Landeros. Motociclista lesionado.
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1: Buenas tardes, ¿cómo están? Bienvenidos a este espacio de sabiduría. Soy la More García, me acompaña el peregrino de la mente.
2: Hola bebés, welcome, bienvenido, ya venimos.

0: ustedes este espacio de sabiduría. Me da muchísimo gusto que este viernes estén con toda la actitud. Mire, se me hace que ya nos volvieron a reportar. Ay, cómo son inventados.
1: Porque ay, enchúfense, métanse al TikTok de la Mora García. Ahí estamos transmitiendo bien bonito. Saludos también a la gente que nos ve en el canal 149 de Star TV.
0: Y ahorita les vamos a decir a las personas que ganaron boletos para este evento de comedia. Les vamos a decir acá en el TikTok para que se vengan toda la información de cómo pedir sus boletos, ¿vale?
1: Bien bonito, y así es que ya sabes. Ya estamos aquí listos, y mi More.
0: Hoy es viernes de karaoke.
1: Y
0: no, peregrino.
1: ¿Qué pasó?
0: Vea cuánto tiene de intro también.
1: Que se va a acomodar en los audífonos, mire.
0: Dice Jesús.
2: Hola.
0: Saludos al amor hermosa, la más bonita de Aguascalientes. Y al, bueno, ya
1: hola,
0: sé,
1: bebé.
0: Bonito del peregrino.
1: ¡Ay! Es que le están acomodando la cadera a Alejandra Guzmán, oiga.
0: Para esta tarde nublada.
1: Claro que sí.
0: Alejandra Guzmán.
1: ¿Cómo? ¿Quién?

0: venía loca.
1: Válgame,
0: yo. No, sí, sí, sí. ¿Para qué voy a culpar al pobre hombre? ¿Para qué voy a decir que él fue el que me volvió loca? No, no, no, no. O sea, yo ya venía así, ya venía atrofiada.
1: Válgame, Josh.

0: Y no sé cómo decírtelo, Rodo, que me estoy volviendo loca.
1: Imagínese a la Guzmán cantando.

0: que sí tiene bonito cuerpo, la verdad.
1: El corazón.
2: ¡Ay, caiga!
0: Cuando la vida es injusta, tu novio está más nalgón que tú.
2: Álgame, yo
0: soy. Así es la vida de injusta, pero bueno. Esa es la canción de la Mori García, es Alejandra Guzmán con Loca.
2: ¡Ay, caiga!
0: Y vamos a ver qué trae el peregrino para competir el día de hoy.

0: Se dice un saludo para mi hija, Zoe Azul. Saludos, Zoe.
1: Hola.
0: Esta silla no me gusta porque no puedo pararme rápido a bailar. Aquí que le muevo la silla.
1: A ver, oigan.
0: Y yo tengo ganas de bailar porque es
1: bien. ¡Échale, dice!
0: Ando de blanco.

0: Álgame yo, hombre. Yo. ¡Ay! ¡Un beso! ¡Eso! Ah. ¡Ay! ¡Ay, ay, ay! ¡Esa es con la canción que vamos a ganar el día de hoy!
1: Oiga, ¡saluditos a todos los de Star TV!
0: ¡Saludos a los que nos están viendo en el canal 149 de Star TV, oiga!
1: Usted va a decir que me cansé, pero no, nada de eso.
0: No se cansó, oiga. Puras figuraciones de nosotros, oiga.
1: Gracias, carnalito. Te acabas de ganar
0: un chocolate.
1: Un chocolate.
0: Oiga, por cierto, nos trajeron regalitos, oiga.
1: ¿En serio?
0: Saludos a nuestro hermanito Antonio Carrión. Me dijo, mire, que aquí le traje este para la More, este para usted y este para el Gudai. Pero como a mí a las tres me dicen Gudai, pues a mí me toca doble. Pero bueno,
1: mire qué
0: así bonito, oiga.
1: Alejandra, bienvenida. Pues así es como le damos inicio a...
0: ¡La More!
1: Y el peregrino, iba a decir yo paranormal.
0: ¡Ay!
1: Porque al peregrino se le para normal.
0: ¡Ay, más o menos!
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1: Vámonos con los primeros de la tarde, mi More, 1-22-57-70, ¿quién anda ya?
2: Dice Lupita, hola More, dice Carlos Tapia, a mí ni un beso ni nada, pues si a ti te los doy, criatura, cada rato, te mando un beso.
1: Bueno,
2: no se ponga nervioso, ni yo me pongo nerviosa.
1: No, yo estoy nerviosa acá por otra cosa.
2: ¿Qué pasó?
1: No, nada, bueno, 1-22-57-70, ¿quién anda por ahí? Hola, no.
3: Quiera Paulina, una estrella.
2: Ándele, ya ve cómo la gente se motiva.
1: Álgame, yo soy hombre, ¿cómo que canta Gachote?
2: Te amo, Pino. ¿Puedes mandarle un saludo a mi papá, el Mirinda? Saludos. Dice, saludos, More, y un saludo a mi esposo, el trailero. Si su esposo es trailero, ¡que nos toque el pito!
1: ¡Qué Pepe! Que se escuche, que se sienta, nomás que se escuche.
2: Sí, tóquenos el pito, traileros.
1: ¿Quién más anda ahí?
4: Hola, gran peregrino. Hola, More, guapa.
2: Hola, gracias.
1: Hola, bebé.
4: ¿Qué me puede decir mi horóscopo? Soy 10 de marzo del 86.
1: Lo vamos a pensar.
2: No, no, esté de grosero.
4: Estaría por alguno de las dos, pero
2: también
4: no trae nada.
1: ¿Cómo que no? ¿Quiere escuchar cuál, entonces?
4: Gracias, mi gran. Gracias, mi More, chula.
2: No, de nada, mijo.
4: Adiós.
2: Gracias, Brandon, por la rosa. No le gustó ninguna de las dos.
1: Disculpe por escuchar la canción, oiga. Bueno,
2: es más, apágale ya.
1: Ya vámonos. No,
2: nos van a cobrar bien cara esa. Gracias, Mari.
1: 5770, Mari, es mi amor.
2: Hola, señora Belén, me gusta mucho escucharlos, me hacen el día.
1: Hola.
2: Te queremos, Belén.
1: Qué bonito, oiga. Vámonos con Mari, su compadre.
2: Mari Gutiérrez nos mandó dos rosas, sí, mándelos.
1: Hola, Mari, a ver, compadre.
2: Hola.
5: Eso. Otro un viernes más de sufrimiento, mis
1: ¿por
5: oídos?
1: ¿Qué?
5: Ay, no, hoy nomás digo el pedo y me están picando el rabo. ¡Ay!
2: Rodo, préstanos el pedorro. Rodo, suéltanos el perro. Mira, Rodo, si bien que estás esperando el viernes para cantar, hombre, desde que amanece, ay, que ya sean las 3 de la tarde para escuchar a la hermosa More y al Pereguango de la Mente.
1: Bien contento, oiga.
2: Dice el Cremas García.
1: ¡Hola, Cremas!
2: Saludos, More, desde la planta 1 de Nissan. Mándame un beso. ¡Ay, se va hasta la misa! Ale Ábalos nos manda, mire, un corazoncito. Gracias,
1: hola,
2: Ale. Hasta allá, hasta donde estés, te lo regresamos.
1: ¿Quién más anda ahí?
4: Pereguango.
2: Que no queremos quedar a deber nada.
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5: toda la raza albañilera.
2: Ay, perdón. Dice Hortensia.
1: ¿Qué dice el
2: hola, buenas tardes? Yo voy en el camión y los voy viendo.
1: Ey.
2: Saludos a todos los del camión. ¿En qué ruta vas?
1: ¡Qué bonito! Van la 50, en la 48, en la 35, ¿en cuál, oiga?
2: Y luego dice el oso Cortés. ¡Saludos desde el trono!
1: ¡Ay!
2: El oso se fue a llenar papeles y ahora sí que el pasillo va a estar a todo lo que da.
1: A ver, no vayas a dejar el baño tapado, criatura, que ahorita ya voy a poner la canción para ir al baño.
2: Ahorita voy a ir al pasillo y ¡pum!
1: No, oiga, espérese, luego vamos a estar ahí bien acá, bueno.
2: Dice Hortensia, saludos.
1: Hola.
2: Saludos, preciosa, gracias.
1: Bueno, mi amor, tengo un mensaje muy importante. 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
2: ¡Vámonos a música porque llegan Los Ángeles Azules y Tini!
1: ¡Ay!
2: Tini, 5 pesos que me prestes.
1: ¡Ay, présteme 200, oiga!
2: Ya ve cómo soy igual de...

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15: 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Aquí ando con mi compa que escucha
16: La Mexicana.
15: Yeah, y la neta, yo se voy a ir al mal del parco, ¿verdad, compadre?
16: Claro, me acabo de ganar un boleto.
15: ¿Y a quién se va a llevar, condenado usted?
16: A mi esposa y a mis hijos.
15: ¡Vámonos! Que manden un besote a su esposa, a ver si es cierto. ¡Ah, ya le cayó el peregrino de la mente, oiga!
16: Claro,
15: ¿sí o no?
16: Sí, claro.
15: ¡Vámonos, mi peregrino, que se lo ponga donde quiera, dice! Oye, pues ya dile a la gente, ¿cuál es la estación número uno?
16: La Mexicana.
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1: A ver, controles, oiga.
2: Que se va la Queen.
1: Y ya está acá poniéndose. Ay, que
2: ya
1: me,
2: se va
1: me,
2: la
1: me
2: Queen.
1: Encargaron a José Manuel.
2: Oiga, no, sí, no. Pues, Juan Sebastián, en esa canción, ahí les encargo a José Manuel Figueroa.
1: Álgame, yo no,
2: hombre. Pero capaz que luego me quema así como a Ninel.
1: ¿Verdad? Oh, pues, a ver, es que es puro voto.
3: Es puro plástico.
1: Álgame, yo.
3: Mi papá no la quería porque una vez me dijo, o con el papá o con el hijo.
1: Álgame, yo.
2: Así le dijo, eso.
1: Pues eso le dijo eso la diante
2: que
1: de...
2: Que le dijo Ninel Conde. Que le dijo, oye, pues si no es contigo, con tu papá.
1: Álgame, yo, hombre, imagínese nada más, ¿no? Bueno, 1-22-57-70, vámonos con más comunicación. ¿Quién anda por ahí?
4: Pere, si tu rol hubiera sido con los fantasmas del Caribe,
2: correcto.
4: Hubieras ganado, pero lástima, Margarita.
1: Son los super reyes,
4: bebé. Hay palatas, dijo la bailadora. More, tú también.
1: A ver,
4: chao.
1: Ya ve, a ver, cuando
2: porque
1: nos pida.
2: Porque es tan majadero.
1: Va a decir, ay, pues mira de los Cumbia Kings, o sea, lo mismo.
2: Y luego cuando diga, pues que una de Alejandra Guzmán.
1: Es lo mismo, así, no, pero Paquetín ya ve cómo le gusta darnos la cuenta.
2: Paquetín nomás es por pelear. O sea, Paquetín parece recién casada.
1: ¿A poco todos los días
2: pelean?
1: Yo dije, porque pues, todos los días anda buscando.
2: Pregúntale a... Bueno, luego te digo a quién.
1: Al Gudei. Bueno,
5: peregrina de la mente, quiero conocer a Jesús María y llevo a tapón.
1: Va a llover, pues, a lo mejor va a llover, pero ya bailaron.
2: Yo nomás les encargo, como estaba la feria de Jesús María, pues andaban bailando y todos los días estuvo nublado.
1: No, entonces iba a quedar un tormentón, oiga.
2: Claro, no sabía para dónde voltear.
1: Bueno, ya no bailen tanto, oiga, porque luego va a llover más fuerte. Bueno, ¿quién
2: es? Hola, Brendita, no te apures, ya llegó tu mareado.
1: Hola, Brendita.
2: ¿De quién? Contrólese porque si el camillero se enoja.
1: No, el camillero no es de Brendita, ya.
2: Brendita,
1: el camillero es de Jazz.
2: Es de Jazz el camillero.
1: El camillero es de Jazz.
2: Ay, yo lo estoy confundiendo.
1: No, Brendita es la que le digo, tú eres la única, bebé.
2: Ah, sí, entonces
1: ya
2: Jazz es la que se come al camillero.
1: Pues yo no sé si se lo coma o qué pase ahí, pero...
2: ¿Quiere saber usted esta historia? Váyase al TikTok.
1: Si se lo come.
2: Ya entró Jazz a defender lo suyo,
1: Ay, ya ve, ¿para qué anda ahí confundiendo?
2: Ah, sí, dice Brendita que no, que ya ahorita no es de nadie.
1: Ya entonces, ve, Brendita.
2: Jazz es la que se come al camillero.
1: Ah, no, bueno, yo no sé, el camillero ahí.
2: Es diantre.
1: Bien diantre, a lo mejor hay otro camillero que...
2: Ay, ese no está... No sé.
6: Escucho la mexicana.
1: ¿Por qué no?
6: Sí, voto por la canción del amor.
1: Llévatela a tu casa.
6: More, te mandé unos vasitos de granada.
2: ¡Ah! Sí,
6: se los dejé ahí con el peregrino, a ver si no se los trae.
1: ¡Ay, peregrino! Le vendí unos al Gavilán, pero eso me los trajo el Mowgli.
2: Saludos, pasó? Hasta Miradores, dice Brendita. No, el peregrino nomás se alucina.
1: Hola, bebé.
2: Camisita dice, More. Hola, preciosa.
1: Así, o sea, nomás me alucino. Cuando le dedico a sus canciones, que, a ver, peregrino, ¿me vas a dedicar la de las 3 de la mañana otra vez? Y yo se la puse a las 3 de la mañana.
2: ¿Y sí se la dedicó?
1: Se la dediqué, oiga, la de Jessy y yo.
2: Pero ya puro aire, peregrino.
1: No le digo, bueno.
7: Eso me peregrino, ¿qué me depara el destino?
2: Ya su, ese le dice ya.
1: ¿Por qué no?
2: Ya, mijo.
7: Sí, viejo, a ver qué le para el destino al viejón ese. Ahora, mira, millonario viejo.
1: Ay, era el Chichí, o le quería mandar saludos al Chichí. Que ya no supe, pero ahí hacen sus enjuagues el Chichí, compañera.
2: Camisita va por mi canción, dice.
1: ¿Camisita?
2: Sí.
1: ¿Tiene camisita?
2: Una nueva integrante a la familia del TikTok. ¿Quiere conocer la historia del camillero asesino?
1: No,
2: ¿de cómo se enamoró
1: erótico,
2: de Jazz? El camillero erótico.
1: ¡Ay!
2: Tenemos un nuevo capítulo del camillero.
1: ¿De quién?

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1: A ver, aquí, ¿por qué no dice mi canción?
2: Mi canción.
1: Ay, mi More, tenemos regalitos, por cierto. Boleto para que se vaya. ¿A dónde los vamos a mandar? 1-22-57-70. En serio, mándenos su WhatsApp con la frase correcta, la frase ganadora. Yo escucho a la mexicana. Se van a ir a Palomazo Norteño. Si quieres boleto para Palomazo Norteño, mándenos su WhatsApp 1-22-57-70 con la frase correcta, la frase ganadora.
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1: Vámonos al WhatsApp. ¿Quién anda por ahí, criaturitas del señor, antes de irnos?
3: ¡Ey! Buenas tardes, mi peregrino y Cintia, saludos. Va a llegar el agua.
1: ¡Ay, ya va a llegar el agua!
2: Ojalá te agarre por andarme diciendo Cintia.
4: Yo escucho a mi mexicana en el 91.3 con la morienta, hemos hecho una preciosa y el peguengo de la mente. Oye, que la quiero de karaoke, ahí les dejo la mía. Espero que les guste. ¡Ya, vámonos, ya, vámonos!

0: dice, no, sí, la cantó envidioso. Bonito.
1: La cantó muy bien y él fue el que ganó. Usted es un envidioso de primera.
0: ¿Yo por qué soy envidioso? Oiga, yo cuando he sido envidioso así de, ay, yo que no sé qué. Yo...
1: Se está pintando el cabello, ¿verdad,
0: Peregrino? No, ¿qué me estoy pintando?
1: ¿Ya
0: no
1: está muy güero?
0: Es que así estoy de güero y de guapo, oiga. Es lo no, que usted no sabe.
1: Mary James.
0: No, sí, no, no, no. Es naturalito, mire, agárrele ahí.
1: Ay, lo he visto últimamente muy güero.
0: Ya nos vamos, oiga.
1: Ya nos vamos, cuídense mucho. Buen fin de semana. Gracias por esta semana. Nos escuchamos el lunes en punto de las 3 de la tarde.
0: ¡Qué bonito! Se van a quedar con todo el detalle de la información policial.
1: ¿Y a poco ganó usted? Mire qué perra.
0: La nota roja.
1: Que lo va.

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0: las 4 de la tarde en punto. Bienvenidos a La Nota Roja en esta tarde de viernes. Le estaremos dando a conocer. Extorsiona a la niña de 10 años de edad y termina entregando los ahorros de su abuelita en Colinas del Río. ¿Por qué con los niños, malditos delincuentes? ¡Métanse con alguien de su tamaño! Además, persecución y sangrienta riña deja a dos hermanos macheteados en Municipio Libre. Y todo por un incidente vial. Además, atoran a la Fanny en las calles de Maravillas. Contaba con una orden de aprehensión vigente por drogas. Como ya lo escuchó usted, siguen las mujeres dando de qué hablar en La Nota Roja. Además, mujer motociclista termina gravemente lesionada tras un brutal choque allá en Villas de Nuestra Señora de la Asunción. De todo esto y mucho más en el ámbito policíaco a nivel local. A nivel nacional también tenemos un adelanto, un avance de mi compañera Lula Reyes. Adelante, Lulita, muy buenas tardes.
1: Gracias, Oso. Sigue la violencia en Sinaloa y efectivamente es el penal de Mazatlán que da la nota. Nueva riña en el penal del Castillo de Sinaloa deja dos internos muertos. Apenas en la mañana le hablábamos de 10 muertos que ocurrieron ayer y bueno, además 16 heridos. Pero también en Culiacán abandonan cuerpo con mensaje, tenía el rostro cubierto, el cuerpo. Esto fue frente a las instalaciones de la Comisión Federal de Electricidad. Y a sangre fría matan a balazos a una doctora de 71 años dentro de su propio consultorio en Puebla. De esto y más hablaremos en detalle un poco más adelante.
0: En unos minutos regresamos contigo, Lulita, para comenzar a desglosar toda esta información nacional. ¡Vaya que está que arde Sinaloa! Este penal de Mazatlán sigue dando de qué hablar y siguen los fuertes enfrentamientos. ¡Quédese con nosotros! Esto y mucho más esta tarde de viernes, fin de semana, a través de La Nota Roja.

0: siendo las 4:03 p.m. Le damos la bienvenida al programa policíaco de JLM Noticias, La Nota Roja. Por supuesto, a través de la señal número 1 de Aguascalientes, La Mexicana 91.3 FM, a través del canal 149 de Star TV y a través, por supuesto, de todas las redes sociales de JLM Noticias. Bienvenidas y bienvenidos, soy El Oso Cortés. ¡No puede ser! Los invito para que permanezcan en esta sintonía, se enteren del detalle policíaco más relevante hasta el momento. Permítame también saludar a mi compañero y amigo. Él es el hombre de la noticia, el hombre que siempre está en vivo en los hechos policíacos, el buen Héctor, Héctor Almeida.
1: ¿Qué tal, mi oso? ¿Cómo estás? Muy buenas tardes y muy buenas tardes a usted que nos hace el favor de acompañarnos hoy viernes. Sí, ya mire, por fin ya viernes, fin de semana, 9 de octubre del 2026. Quédese con nosotros, acompáñenos a esta hora. Ya sabe que a partir de este momento y hasta las 5 de la tarde, usted se va a enterar de lo más relevante en el tema policiaco. También ya puede seguirnos completamente en vivo en todas nuestras redes oficiales de JLM Noticias, Estero Rey y Caos Policiaco. De igual manera, también ya nos puede sintonizar en el 149 de Star TV o bien por el 91.3, la estación de La Nota Roja. También lo voy a invitar a que participe directamente a nuestra línea de WhatsApp al 122-5770. Ya sabe que para nosotros es muy... pero muy importante su mensaje de voz. Si en estos momentos ve algún accidente, movilización de cuerpos de emergencia o la otra, que ya empezó a llover, mi buen oso, que
0: no me llegando. Digas.
1: Entonces también avísenos porque ya sabe que se empieza a desquiciar la ciudad. Con ello trae los accidentes. Bueno, entonces, todo lo que usted observe, todo lo que usted vea, háganoslo saber para que nosotros le demos la información en tiempo real, mi buen oso.
0: De esta manera se convierte usted en nuestro mejor reportero de campo, el que nos hace llegar a las noticias de última hora. A ver, corrobórenos, ya está lloviendo en su fraccionamiento, en su colonia, 449-122-5770. Ya está lloviendo allá en su municipio donde nos está sintonizando, 449-122-5770. Pónganos en contexto de si ya está lloviendo, si ya se están inundando las calles. Recuerde que solamente cae un chipichipi en Aguascalientes y se desquicia, ¿eh? Se desquicia por completo la ciudad, se desquician los accidentes, así que les pedimos, por favor, les suplicamos mucha precaución al manejar. Al parecer aquí en la zona centro, en las Américas, ya está lloviendo. Comuníquese con nosotros, díganos dónde ya está lloviendo también al 449-922-5770. Sobre todo yo lo convoco esta tarde a la opinión, porque hemos sabido de diferentes circunstancias en cuestión de las extorsiones. No hace mucho, hace un par de días, le dimos a conocer la detención de un maldito sujeto que hacía de las suyas a través de las redes sociales, de las redes sociales del inbox y sobre todo de estos grupos de ventas de Facebook para comprar aparentemente autos, ¿no? Él se hacía pasar como este comprador fantasma, citando a las personas, les hacía creer que les compraba el auto ya cuando supuestamente la transferencia estaba hecha. Él se retiraba del lugar con todo y papeles, auto y todo, y resulta que las transacciones nunca se hacían efectivas. Y así como él, hay muchísimos estafadores y muchísimos malditos lacras en este mundo y en esta ciudad de Aguascalientes. Hemos sabido también de aquellos que marcan vía telefónica y te quieren extorsionar, asustándote que tus familiares están en peligro, que los tienen secuestrados, etc. Ha habido personas quien han caído, ha habido personas que gracias a la intervención oportuna de las autoridades de efectivos de la Policía Cibernética, Policía Estatal, Policía Municipal, incluso mismos agentes de las mismas, han, pues ahora sí que prevenido este tipo de circunstancias, ¿no? Se ha logrado incluso llegar a, pues, prevenir que efectúen incluso hasta pagos de cantidades millonarias. Pero ¿por qué voy con esto? ¿Por qué le doy contexto a esto? Porque ahora le sucedió a una de las personas más vulnerables que podemos tener en casa, a los menores. A una niña, sí, una pequeña de apenas 10 años de edad, de las personas más vulnerables en el hogar. ¿Por qué con los niños, malditos delincuentes, que sé que me están escuchándose, que sé que me están viendo? ¿Por qué con los niños, malditos infelices? ¿Por qué con ellos? ¿Por qué no se ponen mejor a trabajar? ¿Por qué no se ponen mejor a sudar? Y a cada gota del sudor de su frente desquitarla. ¿Por qué con los niños? Es lo que nos da tanta impotencia el día de hoy, esta tarde. Ya que extorsionan a una niña de apenas 10 años de edad en Colinas del Río y la obligan a que busque por doquier en su casa cualquier cosa de valor, dinero, todo lo que tuviera. La menor, asustada por el temor que le imprimieron estos malditos infelices, buscó hasta por debajo de las piedras lo que pudiera tener de valor, y ¿qué cree? Dio con los ahorros de su abuelita, los cuales estaban ocultos entre las cosas de la casa. Ante esta situación, da con este paradero de este dinero y termina entregándolo. ¿Qué es a lo que voy con esto? Que guiada por esta extorsión, lamentablemente esta pequeña entregó los ahorros, pues casi de toda la vida de su abuelita, y ahora se encuentran en esta terrible situación. La denuncia ya está interpuesta, la autoridad ya está investigando. Las imágenes las tenemos en la pantalla del canal 149 de Star TV. Se habla de que se utilizó este vehículo que estamos viendo en la pantalla para poder recoger el dinero, y ahora la familia quiere que se haga pública la noticia, obviamente, para que no haya más personas quienes caigan en las garras de estos malditos delincuentes. La historia se comienza a suscitar allá en Colinas del Río, donde lograron localizar a esta familia que vivió esta maldita experiencia. Una niña de 10 años de edad se encontraba en su vivienda, como comúnmente se encuentran los niños. De repente suena el teléfono de su casa y contesta mediante esta llamada unos sujetos con gritos, con palabras agresivas, con esta labia psicológica que tienen los malditos extorsionadores. Oh my God. Comenzaron a mencionarle diferentes circunstancias, amenazas, la comenzaron a trabajar psicológicamente, y mediante estos gritos y amenazas la menor tuvo que verse orillada a buscar por doquier en su casa lo que tuviera de valor. Una vez que lo encontró, le dieron instrucciones para que saliera al balcón de la casa y lo depositara, lo dejara caer cuando un vehículo iba a pasar por él, y así fue como asestaron este terrible golpe estos malditos delincuentes.
1: Así es, mi buen oso, fíjate que la pequeña terminó en shock y ahora sufre una crisis nerviosa. Una familia vecina de Colinas del Río pide ayuda para localizar a los responsables de una extorsión telefónica ocurrida la tarde de lunes, cuando una menor, imagínese, apenas de 10 años, se quedó sola en el domicilio con su abuela. De acuerdo con el testimonio de su madre, los delincuentes llamaron por teléfono a la niña e inmediatamente, con engaños y presiones, le hicieron buscar dinero en la vivienda para después ordenarle que lo arrojara por el balcón. Inocentemente, la pequeña encontró los ahorros de su abuela, había reunido durante varios años, y los lanzó hacia el exterior sin comprender que estaba siendo víctima de un engaño criminal. Al regresar, su familia encontró a la menor en estado de shock. Ahora, además de enfrentar la pérdida de los ahorros familiares, están preocupados por la afectación emocional que sufrió esta niña. La familia ya acudió a la fiscalía para presentar la denuncia correspondiente y actualmente revisa cámaras de seguridad de los vecinos para tratar de identificar a los responsables. Según el reporte, en los hechos habría sido utilizado un vehículo de servicio de transporte por aplicación. Esto piden ayuda para dar con los presuntos responsables. Yo creo que eso, tanto que decimos que tengamos cuidado con este tipo de situaciones, porque todo el año trabajan, pero este último trimestre es cuando más se ensañan. Pero imagínate si en este momento nosotros, que todavía personas adultas somos vulnerables, algunos, o personas mayores, ahora imagínate un niño. Aquí no podemos culparla para absolutamente
0: nada.
1: Yo creo que es la que menos culpa tiene en este punto, porque imagínense, una menor de 10 años, ¿qué maldad puede tener? Si tú la trabajas psicológicamente, claro que va a acceder, se va a creer muchas cosas.
0: Sí, se va a asustar, y obviamente.
1: Es una niña, al final es una niña de casa, que no sé cuál ha sido la presión que le hayan ella en ese momento transmitido, para que, fíjate nada más con los nervios, todo lo que le tuvieron que provocar para que le hicieran buscar este dinero. Ahora, me llama la atención aquí. ¿Sería una llamada al azar, como normalmente se haría? ¿O cómo darían? ¿O simplemente?
0: O si existe una persona que sepa que tenían ese dinero, ¿no?
1: Esa es la otra. Fíjate.
0: Porque también hasta utilizar el auto de plataforma, está grabado en estos videos de las cámaras de videovigilancia. Y cómo también se prestan, Héctor. Volvemos otra vez a sacar el tema a las plataformas ilegales que hay en Aguascalientes. Yo sé que fue una de esas ilegales, porque no creo que Uber o Didi se haya prestado para una situación así. Pero sé que son esas que no cumplen con los estándares de seguridad, que son pésimas incluso. Pero ¿quién las regula y quién las sanciona? ¿Hasta cuándo les van a permitir que sigan haciendo de las suyas en Aguascalientes? Asaltan, atracan a mujeres, asustan a mujeres, han tocado a mujeres, les han faltado el respeto. ¿Y quién ha sancionado estas malditas aplicaciones? Dímelo.
1: Es correcto.
0: Hasta el momento, ¿quién ha metido control en que estas aplicaciones que no cumplen con los estándares de seguridad ya no estén operando en el estado? Y te aseguro que a lo mejor ni cuentan ni con el engomado que les pide movilidad, ¿eh?
1: Sí, no, claro, y fíjate que ese es el detalle. Digo, aquí afortunadamente podríamos estar ante ya el hecho. Si este es el vehículo que es así que está inmiscuido, pues yo creo que la línea de investigación, ojalá quede con los presuntos responsables. Y si esta persona también está inmiscuida, mi buen oso, pues también la va a tener que pagar. O sea, digo, todos hemos, yo creo que, si no todos, el otro día ayer nos decían, qué bueno, ¿por qué no les ha pasado algo? Sí, nos ha pasado, fíjate, paréntesis, a mí se me ocurrió una vez publicar un celular en Marketplace, de esa manera me contactaron y me la quisieron aplicar. Ah, te voy a mandar el Uber o el servicio de aplicación, se la entregas y yo te deposito. Sí, mañana, le dije, sí, ahorita. Sí,
0: o sea, ándale, ¿cómo no?
1: ¿Cuál, mi hermano? Entonces, en ese momento bloqueé, pero uno que ya más o menos ve cómo funciona el sistema, pero una... Menor de edad.
0: 10 años, imagínate, le hablas, la amenazas, te va a creer todo lo que le digas. Está vulnerable, vive con su abuelita. Su abuelita a lo mejor también, ¿qué poder va a poder tener para poder saber si es cierto o no también esta circunstancia? Claro. Una persona también vulnerable de la tercera edad. Por eso yo les digo, ¿por qué, malditos lacras? ¿Por qué con ellos? ¿Por qué no se ponen mejor a chambear, a trabajar, a hacer lo propio, a conseguir su propio dinero con el sudor de su frente? ¿Por qué tienen que estar fregando a la gente más humilde de Aguascalientes, que de verdad no se merece pasar por este tipo de hechos, y que luego salga también ahora que utilizaron un vehículo de aplicación, de plataforma, para hacer estas malditas fechorías? La denuncia ya está interpuesta, la autoridad está investigando, pero se exhorta a toda la ciudadanía a no caer en esto. Padres de familia que nos están escuchando, Héctor, es el momento de hablar con sus hijos, de platicar esta experiencia y decirles, hijo, no contesten para absolutamente nada. Si no les llamamos al celular, mamá o papá, mejor ni contesten, porque de verdad, si así se las están gastando estos malditos delincuentes, yo no quiero saber qué es lo que va a pasar mañana, ¿eh?
1: No, de verdad, está, eso sí es de consternación, de rabia sobre todo, de rabia, oso. Yo creo que hasta nuestros propios amigos que nos escuchan, que hacen este servicio de aplicación, yo creo que hasta ellos mismos han de estar sumamente molestos, enojados, porque de verdad, yo creo que ¿cuántos de ellos en estos momentos no quisieran tener en sus manos a estos lacras, verdad? Y de más de uno, yo creo que ya se estuviera saboreando. Mira, se han de estar hasta frotando las manos diciendo, nada más pónganmelo 5 minutos. Es más, pónganmelo, porque yo creo que eso no se hace. O sea, imagínate también una señora de edad estar juntando su dinero. Sí. Porque dice que...

0: tiempo de su
1: así,
0: vida.
1: Y usted, mire, no sabemos ni cuánto es la cantidad. Así sean 10, 100 mil,
0: lo 10 que
1: mil,
0: sea.
1: Lo que sea. O sea, yo creo que no se vale. No se vale, y yo creo que por ahí no va, ¿no? De verdad, entonces, vamos a esperar. Yo creo que la autoridad, confiamos plenamente, así como ha detenido directamente a los que asesinan, a los que roban, pues yo creo que no va a ser la excepción, Oso. La verdad, mira, yo como ciudadano confío plenamente en que los van a detener y que van a recibir su castigo. Y si
0: esperemos
1: no,
0: que así sea,
1: digo, ¿eh? El castigo tiene que ser fuerte en cuestión, primeramente, de la justicia. Pero yo espero que este entendido se los hagan saber a nuestros amigos internos para que les den una buena bienvenida, porque yo creo que esto no se vale y ya tiene que parar, Oso. De verdad, por eso México está como está.
0: Así es, tiene que parar toda esta ola de malditos delincuentes. Y pues lógico, no podemos victimizar a esta menor de edad. Ella no tiene la culpa de nada. Es una persona muy vulnerable, como lo es cada uno de nuestros hijos, de nuestros familiares, que bien lo pudieron haber engañado en cualquier momento con cualquier tipo de situación psicológica que le hayan mencionado. Más cuando va de por medio tu familia. Entonces imagínate, ¿no? Y a una persona de tercera edad pues también está totalmente vulnerable. Entonces aquí los malditos culpables, esperemos que paguen por ello. Y aquí la situación es que usted como padre de familia hable con sus hijos, que no contesten llamadas, que no den información de absolutamente nada, que confíen en usted cuando lleguen a recibir alguna amenaza, alguna situación, rápidamente se lo hagan saber usted para que ustedes también puedan intervenir de manera inmediata. Por supuesto, siempre hay que confiar en la autoridad. Recuerde que el 911, la policía cibernética, está a la orden del día para cualquiera de este tipo de extorsiones que esperemos que ya no se lleven a cabo. Y 449-922-5770, los quiero escuchar. ¿Qué les harían a ustedes a estos malditos si los llegan a encontrar? A estos malditos responsables de extorsionar a esta menor de tan solo 10 años de edad. ¿Ustedes qué les harían? ¿Qué les dirían? 449-922-5770. Amigos de plataforma, por favor, únanse para dar con el paradero de este vehículo y por favor exíjanle a la autoridad que ya sancione esas malditas aplicaciones que nada más los están dejando mal parados, porque no se vale, no se vale que hay mucho chofer de plataforma que todos los días le da como debe de estar a su chamba y que quemen al gremio por culpa de estos malditos delincuentes que andan en esas aplicaciones que no cumplen con los estándares correspondientes para operar aquí en Aguascalientes. ¡Fuera! ¡Fuera esas aplicaciones, patito! Ya, por favor, que alguien las sancione. 1-22-5770. Nos enlazamos con mi compañera Lula porque hay más detalles del alto impacto. Se volvió a soltar el diablo en el penal de Mazatlán, Lulita. Otros dos muertos, se desata otra pelea. Cuéntanos los detalles. Muy buenas tardes.
2: Gracias, Oso. Buenas tardes. El día de ayer dábamos a conocer una riña en penal de Mazatlán. Todavía esta mañana se confirmaba que esa riña, este motín, había dejado 10 muertos, 9 reos muertos y un pequeño de apenas 2 años de edad que resultó ser los que estaban ahí de visita. Y bueno, 16 personas heridas. Son al parecer todos reos los que están heridos, están todavía en los hospitales recibiendo atención médica. Pero bueno, nos dijeron las autoridades que ya estaba todo controlado. De hecho, se suspendieron las visitas para poder controlar todo y ya estaba pues todo en orden. Pero esta mañana una nueva riña registrada este viernes en un módulo del Centro Penitenciario del Castillo dejó 2 personas privadas de la libertad fallecidas. Lo informó la propia Secretaría de Seguridad Pública Estatal. El grupo interinstitucional desplegó un operativo y controló la situación, es lo que nos dijeron, para proteger a la población penitenciaria y al personal del penal. La Fiscalía General del Estado fue notificada para realizar las investigaciones correspondientes. La dependencia indicó que Trabajo Social contactará a los familiares de las víctimas y aseguró que el resto de los internos se encuentra bien. Las autoridades mantienen presencia dentro y fuera del centro para preservar el orden y la seguridad. Todo esto ocurre en las últimas horas en el penal El Castillo de Mazatlán, Sinaloa. Y es el reporte que tengo por ahora.
0: Muchísimas gracias, Lurita. Estamos al pendiente. Híjole, pues sigue imparable la violencia en este penal de Mazatlán. Pues no se supone que después de lo que pasó ayer, Héctor, debería de estar controlada la situación. ¿Cómo que se vuelven a pelear? ¿Cómo que vuelven estos ataques? Ahora hay hasta otros 2 muertos más. O sea, que nadie puede tomar el control de este penal, por Dios. Pero bueno, estaremos al pendiente de esta información nacional. Quédese muy al pendiente también de las redes sociales de JLM Noticias. Ahí tenemos el minuto.

0: minuto a minuto, segundo a segundo de esta información de alto impacto. Vamos a la primera pausa, son las 4:23. Al regresar le traemos esta historia. Por un altercado vial, por una diferencia del camino, se dio una persecución, una fuerte riña. Dos hermanos resultaron hasta macheteados. Esto en las calles de Municipio Libre. ¿Dónde está la tolerancia, señores? O sea que ya todo mundo anda armado en Aguascalientes con machetes. Ya no te puedes meter con nadie, porque ya todo mundo te saca un arma blanca. Así que regresamos con esta historia y mucho más. Díganos si ya está lloviendo también en las calles de Aguascalientes, en su fraccionamiento, en su colonia. ¿Y qué opina de estos temas de la extorsión de esta niña de tan solo 10 años de edad? 449-122-5770.
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12: Vendiéndose por pinches 18 pesos. No faltó un cabrón ahí que le ofreció 200 para hacer la pinche maldad ahí a esa pobre gente. No, esos putos de plataforma son los hijos de perra.
13: Muy buenas tardes. Fuerte accidente en el puente de la México. Tomen sus precauciones. Motociclista involucrado. Tráfico excesivamente cuello de botella de poniente a oriente.
14: Métanse con a su tamaño. ¡Ay, mi osito!
15: Buenas tardes, mi osito, buenas tardes. No invoques la lluvia, porque están bien idiotas los de Zacatecas y empiezan a chocar los imbéciles.
16: Osito, pinches perros extorsionadores de la niña de 10 años. De corazón. Ojalá que el día que quieran morir no puedan, hijos de toda su pinche madre. Y sé que nos están oyendo, cabrón. Ojalá caigan para que toda agüita se le vaya encima, pinches perros lacras. Que se muera su madre y sus hijos, perros.
17: Buenas tardes, Oso, ¿cómo estás? Buenas tardes. Tráfico detenido de norte a sur. Aquí desde la Coca-Cola hasta el puente del aeropuerto. Está el tráfico detenido porque están poniendo la carpeta asfáltica.
18: Yo escucho a la mexicana, Oso, aquí la pregunta del millón, ¿dónde estaban los papás en ese momento? ¿Por qué una niña sola, de esa edad, sola, con el teléfono? Aquí es alguien cercano a ellos, Oso, alguien que sabía cómo dar con el clavo, pero así es la pinche humanidad.
19: Pinche soberano, no tienen trabajo los soberanos, se están tumbando la gente, pinches rateros, vividores. Para que vean, para que chequen todos los soberanos, pinches rateros.
11: Si te preguntan qué estación escuchas, responde, yo escucho La Mexicana.
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10: Buenas tardes. El motivo de mi mensaje, por favor, espero lo puedas retransmitir. Estamos hablando con una queja de los padres de familia de la escuela Héroe de Nacosari, ubicada en Jardines de la Cruz. Nuestros hijos nos han hecho saber que un compañerito en días pasados ha asistido a la escuela con un cuchillo. Al confrontar a la directora se nos negó el acceso y negó toda acción, negó todo lo del cuchillo. Entonces, por la presión que nosotros hemos estado ejerciendo en los grupos de padres de familia, se nos confirmó que sí llevaban una, ella dijo, una pequeña navaja, cual de todos modos es grave, sigue siendo un arma punzocortante. Por favor, ojalá pueda pasar nuestro reporte y nos puedan ayudar, porque pues para nosotros los padres de familia es preocupante que esto esté pasando en la escuela. Gracias.
11: Buenas tardes, yo escucho La Mexicana. Pues así como lo cuentan y todo, ahí de a tiro se escucha como que está involucrado un familiar, pero cada quien ya sabía las cosas y dónde estaba el niño y a dónde la mandaron a esculcar.
12: Yo escucho a La Mexicana. No exageren, no exageren.
13: Si supieras cuántos taxistas andan en plataformas ilegales, uno creyendo que pide Uber o Didi, y resulta que llega un taxista registrado en esas plataformas. Y sí, lo más seguro, te han de haber dicho, te doy algo, ya es como son de hambreados. O se prestó.
14: Ese mi oso, no puede ser. Saludos, mi oso. ¿Dónde puedo reportar una cantina que se encuentra en la Plaza Canteras de San Agustín? Lo que pasa que en ese punto venden droga. ¿Qué vamos a hacer ahí? Saludos, mi estimado oso. No puede ser. Se llama A Mi Manera.
15: Buenas tardes, Oso y Almeida. Pues ahí, si copian las placas de ese carro, a ver si las suben al Face para ver qué se le puede hacer a ese cabrón. Agarrarlos a putazos o a colgarlos en su pinche carro y arrastrarlos a los cabrones.
16: Son las 4 de la tarde con 36 minutos. Oye, delicado este reporte que nos hacen de esta escuela, la escuela Héroes, si no me equivoco. Así que para que tengan ahí el dato los del Instituto de Educación y tengan mucho cuidado. Ya ve lo que se ha suscitado en muchos estados de la República con este tipo de acciones de los chavos que pues llevan cosas que no deben de llevar a las escuelas. Entonces, pues sería importante que regresara la operación mochila. Yo le pregunto a usted, 449-92-5770. Y operación mochila, escúchelo, no solamente hecha por las autoridades del instituto o del plantel educativo, sino que fueran a implementarla los mismos policías. Estaría bueno, ¿no? La misma autoridad que llegara de manera sorpresiva y realizara una operación mochila en cualquier momento. ¿Usted qué dice? 449-92-5770. Yo como padre de familia estaría completamente de acuerdo. sí, en la operación mochila y que la realizara alguna autoridad, porque mi hijo no tiene por qué estar llevando nada que esté fuera de lugar a una escuela. Y si así lo hace, pues inmediatamente que sea sancionado, y el padre también, ¿no? De alguna manera, o sea...
3: Pues qué sucedió en Michoacán, ¿no? ¿Dónde fue donde...
16: Sí, o sea, todo lo

0: que ha sucedido en las últimas fechas, no es para menos. Hace poco también se armó una alerta muy grande aquí. Se hablaba de que ahí, muy cerca de la Universidad de las Artes, una escuela que está ahí muy cercana, estaban amenazando. Se montó un operativo, la autoridad fue, corroboró que el reporte, pues al parecer era puro, pues ahora sí que puro murmullo. O sea, querían asustar a la gente, qué bueno. Pero sí tiene que estar muy alerta la autoridad de Aguascalientes y las autoridades educativas de cualquier plantel, porque no se puede pasar por alto esto. O sea, no tienen por qué estar llevando armas por soportantes a las escuelas. Se debe de estar checando a los menores a cada momento. Hace falta, hace mucha falta todo el control en las escuelas de Aguascalientes, porque hay muchas irregularidades, sector, ¿eh? Si yo le contara todo lo que me cuenta la gente en las calles, hombre, se me va usted para atrás. Así que esperemos que las autoridades educativas, que sabemos que nos escuchan, nos monitorean, estén al pendiente y estén ahí muy alerta de cualquier cosa y de lo que se pudiera prevenir para evitar algo más grave, ¿eh?
1: Así es, y fíjate que debería de ser estos operativos, si bien lo comentas, sorpresa. O sea, que ni siquiera digan a dónde van a ir, a cuál van a llegar, pero ya yo creo que ya es un punto, y sobre todo a lo mejor en las más conflictivas, donde haya o tengan como... pues como dudas de saber si sí o si no, un día llega en turnos matutinos, vespertinos, y a ver, señores, todos sorpresa. Mochilas, y ya vámonos, o sea, ya nos parezca o no, porque de verdad se tiene que también empezar a hacer algo por la, por así que por la seguridad, tanto de los propios alumnos, como hasta de los propios profesores, ¿no? Que también luego también se ven hasta cierto punto amenazados, porque ya también ves que luego no le puedes decir nada a un alumno porque
0: sí,
1: está, ¿no? Pero entonces yo creo que sería muy importante evitar una tragedia.
0: Así es, que todo sea en cuestión de la prevención. Son las 4:40 p.m. Antes de irnos a la pausa, vamos a platicarle esta historia de estos sujetos que tuvieron un altercado vial allá en las calles de Municipio Libre, muy cerca de Barberena Vega, de toda esta zona allá de la ciudad, donde aparentemente se disputaron no solamente a los golpes, sino que dos hermanos resultaron macheteados porque tuvieron el altercado vial, se liaron a golpes con los contrincantes, todavía los siguieron, los chocaron y terminaron siendo macheteados. Uno terminó en el hospital, el otro atendido en el lugar de los hechos, allá en Municipio Libre.
1: Sí, fíjate que persecución sangrienta y riña a machetazos deja dos hermanos lesionados en dicha colonia. Una violenta y confrontación entre ocupantes de dos vehículos culminó con dos hermanos heridos por arma blanca. Uno de ellos trasladado con gravedad en código rojo, tras suscitarse una persecución y choque durante la madrugada en el fraccionamiento Municipio Libre. Los hechos se desencadenaron alrededor de las 2 de la madrugada, pasadito de las 2 de la madrugada de este viernes, cuando elementos de la policía municipal que patrullaba en la zona escucharon el fuerte impacto de una colisión en la intersección de la avenida Ojo Caliente y la calle Presidentes. Al llegar al sitio, los uniformados localizaron una camioneta Jeep Grand Cherokee en color negro, con matrícula extranjera y severos daños en la parte frontal. Sobre la banqueta se encontraba uno de los afectados con visibles manchas hemáticas, quien alertó a los oficiales que su hermano yacía gravemente herido dentro de una vivienda cercana. La disputa comenzó momentos antes sobre la avenida Miguel Ángel Barberena Vega, donde los dos hermanos sostuvieron un altercado verbal con dos tripulantes de otra camioneta, el cual escaló rápidamente a los golpes hasta que sus rivales sacaron un machete para atacarlos. Luego del primer encontronazo, los agresores abordaron su unidad e intentaron darse a la fuga. Sin embargo, los hermanos los persiguieron a bordo de esta Cherokee, la cual ahora sí que esta cacería concluyó en el cruce de Ojo Caliente y Presidentes, donde los hermanos chocaron por alcance a un vehículo de sus rivales. Al detenerse los ocupantes de la camioneta, ahora sí que está perseguida y descendieron y volvieron a arremeter contra los hermanos a golpes y machetazos. Para salvar su vida, uno de los agredidos corrió a refugiarse a un domicilio en la calle Presidentes, y momento en que los agresores aprovecharon para huir con rumbo desconocido. Al lugar llegaron paramédicos, socorristas de la Coordinación Municipal de Protección Civil, y acudieron al inmueble para brindar los primeros auxilios. Dentro de la casa atendieron al hombre golpeado y macheteado, quien presentaba hemorragia activa y múltiples heridas penetrantes. Debido a que las lesiones ponían en riesgo su vida, fue trasladado a recibir atención médica al Hospital General Zona Número 2 del IMSS en código rojo. Mientras tanto, su hermano también fue valorado por los paramédicos, aunque presentaba varias heridas cortantes. Su estado de salud se reportó estable, por lo que fue llevado también al mismo nosocomio, él en código verde. La camioneta Gran Cherokee fue asegurada por agentes de la Policía Vial y trasladada al depósito municipal. Ya la Fiscalía General del Estado quedó a cargo de las investigaciones para dar con el paradero de los agresores y esclarecer los hechos. Imagínate otra vez, Oso, también estos problemas viales han terminado en tragedia en muchos lados.
0: Sí, oye.
1: En muchas más, aquí mismo, y recordemos, y voy a hacer un paréntesis, eso yo creo que tiene unos 4 años también, cuando una persona, recuerdo, un bombero, imagínate, de profesión bombero, aquí en Convención y que es Barberena, no, es Barragán,
0: uh-huh.
1: Ahí donde está la clínica 10.
0: Sí, Barragán.
1: Ahí, fíjate, salió de un bar, de ahí de Barragán, iba con su esposa, se empiezan a pelear y llegan a este semáforo. Y uno de ellos saca un arma y le da como por lo menos 3 disparos y ahí lo mató. Nada más por irse peleando por un incidente vial. Ni se conocían ni tenían problemas, pero nomás por comió él en código verde. La camioneta Gran Cherokee fue asegurada por agentes de la Policía Vial y trasladada al depósito municipal. Ya la Fiscalía General del Estado quedó a cargo de las investigaciones para dar con el paradero de los agresores y esclarecer los hechos. Imagínate otra vez, Oso, también estos problemas viales han terminado en tragedia en muchos lados.
0: Sí, oye.
1: En muchas más, aquí mismo, y recordemos, y voy a hacer un paréntesis, eso yo creo que tiene unos 4 años también, cuando una persona, recuerdo, un bombero, imagínate, de profesión bombero, aquí en Convención y que es Barberena, no, es Barragán,
0: uh-huh.
1: Ahí donde está la clínica 10.
0: Sí, Barragán.
1: Ahí, fíjate, salió de un bar, de ahí de Barragán, iba con su esposa, se empiezan a pelear y llegan a este semáforo y uno de ellos saca un arma y le da como por lo menos 3 disparos y ahí lo mató. Nada más por irse peleando por un incidente vial. Ni se conocían ni tenían problemas, pero nomás porque te me cerraste o por cualquier... Sí.

0: Machín, Barragán.
1: Ahí, fíjate, salió de un bar, de ahí de Barragán, iba con su esposa, se empiezan a pelear y llegan a este semáforo y uno de ellos saca un arma y le da como por lo menos 3 disparos y ahí lo mató. Nada más por irse peleando por un incidente vial. Ni se conocían ni tenían problemas, pero nomás porque te me cerraste o por cualquier
0: situación, sí, mire, todo,
1: ya olvídense, de verdad, yo sé que muchas personas son de mecha corta, lo entiendo, pero ¿para qué meterse en problemas? O sea, ya déjenlos ir, ya otro sí, loco, hombre, ya, ya. Ay, mire, mejor decir, ahí quedó que ahí corrió, ¿cómo se va? Ay,
0: ahí más corrió, vale que ahí aquí quedó. Corrió que aquí eso. Quedó, ¿no? Y más vale que haya un loco y no dos.
1: Exacto,
0: ¿verdad? Más vale pensar de manera inteligente que perder la vida a lo tonto. Pero bueno, usted saque sus propias conclusiones. Ahora estos mentados sujetos de los machetes están siendo buscados por la Fiscalía General del Estado, 2 hermanos en el hospital, y todo por una fuerte persecución. O sea, hasta lo siguieron hasta que los chocaron. Aún así, chocados y todos los presuntos responsables se fueron. Ahora están siendo buscados por las autoridades. Pero qué necesidad de llegar hasta esto, como lo dice Almeida. O sea, imagínense, nada más los hubieran matado. Estuviéramos hablando de una doble tragedia el día de hoy de 2 hermanos a causa de unos desconocidos, ¿no? De verdad, usted valore si vale la pena meterse con alguien porque ya no sabemos ni con quién nos estamos metiendo, ¿eh? Las calles de Aguascalientes ya cualquiera trae machete, cualquiera está armado, ya no sabes ni con quién te estás metiendo en un altercado vial. 449-122-5770. Vamos con el alto impacto con mi compañera Lula. Adelante, Lulita, con tu segundo reporte. Muy buenas tardes.
2: Gracias, Oso. Buenas tardes. En Culiacán abandonan un cuerpo con mensaje y el rostro cubierto. Un nuevo hecho violento sacudió la capital del estado luego de que fue localizado el cuerpo sin vida de un hombre sobre la banqueta. Esto sobre una concurrida vialidad al sur de la capital de Sinaloa, en Culiacán. El hallazgo se reportó alrededor de las 3 de la tarde cuando automovilistas que transitaban por la zona alertaron al servicio de emergencia 911 sobre la presencia de un cadáver. Estaba justo frente a las instalaciones de la Comisión Federal de Electricidad. El cuerpo fue abandonado específicamente en la calzada Heroico Colegio Militar. Dado que este suceso tuvo lugar a escasos metros de la novena zona militar, pues la respuesta de las corporaciones fue inmediata. De acuerdo con los reportes preliminares, la víctima permanece sin identificar formalmente. Tenía el rostro cubierto y una cartulina con mensajes intimidatorios a un costado. Un arcomensaje, pues. Debido a la naturaleza del crimen, la zona se mantuvo bajo un fuerte resguardo con recorridos de vigilancia de las fuerzas federales. Con este caso, suman ya 5 homicidios registrados durante la jornada del día de ayer en Culiacán. Y es el reporte que tengo por ahora.
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2: Buenas tardes, saludos para la señora Juana.
3: Yo escucho tantita madre con el señorito Gooday, señorito Gooday y la More. No, pues eso es del pinche...
4: Escucho a la mexicana, Osito, la operación mochila estaría muy bien, pero que de verdad la hagan en todas las escuelas de aquí de Aguascalientes. Aquí lo malo es las pinches viejas y los pinches padres tibios que empiezan a chingar porque a sus niños les empiezan a revisar la mochila. Luego lo empiezan a joder con sus demandas porque están haciendo eso. Saludos, mi Osito.
5: Transporte público mejor anda sobre el sobre los taxis tradicionales. Ahí en las combis y donde quiera llegan carrillos Quid con placas del Estado de México, de la Ciudad de México, de Michoacán y de otros estados como aplicaciones. Y ellos son los mismos que andan haciendo esos trabajos. Entonces, mientras de que transporte público no se ponga las pilas, eso va a seguir.
6: Es que ese es el meollo del asunto, mi Osito, mi Almeida. No hay un operativo visible que la ciudadanía lo veamos donde estén desarmando a los guandajos de Aguascalientes. Es que no quiero saber cuál, todos están armados, todos. Es más, ya son tan osados que a veces ya andan en las calles con el machetote de fuera. Al cabo, la pinche policía no hace nada y el municipio tampoco. O sea, eso de que no vendan en las ferreterías, eso es una mamada, pues son herramientas que se necesitan. Lo que necesitamos es ver un pinche operativo donde de veras estén desarmando a toda la pinche guandajería de Aguascalientes.
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13: Son las 4 de la tarde con 53 minutos. Almeida.

0: nos quedamos al pendiente en redes sociales de JLB Noticias, porque hay que escuchar a la gente.
1: Claro que sí, todo lo que trascienda a partir de este momento, nos vemos directamente en las redes sociales de JLB Noticias.
0: Pórtesenos bien, porque si no van a salir aquí en La Nota Roja, y nos despedimos con la voz de nuestra gente al 1-22-5770.
2: Osito, y así la gente de cobarde y mísera. Ay, sacó mi cuchillo porque no puedo a putazos, pinches jotos, cobardes, maricones, culos. Solamente así, pinches, pero solamente lo hace un cobarde, el que tiene miedo a los putazos, saca eso, un machete, una navaja, pinche jotos.
3: Mioso, pues cómo no, pinche raza mierdera, no se saben agarrar a madrazo limpio, son putos, maricones y culos, se vieran como los machos, pinche raza mierdera, hasta cobardes son que tienen que andar armados, y así hacen panches todavía los putos.
2: Osito, y así la gente de cobarde y mísera. Ay, sacó mi cuchillo porque no puedo a putazos.
4: ¿Qué tal, mi osito? Muy buenas tardes. No, la neta, eso no fue un altercado vial. Que no lo disfracen ni digan la neta. Esos güeyes son traviesos. Lolo se ve, ve la pinche camioneta que traen. No cualquier pendejo trae una camioneta de esas. Un conflicto vial no terminan machetazos ni nada de eso. Esos güeyes traen algo ahí con los traviesos. Y mejor que arreglen sus pedos. También los policías se hacen inocentes, no han de saber. Saludos y buenas tardes.
5: Buenas tardes, Oso. Buenas tardes, Almeida. Ahí en ese caso de la niña que dio el dinero, yo pienso que tiene que estar involucrado un familiar o alguien que conocía que había esa cantidad.
6: Ministeriales y policías dando vueltas hacia el Cevillitas y el paso desnivel de Expo Plaza. Algo pasó. Estatales y ministeriales.
7: No, hombre, Oso, preocúpate cuando haya guerra acá afuera, balazos acá afuera. Te andas preocupando por las lacras. Deja que se maten, Oso. Bueno, tú preocúpate cuando le hagan los balazos acá afuera. No, adentro, que decir que se acaben esas cosas. Oso, tan porque no sirven para nada. Y tú defendiéndolos.
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2: Aquí comenzamos. Bienvenidos, bienvenidas. Hoy ando muy contento. Y no sé por qué. ¡Qué padre! Mira nomás, todo para mí solo. Todo para mí solo. Qué chido, la neta, qué chihuahua. Bueno, saludos a toda la gente que está escuchando ya la tardeada de la Mexicana 91.3 FM. Y ponle música dramática porque voy a abrir debate a la fregada, hombre. Profesiones o trabajos que nomás el nombre tienen chido, pero son los más pobres. Además de los locutores, profesiones o trabajos que ganen poco o que sean pobres. 1-22-57-70. Trabajos o profesiones donde crees tú que nomás el nombre tienen chido, que nada más la profesión está bien perrona, pero ganan bien feo, no ganan chido. ¡Échale!
3: Yo escucho la tardeada con mi gran amigo el sheriff. Sheriff, ¿sí sabes por qué no fue el señor Chocorro el día de hoy?
2: ¿Por qué no fue el señor Choco?
3: Lo acabo de dejar con la bichota en el castillo. Ay, nada más como dato. Oficialmente, ¡tómala! A partir de hoy es mi cuñado.
2: Ay, Dios, qué miedo.
4: Cheri Chocorrol, hoy que es viernes de confesiones, quiero confesar que hoy no me voy a bañar.
2: ¿Neta?
4: Está haciendo frío.
2: ¿Sientes este frío?
4: Ojo, y no soy taxista ni de villa.
2: ¿Sienten este frío o qué onda? ¿Sienten o no este frío?
5: Buenas tardes, mi Chocorrol y...
2: No, Cheri, pues nomás deja que llegue.
5: La tardeada.
2: Nomás deja que llegue el señor faltista.
5: Ahí les encargo que vayan a Tacos Cuachos a gorrear y lo esperamos a partir de las 6:30, ya estamos.
2: ¡Vámonos! A ¿de qué hora? No, a Chocorrolado, de 6:30, ¿de qué hora? 6:30.
5: A ver. Ahí les encargo.
2: ¿A partir de qué hora?
5: Que vayan a Tacos Cuachos a gorrear y lo esperamos a partir de las 6:30, ya estamos a sus órdenes.
2: De las 6:30, dice mi compa. Ya está, saludos, sheriff. Aquí sintonizando desde la clínica 1 del IMSS. Anima a Panchito. Ay, qué bonito, Panchito. Dice, para que se recupere pronto. Saludos a Panchito y a todos los de la clínica 1. Pero que no andan de manifestaciones, o si hay personal, ¿ah? Porque decían, ¿cómo era lo que decían? Ah, no me acuerdo. No te vayas a enfermar, no hay personal. ¿O cómo decían? O algo así, ¿no? Gritaban, no te vayas a enfermar. ¿Y sabe qué más dijo? Y andaban ahí manifestados, se fueron hasta López Mateo, cerraron todo y la fregada. Es más, no sé si siga cerrado el centro, ¿verdad? Que nos informe. Ahorita le voy a hablar a mi amiga la comandante. Hola, amiga comandante. Le voy a hablar a ver qué me dice. A ver si está cerrado todavía o qué está pasando. O alguien que me ubique, que ande ahí por la zona centro de Metiche, que me diga qué onda.
6: Una mexicana con la señora Bob. La
2: señora. ¿Por qué me dice señora Bob? Mira, escucha.
6: Una mexicana con la señora Bob y con Abelardo. Que llega,
2: Choco, no, pues a qué viene.
6: Te sindicaliza.
2: Exactamente. No, ni ha llegado. O sea, dile algo. No, no, no.
7: No, pues el de taxista. ¿Neta? Aparte de que no se bañan, andan hambriados.
2: ¡Tómala!
7: A los tuberianos. Miren, ¿aquí de dónde? ¿Con
2: la
7: queso, mucha
2: mentiroso? Yo otra vez me subí a un Uber cuando andaba con los trámites de mi de la cheribneta. No, le ven gacho. El del Uber o le ven gacho. Es más, hasta le puse ahí en los comentarios de la aplicación. Neta, me canso, ganso. Que sí.
8: Yo escuché la tardeada con el Sheriff Camacho.
2: ¡Yo!
8: La profesión más denigrada. Ey. Es la enfermería.
2: ¡Tómala!
8: Deberían enseñarle a todos los que estaban estudiando.
2: Ey.
8: Que fuera de la vocación.
2: Simón.
8: La neta, son los más humillados.
2: Hijo
8: y
2: de su
8: madre. Mal pagados.
2: Por eso se manifestaron.
8: Además de ser expuestos hacia la muerte. ¡Tómala! La verdad, sinceramente.
2: Profesión que es más mal pagada. Que tú no lo sabías. Dímelo aquí en el WhatsApp 1-22-57-70. Profesión que es muy mal pagada.
9: Paren todo. Los mendigos locutores. Por ahí dicen que Nomás se sienten mucho, pero ganan muy miserablemente.
2: O sea, una cosa es que no los sindicalicen y otra cosa es que ganen poco. ¿Por qué crees que gorrean todo el tiempo los locutores? Porque no ganan bien.
9: Gacho.
2: ¿Eh?
9: Chevy.
2: Cherry. No soy Cherry, soy Sheriff.
10: No, pues el locutor, Cherry. Trabajó en la mexicana. Además tiene el nombre y tiene el recontranombre ahí de los.
2: No, pues ya párale.
10: Locutores siempre andan de pediche.
2: Exactamente, tráeme algo, ¿no?
10: Y Morales tira, nomás no, Morales nomás no da nada, Cherry.
2: No, pues es que se ahí trata de. No. Se trata de que nos dé, no quedemos.
11: No pues, puede ser, ¿cómo que no ha llegado? Otra vez tarde. Ya ni porque acaba de ser padre, ese vato se esmera más para llevar más a la casa.
2: No, pues ¿qué, bueno, te digo? ¿Qué te
12: y
2: digo?
12: La profesión, que se escucha perrona, pero sí, siguen siendo pobres. La de taxista y paquetero.
2: El paquete.
12: Porque piensan que nos andamos paseando, pero nomás no.
2: No, no te andas paseando, Julio. Bueno, y luego cuando te anda del baño, Julio, ¿cómo le hace? ¿Trae su botellita o qué? Profesión, ¿qué crees tú? Que nada más el nombre tiene chido, pero ganan muy mal. O mejor dicho, es muy mal pagada.
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3: Gracias.
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6: Ahí te va, gente. Son en este momento 5:20.

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1: ¡Somos sus papás, hijo!
2: ¡Aguántenme!
1: ¡Montaña!
2: No ¿y ese así. Carbón?
1: No le hagas así que siento que te lastimo, vato. Te la figuraste a Perlita, la de Don Cangrejo, así como le hiciste, vato, ¿eh? Dinero, bueno.
2: Dinero, Bob Esponja.
1: Híjole, bueno, y luego.
2: ¡Ya llegó el Choco!
1: Aquí andaba.
2: ¡Apláudale!
1: Aquí andaba, más que aquí afuera.
2: ¡Bienvenido!
1: Llegó un compa a traerme más pañales.
2: Ya, Choco.
1: Ni modo de dejarlo así, como, o sea, como que, si no, lo atendí.
2: Por eso, está? Choco.
1: Sí o no hay jabe. Gracias.
2: Yo te promoví el papi shower. Y no me has dado nada, Choco.
1: Ahorita te doy tus. Tu apoyo. Ahorita te apoyo.
2: No, ya no estaba, señor. Si buscas apoyo, ya no estaba.
1: Ya no puede ser. También voy a manifestarme aquí, vato, al rato.
2: Chihuahua. Oye, como los que se andan manifestando ahí en la zona centro, ¿qué está pasando? Entonces te vas a cerrar.
1: ¿Qué está pasando? No, según yo era accidente, vato. Sí. Accidentes se están arreglando ahí la carretera, pero no, se pasaron de veras. Una hora y media.
2: No, pues.
1: Una hora y media para llegar hasta acá, vato.
2: Pues es que vivir donde da vuelta el aire no te deja nada bueno.
1: Neta. Allá quien te molesta, vato.
3: La profesión más mal pagada que hay es la mía.
2: ¿Por qué?
3: Soy ratero y siempre que salto a la gente nunca trae nada.
2: Ratero, Roberto.
3: Así está, cabrón.
2: Ah, no manches, neta. Dice, hola, oye. Ah, dice, de mí no vas a estar hablando. Ja, ja, ja, ja, ja.
4: Párenmela a todos, párenmela a todos.
2: Ay, qué bello.
4: Paren todo. No, mi chocorro, digo,
2: ¿qué
4: mi
2: pasó?
4: Los más pagados son los de la basura.
2: Los de
4: una vergüenza.
2: Digo.
4: Una pestilencia y pagan mi mano. Nos alivianamos más con las chácharas que salen.
2: Claro.
4: Lo que nos pagan.
2: Pues a ver qué te sale.
1: Que no diga así, que diga, es un escondo. Oye, menos.
2: O es algo largo.
1: Escondido.
5: Paren todo, mi Cheri Camacho, ¿no? Pues los supervisores. De costura recta, hombre.
2: Neta.
5: Ay, pues parece que. Ay, eres supervisor, pero. Pues no.
2: O sea, ¿cómo digo? Si escuchaste, ayer es supervisor.
1: Ay, Dios.
6: Jerry, ese pinche. Disquiverano que pinche sambreos. Si el culero salió de taxista, pinche vato mugroso.
2: Ah.
6: Y si no fuera tan pinche hambreo, no anduviera trabajando ahorita, estuviera aquí acostadito como yo.
2: Qué tómala. Dice, saludos a los creperos y marquesiteros que estamos escuchando acá en Crepas, Peter.
1: ¡Otra vez! Si no manda nada del compa, ¿qué está pasando, Peter? Crepas, Peter.
2: Ya, yo voy a ser la voz oficial de Crepas, Peter, vato.
1: Pues primero que mochilas para los cuadernos.
2: Fíjate, me encargó un spot desde hace 3 meses y nunca se lo he tenido, vato.
1: No, vato.
2: Un día de esto, mi Peter.
1: No, que llegue con las crepas y ahorita mismo se lo hacemos.
2: Exactamente,
1: vato. En 5 minutos. Gratis, vato, no, en menos, en 10, ¿sí o no, vato?
2: Ándale.
1: De volada,
2: Peter, ¿sabes? ¿Va a ver o no va a ver?
1: Pasaste a mi lado.
2: Es más, si nos traes algo ahorita, antes de las 7, el spot queda ahorita.
1: Ya basta, vato, basta de gorrear, ya basta.
2: Oye, el que gorrea pañales. Oye, el que gorrea toallita. Oye, el que gorrea biberones.
1: Envidioso.
2: Oye, el que le roban los panes.
7: Escucha la mexicana. Yo no entiendo a esos cabrones que dicen que los taxistas pinches hambreados. Yo pienso que ese güey ha de trabajar de a gratis, nunca le tenía hambre, güey.
8: Yo escucho la
2: mexicana
8: con el Camacho. Para mí el trabajo más denigrante es ser autobusero, cuello duro. Come diokis.
2: ¿Por qué?
8: Donde quiera llegan a comer diokis y todavía se roban los cigarros y todo demás.
2: Tómala, sí, cierto.
1: O sea,
2: le dicen, cuando haces un viaje, le dicen, tráigase aquí todo el pasaje y usted come gratis.
1: Neta.
2: ¿No te ha tocado? Yo me he tocado ver.
1: De mis compañeros de la bestia y de mí no vas a estar hablando, vato.
2: Sí, sí.
9: Micheri. Buenas tardes, Micheri. No, pues esas de Nissan, las rucas de Nissan.
2: Llamé.
9: Tienen un trabajote.
2: Perdón,
9: no te veo.
10: Gana más Michalán.
1: Así.
10: Michalán, el chichiflí.
1: El chichiflí.
10: La de Nissan no puede decir que trabajan en Nissan, pero el nombre nomás lo tiene.
1: ¿Qué onda?
10: Gana más Michalán.
1: ¿Y dónde es tu Chalán, mi don? De Nissan, vato, es que dicen que van a chambear y no se van a chambear.
2: Van atrás del locker.
1: Cray, ahí caen a un 5 letras que está bien vara 2.50.
2: ¿Dónde va todo?
1: Dicen, 4 horas.
2: Tú sabes todo, Choco. Pues ¿dónde andas? Luego, ¿dónde? A ver, ¿por dónde? La coordenada, Choco.
1: Enfrente de la Cueca de Coyotes hay un hotel de 2.50.
2: O sea,
1: dicen. No es hotel, es motel.
2: ¿Y es donde gritan, la vas a matar?
1: Es correcto, qué
11: bello. Ah, Michelle, ya ni la haces. Pues los choferes de Uber, soy muy bonito, chofer de plataforma. Pero pues pobrecillo, no ven ni a su familia, todo el mendigo bien friega, pues sus 100 pesos que se ganan.
2: 100 pesos.
12: Otra profesión que suena acá muy fifí, y nomás no salen de pobres, es la de monitorista, trailero, ¿sí o no, Chocorro?
1: Ah, caray, saludos a...
2: Dime.
1: Me hace un anticipo, por favor.
2: Échale.
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0: Y dice Charaira, Charaira. Ahorita regresando vamos a arreglar boletos para el Palomazo Norteño.
1: El Palomazo.
0: Los últimos boletos. Está a punto de ser sold out.
1: Sold out. Hay que ir mañana y nos vemos, ¿sí o no?
0: Ánimo, que te vaya bien, Choco. Conmigo bien. No vas.
1: No, yo sí voy a llevar dinero para gastar.
0: ¿Qué pues? No, mejor no digo nombres, sí, porque
1: le diga nombre.
0: Juan que... Gabriel se llama. ¿Por qué me haces llorar? ¿Por qué te burlas de mí? ¿Por qué? ¿Por qué? ¿Por qué?
1: Dios, hasta se me...
0: Mira, se te enchinó el cuero.
1: No, se me dobla la muñeca, mira, para atrás. Ay, qué rolo. ¿Ya viste la serie de Juan Gabriel o no?
0: Ya, nada, ¿desde cuándo?
1: ¿Desde cuándo?
0: Che, desde que salió en TV Azteca.
1: A mí apenas se me sobró para contratar para verla. No, apenas me sobró. No me gusta.
0: Yo ahorita las que estoy viendo son las de... Ya agregaron todas las películas de Cantinflas.
1: No, mejor vete a hacer ejercicio.
0: En Netflix,
1: vete a correr,
0: bien perro.
1: Vete a hacer zumba de perdido.
0: La del padrecito Damián.

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3: Hermanos y hermanas de la fe en Cristo, tengan muy pero muy buenas tardes. Aquí estamos en este día, viernes 9 del mes de octubre, terminando un día más, pero llegando a los hogares, para que avive la flama de la fe, de la esperanza, para que ustedes puedan reconfortarse, para que reciban ese bálsamo, ese alivio a través de nuestros consejos, para que se preparen y nos visiten. 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Mis queridos hermanos, agradecido con Dios y por la sintonía que tenemos, y hoy quiero dedicar unos minutos para hablar de la envidia. A nuestra oficina diariamente llegan casos en donde la mayoría de personas son afectados por la envidia, personas que fracasan en su matrimonio, en los negocios, que sufren de insomnio, de angustias, de temores infundados, de desesperación, ataques de cólera, de estrés, de pánico, gente que quiere escapar por la puerta falsa, malos pensamientos, les va mal en todo, en el amor, con sus hijos, aparentemente sin ninguna causa. Y nosotros sí detectamos que a través de la envidia sucede esto, porque la envidia es tan fuerte muchas veces que hace que una persona vaya y pague grandes cantidades de dinero para perjudicar a su semejante. Por eso son los trabajos de brujería, los trabajos que siembran para destruir un hogar, una familia, un matrimonio, unos negocios, para que su salud se deteriore. Por eso estamos aquí cumpliendo nuestra misión.
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3: Tenemos una llamada, bueno.
5: Hola, fecha de nacimiento.
6: El 1 de enero del 97.
5: ¿Esa fecha de nacimiento es suya?
6: De mi hija.
5: De su hija, bueno. 1 de enero del 97 me indica claramente que es una persona perteneciente a la constelación o al signo zodiacal de Capricornio, ¿verdad?
6: Sí.
5: Por lo tanto, es regida por el planeta de Saturno. Debe cuidarme ella, su cabeza y su sistema nervioso.
6: Sí.
5: Bueno, a través de esta fecha de nacimiento veo dificultades, veo problemas, veo gran vacío en su corazón y por eso veo su sistema nervioso alterado. Ha tenido pérdidas, pero no solo pérdidas materiales, más que eso, pérdidas espirituales.
6: Sí.
5: ¿Ella casada era?
6: Sí.
5: Era, porque veo que su esposo no está por aquí.
6: No.
5: ¿Cuánto hace que no está en este mundo?
6: 2 meses.
5: ¿Hubo algún accidente? Sí, ¿chocó a él o qué pasó?
6: Sí, lo mataron, lo mataron.
5: ¿Fue aquí en...?
6: Sí.
5: Bueno, hermanita, mire, y ella está muy deprimida, está en un cuadro de depresión muy grande.
6: Sí.
5: No quiere hacer nada, no le interesa nada, se va a comenzar a descuidar. Mire, es

0: lógico, cuando uno tiene una pérdida espiritual, pues lógicamente se deprime, pero también veo algo negativo, algo malo. Desafortunadamente eso no se puede recuperar con nada, pero la vida tiene que seguir. Ella está muy joven, tiene muchas cosas por delante, y aquí veo algo que le está afectando, le está bloqueando. Me gustaría que usted primeramente me visitara, usted que es su madre.
1: Sí.
0: Vamos a ponerla en cadena de oración. Aquí le voy a indicar unas terapias para que ella comience a sentirse diferente, entre el ánimo, pues no que que se olvide, porque eso es difícil olvidarlo, pero que haya un poco de resignación y entendimiento, ¿no?
1: Sí, estoy bien.
0: Es triste, y más cuando una persona pues no se va del mundo porque Dios quiere, sino por culpa de otra persona. Imagínese un asalto, vea tan difícil que está la vida ahora, la violencia, mire, que alguien no se mide para quitarle la vida a otra persona como si fuera cualquier cosa.
1: Sí, estaban escondidos en un carro, otras personas, y se escondieron en un carro y asaltaban a las personas que pasaban.
0: Lo robaron, le quitaron.
1: Picar.
0: Y aparte de eso, imagínese, no quedan contentos con quitarle y despojarlo de las cosas materiales, sino que acaban con una vida. Eso es lo insólito, es la tristeza. Es en este mundo que día con día va en caos. ¿No ven que las grandes potencias no se preocupan por invertir dinero en buscar una cura, un antídoto contra el SIDA, contra el cáncer, contra la leucemia, sino que están invirtiendo cantidades y millones de euros y dólares para ver conseguirle el alma más letal y acabar con la misma raza humana? Eso no es cosa de Dios, eso es cosa del demonio, de la maldad. Si eso pasa en el mundo, ¿por qué alguien no es capaz de hacerle brujería? La brujería existe, la maldad existe. Hermanita, visíteme, tráigase la foto de ella, una veladora blanca y un poquito de agua bendita.
1: Sí, está bien.
0: Por aquí la espero, lo más pronto se viene con la ficha 5.
1: Sí, está bien.
0: Que tenga un excelente día.
2: 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Bueno, mis hermanos, así orientamos y así desengañamos. 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
2: 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Somos Renacer Espiritual y estamos para servirle. Recuerden que usted puede dejar un mensaje en el buzón de voz. Si usted llama, la línea está ocupada, no le contestan porque la línea está ocupada dándole la orientación a otra personita que así como usted necesita la ayuda. No se desanime, no se desespere, vuelva a marcar, o en su defecto puede dejar su datos, su nombre, su pregunta, comentarme su problema, que con mucho gusto nosotros le vamos a responder, vamos a darle la respuesta. 140-5566, Lada 449, vamos a atender otra persona que está con ansias de saber qué es lo que pasa y que quiere esa orientación. Escuchémonos a esta persona. Bueno.
4: Qué bueno.
5: Sí, dígame una orientación para mi hijo.
4: Bueno, deme la fecha de nacimiento de su hijo entonces.
5: 9 de febrero de 1994.
4: Bueno, concéntrese primeramente, Dios, en lo que desea saber.
5: Sí.
4: Cierre sus ojitos.
5: Sí.
4: 9 de febrero de 1994, ¿verdad? Persona perteneciente al signo de Acuario, regido bajo el planeta Urano. Día favorable, el día jueves para él, color el azul. Bueno, a través de esta fecha de nacimiento veo dificultades, veo que está padeciendo una enfermedad grave. Ya lo han llevado al médico, ¿verdad?
5: Sí, se está atendiendo.
4: Bueno, es importante que se atienda porque quiero decirle la verdad. Usted sabe que mi misión es hablar con la verdad. Él está padeciendo una enfermedad que desafortunadamente está cobrando muchas víctimas, y me da tristeza una persona tan joven como él. Sus partes íntimas, sus genitales tienen problemas, ¿verdad?
5: Sí.
4: ¿Qué le ha dicho el médico? ¿Que tiene un cáncer? ¿Que tiene una leucemia? ¿Qué es lo que tiene él? ¿Cuánto hace que se lo detectaron?
5: Ya un año.
4: Bueno, póngame cuidado, hermanita. Primeramente Dios, para el poder de él no hay nada imposible. Yo aquí lo único que puedo decirle es que lo ponemos en cadena de oración. ¿Para qué le voy a dar falsas expectativas? ¿Para qué le voy a decir que yo me comprometo a curarlo? Si es una enfermedad...

0: normal, natural. ¿Y quién le puede ayudar? Pues los médicos, los especialistas, los terrenos, el tratamiento que ellos le indiquen. Veo mucha preocupación y desesperación. Veo problemas económicos y sí le puedo ayudar en eso regalándole un riego a usted, hermanita. Pero para los hijos, tengo que hablarle con la verdad. Él siente muchos dolores y lógicamente, ¿ya le están haciendo quimio? Muy delicada la situación, pero usted sabe que mientras que haya fe en Dios nuestro Señor, las cosas se pueden dar. Los milagros existen y son, los milagros los hace Él, nadie más. ¿Yo para qué me pongo a decir cosas que no son? No soy un charlatán, tengo que hablarle con la verdad. Si hubiera algo malo o negativo, le diría, venga, tráigame lo que yo le ayudo. ¿En qué me comprometo? A ponerlo en cadena de oración, hermanita. Y usted mucha oración, prende una veladorcita, pídale a Dios, a todos los santos de su devoción, que le iluminen. Y a lo mejor se puede salir adelante, menos mal que está joven. Eso es importante. Y también esa enfermedad detectada a tiempo se puede curar. Además, para Dios no hay imposibles. La fe es importante que la tenga fuerte. Mucha oración. Cuando usted quiera visitarme, me visita porque veo problemas de tipo económico, malas energías, eso sí le puedo ayudar y le voy a regalar un riego, ¿de acuerdo? ¿De dónde me está hablando usted, hermanita?
1: De Villa Hidalgo.
0: Villa Hidalgo, mucha gente me escucha ya, ¿qué tal yo decirle cosas? Y cuando usted venga a decirle, yo le diga, no, no es eso. Yo tengo que hablarle con la verdad, si me comprometo, se lo garantizo, por eso soy la persona que llevo más tiempo aquí y estoy hasta que Dios me lo permita.
1: Sí, muchas gracias.
0: ¿Le he dicho la verdad o le he dicho una cantidad de mentiras? Soy un charlatán.
1: No, es la verdad.
0: ¿Está agradecida con la respuesta que le estoy dando?
1: Sí, estoy agradecida, muchas
0: no.
1: gracias.
0: Le digo la verdad, no se vaya a ir a ningún lado ni le vaya a creer a nadie que le digas que venga que yo se lo curo. No, póngalo en manos del médico como lo está haciendo. Eso es algo natural. El cáncer lo cura esa persona que Dios le ha dado el conocimiento, que es el médico. Sigue el tratamiento y como le digo, la fe. Yo lo pongo en cadena de oración, en eso sí le voy a ayudar, ¿oye?
1: Sí, muy bien, muchas gracias.
0: ¿Qué le diría a la gente que nos escucha en este momento por allá en Villa Hidalgo y en muchas partes? ¿Sí?
1: Y
0: que sí le digo la verdad, que es lo más importante, ¿no? Para mí sería fácil decirle, no, traiga lo que yo lo curo y después escondérmele o decirle cosas que no son. ¿Para qué, hija? Si ante los ojos de Dios Él nos ve a todos y a cada uno nos juzga de acuerdo a nuestros actos. Dios le bendiga y un abrazo, échele ganas, le mando un abrazo a su hijo, que tenga mucha fe, mucho positivismo, querer es poder. No hay cosas imposibles mientras que contamos con la voluntad de nuestro Señor. Un abrazo, hermana.
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2: Aquí estamos cumpliendo nuestra misión, aportando nuestro conocimiento para que su vida cambie. Vamos a escuchar un buzón de voz, una persona que ha dejado su mensaje en el buzón de voz. A lo mejor esta persona, como muchas que llaman y no les contestamos porque la línea está ocupada, pero no pueden volver a llamar enseguida. Entonces dejan sus datos, dejan su pregunta, su inquietud, su problema en el buzón de voz y nosotros le damos la respectiva respuesta. Vamos a escuchar a esta persona.
4: Momentos de reflexión.
5: Inicialmente quiero felicitarlos por la cantidad de personas que ayudan. Yo me quiero sumar a ese número de necesitados, de personas ayudadas. Y mi problema es que mi padre tiene otra persona, la cual pienso que anda con él por necesidad, no por que lo quiera. Y resulta que mi madre está muy preocupada, muy afligida por ello. Entonces, quiero saber qué es lo que sucede, qué le está haciendo esta mujer a mi padre y por qué está con él. Y si mi madre va a estar bien, quiero que ustedes me ayuden.
6: Desafortunadamente, las cosas y las personas no se valoran hasta que no se pierden y es el caso que está sucediendo para su mamá. Ella se siente desesperada, angustiada, porque está perdiendo, o mejor, ha perdido el amor de su padre, pero por culpa de ella, una persona que muy celosa, muy posesiva y desafortunadamente, pues su padre encontró lo que no encontraba en su hogar con ella, en otra persona. El amor ha muerto y él va a hacer la vida con esta persona. Tengo que hablarle con la verdad, mi estimado amigo, son cosas normales, culpa de su madre para que su padre se fuera de la casa.
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